0: del ayuntamiento para ayudar y aquí estamos. Hablamos con los bomberos que nos explican cómo hacerlo. Hacemos lo que podemos.
1: Teo Hernández es un joven agricultor que lleva 4 días ayudando a los bomberos. ¿Cómo puede?
2: Trabajo 2 o 3 horas por noche. Estamos aquí unidos a nuestra tierra y nuestro patrimonio, así que claro que en cuanto estamos disponibles venimos a ayudar. Es triste porque da la impresión de que esto no va a pararse.
1: Desde que empezó el fuego el pasado miércoles han resultado heridos 84 bomberos. Más de 220 mil personas han tenido que ser evacuadas de sus casas. Aunque las llamas se encuentran a 15 kilómetros de Burdeos, una de las ciudades más grandes de Francia, el portavoz del gobierno explicó que la evacuación de la ciudad no está prevista.
3: El gobierno alemán anunció una revisión de medidas de seguridad tras el atropello durante el desfile del orgullo en Berlín, que dejó un muerto y 29 heridos. Este ataque desató un tenso debate sobre las fallas del sistema luego de confirmarse que el agresor, abatido el domingo por la policía, no estaba en prisión a pesar de sus antecedentes. El sospechoso Abdul Balau, un ciudadano alemán de 21 años, había sido condenado en mayo por preparar un acto de violencia contra el Estado y había también intentado unirse al grupo yihadista Estado Islámico. Sin embargo, cumplía libertad condicional con supervisión de un agente. El caso pone fuerte presión en el canciller Friedrich Merz para tomar medidas. Lo escuchamos.
4: No consigo entender por qué puedo localizar mi móvil desde cualquier parte del mundo e incluso utilizarlo para averiguar dónde está mi iPad, por ejemplo, pero al parecer no es posible ni técnicamente factible que las autoridades de seguridad alemanas determinen en todo momento dónde se encuentran personas que suponen un peligro de tal magnitud. Y estas son cuestiones que debemos aclarar.
3: Entre las medidas, Merz pidió retirar la ciudadanía a quienes tengan doble nacionalidad y sean considerados una amenaza a la seguridad. A más de un mes del devastador doble terremoto en Venezuela, familiares de los desaparecidos viven una angustiante búsqueda entre los escombros. En La Guaira, uno de los puntos más golpeados por los derrumbes, los allegados siguen de cerca el trabajo de las topadoras para intentar hallar restos. Es un informe de nuestro corresponsal en Caracas, Víctor Amaya.
5: En la zona más afectada por los terremotos del pasado 24 de junio en Venezuela, La Guaira, decenas de máquinas ya han comenzado a retirar escombros. Allí hay dos tipos de operaciones. El retiro de estructuras colapsadas para abrir paso a que rescatistas, principalmente civiles y voluntarios, sigan buscando los cuerpos de sus fallecidos. Y el retiro de las estructuras que cayeron. Cuando las máquinas encuentran cuerpos, deben parar para que sean retirados. Mientras, familiares piden que se abstengan de continuar para ellos poder hallar a los suyos, como dice Gabriela Pérez, o Jorman Antonio.
6: Ahorita la gente de obras públicas están demoliendo con las máquinas, porque para ellos es más fácil demoler que ayudar, porque esa máquina lo que hacen es remover los escombros y sacar a la gente por parte.
7: Yo por lo menos no voy a permitir, cuando mi hijo tiene 1,000 kilos de escombro encima, que una máquina esa me lo demuele con el escombro, ¿no?
5: El gobierno venezolano se niega a dar una cifra consolidada de desaparecidos, pero se calcula que son miles debajo de los escombros, pero también se han producido casos como el de Cristina Margarita Ramos, rescatada con vida el 25 de junio y trasladada a un hospital y desde entonces en paradero desconocido. Entre tanto, hay quienes siguen aspirando poder tener certezas y cierres, al igual que Javierson Mirabal.
8: Un mes y no sabemos nada de mi papá y mi hermana, no hay rastro de ellos.
9: Solo pido una luz, un camino para despedirlos.
5: Mientras que otros van asimilando el luto, como Yoglismar Sánchez.
10: Ha sido un proceso muy duro, me ha costado mucho asimilarlo. Y, o sea, tratando de todavía, como quien dice, entender que ya mi mamá no está, pues.
5: Desde Caracas, Víctor Amaya para Radio Francia Internacional.
3: Desde Venezuela vamos a la vecina Colombia, donde el presidente electo Abelardo de la Espriella anunció el cierre de 14 embajadas y 15 consulados y además prometió romper relaciones con Cuba y Nicaragua tras asumir el próximo 7 de agosto. Lo cuenta Yago Martín.
11: El presidente colombiano planea reabrir la delegación colombiana en Jerusalén y ordenará suspender la instalación de una embajada en Palestina, una iniciativa del expresidente Gustavo Petro que rompió en 2024 relaciones con Israel en rechazo a la ofensiva de ese país en Gaza.
12: Voy a ordenar que se suspenda la apertura de la embajada en Palestina, que nunca llegó a entrar en funcionamiento.
11: También romperá relaciones con Cuba y Nicaragua.
12: En mi gobierno no habrá vínculo alguno con tiranías.
11: De la Espriella, que debe tomar posesión del cargo el próximo 7 de agosto, dijo que cerrará embajadas de 14 países.
12: Cerraré las embajadas de Argelia, Azerbaiyán, Barbados, Cuba, Chequia, Etiopía, Ghana, Haití, Hungría, Malasia, Nicaragua, Rumania, Senegal, Sudáfrica.
11: También anunció que unificará oficinas en Francia e Italia, donde además existen representaciones en organismos como la UNESCO y la FAO. Justificó que estos cierres permitirán ahorrar y destinar ese dinero a seguridad.
3: Muchas gracias, Yago Martín. Lo decíamos en titulares de visita en Buenos Aires. La directora del Fondo Monetario Internacional, Cristalina Georgieva, expresó su confianza en las reformas de austeridad de Javier Milei. Argentina, principal deudor del organismo con cerca de 58 mil millones de dólares pendientes, tiene vencimientos claves el próximo año cuando se prevé que Milei busque la reelección. Análisis con el profesor de Economía Política en las Universidades Nacionales de Córdoba y San Luis, Julio Gambina.
13: La Argentina ha sido beneficiario del crédito más grande otorgado por la historia del Fondo Monetario Internacional. Desembolsó 45 mil millones de dólares en el año 2018 y a partir de ahí, con la renovación bajo el gobierno de Alberto Fernández, hay un proceso de monitoreo permanente de la economía en la Argentina, y Argentina es un fiel cumplidor de los pagos, no solo al Fondo Monetario Internacional, sino a los acreedores internacionales. Y el endeudamiento es el mecanismo por el cual la Argentina avanza en la política de ajuste fiscal.
3: A pesar de la mejora en indicadores económicos, Milei sufre una caída en su aprobación. Sus medidas de austeridad coinciden con un consumo débil, salarios estancados, mayor endeudamiento de las familias y un leve aumento del desempleo. También en temas económicos y en la vecina Chile, el gobierno afirmó que mantendrá las negociaciones con Estados Unidos para revertir los nuevos aranceles anunciados la semana pasada por Trump. La Casa Blanca declaró que aplicará tarifas de entre el 10 y el 12,5% a las importaciones de 60 países, lo que afectaría el 99% de los productos que entran a Estados Unidos. Escuchamos al ministro de Relaciones Exteriores de Chile, Francisco Pérez Mackenna.
14: O sea, lo que queremos es lograr que Chile quede fuera de esta medida, que, como digo, como hemos escuchado, afecta básicamente a más del 99% de las importaciones de Estados Unidos. O sea, esto no es un tema entre Estados Unidos y Chile, una política de Estados Unidos con todo el mundo, que nosotros la recibimos con particular importancia porque la economía chilena es una economía abierta al mundo. Entonces, desde ese punto de vista, lo primero es decir que el Tratado de Libre Comercio está plenamente vigente, lo segundo es que las conversaciones prosiguen, ¿no es cierto?, y esperamos que lleguen a buen término.
3: En el caso de Chile, se aplicará un arancel a cerca del 40% de las exportaciones del país, incluido el salmón y el vino. El cobre, la principal exportación de Chile a Estados Unidos, quedó exento. Nicaragua aplazó hasta septiembre la aprobación de una reforma constitucional que busca excluir de las elecciones a los partidos opositores, una medida que provocó un amplio rechazo internacional. El aplazo lo anunció este lunes la copresidenta nicaragüense Rosario Murillo. Lo decíamos en titulares, Río de Janeiro acoge la mayor conferencia internacional sobre el SIDA en un contexto de alarma. Según ONU-SIDA, la lucha contra el VIH está en serio peligro tras una caída del 18% en la financiación el año pasado. El recorte responde a la drástica reducción de la ayuda exterior de Estados Unidos tras el regreso de Trump a la Casa Blanca, sumado a una baja del 58% de los aportes europeos ya desde 2011. Escuchamos al director de la Fundación Huésped, Leandro Canna.
15: Claramente el cierre de USAID y la baja en la cooperación de los Estados Unidos, el retiro o el movimiento de otros países europeos hacia mayores fondos para defensa y menos para la cooperación internacional. Observamos, de acuerdo a los informes que se han presentado aquí en Río de Janeiro, en la Conferencia Internacional sobre el SIDA, que ha subido la financiación local en el último año, pero no llega a los niveles que se tenía previo a la caída de la cooperación internacional.
3: Era el director de la Fundación Huésped, Leandro Can, presente en la conferencia en Río de Janeiro y entrevistado por Leticia Fuentes. El informe que fue presentado en esta conferencia reitera que el objetivo mundial de erradicar el SIDA para 2030 está en riesgo Solo el año pasado, cerca de 1.200.000 personas contrajeron el VIH. Y con esta noticia damos cierre al informativo de Radio France Internacional, que pueden volver a escuchar en nuestro sitio de internet rfimundo.com. Vuelva a sintonizarnos a las 12 del mediodía, hora de París.
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3: La oposición salvadoreña ya tiene candidatos para desafiar a Nayib Bukele en los próximos comicios, pero ¿qué opciones reales tiene esta oposición? Lo analiza Leticia Fuentes en este Noticias de América.
17: El Salvador empieza a definir el escenario para las próximas elecciones presidenciales de 2027. Mientras Nayib Bukele busca un tercer mandato autorizado tras las reformas impulsadas, los dos partidos tradicionales han presentado a sus candidatos, Maite Iraeta, por la derecha de Arena, y Rafael Aguirre, por la izquierda de FMLN. La incógnita es si estas candidaturas representan una alternativa real frente a un presidente que mantiene supuestos altos niveles de popularidad y un amplio control institucional. Eric Lemus, analista político salvadoreño en el exilio, no responde.
18: Por un lado, hay que apostar por un rostro femenino que conecte con la televisión y que tal vez por ese lado pueda tener un rédito. Y por el otro, se está apostando por la figura clásica del sindicalismo, que fue muy beligerante en los años 80. Me parece que son dos salvavidas naturales a los que, por un lado, apuesta la ex derecha radical y, por otro lado, la izquierda, que obviamente han tenido sus momentos de gobierno y les ha sentado muy mal.
17: La designación busca renovar la imagen de dos partidos que durante décadas dominaron la política salvadoreña, pero que hoy llegan debilitados, aunque para Lemus, más que frágiles, se trata de una opoficción.
18: El caso salvadoreño, donde tenemos la construcción de una opoficción que permite, contrario a lo que uno podría imaginar, permite consolidar la permanencia de alguien que está buscando perpetuarse en el poder sin violar la ley.
17: Más allá de los nombres, los analistas coinciden en que el desafío para la oposición no es únicamente electoral. Deberán competir contra una narrativa perfectamente trazada.
18: Como él mismo se autodenominó, un dictador cool, ¿verdad? Es decir, alguien que es autoritario, pasa por encima de toda la ley, pero cumple con las formas que demanda la ley. Claro, hay que hacer notar que el código electoral ha sido pisoteado, que el Tribunal Supremo Electoral, que antes tenía representatividad, pues ahora está cooptado también por el Partido Nuevas Ideas y personas afines.
17: A 7 meses de las elecciones, la oposición tiene como reto convencer a un electorado que, según las encuestas, sigue respaldando mayoritariamente el modelo de seguridad y liderazgo de Nayib Bukele.
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3: Y continuamos con las redifusiones, porque en febrero pasado recibíamos a la bandoneonista francesa Carmela Delgado.
21: Muy buenas tardes a todos, ¿qué tal? ¿Cómo se encuentran? ¿Sabían que en el mundo hemos batido el récord de conflictos bélicos? 59, si no me equivoco, desde la Segunda Guerra Mundial. Todos nos preguntamos por qué hemos llegado a ese nivel de violencia en el mundo, quizás porque los más poderosos contestan porque sí. Y precisamente porque sí es el título del nuevo álbum del trío Tasis, en el que encontramos tango, jazz y hasta chanson française, canción francesa, sin palabras.

0: Y para hablarnos de este nuevo álbum tenemos con nosotros a Carmela Delgado, la bandoneonista del trío, Trío Tasis. Muy buenas tardes, Carmela.
1: Buenas tardes.
0: Bienvenida de nuevo aquí a Radio Francia Internacional.
1: Gracias.
0: No me atrevo a preguntarte por qué os habéis atrevido con el jazz, la chanson française y hasta con la música contemporánea, porque el título de vuestro álbum lo explica todo, ¿no? ¿Es porque sí?
1: Es porque sí, es... Primero, son unas ganas. Compartimos el lenguaje, un lenguaje común que es el tango. Hace años que tocamos juntos, que nos cruzamos a lo largo de festivales, grupos, proyectos en torno al tango, bajo sus diversas formas. Tenemos mucha suerte como músicos de tango de poder hacer y tocar un género que es muy diverso, que puede ir hacia muchos caminos diferentes. Y este porque sí es finalmente un porque sí de libertad de poder ir en cualquier dirección que nos guste, no tener límite, no imponerse un límite de estilo, sabiendo y respetando nuestras raíces, que son el tango, nuestras raíces comunes, pero la posibilidad de no meter limitaciones. Nos gusta Parce que de Charles Aznavour, nos gusta Farben de Schoenberg, nos gusta tal tango de Alfredo Gobi. Pues vamos y hagamos algo juntos con
0: Decías
1: estas músicas.
0: El tango es un lenguaje, es un idioma, ¿no? Se puede decir muchas cosas con ese idioma, el idioma tango.
1: Yo creo que cualquier música es un idioma. Es un idioma porque cualquier música tiene sus codificaciones y nos entendemos entre gente que estudió un lenguaje y nos permite ponernos en relación rápidamente, como una lengua nos permite ahora estar hablando juntos y entendernos.
0: Pues, podemos hablar tango, si quieres.
1: Podemos hablar tango.
0: Me contabas que con solo 8 años empiezas a estudiar el bandoneón. Me estabas hablando del conservatorio de Gennevilliers, al norte de París, no lejos de la capital, donde estaba Juan José Mussolini. ¿Cómo eran las clases con Juan José Mussolini? ¿Eran divertidas? ¿Era duro con vosotros?
1: Yo creo, era un poco de todo, como lo es la música. La música llega a ser en unos momentos es una fuente de libertad y de satisfacción y de placer inmensa. Y a veces hay momentos duros cuando la música se hace parte de nuestra existencia y de nuestra identidad. Pues hay momentos donde uno se llega a sus límites, tiene que sobrepasarlas, y Juan José era un profesor increíble, un músico sin palabras de lo que pudo aportar a cualquier persona que se cruzó el camino con él. Creo que fue una fuente de inspiración y lograba que creo cualquier músico que tocaba con él o que tenía contacto con su música se acuerde de por qué hacía música. Porque era tan puro la relación, tan pura la relación que tenía con la música. Tocaba 2 notas y ya había un mundo, ya habías entendido.
0: Tiene mucho de psicoanalista, ¿no? Un profesor de música de bandoneón, ¿no? Sobre todo si es argentino, como era.
1: Sí, bueno, es obvio que hay una cosa muy personal que se genera entre un alumno y un profesor ya de los años, yo estuve con él de entre los 11 y los 18. Claro, son momentos de la vida
0: muy importantes.
1: Sí, muy sensibles. Y...
0: Naturalmente. Su cátedra fue la primera en Francia, en un conservatorio francés de bandoneón, pero ya tiene heredero, su hijo Juanjo, ha retomado las riendas y está haciendo una brillante carrera también como
1: Totalmente.
0: Bandoneonista. Estuvo hace unas semanas con nosotros. Llegaste a tocar con la orquesta de tango de Mussolini, ¿no? De Juan José Mussolini.
1: Sí, claro. Bueno, esto fue también una gran suerte de la vida de poder... continuar esta relación con Juan José y siendo estudiante primero y después llegando a tocar en su orquesta y tocar con él en este contexto de profesional.
0: Por supuesto. De gira os vais a grandes salas como la Filarmónica de Viena, de Berlín, incluso a la nueva Elbphilharmonie de Hamburgo,
1: sí, sí, sí.
0: ¿No? Increíble. ¿Cómo eran esas giras?
1: Muy divertidas.
0: Seguramente nos está escuchando. Cuéntanos.
1: Muy divertidas y fueron Nada, creo que las extrañamos todos ahora que falleció y fue una gran suerte como joven música de poder descubrir todas estas salas increíbles y tocar con semejantes músicos, porque también estaba rodeado de tremendos músicos y aprendí mucho, mucho, mucho.
0: Como solista, Carmela, has tocado también en óperas como la de Rennes o la de Estrasburgo, la ópera del Rin, con la María de Buenos Aires,
1: sí,
0: ¿no? ¿Cómo se siente uno tocando en la fosa de la orquesta? ¿O tocabas también en la escena?
1: No, en esta obra, en esta producción, tocaba en la fosa. En otras producciones, en Praga, por ejemplo, estaba tocando en el escenario, pero a mí me gustó estar en la fosa y estar como conectadísima con los músicos y una cosa un poco de entre soi, voy a utilizar una palabra francesa, entre nosotros y nadie nos veía y estábamos ahí como...
0: ¿no? Apretados, fue, además.
1: Sí,
0: ¿no?
1: Sí, sí. Fue hermoso como y donde solo la música salía del escenario. No había nuestras figuras y nuestras posturas y nuestros cuerpos visibles, solo la música, y a mí me encantó.
0: ¿Tenía sitio para abrir?
1: Sí, tenía sitio, estaba todo calculado.
0: Has formado parte también de un octeto, Octetology, durante varios años. Con el que lograste un prodigio matemático, unisteis dos grupos, uno de cinco y otro de cuatro, y dio ocho.
1: Sí.
0: ¿Cómo lo hiciste eso?
1: Somos unos genios.
0: Increíble.
1: No. Esto fue, bueno, la suerte de que estos dos grupos comparten un mismo contrabajista, y el contrabajista nos permitió cumplir este sueño.
0: El contrabajista siempre tiene la culpa de todo. Todos los puristas conocemos las canciones sin palabras de Mendelssohn, puristas y pianistas, quería decir. Es cierto que, en cierto modo, podías haber llamado este álbum del trío Tassis Canciones sin palabras, ¿no?
1: Sí, es verdad que... hay esta búsqueda que creo que a los tres, Émilie Aridon-Kosciolek, Mathias Naon y yo mismo, nos apasiona, es esta cuestión de buscar el fraseo y esta musicalidad muy propia al texto y transponerla al instrumento. Y tenemos esta cosa de canciones sin palabras, como el título Parce que, de Aznavour.
0: Bella canción.
1: El título Lucía, de Juan Manuel Serrat. Tenemos, y realmente creo que es un camino que vamos a seguir explorando, porque es súper interesante al nivel musical hacer pensar voz y tocando instrumento.
0: ¿Cómo lo hace el trío Tassis? Imagino que es más fácil... gestionar algo a tres que a ocho, ¿no?
1: Obviamente. En los tiempos que nos tocan vivir, que tienen... es más complejo mover grupos grandes. Esto es una realidad así muy objetiva. Y moverse de a tres mucho más fácil. Pero es por eso que hicimos un colectivo Fónica, para que el octeto y el trío hagan parte de una misma estructura, para poder dar una suerte al octeto de poder producir conciertos gracias a lo que puede generar el trío. Esto es un modelo económico así de...
0: Un trío de geometría variable, como dicen.
1: No, es un trío, es realmente el trío Tassis, es realmente una entidad en sí, pero lo hemos puesto en la misma estructura y mismo modelo económico que el octeto para poder darles vida y... a los dos.
0: Hablando de tríos, Juan José Mussolini triunfó con un trío, sí, junto a Caratini y a Gustavo Beitel.
1: Gustavo, ¿no? Sí.
0: Vuestros próximos conciertos este mes de febrero os llevan a Holanda, a Bélgica, a Suiza, pero tendremos que esperar hasta junio, hasta el 12 de junio, para poder escucharlos aquí en París, en la sala Tritón.
1: Exactamente, ¿no? Que el Tritón además tiene una importancia mayor en la vida de este disco, porque fueron es nuestro label que han producido directamente este álbum, con un equipo de sonido, con Bastien Boissier, Jules Ferroul, que fueron increíbles al momento de hacer este álbum en todas las etapas, y fue una suerte inmensa para el trío de poder contar con el apoyo de El Tritón, que hizo este sueño realidad, en realidad.
0: Además, vais a participar en el Festival de Radio Francia en Montpellier.
1: Totalmente, sí.
0: También Radio Francia está muy sensibilizada a la música latinoamericana, ¿no?
1: Sí, creo que cada vez más hay propuestas, en realidad, de también de jóvenes que aman y se forman a todas estas músicas y que le dan visibilidad porque vienen con la energía de la juventud y de necesidad de vivir. Y entonces están llegando muchas propuestas con el tango y con muchas otras músicas que no son tan visibilizadas acá y que tienen, y esto es... Está buenísimo, me parece, para el mundo de la música en
0: general. Muy francés todo eso. En fin, pues ya lo saben. Tienen una cita. Si están aquí en París el 12 de junio próximo, no se pierdan el concierto del trío Tasis en El Tritón. Carmela Delgado, bandoneonista. Recuérdame, Matías Naón es el violín. ¿Y la pianista?
1: Émilie Haridon-Kosiolek.
0: Todos franceses.
1: No, Matías argentino y Émilie argentina y francesa y polaca.
0: Imagínate, esto es Europa también. Permíteme también que dé las gracias a Adrien Thuro y a Jérémy Boucher, quienes se han ocupado hoy de la realización del programa, y también saludar a nuestros telespectadores que nos siguen en todo el continente americano gracias a la cadena de televisión UCL, Unión Continental Latinoamérica, y una red también que se llama TAL, T-A-L, que reúne televisoras públicas y universitarias de todas las Américas. Y a ustedes, muchísimas gracias por su atención. Les damos cita para una nueva edición de El Invitado de Radio Francia Internacional.
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0: Jeanne Chéral et Jean Dujardin.
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4: Sintonizan Radio Francia Internacional cuando es la una de la madrugada en París del martes, ya 28 de julio, 11 de la noche en GMT. Charles Madu en los controles y estos son los titulares.
5: Hugo Passarello Luna.
4: Francia y España siguen enfrentando días claves para controlar los incendios ante una nueva ola de calor. Tras las llamas que devastaron el suroeste francés y las cercanías de Madrid, más de 220.000 personas fueron evacuadas en Francia, mientras que otras 100.000 lo han sido en España. El FMI elogió las políticas de austeridad y las reformas del presidente argentino Milei, asegurando que devolvieron la confianza a los mercados. Sin embargo, el ajuste coincide con salarios estancados, mayor endeudamiento de los hogares y un leve aumento del desempleo. La ONU advierte que el mundo arriesga un resurgimiento del VIH tras caer la financiación global casi una quinta parte. Recortes desde el regreso de Trump a la Casa Blanca, considerando que Washington aportaba el 75% de los fondos internacionales. Estos son los titulares. Vamos al informativo. Los bomberos intentaron este lunes aprovechar el tiempo favorable para controlar los incendios forestales que amenazaban a Burdeos, el corazón vitivinícola de Francia. En esa ciudad y de visita, el presidente Emmanuel Macron agradeció el trabajo de los agentes y advirtió que las próximas semanas serán difíciles. Creo que debemos ser lúcidos. Las semanas venideras serán duras y tenemos que resistir. Evidentemente, la clave es la urgencia. Por lo tanto, resistir. Hay que mantenerse unidos en este momento. Esa es la prioridad. Así lo decía el presidente francés Emmanuel Macron. Esto cuando las llamas se encuentran a solo 15 kilómetros de las vías de acceso al área metropolitana de Burdeos. Amplía la información Ana María Ospina con testimonios recogidos en la zona por Raquel Villa Esijar.
6: En Les Cats Ferrées, en la zona costera al oeste de Burdeos, los bomberos siguen luchando contra las llamas. Cuatro días después de que se desatara el incendio, el mayor que ha vivido Francia en 50 años. Hay desplegado 1 millar de bomberos, pero no han logrado contenerlo, así que muchos agricultores de la zona han salido en su ayuda y les llevan cisternas transportadas en camiones, como explica Romain, agricultor.
7: Queremos ser útiles. Hemos recibido llamadas del ayuntamiento para ayudar y aquí estamos. Hablamos con los bomberos que nos explican cómo hacerlo. Hacemos lo que podemos.
6: Teo Hernández es un joven agricultor que lleva 4 días ayudando a los bomberos. ¿Cómo puede?
8: Trabajo 2 o 3 horas por noche. Estamos aquí unidos a nuestra tierra y nuestro patrimonio, así que claro que en cuanto estamos disponibles, venimos a ayudar. Es triste porque da la impresión de que esto no va a pararse.
6: Desde que empezó el fuego el pasado miércoles han resultado heridos 84 bomberos. Más de 220 mil personas han tenido que ser evacuadas de sus casas. Aunque las llamas se encuentran a 15 kilómetros de Burdeos, una de las ciudades más grandes de Francia, el portavoz del gobierno explicó que la evacuación de la ciudad no está prevista.
4: El gobierno alemán anunció una revisión de medidas de seguridad tras el atropello durante el desfile del orgullo en Berlín, que dejó un muerto y 29 heridos. Este ataque desató un tenso debate sobre las fallas del sistema, luego de confirmarse que el agresor, abatido el domingo por la policía, no estaba en prisión a pesar de sus antecedentes. El sospechoso Abdul Balau, un ciudadano alemán de 21 años, había sido condenado en mayo por preparar un acto de violencia contra el Estado y había también intentado unirse al Estado, al grupo yihadista Estado Islámico. Sin embargo, cumplía libertad condicional con supervisión de un agente. El caso pone fuerte presión en el canciller Friedrich Merz para tomar medidas. Lo escuchamos.
8: No consigo entender por qué puedo localizar mi móvil desde cualquier parte del mundo e incluso utilizarlo para averiguar dónde está mi iPad, por ejemplo, pero al parecer no es posible ni técnicamente factible que las autoridades de seguridad alemanas determinen en todo momento dónde se encuentran personas que suponen un peligro de tal magnitud. Y estas son cuestiones que debemos aclarar.
4: Entre las medidas, MERS pidió retirar la ciudadanía a quienes tengan doble nacionalidad y sean considerados una amenaza a la seguridad. A más de un mes del devastador doble terremoto en Venezuela, familiares de los desaparecidos viven una angustiante búsqueda entre los escombros. En La Guaira, uno de los puntos más golpeados por los derrumbes, los allegados siguen de cerca el trabajo de las topadoras para intentar hallar restos. Es un informe de nuestro corresponsal en Caracas, Víctor Amaya.
2: En la zona más afectada por los terremotos del pasado 24 de junio en Venezuela, La Guaira, decenas de máquinas ya han comenzado a retirar escombros. Allí hay dos tipos de operaciones: el retiro de estructuras colapsadas para abrir paso a que rescatistas, principalmente civiles y voluntarios, sigan buscando los cuerpos de sus fallecidos, y el retiro de las estructuras que cayeron. Cuando las máquinas encuentran cuerpos, deben parar para que sean retirados, mientras familiares piden que se abstengan de continuar para ellos poder hallar a los suyos, como dice Gabriela Pérez o Yorman Antonio.
3: Ahorita la gente de obras públicas están demoliendo con las máquinas, porque para ellos es más fácil demoler que ayudar, porque esa máquina lo que hace es remover los escombros y sacar a la gente por parte.
9: Yo por lo menos no voy a permitir, cuando mi hijo tiene 1,000 kilos de escombro encima, que trae una máquina esa me lo demuele con el escombro, ¿no?
2: El gobierno venezolano se niega a dar una cifra consolidada de desaparecidos, pero se calcula que son miles debajo de los escombros, pero también se han producido casos como el de Cristina Margarita Ramos, rescatada con vida el 25 de junio y trasladada a un hospital, y desde entonces en paradero desconocido. Entretanto, hay quienes siguen aspirando poder tener certezas y cierres, al igual que Javierson Mirabal.
10: Un mes y no sabemos nada de mi papá y mi hermana. No hay rastros de ellos. Solo pido una luz, un camino para despedirlos.
2: Mientras que otros van asimilando el luto, como Yoglismar Sánchez.
11: Ha sido un proceso muy duro. Me ha costado mucho asimilarlo. Y, o sea, tratando de todavía, como quien dice, entender que ya mi mamá no está, pues.
2: Desde Caracas, Víctor Amaya para Radio Francia Internacional.
4: Desde Venezuela vamos a la vecina Colombia, donde el presidente electo Abelardo de la Espriella anunció el cierre de 14 embajadas y 15 consulados y además prometió romper relaciones con Cuba y Nicaragua tras asumir el próximo 7 de agosto. Lo cuenta Yago Martín.
12: El presidente colombiano planea reabrir la delegación colombiana en Jerusalén y ordenará suspender la instalación de una embajada en Palestina, una iniciativa del expresidente Gustavo Petro que rompió en 2024 relaciones con Israel en rechazo a la ofensiva de ese país en Gaza.
13: Voy a ordenar que se suspenda la apertura de la embajada en Palestina, que nunca llegó a entrar en funcionamiento.
12: También romperá relaciones con Cuba y Nicaragua.
13: En mi gobierno no habrá vínculo alguno con tiranías.
12: De la Espriella, que debe tomar posesión del cargo el próximo 7 de agosto, dijo que cerrará embajadas de 14 países.
13: Cerraré las embajadas de Argelia, Azerbaiyán, Barbados, Cuba, Chequia, Etiopía, Ghana, Haití, Hungría, Malasia, Nicaragua, Rumania, Senegal, Sudáfrica.
12: También anunció que unificará oficinas en Francia e Italia, donde además existen representaciones en organismos como la UNESCO y la FAO. Justificó que estos cierres permitirán ahorrar y destinar ese dinero a seguridad.
4: Muchas gracias, Yago Martín. Lo decíamos en titulares de visita en Buenos Aires, la directora del Fondo Monetario Internacional, Kristalina Georgieva, expresó su confianza en las reformas de austeridad de Javier Milei. Argentina, principal deudor del organismo con cerca de 58 mil millones de dólares pendientes, tiene vencimientos claves el próximo año cuando se prevé que Milei busque la reelección. Análisis con el profesor de Economía Política en las Universidades Nacionales de Córdoba y San Luis, Julio Gambina.
14: La Argentina ha sido beneficiario del crédito más grande otorgado por la historia del Fondo Monetario Internacional. Desembolsó 45 mil millones de dólares en el año 2018 y a partir de ahí, con la renovación bajo el gobierno de Alberto Fernández, hay un proceso de monitoreo permanente de la economía en la Argentina, y Argentina es un fiel cumplidor de los pagos, no solo al Fondo Monetario Internacional, sino a los acreedores. acreedores internacionales. Y el endeudamiento es el mecanismo por el cual la Argentina avanza en la política de ajuste fiscal.
4: A pesar de la mejora en indicadores económicos, Milei sufre una caída en su aprobación. Sus medidas de austeridad coinciden con un consumo débil, salarios estancados, mayor endeudamiento de las familias y un leve aumento del desempleo. También en temas económicos y en la vecina Chile, el gobierno afirmó que mantendrá las negociaciones con Estados Unidos para revertir los nuevos aranceles anunciados la semana pasada por Trump. La Casa Blanca declaró que aplicará tarifas de entre el 10 y el 12,5% a las importaciones de 60 países, lo que afectaría el 99% de los productos que entran a Estados Unidos. Escuchamos al ministro de Relaciones Exteriores de Chile, Francisco Pérez Mackenna.
15: O sea, lo que queremos es lograr que Chile quede fuera de esta medida, que como digo, como hemos escuchado, afecta básicamente a más del 99% de las importaciones de Estados Unidos. O sea, esto no es un tema de entre Estados Unidos y Chile, es una política de Estados Unidos con todo el mundo, que nosotros la recibimos con particular importancia porque la economía chilena es una economía abierta al mundo. Entonces, desde ese punto de vista, lo primero es decir que el Tratado de Libre Comercio está plenamente vigente, lo segundo es que las conversaciones prosiguen, ¿no es cierto?, y esperamos que lleguen a buen término.
4: En el caso de Chile, se aplicará un arancel a cerca del 40% de las exportaciones del país, incluido el salmón y el vino. El cobre, la principal exportación de Chile a Estados Unidos, quedó exento. Nicaragua aplazó hasta septiembre la aprobación de una reforma constitucional que busca excluir de las elecciones a los partidos opositores, una medida que provocó un amplio rechazo internacional. El aplazo lo anunció este lunes la copresidenta nicaragüense Rosario Murillo. Lo decíamos en titulares, Río de Janeiro acoge la mayor conferencia internacional sobre el SIDA en un contexto de alarma. Según ONU-SIDA, la lucha contra el VIH está en serio peligro tras una caída del 18% en la financiación el año pasado. El recorte responde a la drástica reducción de la ayuda exterior de Estados Unidos tras el regreso de Trump a la Casa Blanca, sumado a una baja del 58% de los aportes europeos ya desde 2011. Escuchamos al director de la Fundación Huésped, Leandro Kahn.
16: Claramente el cierre de USAID y la baja en la cooperación de los Estados Unidos, el retiro o el movimiento de otros países europeos hacia mayores fondos para defensa y menos para la cooperación internacional. Observamos, de acuerdo a los informes que se han presentado aquí en Río de Janeiro, en la Conferencia Internacional sobre el SIDA, que ha subido la financiación local en el último año, pero no llega a los niveles que se tenía previo a la caída de la cooperación internacional.
4: Era el director de la Fundación Huésped, Leandro Kahn, presente en la conferencia en Río de Janeiro y entrevistado por Leticia Fuentes. El informe que fue presentado en esta conferencia reitera que el objetivo mundial de erradicar el SIDA para 2030 está en riesgo. Solo el año pasado, cerca de 1.200.000 personas contrajeron el VIH. 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Vuelva a sintonizarnos a las 12 del mediodía, hora de París.
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4: La oposición salvadoreña ya tiene candidatos para desafiar a Nayib Bukele en los próximos comicios, pero ¿qué opciones reales tiene esta oposición? Lo analiza Leticia Fuentes en este Noticias de América.
17: El Salvador empieza a definir el escenario para las próximas elecciones presidenciales de 2027. Mientras Nayib Bukele busca un tercer mandato autorizado tras las reformas impulsadas, los dos partidos tradicionales han presentado a sus candidatos, Maite Iraeta, por la derecha de Arena, y Rafael Aguirre, por la izquierda de FMLN. La incógnita es si estas candidaturas representan una alternativa real frente a un presidente que mantiene supuestos altos niveles de popularidad y un amplio control institucional. Eric Lemus, analista político salvadoreño en el exilio, no responde.
18: Por un lado, hay que apostar por un rostro femenino que conecte con la televisión y que tal vez por ese lado pueda tener un rédito. Y por el otro, se está apostando por la figura clásica del sindicalismo que fue muy beligerante en los años 80. Me parece que son dos salvavidas naturales a los que por un lado apuesta la ex derecha radical y por otro lado la izquierda que obviamente obviamente han tenido sus momentos de gobierno y les ha sentado muy mal.
17: La designación busca renovar la imagen de dos partidos que durante décadas dominaron la política salvadoreña, pero que hoy llegan debilitados, aunque para Lemus, más que frágiles, se trata de una opoficción.
18: El caso salvadoreño, donde tenemos la construcción de una opoficción que permite, contrario a lo que uno podría imaginar, permite consolidar la permanencia de alguien que está buscando perpetuarse en el poder sin violar la ley.
17: Más allá de los nombres, los analistas coinciden en que el desafío para la oposición no es únicamente electoral. Deberán competir contra una narrativa perfectamente trazada.
18: Como él mismo se autodenominó, un dictador cool, ¿verdad? Es decir, alguien que es autoritario, pasa por encima de toda la ley, pero cumple con las formas que demanda la ley. Claro, hay que hacer notar que el código electoral ha sido pisoteado, que el Tribunal Supremo Electoral, que antes tenía representatividad, pues ahora está cooptado también por el Partido Nuevas Ideas y personas afines.
17: A 7 meses de las elecciones, la oposición tiene como reto convencer a un electorado que, según las encuestas, sigue respaldando mayoritariamente el modelo de seguridad y liderazgo de Nayib Bukele.
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4: Y continuamos con las redifusiones porque en febrero pasado recibíamos a la bandoneonista francesa Carmela Delgado.
21: Muy buenas tardes a todos, ¿qué tal? ¿Cómo se encuentran? ¿Sabían que en el mundo hemos batido el récord de conflictos bélicos? 59, si no me equivoco, desde la Segunda Guerra Mundial. Todos nos preguntamos por qué hemos llegado a ese nivel de violencia en el mundo. Quizás porque los más poderosos contestan porque sí. Y precisamente porque sí es el título del nuevo álbum del trío Tasis, en el que encontramos tango, jazz y hasta chanson française, canción francesa, sin palabras.

0: Y para hablarnos de este nuevo álbum tenemos con nosotros a Carmela Delgado, la bandoneonista del trío, Trío Tasis. Muy buenas tardes, Carmela.
1: Buenas tardes.
0: Bienvenida de nuevo aquí a Radio Francia Internacional.
1: Gracias.
0: No me atrevo a preguntarte por qué os habéis atrevido con el jazz, la chanson française y hasta con la música contemporánea, porque el título de vuestro álbum lo explica todo, ¿no? ¿Es porque sí?
1: Es porque sí, es... Primero, son unas ganas. Compartimos el lenguaje, un lenguaje común que es el tango. Hace años que tocamos juntos, que nos cruzamos a lo largo de festivales, grupos, proyectos.

0: de Alfredo Gobbi. Pues vamos y hagamos algo juntos con
1: Decías
0: estas
1: que
0: músicas.
1: El tango es un lenguaje, es un idioma, ¿no? Se puede decir muchas cosas con ese idioma, el idioma tango.
0: Yo creo que cualquier música es un idioma. Es un idioma porque cualquier música tiene sus codificaciones y nos entendemos entre gente que estudió un lenguaje y nos permite ponernos en relación rápidamente, como una lengua nos permite ahora estar hablando juntos y entendernos.
1: Supuesto. Podemos hablar tango, si quieres.
0: Podemos hablar tango.
1: Me contabas que con solo 8 años empiezas a estudiar el bandoneón. Me estabas hablando del conservatorio de Gennevilliers, al norte de París, no lejos de la capital, donde estaba Juan José Mussolini. ¿Cómo eran las clases con Juan José Mussolini? ¿Eran divertidas? ¿Era duro con vosotros?
0: Yo creo, era un poco de todo, como lo es la música. La música llega a ser en unos momentos es una fuente de libertad y de satisfacción y de placer inmensa. Y a veces hay momentos duros cuando la música se hace parte de nuestra existencia y de nuestra identidad. Pues hay momentos donde uno se llega a sus límites, tiene que sobrepasarlas, y Juan José era un profesor increíble, un músico sin palabras de lo que pudo aportar a cualquier persona que se cruzó el camino con él. Creo que fue una fuente de inspiración y lograba que creo cualquier músico que tocaba con él o que sí, que tenía contacto con su música, se acuerde de por qué hacía música. Porque era tan puro la relación, tan pura la relación que tenía con la música. Tocaba 2 notas y ya había un mundo, ya habías entendido.
1: Tiene mucho de psicoanalista, ¿no? Un profesor de música de bandoneón, ¿no? Sobre todo si es argentino, como era.
0: Sí, bueno, es obvio que hay una cosa muy personal que se genera entre un alumno y un profesor ya de los años, yo estuve con él de entre los 11 y los 18. Claro, son momentos de la vida
1: muy importantes.
0: Sí, muy sensibles. Y
1: naturalmente. Su cátedra fue la primera en Francia, en un conservatorio francés de bandoneón, pero ya tiene heredero, su hijo Juanjo, ha retomado las riendas y está haciendo una brillante carrera también como
0: Totalmente.
1: Bandoneonista. Estuvo hace unas semanas con nosotros. Llegaste a tocar con la orquesta de tango de Mussolini, ¿no? De Juan José Mussolini.
0: Sí, claro. Bueno, esto fue también una gran suerte de la vida, de poder continuar esta relación con Juan José y siendo estudiante primero y después llegando a tocar en su orquesta y tocar con él en este contexto de profesional.
1: Por supuesto. De gira os vais a grandes salas como la Filarmónica de Viena, de Berlín, incluso a la nueva Elbphilharmonie de Hamburgo,
0: sí, sí.
1: ¿No? Increíble. ¿Cómo eran esas giras?
0: Muy divertidas.
1: Seguramente nos está escuchando. Cuéntanos.
0: Muy divertidas y fueron, creo que las extrañamos todos ahora que falleció y fue una gran suerte como joven música de poder descubrir todas estas salas increíbles y tocar con semejantes músicos, porque también estaba rodeado de tremendos músicos y aprendí mucho, mucho, mucho.
1: Como solista, Carmela, has tocado también en óperas como la de Rennes o la de Estrasburgo, la ópera del Rin, con la María de Buenos Aires,
0: sí.
1: ¿No? ¿Cómo se siente uno tocando en la fosa de la orquesta? ¿O tocabas también en la escena?
0: No, en esta obra, en esta producción, tocaba en la fosa. En otras producciones, en Praga, por ejemplo, estaba tocando en el escenario, pero a mí me gustó estar en la fosa y estar como conectadísima con los músicos y una cosa un poco de entre soi, voy a utilizar una palabra francesa, entre nosotros y nadie nos veía y estábamos ahí como...
1: ¿No? Apretados, además.
0: Sí,
1: ¿no?
0: Sí, sí. Fue hermoso como y donde solo la música salía del escenario. No había nuestras figuras y nuestras posturas y nuestros cuerpos visibles, solo la música. Y a mí me encantó.
1: ¿Tenía sitio para abrir?
0: Sí, tenía sitio. Mal, ¿no? Estaba todo calculado.
1: Has formado parte también de un octeto, Octetologie, durante varios años. Con el que lograste...

0: prodigio matemático, unisteis dos grupos, uno de 5 y otro de 4, y dio 8.
1: Sí.
0: ¿Cómo lo hiciste eso?
1: Somos unos genios.
0: Increíble.
1: No. Esto fue, bueno, la suerte de que estos dos grupos comparten un mismo contrabajista, y el contrabajista nos permitió cumplir este sueño.
0: El contrabajista siempre tiene la culpa de todo. Todos los puristas conocemos las canciones sin palabras de Mendelssohn, puristas y pianistas, quería decir. Es cierto que, en cierto modo, podrías haber llamado este álbum del trío Tassis Canciones sin palabras, ¿no?
1: Sí, es verdad que hay esta búsqueda que creo que a los tres, Émilie Aridon-Kosiolek, Mathias Naon y yo mismo, nos apasiona, es esta cuestión de buscar el fraseo y esta musicalidad muy propia al texto y transponerla al instrumento. Y tenemos esta cosa de canciones sin palabras, como el título Parce que, de Aznavour.
0: Bella canción.
1: El título Lucía, de Juan Manuel Serrat. Tenemos, y realmente creo que es un camino que vamos a seguir explorando, porque es súper interesante al nivel musical hacer pensar voz y tocando instrumento.
0: ¿Cómo lo hace el trío Tassis? Imagino que es más fácil gestionar algo a tres que a ocho, ¿no?
1: Obviamente. En los tiempos que nos tocan vivir, que tienen es más complejo mover grupos grandes. Esto es una realidad así muy objetiva. Y moverse de a tres mucho más fácil, pero es por eso que hicimos un colectivo Fónica, para que el octeto y el trío hagan parte de una misma estructura, para poder dar una suerte al octeto de poder producir conciertos gracias a lo que puede generar el trío. Esto es un
0: trío,
1: modelo económico así de...
0: Un trío de geometría variable, como dicen.
1: No, es un trío, es realmente el trío Tassis, es realmente una entidad en sí, pero lo hemos puesto en la misma estructura y mismo modelo económico que el octeto para poder darles vida y a los dos.
0: Hablando de tríos, Juan José Mussolini triunfó con un trío, sí, junto a Caratini y a Gustavo Beitel.
1: Sí.
0: Vuestros próximos conciertos este mes de febrero os llevan a Holanda, a Bélgica, a Suiza, pero tendremos que esperar hasta junio, hasta el 12 de junio, para poder escucharlos aquí en París, en la sala Tritón.
1: Exactamente,
0: ¿no?
1: Que el Tritón además tiene una importancia mayor en la vida de este disco, porque es nuestro label que han producido directamente este álbum, con un equipo de sonido, con Bastien Boissier, Jules Ferroul, que fueron increíbles al momento de hacer este álbum en todas las etapas, y fue una suerte inmensa para el trío de poder contar con el apoyo de El Tritón, que hizo este sueño realidad, en realidad.
0: Además, vais a participar en el Festival de Radio Francia en Montpellier.
1: Totalmente, sí.
0: También Radio Francia está muy sensibilizada a la música latinoamericana, ¿no?
1: Sí, creo que cada vez más hay propuestas, en realidad, también de jóvenes que aman y se forman a todas estas músicas y que le dan visibilidad, porque vienen con la energía de la juventud y de necesidad de vivir. Y entonces están llegando muchas propuestas con el tango y con muchas otras músicas que no son tan visibilizadas acá y que tienen... Y esto está buenísimo, me parece, para el mundo de la música en
0: Muy
1: general.
0: Muy francés todo eso. En fin, pues ya lo saben. Tienen una cita. Si están aquí en París el 12 de junio próximo, no se pierdan el concierto del trío Tassis en El Tritón. Carmela Delgado, bandoneonista. Recuérdame, Mathias Naon es el violín, y la pianista...
1: Émilie Aridon-Kosiolek.
0: Todos franceses.
1: No, Matías argentino, y Émilie argentina y francesa y polaca.
0: Imagínate, esto es Europa también. Permíteme también que dé las gracias a Adrián Tugó y a Jeremy Boucher, quienes se han ocupado hoy de la realización del programa, y también saludar a nuestros telespectadores que nos siguen en todo el continente americano gracias a la cadena de televisión UCL, Unión Continental Latinoamérica, y una red también que se llama TAL, T-A-L, que reúne televisoras públicas y universitarias de todas las Américas. Y a ustedes, muchísimas gracias por su atención. Les damos cita para una nueva edición de El Invitado de Radio Francia Internacional.
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3: 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Charles Madu en los controles y estos son los titulares.
4: Hugo Passarello Luna.
3: Francia y España siguen enfrentando días claves para controlar los incendios ante una nueva ola de calor. Tras las llamas que devastaron el suroeste francés y las cercanías de Madrid, más de 220.000 personas fueron evacuadas en Francia, mientras que otras 100.000 lo han sido en España. El FMI elogió las políticas de austeridad y las reformas del presidente argentino Milei, asegurando que devolvieron la confianza a los mercados. Sin embargo, el ajuste coincide con salarios estancados, mayor endeudamiento de los hogares y un leve aumento del desempleo. La ONU advierte que el mundo arriesga un resurgimiento del VIH tras caer la financiación global casi una quinta parte. Recortes desde el regreso de Trump a la Casa Blanca, considerando que Washington aportaba el 75% de los fondos internacionales. Estos son los titulares, vamos al informativo. Los bomberos intentaron este lunes aprovechar el tiempo favorable para controlar los incendios forestales que amenazaban a Burdeos, el corazón vitivinícola de Francia. En esa ciudad y de visita, el presidente Emmanuel Macron agradeció el trabajo de los agentes y advirtió que las próximas semanas serán difíciles. Creo que debemos ser lúcidos. Las semanas venideras serán duras y tenemos que resistir. Evidentemente, la clave es la urgencia. Por lo tanto, resistir. Hay que mantenerse unidos en este momento. Esa es la prioridad. Así lo decía el presidente francés Emmanuel Macron. Esto cuando las llamas se encuentran a solo 15 kilómetros de las vías de acceso al área metropolitana de Burdeos. Amplía la información Ana María Ospina con testimonios recogidos en la zona por Raquel Villa Ecíjar.
5: En Les Cat Ferret, en la zona costera al oeste de Burdeos, los bomberos siguen luchando contra las llamas. Cuatro días después de que se desatara el incendio, el mayor que ha vivido Francia en 50 años. Hay desplegado un millar de bomberos, pero no han logrado contenerlo, así que muchos agricultores de la zona han salido en su ayuda y les llevan cisternas transportadas en camiones, como explica Romain, agricultor.
6: Queremos ser útiles. Hemos recibido llamadas del ayuntamiento para ayudar y aquí estamos. Hablamos con los bomberos que nos explican cómo hacerlo. Hacemos lo que podemos.
5: Teo Hernández es un joven agricultor que lleva cuatro días ayudando a los bomberos. ¿Cómo puede?
7: Trabajo dos o tres horas por noche. Estamos aquí unidos a nuestra tierra y nuestro patrimonio. Así que claro que en cuanto estamos disponibles, venimos a ayudar. Es triste porque da la impresión de que esto no va a pararse.
5: Desde que empezó el fuego el pasado miércoles han resultado heridos 84 bomberos. Más de 220.000 personas han tenido que ser evacuadas de sus casas. Aunque las llamas se encuentran a 15 kilómetros de Burdeos, una de las ciudades más grandes de Francia, el portavoz del gobierno explicó que la evacuación de la ciudad no está prevista.
3: El gobierno alemán anunció una revisión de medidas de seguridad tras el atropello durante el desfile del orgullo en Berlín, que dejó un muerto y 29 heridos. Este ataque desató un tenso debate sobre las fallas del sistema luego de confirmarse que el agresor, abatido el domingo por la policía, no estaba en prisión a pesar de sus antecedentes. El sospechoso Abdul Balau, un ciudadano alemán de 21 años, había sido condenado en mayo por preparar un acto de violencia contra el Estado y había también intentado unirse al Estado, al grupo yihadista Estado Islámico. Sin embargo, cumplía libertad condicional con supervisión de un agente. El caso pone fuerte presión en el canciller Friedrich Merz para tomar medidas. Lo escuchamos.
7: No consigo entender por qué puedo localizar mi móvil desde cualquier parte del mundo e incluso utilizarlo para averiguar dónde está mi iPad, por ejemplo, pero al parecer no es posible ni técnicamente factible que las autoridades de seguridad alemanas determinen en todo momento dónde se encuentran personas que suponen un peligro de tal magnitud. Y estas son cuestiones que debemos aclarar.
3: Entre las medidas, Merz pidió retirar la ciudadanía a quienes tengan doble nacionalidad y sean considerados una amenaza a la seguridad. A más de un mes del devastador doble terremoto en Venezuela, familiares de los desaparecidos viven una angustiante búsqueda entre los escombros. En La Guaira, uno de los puntos más golpeados por los derrumbes, los allegados siguen de cerca el trabajo de las topadoras para intentar hallar restos. Es un informe de nuestro corresponsal en Caracas, Víctor Amaya.
0: En la zona más afectada por los terremotos del pasado 24 de junio en Venezuela, La Guaira, decenas de máquinas ya han comenzado a retirar escombros. Allí hay dos tipos de operaciones. El retiro de estructuras colapsadas para abrir paso a que rescatistas, principalmente civiles y voluntarios, sigan buscando los cuerpos de sus fallecidos. Y el retiro de las estructuras que cayeron. Cuando las máquinas encuentran cuerpos, deben parar para que sean retirados. Mientras, familiares piden que se abstengan de continuar para ellos poder hallar a los suyos, como dice Gabriela Pérez, o Jorman Antonio.
8: Ahorita la gente de obras públicas están demoliendo con las máquinas, porque para ellos es más fácil demoler que ayudar, porque esa máquina lo que hace es remover los escombros y sacar a la gente por parte.
9: Yo por lo menos no voy a permitir, cuando mi hijo tiene 1,000 kilos de escombro encima, que trae una máquina esa me lo demuele con el escombro, ¿no?
0: El gobierno venezolano se niega a dar una cifra consolidada de desaparecidos, pero se calcula que son miles debajo de los escombros, pero también se han producido casos como el de Cristina Margarita Ramos, rescatada con vida el 25 de junio y trasladada a un hospital y desde entonces en paradero desconocido. Entre tanto, hay quienes siguen aspirando poder tener certezas y cierres, al igual que Javierson Mirabal.
10: Un mes y no sabemos nada de mi papá y mi hermana, no hay rastro de ellos. Solo pido una luz, un camino para despedirlos.
0: Mientras que otros van asimilando el luto, como Yoglismar Sánchez.
11: Ha sido un proceso muy duro, me ha costado mucho asimilarlo. Y, o sea, tratando de todavía, como quien dice, entender que ya mi mamá no está, pues.
0: Desde Caracas, Víctor Amaya para Radio Francia Internacional.
3: Desde Venezuela vamos a la vecina Colombia, donde el presidente electo Abelardo de la Espriella anunció el cierre de 14 embajadas y 15 consulados y además prometió romper relaciones con Cuba y Nicaragua tras asumir el próximo 7 de agosto. Lo cuenta Yago Martín.
12: El presidente colombiano planea reabrir la delegación colombiana en Jerusalén y ordenará suspender la instalación de una embajada en Palestina, una iniciativa del expresidente Gustavo Petro que rompió en 2024 relaciones con Israel en rechazo a la ofensiva de ese país en Gaza.
13: Voy a ordenar que se suspenda la apertura de la embajada en Palestina, que nunca llegó a entrar en funcionamiento.
12: También romperá relaciones con Cuba y Nicaragua.
13: En mi gobierno no habrá vínculo alguno con tiranías.
12: De la Espriella, que debe tomar posesión del cargo el próximo 7 de agosto, dijo que cerrará embajadas de 14 países.
13: Cerraré las embajadas de Argelia, Azerbaiyán, Barbados, Cuba, Chequia, Etiopía, Ghana, Haití, Hungría, Malasia, Nicaragua, Rumania, Senegal, Sudáfrica.
12: También anunció que unificará oficinas en Francia e Italia, donde además existen representaciones en organismos como la UNESCO y la FAO. Justificó que estos cierres permitirán ahorrar y destinar ese dinero a seguridad.
3: Muchas gracias, Yago Martín. Lo decíamos en titulares de visita en Buenos Aires. La directora del Fondo Monetario Internacional, Kristalina Georgieva, expresó su confianza en las reformas de austeridad de Javier Milei. Argentina, principal deudor del organismo con cerca de 58 mil millones de dólares pendientes, tiene vencimientos claves el próximo año cuando se prevé que Milei busque la reelección. Análisis con el profesor de Economía Política en las Universidades Nacionales de Córdoba y San Luis, Julio Gambina.
14: La Argentina ha sido beneficiario del crédito más grande otorgado por la historia del Fondo Monetario Internacional. Desembolsó 45 mil millones de dólares en el año 2018 y a partir de ahí, con la renovación bajo el gobierno de Alberto Fernández, hay un proceso de monitoreo permanente de la economía en la Argentina, y Argentina es un fiel cumplidor de los pagos, no solo al Fondo Monetario Internacional, sino a los acreedores. acreedores internacionales. Y el endeudamiento es el mecanismo por el cual la Argentina avanza en la política de ajuste fiscal.
3: A pesar de la mejora en indicadores económicos, Milei sufre una caída en su aprobación. Sus medidas de austeridad coinciden con un consumo débil, salarios estancados, mayor endeudamiento de las familias y un leve aumento del desempleo. También en temas económicos y en la vecina Chile, el gobierno afirmó que mantendrá las negociaciones con Estados Unidos para revertir los nuevos aranceles anunciados la semana pasada por Trump. La Casa Blanca declaró que aplicará tarifas de entre el 10 y el 12,5% a las importaciones de 60 países, lo que afectaría el 99% de los productos que entran a Estados Unidos. Escuchamos al ministro de Relaciones Exteriores de Chile, Francisco Pérez Mackenna.
15: O sea, lo que queremos es lograr que Chile quede fuera de esta medida, que como digo, como hemos escuchado, afecta básicamente a más del 99% de las importaciones de Estados Unidos. O sea, esto no es un tema de entre Estados Unidos y Chile, una política de Estados Unidos con todo el mundo, que nosotros la recibimos con particular importancia porque la economía chilena es una economía abierta al mundo. Entonces, desde ese punto de vista, lo primero es decir que el Tratado de Libre Comercio está plenamente vigente, lo segundo es que las conversaciones prosiguen, ¿no es cierto?, y esperamos que lleguen a buen término.
3: En el caso de Chile, se aplicará un arancel a cerca del 40% de las exportaciones del país, incluido el salmón y el vino. El cobre, la principal exportación de Chile a Estados Unidos, quedó exento. Nicaragua aplazó hasta septiembre la aprobación de una reforma constitucional que busca excluir de las elecciones a los partidos opositores, una medida que provocó un amplio rechazo internacional. El aplazo lo anunció este lunes la copresidenta nicaragüense Rosario Murillo. Lo decíamos en titulares, Río de Janeiro acoge la mayor conferencia internacional sobre el SIDA en un contexto de alarma. Según ONU-SIDA, la lucha contra el VIH está en serio peligro tras una caída del 18% en la financiación el año pasado. El recorte responde a la drástica reducción de la ayuda exterior de Estados Unidos tras el regreso de Trump a la Casa Blanca, sumado a una baja del 58% de los aportes europeos ya desde 2011. Escuchamos al director de la Fundación Huésped, Leandro Canna.
16: Claramente el cierre de USAID y la baja en la cooperación de los Estados Unidos, el retiro o el movimiento de otros países europeos hacia mayores fondos para defensa y menos para la cooperación internacional. Observamos, de acuerdo a los informes que se han presentado aquí en Río de Janeiro, en la Conferencia Internacional sobre el SIDA, que ha subido la financiación local en el último año, pero no llega a los niveles que se tenía previo a la caída de la cooperación internacional.
3: Era el director de la Fundación Huésped, Leandro Can, presente en la conferencia en Río de Janeiro y entrevistado por Leticia Fuentes. El informe que fue presentado en esta conferencia reitera que el objetivo mundial de erradicar el SIDA para 2030 está en riesgo. Solo el año pasado, cerca de 1.200.000 personas contrajeron el VIH. Y con esta noticia damos cierre al informativo de Radio Francia Internacional que pueden volver a escuchar en nuestro sitio de internet rfimundo.com. Vuelva a sintonizarnos a las 12 del mediodía, hora de París.
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3: La oposición salvadoreña ya tiene candidatos para desafiar a Nayib Bukele en los próximos comicios, pero ¿qué opciones reales tiene esta oposición? Lo analiza Leticia Fuentes en este Noticias de América.
17: El Salvador empieza a definir el escenario para las próximas elecciones presidenciales de 2027. Mientras Nayib Bukele busca un tercer mandato autorizado tras las reformas impulsadas, los dos partidos tradicionales han presentado a sus candidatos, Maite Iraeta, por la derecha de Arena, y Rafael Aguirre, por la izquierda de FMLN. La incógnita es si estas candidaturas representan una alternativa real frente a un presidente que mantiene supuestos altos niveles de popularidad y un amplio control institucional. Eric Lemus, analista político salvadoreño en el exilio, no responde.
18: Por un lado, hay que apostar por un rostro femenino que conecte con la televisión y que tal vez por ese lado pueda tener un rédito. Y por el otro, se está apostando por la figura clásica del sindicalismo que fue muy beligerante en los años 80. Me parece que son dos salvavidas naturales a los que por un lado apuesta la ex derecha radical y por otro lado la izquierda que obviamente obviamente han tenido sus momentos de gobierno y les ha sentado muy mal.
17: La designación busca renovar la imagen de dos partidos que durante décadas dominaron la política salvadoreña, pero que hoy llegan debilitados, aunque para Lemus, más que frágiles, se trata de una opoficción.
18: El caso salvadoreño, donde tenemos la construcción de una opoficción que permite, contrario a lo que uno podría imaginar, permite consolidar la permanencia de alguien que está buscando perpetuarse en el poder sin violar la ley.
17: Más allá de los nombres, los analistas coinciden en que el desafío para la oposición no es únicamente electoral. Deberán competir contra una narrativa perfectamente trazada.
18: Como él mismo se autodenominó, un dictador cool, ¿verdad? Es decir, alguien que es autoritario, pasa por encima de toda la ley, pero cumple con las formas que demanda la ley. Claro, hay que hacer notar que el código electoral ha sido pisoteado, que el Tribunal Supremo Electoral, que antes tenía representatividad, pues ahora está cooptado también por el Partido Nuevas Ideas y personas afines.
17: A 7 meses de las elecciones, la oposición tiene como reto convencer a un electorado que, según las encuestas, sigue respaldando mayoritariamente el modelo de seguridad y liderazgo de Nayib Bukele.
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3: Y continuamos con las redifusiones porque en febrero pasado recibíamos a la bandoneonista francesa Carmela Delgado.
21: Muy buenas tardes a todos, ¿qué tal? ¿Cómo se encuentran? ¿Sabían que en el mundo hemos batido el récord de conflictos bélicos? 59, si no me equivoco, desde la Segunda Guerra Mundial. Todos nos preguntamos por qué hemos llegado a ese nivel de violencia en el mundo. Quizás porque los más poderosos contestan porque sí. Y precisamente porque sí es el título del nuevo álbum del trío Tasis, en el que encontramos tango, jazz y hasta chanson française, canción francesa. Sin palabras.

0: Y para hablarnos de este nuevo álbum tenemos con nosotros a Carmela Delgado, la bandoneonista del trío Tasis. Muy buenas tardes, Carmela.
1: Buenas tardes.
0: Bienvenida de nuevo aquí a Radio Francia Internacional.
1: Gracias.
0: No me atrevo a preguntarte por qué os habéis atrevido con el jazz, la chanson française y hasta con la música contemporánea, porque el título de vuestro álbum lo explica todo, ¿no? ¿Es porque sí?
1: Es porque sí, es... Primero, son unas ganas. Compartimos el lenguaje, un lenguaje común que es el tango. Hace años que tocamos juntos, que nos cruzamos a lo largo de festivales, grupos, proyectos. En torno al tango, bajo sus diversas formas, tenemos mucha suerte como músicos de tango de poder hacer y tocar un género que es muy diverso, que puede ir hacia muchos caminos diferentes. Y este porque sí es finalmente un porque sí de libertad de poder ir en cualquier dirección que nos guste, no tener límite, no imponerse un límite de estilo, sabiendo y respetando nuestras raíces, que son el tango, nuestras raíces comunes, pero la posibilidad de no meter limitaciones. Nos gusta Parce que de Charles Aznavour, nos gusta Farben de Schoenberg, nos gusta tal tango de Alfredo Gobi. Pues vamos y hagamos algo juntos con
0: Decías
1: estas
0: que
1: músicas.
0: El tango es un lenguaje, es un idioma, ¿no? Se puede decir muchas cosas con ese idioma, el idioma tango.
1: Yo creo que cualquier música es un idioma. Es un idioma porque cualquier música tiene sus codificaciones y nos entendemos entre gente que estudió un lenguaje y nos permite ponernos en relación rápidamente, como una lengua nos permite ahora estar hablando juntos y entendernos.
0: Podemos hablar tango, si quieres.
1: Podemos hablar tango.
0: Me contabas que con solo 8 años empiezas a estudiar el bandoneón. Me estabas hablando del conservatorio de Gennevilliers, al norte de París, no lejos de la capital, donde estaba Juan José Mussolini. ¿Cómo eran las clases con Juan José Mussolini? ¿Eran divertidas? ¿Era duro con vosotros?
1: Yo creo, era un poco de todo, como lo es la música. La música llega a ser en unos momentos es una fuente de libertad y de satisfacción y de placer inmensa. Y a veces hay momentos duros cuando la música se hace parte de nuestra existencia y de nuestra identidad. Pues hay momentos donde uno se llega a sus límites, tiene que sobrepasarlas, tiene... Y bueno, y Juan José era un profesor increíble, un músico sin palabras de lo que pudo aportar a cualquier persona que se cruzó el camino con él. Creo que fue una fuente de inspiración y lograba que creo cualquier músico que tocaba con él o que, sí, que tenía contacto con su música, se acuerde de por qué hacía música. Porque era tan puro la relación, tan pura la relación que tenía con la música. Tocaba 2 notas y ya había un mundo, ya habías entendido.
0: Tiene mucho de psicoanalista, ¿no? Un profesor de música de bandoneón, ¿no? Sobre todo si es argentino, como era.
1: Sí, bueno, es obvio que hay una cosa muy personal que se genera entre un alumno y un profesor ya de los años, yo estuve con él de entre los 11 y los 18. Claro, son momentos de la vida
0: muy importantes.
1: Sí, muy sensibles. Y...
0: Naturalmente. Su cátedra fue la primera en Francia, en un conservatorio francés de bandoneón, pero ya tiene heredero, su hijo Juanjo, ha retomado las riendas y está haciendo una brillante carrera también como bandoneonista. Estuvo hace unas semanas con nosotros. Llegaste a tocar con la orquesta de tango de Mussolini, ¿no? De Juan José Mussolini.
1: Sí, claro. Bueno, esto fue también una gran suerte de la vida, de poder... continuar esta relación con Juan José y siendo estudiante primero y después llegando a tocar en su orquesta y tocar con él en este contexto de profesional.
0: Por supuesto. De gira os vais a grandes salas como la Filarmónica de Viena, de Berlín, incluso a la nueva Elbphilharmonie de Hamburgo,
1: sí, sí.
0: ¿No? Increíble. ¿Cómo eran esas giras? ¿Cómo
1: se muy divertidas.
0: Seguramente nos está escuchando. Cuéntanos.
1: Muy divertidas y fueron Nada, creo que las extrañamos todos ahora que falleció y fue una gran suerte como joven música de poder descubrir todas estas salas increíbles y tocar con semejantes músicos, porque también estaba rodeado de tremendos músicos y aprendí mucho, mucho, mucho.
0: Como solista, Carmela, has tocado también en óperas como la de Rennes o la de Estrasburgo, la ópera del Rin, con la María de Buenos Aires,
1: sí,
0: ¿no? ¿Cómo se siente uno tocando en la fosa de la orquesta? ¿O tocabas también en la escena?
1: No, en esta obra, en esta producción, tocaba en la fosa. En otras producciones, en Praga, por ejemplo, estaba tocando en el escenario, pero a mí me gustó estar en la fosa y estar como conectadísima con los músicos y una cosa un poco de entre soi, voy a utilizar una palabra francesa, entre nosotros y nadie nos veía y estábamos ahí como...
0: ¿no? Apretados, además.
1: Sí,
0: ¿no?
1: Sí, sí. Fue hermoso como y donde solo la música salía del escenario. No había nuestras figuras y nuestras posturas y nuestras, nuestros cuerpos visibles, solo la música, y a mí me encantó.
0: ¿Tenía sitio para abrir?
1: Sí, tenía sitio, mal, estaba todo calculado.
0: Has formado parte también de un octeto, Octetologie, durante varios años, con el que lograste un prodigio matemático, unisteis dos grupos, uno de cinco y otro de cuatro, y dio ocho.
1: Sí.
0: ¿Cómo lo hiciste eso?
1: Somos unos genios.
0: Increíble.
1: No. Esto fue, bueno, la suerte de que estos dos grupos comparten un mismo contrabajista, y el contrabajista nos permitió cumplir este sueño.
0: El contrabajista siempre tiene la culpa de todo. Todos los puristas conocemos las canciones sin palabras de Mendelssohn, puristas y pianistas, quería decir. Es cierto que, en cierto modo, podías haber llamado a este álbum del trío Tassis Canciones sin palabras, ¿no?
1: Sí, es verdad que... hay esta búsqueda que creo que a los tres, Émilie Aridon-Kosciolek, Mathias Naon y yo mismo, nos apasiona, es esta cuestión de buscar el fraseo y esta musicalidad muy propia al texto y transponerla al instrumento. Y tenemos esta cosa de canciones sin palabras, como el título Parce que, de Aznavour.
0: Bella canción.
1: El título Lucía, de Juan Manuel Serrat. Tenemos, y realmente creo que es un camino que vamos a seguir explorando, porque es súper interesante al nivel musical hacer pensar voz y tocando instrumento.
0: ¿Cómo lo hace el trío Tassis? Imagino que es más fácil... gestionar algo a tres que a ocho, ¿no?
1: Obviamente. En los tiempos que nos tocan vivir, que tienen es más complejo mover grupos grandes. Esto es una realidad así muy objetiva. Y moverse de a tres es mucho más fácil, pero es por eso que hicimos un colectivo Fónica, para que el octeto y el trío hagan parte de una misma estructura, para poder dar una suerte al octeto de poder producir conciertos gracias a lo que puede generar el trío. Esto es un trío, modelo económico así de...
0: Un trío de geometría variable, como dicen.
1: No, es un trío, es realmente el trío Tassis, es realmente una entidad en sí, pero lo hemos puesto en la misma estructura y mismo modelo económico que el octeto para poder darles vida y... a los dos.
0: Hablando de tríos, Juan José Mussolini triunfó con un trío, sí, junto a Caratini y a Gustavo Beitel.
1: Gustavo, sí.
0: Vuestros próximos conciertos este mes de febrero os llevan a Holanda, a Bélgica, a Suiza, pero tendremos que esperar hasta junio, hasta el 12 de junio, para poder escucharlos aquí en París, en la sala Tritón.
1: Exactamente,
0: ¿no?
1: Que el Tritón además tiene una importancia mayor en la vida de este disco, porque fueron es nuestro label que han producido directamente este álbum, con un equipo de sonido, con Bastien Boissier, Jules Ferroul, que fueron increíbles al momento de hacer este álbum en todas las etapas, y fue una suerte inmensa para el trío de poder contar con el apoyo de El Tritón, que hizo este sueño realidad, en realidad.
0: Además, vais a participar en el Festival de Radio Francia en Montpellier.
1: Totalmente, sí.
0: También Radio Francia está muy sensibilizada a la música latinoamericana, ¿no?
1: Sí, creo que cada vez más hay propuestas, en realidad, también de jóvenes que aman y se forman a todas estas músicas y que le dan visibilidad porque vienen con la energía de la juventud y de necesidad de vivir. Y entonces están llegando muchas propuestas con el tango y con muchas otras músicas que no son tan visibilizadas acá y que tienen... Y esto es... Está buenísimo, me parece, para el mundo de la música en
0: general. Muy francés todo eso. En fin, pues ya lo saben. Tienen una cita. Si están aquí en París el 12 de junio próximo, no se pierdan el concierto del trío Tasis en El Tritón. Carmela Delgado, bandoneonista. Recuérdame, Matías Daon es el violín y la pianista...
1: Émilie Aridon-Cossiolec.
0: Todos franceses.
1: No, Matías argentino y Émilie argentina y francesa y polaca.
0: Imagínate, esto es Europa también. Permíteme también que dé las gracias a Adrián Tugó y a Jérémy Boucher, quienes se han ocupado hoy de la realización del programa, y también saludar a nuestros telespectadores que nos siguen en todo el continente americano gracias a la cadena de televisión UCL, Unión Continental Latinoamérica, y una red también que se llama TAL, T-A-L, que reúne televisoras públicas y universitarias de todas las Américas. Y a ustedes, muchísimas gracias por su atención. Les damos cita para una nueva edición de El Invitado de Radio Francia Internacional.
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0: Jeanne Chéral et Jean Dujardin.
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4: Sintonizan Radio Francia Internacional cuando es la una de la madrugada en París del martes, ya 28 de julio, 11 de la noche en GMT. Charla Madú en los controles y estos son los titulares.
5: Hugo Pasarello Luna.
4: Francia y España siguen enfrentando días claves para controlar los incendios ante una nueva ola de calor. Tras las llamas que devastaron el suroeste francés y las cercanías de Madrid, más de 220.000 personas fueron evacuadas en Francia, mientras que otras 100.000 lo han sido en España. El FMI elogió las políticas de austeridad y las reformas del presidente argentino Milei, asegurando que devolvieron la confianza a los mercados. Sin embargo, el ajuste coincide con salarios estancados, mayor endeudamiento de los hogares y un leve aumento del desempleo. La ONU advierte que el mundo arriesga un resurgimiento del VIH tras caer la financiación global casi una quinta parte. Recortes desde el regreso de Trump a la Casa Blanca, considerando que Washington aportaba el 75% de los fondos internacionales. Estos son los titulares, vamos al informativo. Los bomberos intentaron este lunes aprovechar el tiempo favorable para controlar los incendios forestales que amenazaban a Burdeos, el corazón vitivinícola de Francia. En esa ciudad y de visita, el presidente Emmanuel Macron agradeció el trabajo de los agentes y advirtió que las próximas semanas serán difíciles. Creo que debemos ser lúcidos. Las semanas venideras serán duras y tenemos que resistir. Evidentemente, la clave es la urgencia. Por lo tanto, resistir. Hay que mantenerse unidos en este momento. Esa es la prioridad. Así lo decía el presidente francés Emmanuel Macron. Esto cuando las llamas se encuentran a solo 15 kilómetros de las vías de acceso al área metropolitana de Burdeos. Amplía la información Ana María Ospina con testimonios recogidos en la zona por Raquel Villa Ecijar.
6: En Les Cats Ferrées, en la zona costera al oeste de Burdeos, los bomberos siguen luchando contra las llamas. Cuatro días después de que se desatara el incendio, el mayor que ha vivido Francia en 50 años. Hay desplegado un millar de bomberos, pero no han logrado contenerlo, así que muchos agricultores de la zona han salido en su ayuda y les llevan cisternas transportadas en camiones, como explica Romain, agricultor.
7: Queremos ser útiles. Hemos recibido llamadas del ayuntamiento para ayudar y aquí estamos. Hablamos con los bomberos que nos explican cómo hacerlo. Hacemos lo que podemos.
6: Teo Hernández es un joven agricultor que lleva cuatro días ayudando a los bomberos. ¿Cómo puede?
8: Trabajo dos o tres horas por noche. Estamos aquí unidos a nuestra tierra y nuestro patrimonio, así que claro que en cuanto estamos disponibles, venimos a ayudar. Es triste porque da la impresión de que esto no va a pararse.
6: Desde que empezó el fuego el pasado miércoles han resultado heridos 84 bomberos. Más de 220.000 personas han tenido que ser evacuadas de sus casas. Aunque las llamas se encuentran a 15 kilómetros de Burdeos, una de las ciudades más grandes de Francia, el portavoz del gobierno explicó que la evacuación de la ciudad no está prevista.
4: El gobierno alemán anunció una revisión de medidas de seguridad tras el atropello durante el desfile del orgullo en Berlín, que dejó un muerto y 29 heridos. Este ataque desató un tenso debate sobre las fallas del sistema luego de confirmarse que el agresor, abatido el domingo por la policía, no estaba en prisión a pesar de sus antecedentes. El sospechoso Abdul Balau, un ciudadano alemán de 21 años, había sido condenado en mayo por preparar un acto de violencia contra el Estado y había también intentado unirse al Estado, al grupo yihadista Estado Islámico. Sin embargo, cumplía libertad condicional con supervisión de un agente. El caso pone fuerte presión en el canciller Friedrich Merz para tomar medidas. Lo escuchamos.
8: No consigo entender por qué puedo localizar mi móvil desde cualquier parte del mundo e incluso utilizarlo para averiguar dónde está mi iPad, por ejemplo, pero al parecer no es posible ni técnicamente factible que las autoridades de seguridad alemanas determinen en todo momento dónde se encuentran personas que suponen un peligro de tal magnitud. Y estas son cuestiones que debemos aclarar.
4: Entre las medidas, MERS pidió retirar la ciudadanía a quienes tengan doble nacionalidad y sean considerados una amenaza a la seguridad. A más de un mes del devastador doble terremoto en Venezuela, familiares de los desaparecidos viven una angustiante búsqueda entre los escombros. En La Guaira, uno de los puntos más golpeados por los derrumbes, los allegados siguen de cerca el trabajo de las topadoras para intentar hallar restos. Es un informe de nuestro corresponsal en Caracas, Víctor Amaya.
2: En la zona más afectada por los terremotos del pasado 24 de junio en Venezuela, La Guaira, decenas de máquinas ya han comenzado a retirar escombros. Allí hay dos tipos de operaciones. El retiro de estructuras colapsadas para abrir paso a que rescatistas, principalmente civiles y voluntarios, sigan buscando los cuerpos de sus fallecidos. Y el retiro de las estructuras que cayeron. Cuando las máquinas encuentran cuerpos, deben parar para que sean retirados. Mientras, familiares piden que se abstengan de continuar para ellos poder hallar a los suyos, como dice Gabriela Pérez, o Yorman Antonio.
3: Ahorita la gente de obras públicas están demoliendo con las máquinas, porque para ellos es más fácil demoler que ayudar, porque esa máquina lo que hace es remover los escombros y sacar a la gente por parte.
9: Yo por lo menos no voy a permitir, cuando mi hijo tiene 1,000 kilos de escombro encima, que una máquina esa me lo demuele con el escombro, ¿no?
2: El gobierno venezolano se niega a dar una cifra consolidada de desaparecidos, pero se calcula que son miles debajo de los escombros, pero también se han producido casos como el de Cristina Margarita Ramos, rescatada con vida el 25 de junio y trasladada a un hospital y desde entonces en paradero desconocido. Entre tanto, hay quienes siguen aspirando poder tener certezas y cierres, al igual que Javierson Mirabal.
10: Un mes y no sabemos nada de mi papá y mi hermana, no hay rastros de ellos. Solo pido una luz, un camino para despedirlos.
2: Mientras que otros van asimilando el luto, como Yoglismar Sánchez.
11: Ha sido un proceso muy duro, me ha costado mucho asimilarlo. Y, o sea, tratando de todavía, como quien dice, entender que ya mi mamá no está, pues.
2: Desde Caracas, Víctor Amaya para Radio Francia Internacional.
4: Desde Venezuela vamos a la vecina Colombia, donde el presidente electo Abelardo de la Espriella anunció el cierre de 14 embajadas y 15 consulados y además prometió romper relaciones con Cuba y Nicaragua tras asumir el próximo 7 de agosto. Lo cuenta Yago Martín.
12: El presidente colombiano planea reabrir la delegación colombiana en Jerusalén y ordenará suspender la instalación de una embajada en Palestina, una iniciativa del expresidente Gustavo Petro que rompió en 2024 relaciones con Israel en rechazo a la ofensiva de ese país en Gaza.
13: Voy a ordenar que se suspenda la apertura de la embajada en Palestina, que nunca llegó a entrar en funcionamiento.
12: También romperá relaciones con Cuba y Nicaragua.
13: En mi gobierno no habrá vínculo alguno con tiranías.
12: De la Espriella, que debe tomar posesión del cargo el próximo 7 de agosto, dijo que cerrará embajadas de 14 países.
13: Cerraré las embajadas de Argelia, Azerbaiyán, Barbados, Cuba, Chequia, Etiopía, Ghana, Haití, Hungría, Malasia, Nicaragua, Rumania, Senegal, Sudáfrica.
12: También anunció que unificará oficinas en Francia e Italia, donde además existen representaciones en organismos como la UNESCO y la FAO. Justificó que estos cierres permitirán ahorrar y destinar ese dinero a seguridad.
4: Muchas gracias, Yago Martín. Lo decíamos en titulares de visita en Buenos Aires, la directora del Fondo Monetario Internacional, Kristalina Georgieva, expresó su confianza en las reformas de austeridad de Javier Milei. Argentina, principal deudor del organismo con cerca de 58 mil millones de dólares pendientes, tiene vencimientos claves el próximo año cuando se prevé que Milei busque la reelección. Análisis con el profesor de Economía Política en las Universidades Nacionales de Córdoba y San Luis, Julio Gambina.
14: La Argentina ha sido beneficiario del crédito más grande otorgado por la historia del Fondo Monetario Internacional. Desembolsó 45 mil millones de dólares en el año 2018 y a partir de ahí, con la renovación bajo el gobierno de Alberto Fernández, hay un proceso de monitoreo permanente de la economía en la Argentina y Argentina Argentina es un fiel cumplidor de los pagos, no solo al Fondo Monetario Internacional, sino a los acreedores internacionales. Y el endeudamiento es el mecanismo por el cual la Argentina avanza en la política de ajuste fiscal.
4: A pesar de la mejora en indicadores económicos, Milei sufre una caída en su aprobación. Sus medidas de austeridad coinciden con un consumo débil, salarios estancados, mayor endeudamiento de las familias y un leve aumento del desempleo. También en temas económicos y en la vecina Chile, el gobierno afirmó que mantendrá las negociaciones con Estados Unidos para revertir los nuevos aranceles anunciados la semana pasada por Trump. La Casa Blanca declaró que aplicará tarifas de entre el 10 y el 12,5% a las importaciones de 60 países, lo que afectaría el 99% de los productos que entran a Estados Unidos. Escuchamos al ministro de Relaciones Exteriores de Chile, Francisco Pérez Mackenna.
15: O sea, lo que queremos es lograr que Chile quede fuera de esta medida, que como digo, como hemos escuchado, afecta básicamente a más del 99% las importaciones de Estados Unidos. O sea, esto no es un tema de entre Estados Unidos y Chile, una política de Estados Unidos con todo el mundo, que nosotros la recibimos con particular importancia porque la economía chilena es una economía abierta al mundo. Entonces, desde ese punto de vista, lo primero es decir que el Tratado de Libre Comercio está plenamente vigente, lo segundo es que las conversaciones prosiguen, ¿no es cierto?, y esperamos que lleguen a buen término.
4: En el caso de Chile, se aplicará un arancel a cerca del 40% de las exportaciones del país, incluido el salmón y el vino. El cobre, la principal exportación de Chile a Estados Unidos, quedó exento. Nicaragua aplazó hasta septiembre la aprobación de una reforma constitucional que busca excluir de las elecciones a los partidos opositores, una medida que provocó un amplio rechazo internacional. El aplazo lo anunció este lunes la copresidenta nicaragüense Rosario Murillo. Lo decíamos en titulares, Río de Janeiro acoge la mayor conferencia internacional sobre el SIDA en un contexto de alarma. Según ONU-SIDA, la lucha contra el VIH está en serio peligro tras una caída del 18% en la financiación el año pasado. El recorte responde a la drástica reducción de la ayuda exterior de Estados Unidos tras el regreso de Trump a la Casa Blanca, sumado a una baja del 58% de los aportes europeos ya desde 2011. Escuchamos al director de la Fundación Huésped, Leandro Kahn.
16: Claramente el cierre de USAID y la baja en la cooperación de los Estados Unidos, el retiro o el movimiento de otros países europeos hacia mayores fondos para defensa y menos para la cooperación internacional. Observamos, de acuerdo a los informes que se han presentado aquí en Río de Janeiro, en la Conferencia Internacional sobre el SIDA, que ha subido la financiación local en el último año, pero no llega a los niveles que se tenía previo a la caída de la cooperación internacional.
4: Era el director de la Fundación Huésped, Leandro Kahn, presente en la conferencia en Río de Janeiro y entrevistado por Leticia Fuentes. El informe que fue presentado en esta conferencia reitera que el objetivo mundial de erradicar el SIDA para 2030 está en riesgo. Solo el año pasado, cerca de 1.200.000 personas contrajeron el VIH. Y con esta noticia damos cierre al informativo de Radio Francia Internacional que pueden volver a escuchar en nuestro sitio de internet rfimundo.com. Vuelva a sintonizarnos a las 12 del mediodía, hora de París.
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4: La oposición salvadoreña ya tiene candidatos para desafiar a Nayib Bukele en los próximos comicios, pero ¿qué opciones reales tiene esta oposición? Lo analiza Leticia Fuentes en este Noticias de América.
17: El Salvador empieza a definir el escenario para las próximas elecciones presidenciales de 2027. Mientras Nayib Bukele busca un tercer mandato autorizado tras las reformas impulsadas, los dos partidos tradicionales han presentado a sus candidatos, Maite Iraeta, por la derecha de Arena, y Rafael Aguirre, por la izquierda de FMLN. La incógnita es si estas candidaturas representan una alternativa real frente a un presidente que mantiene supuestos altos niveles de popularidad y un amplio control institucional. Eric Lemus, analista político salvadoreño en el exilio, no responde.
18: Por un lado, hay que apostar por un rostro femenino que conecte con la televisión y que tal vez por ese lado pueda tener un rédito. Y por el otro, se está apostando por la figura clásica del sindicalismo que fue muy beligerante en los años 80. Me parece que son dos salvavidas naturales a los que por un lado apuesta la ex derecha radical y por otro lado la izquierda, que obviamente han tenido sus momentos de gobierno y les ha sentado muy mal.
17: La designación busca renovar la imagen de dos partidos que durante décadas dominaron la política salvadoreña, pero que hoy llegan debilitados, aunque para Lemus, más que frágiles, se trata de una opoficción.
18: El caso salvadoreño, donde tenemos la construcción de una opoficción que permite, contrario a lo que uno podría imaginar, permite consolidar la permanencia de alguien que está buscando perpetuarse en el poder sin violar la ley.
17: Más allá de los nombres, los analistas coinciden en que el desafío para la oposición no es únicamente electoral. Deberán competir contra una narrativa perfectamente trazada.
18: Como él mismo se autodenominó, un dictador cool, ¿verdad? Es decir, alguien que es autoritario, pasa por encima de toda la ley, pero cumple con las formas que demanda la ley. Claro, hay que hacer notar que el código electoral ha sido pisoteado, que el Tribunal Supremo Electoral, que antes tenía representatividad, pues ahora está cooptado también por el Partido Nuevas Ideas y personas afines.
17: A 7 meses de las elecciones, la oposición tiene como reto convencer a un electorado que, según las encuestas, sigue respaldando mayoritariamente el modelo de seguridad y liderazgo de Nayib Bukele.
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4: Y continuamos con las redifusiones porque en febrero pasado recibíamos a la bandoneonista francesa Carmela Delgado.
21: Muy buenas tardes a todos, ¿qué tal? ¿Cómo se encuentran? ¿Sabían que en el mundo hemos batido el récord de conflictos bélicos, 59, si no me equivoco, desde la Segunda Guerra Mundial? Todos nos preguntamos por qué hemos llegado a ese nivel de violencia en el mundo, quizás porque los más poderosos contestan porque sí. Y precisamente porque sí es el título del nuevo álbum del trío Tasis, en el que encontramos tango, jazz y hasta chanson française, canción francesa, sin palabras.

0: Y para hablarnos de este nuevo álbum tenemos con nosotros a Carmela Delgado, la bandoneonista del trío Tasis. Muy buenas tardes, Carmela.
1: Buenas tardes.
0: Bienvenida de nuevo aquí a Radio Francia Internacional.
1: Gracias.
0: No me atrevo a preguntarte por qué os habéis atrevido con el jazz, la chanson française y hasta con la música contemporánea, porque el título de vuestro álbum lo explica todo, ¿no? ¿Es porque sí?
1: Es porque sí, es... Primero, son unas ganas. Compartimos el lenguaje, un lenguaje común que es el tango. Hace años que tocamos juntos, que nos cruzamos a lo largo de festivales, grupos, proyectos. En torno al tango, bajo sus diversas formas, tenemos mucha suerte como músicos de tango de poder hacer y tocar un género que es muy diverso, que puede ir hacia muchos caminos diferentes. Y este porque sí es finalmente un porque sí de libertad de poder ir en cualquier dirección que nos guste, no tener límite, no imponerse un límite de estilo, sabiendo y respetando nuestras raíces, que son el tango, nuestras raíces comunes, pero la posibilidad de no meter limitaciones. Nos gusta Parce que de Charles Aznavour, nos gusta Farben de Schoenberg, nos gusta tal tango de Alfredo Gobi. Pues vamos y hagamos algo juntos.

0: ¿Era duro con vosotros?
1: Yo creo, era un poco de todo, como lo es la música. La música llega a ser en unos momentos es una fuente de libertad y de satisfacción y de placer inmensa. Y a veces hay momentos duros cuando la música se hace parte de nuestra existencia y de nuestra identidad, pues hay momentos donde uno se llega a sus límites, tiene que sobrepasarlas, tiene. Y bueno, y Juan José era un profesor increíble, un músico sin palabras de lo que pudo aportar a cualquier persona que se cruzó el camino con él. Creo que fue una fuente de inspiración y lograba que, creo, cualquier músico que tocaba con él o que, sí, que tenía contacto con su música, se acuerde de por qué hacía música. Porque era tan puro, la relación, tan pura la relación que tenía con la música. Tocaba dos notas y ya había un mundo, ya habías entendido.
0: Tiene mucho de psicoanalista, ¿no? Un profesor de música, de percusión, ¿no? Sobre todo si es argentino, como era.
1: Sí, bueno, es obvio que hay una cosa muy personal que se genera entre un alumno y un profesor ya de los años, yo estuve con él de entre los 11 y los 18. Claro, son momentos de la vida
0: muy importantes.
1: Sí, muy sensibles.
0: Naturalmente. Su cátedra fue la primera en Francia, en un conservatorio francés de bandoneón, pero ya tiene heredero, su hijo Juanjo, ha retomado las riendas y está haciendo una brillante carrera también como bandoneonista. Estuvo hace unas semanas con nosotros. Llegaste a tocar con la orquesta de tango de Mussolini, ¿no? De Juan José Mussolini.
1: Sí, claro. Bueno, esto fue también una gran suerte de la vida de poder continuar esta relación con Juan José y siendo estudiante primero y después llegando a tocar en su orquesta y tocar con él en este contexto de profesional.
0: Por supuesto. De gira os vais a grandes salas como la Filarmónica de Viena, de Berlín, incluso a la nueva Elbphilharmonie de Hamburgo,
1: sí.
0: ¿No? Increíble. ¿Cómo eran esas giras?
1: Muy divertidas.
0: Seguramente nos está escuchando. Cuéntanos.
1: Muy divertidas y fueron, nada, creo que las extrañamos todos ahora que falleció y fue una gran suerte como joven música de poder descubrir todas estas salas increíbles y tocar con semejantes músicos, porque también estaba rodeado de tremendos músicos y aprendí mucho, mucho, mucho.
0: Como solista, Carmela, has tocado también en óperas como la de Rennes o la de Estrasburgo, la ópera del Rin, con la María de Buenos Aires,
1: sí.
0: ¿No? ¿Cómo se siente uno tocando en la fosa de la orquesta? ¿O tocabas también en la escena?
1: No, en esta obra, en esta producción, tocaba en la fosa. En otras producciones, en Praga, por ejemplo, estaba tocando en el escenario, pero a mí me gustó estar en la fosa y estar como conectadísima con los músicos y una cosa un poco de entre soi, voy a utilizar una palabra francesa, entre nosotros y nadie nos veía y estábamos ahí como,
0: ¿no? Apretados, además, ¿no?
1: Sí, sí, sí. Fue hermoso como y donde solo la música salía del escenario. No había nuestras figuras y nuestras posturas y nuestros cuerpos visibles, solo la música. Y a mí me encantó.
0: ¿Tenía sitio para abrir?
1: Sí,
0: el
1: tenía sitio. Estaba todo calculado.
0: Has formado parte también de un octeto, Octetologie, durante varios años. Con el que lograste un prodigio matemático. Unisteis dos grupos, uno de cinco y otro de cuatro, y dio ocho.
1: Sí.
0: ¿Cómo lo hiciste eso?
1: Somos unos genios.
0: Increíble.
1: No. Esto fue, bueno, la suerte de que estos dos grupos comparten un mismo contrabajista, y el contrabajista nos permitió cumplir este sueño.
0: El contrabajista siempre tiene la culpa de todo. Todos los puristas conocemos las canciones sin palabras de Mendelssohn, puristas y pianistas, quería decir. Es cierto que, en cierto modo, podrías haber llamado este álbum del trío Tassis Canciones sin palabras, ¿no?
1: Sí, es verdad que hay esta búsqueda que creo que a los tres, Émilie Aridon-Kosciolek, Mathias Naon y yo mismo, nos apasiona, es esta cuestión de buscar el fraseo y esta musicalidad muy propia al texto y transponerla al instrumento. Y tenemos esta cosa de canciones sin palabras, como el título Parce que de Aznavour,
0: bella canción,
1: el título Lucía de Juan Manuel Serrat. Tenemos, y realmente creo que es un camino que vamos a seguir explorando, porque es súper interesante al nivel musical hacer pensar voz y tocando instrumento.
0: ¿Cómo lo hace el trío Tarsis? Imagino que es más fácil gestionar algo a tres que a ocho, ¿no?
1: Obviamente. En los tiempos que nos tocan vivir, que tienen es más complejo mover grupos grandes. Esto es una realidad así muy objetiva. Y moverse de a tres mucho más fácil, pero es por eso que hicimos un colectivo Fónica, para que el octeto y el trío hagan parte de una misma estructura, para poder dar una suerte al octeto de poder producir conciertos gracias a lo que puede generar el trío. Esto es un modelo económico así de...
0: Un trío de geometría variable, como dicen.
1: No, es un trío, es realmente el trío Tarsis, es realmente una entidad en sí, pero lo hemos puesto en la misma estructura y mismo modelo económico que el octeto para poder darles vida y a los dos.
0: Hablando de tríos, Juan José Mussolini triunfó con un trío, sí, junto a Caratini y a Gustavo Beitelman.
1: Gustavo, ¿no? Sí.
0: Vuestros próximos conciertos este mes de febrero os llevan a Holanda, a Bélgica, a Suiza, pero tendremos que esperar hasta junio, hasta el 12 de junio, para poder escucharlos aquí en París, en la sala Tritón.
1: Exactamente, ¿no? Que el Tritón además tiene una importancia mayor en la vida de este disco, porque es nuestro label que han producido directamente este álbum, con un equipo de sonido, con Bastien Boissier, Jules Ferroul, que fueron increíbles al momento de hacer este álbum en todas las etapas, y fue una suerte inmensa para el trío de poder contar con el apoyo de El Tritón, que hizo este sueño realidad, en realidad.
0: Además, vais a participar en el Festival de Radio Francia en Montpellier.
1: Totalmente, sí.
0: También Radio Francia está muy sensibilizada a la música latinoamericana, ¿no?
1: Sí, creo que cada vez más hay propuestas, en realidad, también de jóvenes que aman y se forman a todas estas músicas y que le dan visibilidad, porque vienen con la energía de la juventud y de necesidad de vivir. Y entonces están llegando muchas propuestas con el tango y con muchas otras músicas que no son tan visibilizadas acá y que tienen... Y esto es... Está buenísimo, me parece, para el mundo de la música en general.
0: Muy francés todo eso. En fin, pues ya lo saben. Tienen una cita. Si están aquí en París el 12 de junio próximo, no se pierdan el concierto del trío Tarsis en El Tritón. Carmela Delgado, bandoneonista. Recuérdame, Matías Naón es el violín. ¿Y la pianista?
1: Émilie Aridon-Kosiolek.
0: Todos franceses.
1: No, Matías argentino y Emily argentina y francesa y polaca.
0: Imagínate, esto es Europa también. Permíteme también que dé las gracias a Adrián Tugó y a Jeremy Boucher, quienes se han ocupado hoy de la realización del programa, y también saludar a nuestros telespectadores que nos siguen en todo el continente americano gracias a la cadena de televisión UCL, Unión Continental Latinoamérica, y una red también que se llama TAL, T-A-L, que reúne televisoras públicas y universitarias de todas las Américas. Y a ustedes, muchísimas gracias por su atención. Les damos cita para una nueva edición de El Invitado de Radio Francia Internacional.
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2: 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Charles Madou en los controles y estos son los titulares.
3: Hugo Passarello Luna.
2: Francia y España siguen enfrentando días claves para controlar los incendios ante una nueva ola de calor. Tras las llamas que devastaron el suroeste francés y las cercanías de Madrid, más de 220.000 personas fueron evacuadas en Francia, mientras que otras 100.000 lo han sido en España. El FMI elogió las políticas de austeridad y las reformas del presidente argentino Milei, asegurando que devolvieron la confianza a los mercados. Sin embargo, el ajuste coincide con salarios estancados, mayor endeudamiento de los hogares y un leve aumento del desempleo. La ONU advierte que el mundo arriesga un resurgimiento del VIH tras caer la financiación global casi una quinta parte. Recortes desde el regreso de Trump a la Casa Blanca, considerando que Washington aportaba el 75% de los fondos internacionales. Estos son los titulares, vamos al informativo. Los bomberos intentaron este lunes aprovechar el tiempo favorable para controlar los incendios forestales que amenazaban a Burdeos, el corazón vitivinícola de Francia. En esa ciudad y de visita, el presidente Emmanuel Macron agradeció el trabajo de los agentes y advirtió que las próximas semanas serán difíciles. Creo que debemos ser lúcidos. Las semanas venideras serán duras y tenemos que resistir. Evidentemente, la clave es la urgencia. Por lo tanto, resistir. Hay que mantenerse unidos en este momento. Esa es la prioridad. Así lo decía el presidente francés Emmanuel Macron. Esto cuando las llamas se encuentran a solo 15 kilómetros de las vías de acceso al área metropolitana de Burdeos. Amplía la información Ana María Ospina con testimonios recogidos en la zona por Raquel Villa Ecíjar.
4: En Les Cat Ferret, en la zona costera al oeste de Burdeos, los bomberos siguen luchando contra las llamas. Cuatro días después de que se desatara el incendio, el mayor que ha vivido Francia en 50 años. Hay desplegado un millar de bomberos, pero no han logrado contenerlo, así que muchos agricultores de la zona han salido en su ayuda y les llevan cisternas transportadas en camiones, como explica Romain, agricultor.
5: Queremos ser útiles. Hemos recibido llamadas del ayuntamiento para ayudar y aquí estamos. Hablamos con los bomberos que nos explican cómo hacerlo. Hacemos lo que podemos.
4: Teo Hernández es un joven agricultor que lleva cuatro días ayudando a los bomberos. ¿Cómo puede?
6: Trabajo dos o tres horas por noche. Estamos aquí unidos a nuestra tierra y nuestro patrimonio. Así que claro que en cuanto estamos disponibles, venimos a ayudar. Es triste porque da la impresión de que esto no va a pararse.
4: Desde que empezó el fuego el pasado miércoles han resultado heridos 84 bomberos. Más de 220.000 personas han tenido que ser evacuadas de sus casas. Aunque las llamas se encuentran a 15 kilómetros de Burdeos, una de las ciudades más grandes de Francia, el portavoz del gobierno explicó que la evacuación de la ciudad no está prevista.
2: El gobierno alemán anunció una revisión de medidas de seguridad tras el atropello durante el desfile del orgullo en Berlín, que dejó un muerto y 29 heridos. Este ataque desató un tenso debate sobre las fallas del sistema luego de confirmarse que el agresor, abatido el domingo por la policía, no estaba en prisión a pesar de sus antecedentes. El sospechoso Abdul Balau, un ciudadano alemán de 21 años, había sido condenado en mayo por preparar un acto de violencia contra el Estado y había también intentado unirse al Estado, al grupo yihadista Estado Islámico. Sin embargo, cumplía libertad condicional con supervisión de un agente. El caso pone fuerte presión en el canciller Friedrich Merz para tomar medidas. Lo escuchamos.
6: No consigo entender por qué puedo localizar mi móvil desde cualquier parte del mundo e incluso utilizarlo para averiguar dónde está mi iPad, por ejemplo, pero al parecer no es posible ni técnicamente factible que las autoridades de seguridad alemanas determinen en todo momento dónde se encuentran personas que suponen un peligro de tal magnitud. Y estas son cuestiones que debemos aclarar.
2: Entre las medidas, Merz pidió retirar la ciudadanía a quienes tengan doble nacionalidad y sean considerados una amenaza a la seguridad. A más de un mes del devastador doble terremoto en Venezuela, familiares de los desaparecidos viven una angustiante búsqueda entre los escombros. En La Guaira, uno de los puntos más golpeados por los derrumbes, los allegados siguen de cerca el trabajo de las topadoras para intentar hallar restos. Es un informe de nuestro corresponsal en Caracas, Víctor Amaya.
7: En la zona más afectada por los terremotos del pasado 24 de junio en Venezuela, La Guaira, decenas de máquinas ya han comenzado a retirar escombros. Allí hay dos tipos de operaciones. El retiro de estructuras colapsadas para abrir paso a que rescatistas, principalmente civiles y voluntarios, sigan buscando los cuerpos de sus fallecidos. Y el retiro de las estructuras que cayeron. Cuando las máquinas encuentran cuerpos, deben parar para que sean retirados. Mientras, familiares piden que se abstengan de continuar para ellos poder hallar a los suyos, como dice Gabriela Pérez, o Jorman Antonio.
8: Ahorita la gente de obras públicas están demoliendo con las máquinas, porque para ellos es más fácil demoler que ayudar, porque esa máquina lo que hace es remover los escombros y sacar a la gente por parte.
9: Yo por lo menos no voy a permitir, cuando mi hijo tiene 1,000 kilos de escombro encima, que trae una máquina esa me lo demuele con el escombro, ¿no?
7: El gobierno venezolano se niega a dar una cifra consolidada de desaparecidos, pero se calcula que son miles debajo de los escombros, pero también se han producido casos como el de Cristina Margarita Ramos, rescatada con vida el 25 de junio y trasladada a un hospital y desde entonces en paradero desconocido. Entre tanto, hay quienes siguen aspirando poder tener certezas y cierres, al igual que Javierson Mirabal.
10: Un mes y no sabemos nada de mi papá y mi hermana. No hay rastro de ellos. Solo pido una luz, un camino para despedirlos.
7: Mientras que otros van asimilando el luto, como Yoglismar Sánchez.
11: Ha sido un proceso muy duro, me ha costado mucho asimilarlo. Y, o sea, tratando de todavía, como quien dice, entender que ya mi mamá no está, pues.
7: Desde Caracas, Víctor Amaya para Radio Francia Internacional.
2: Desde Venezuela vamos a la vecina Colombia, donde el presidente electo Abelardo de la Espriella anunció el cierre de 14 embajadas y 15 consulados y además prometió romper relaciones con Cuba y Nicaragua tras asumir el próximo 7 de agosto. Lo cuenta Yago Martín.
12: El presidente colombiano planea reabrir la delegación colombiana en Jerusalén y ordenará suspender la instalación de una embajada en Palestina, una iniciativa del expresidente Gustavo Petro que rompió en 2024 relaciones con Israel en rechazo a la ofensiva de ese país en Gaza.
13: Voy a ordenar que se suspenda la apertura de la embajada en Palestina, que nunca llegó a entrar en funcionamiento.
12: También romperá relaciones con Cuba y Nicaragua.
13: En mi gobierno no habrá vínculo alguno con tiranías.
12: De la Espriella, que debe tomar posesión del cargo el próximo 7 de agosto, dijo que cerrará embajadas de 14 países.
13: Cerraré las embajadas de Argelia, Azerbaiyán, Barbados, Cuba, Chequia, Etiopía, Ghana, Haití, Hungría, Malasia, Nicaragua, Rumania, Senegal, Sudáfrica.
12: También anunció que unificará oficinas en Francia e Italia, donde además existen representaciones en organismos como la UNESCO y la FAO. Justificó que estos cierres permitirán ahorrar y destinar ese dinero a seguridad.
2: Muchas gracias, Yago Martín. Lo decíamos en titulares de visita en Buenos Aires, la directora del Fondo Monetario Internacional, Kristalina Georgieva, expresó su confianza en las reformas de austeridad de Javier Milei. Argentina, principal deudor del organismo con cerca de 58 mil millones de dólares pendientes, tiene vencimientos claves el próximo año cuando se prevé que Milei busque la reelección. Análisis con el profesor de Economía Política en las Universidades Nacionales de Córdoba y San Luis, Julio Gambina.
14: La Argentina ha sido beneficiario del crédito más grande otorgado por la historia del Fondo Monetario Internacional. Desembolsó 45 mil millones de dólares en el año 2018 y a partir de ahí, con la renovación bajo el gobierno de Alberto Fernández, hay un proceso de monitoreo permanente de la economía en la Argentina y Argentina Argentina es un fiel cumplidor de los pagos, no solo al Fondo Monetario Internacional, sino a los acreedores internacionales. Y el endeudamiento es el mecanismo por el cual la Argentina avanza en la política de ajuste fiscal.
2: A pesar de la mejora en indicadores económicos, Milei sufre una caída en su aprobación. Sus medidas de austeridad coinciden con un consumo débil, salarios estancados, mayor endeudamiento de las familias y un leve aumento del desempleo. También en temas económicos y en la vecina Chile, el gobierno afirmó que mantendrá las negociaciones con Estados Unidos para revertir los nuevos aranceles anunciados la semana pasada por Trump. La Casa Blanca declaró que aplicará tarifas de entre el 10 y el 12,5% a las importaciones de 60 países, lo que afectaría el 99% de los productos que entran a Estados Unidos. Escuchamos al ministro de Relaciones Exteriores de Chile, Francisco Pérez Mackenna.
15: O sea, lo que queremos es lograr que Chile quede fuera de esta medida, que como digo, como hemos escuchado, afecta básicamente a más del 99% las importaciones de Estados Unidos. O sea, esto no es un tema de entre Estados Unidos y Chile, una política de Estados Unidos con todo el mundo, que nosotros la recibimos con particular importancia porque la economía chilena es una economía abierta al mundo. Entonces, desde ese punto de vista, lo primero es decir que el Tratado de Libre Comercio está plenamente vigente, lo segundo es que las conversaciones prosiguen, ¿no es cierto?, y esperamos que lleguen a buen término.
2: En el caso de Chile, se aplicará un arancel a cerca del 40% de las exportaciones del país, incluido el salmón y el vino. El cobre, la principal exportación de Chile a Estados Unidos, quedó exento. Nicaragua aplazó hasta septiembre la aprobación de una reforma constitucional que busca excluir de las elecciones a los partidos opositores, una medida que provocó un amplio rechazo internacional. El aplazo lo anunció este lunes la copresidenta nicaragüense Rosario Murillo. Lo decíamos en titulares, Río de Janeiro acoge la mayor conferencia internacional sobre el SIDA en un contexto de alarma. Según ONU-SIDA, la lucha contra el VIH está en serio peligro tras una caída del 18% en la financiación el año pasado. El recorte responde a la drástica reducción de la ayuda exterior de Estados Unidos tras el regreso de Trump a la Casa Blanca, sumado a una baja del 58% de los aportes europeos ya desde 2011. Escuchamos al director de la Fundación Huésped, Leandro Canna.
16: Claramente el cierre de USAID y la baja en la cooperación de los Estados Unidos, el retiro o el movimiento de otros países europeos hacia mayores fondos para defensa y menos para la cooperación internacional. Observamos, de acuerdo a los informes que se han presentado aquí en Río de Janeiro, en la Conferencia Internacional sobre el SIDA, que ha subido la financiación local en el último año, pero no llega a los niveles que se tenía previo a la caída de la cooperación internacional.
2: Era el director de la Fundación Huésped, Leandro Can, presente en la conferencia en Río de Janeiro y entrevistado por Leticia Fuentes. El informe que fue presentado en esta conferencia reitera que el objetivo mundial de erradicar el SIDA para 2030 está en riesgo. Solo el año pasado, cerca de 1.200.000 personas contrajeron el VIH. Y con esta noticia damos cierre al informativo de Radio Francia Internacional, que pueden volver a escuchar en nuestro sitio de internet rfimundo.com. Vuelva a sintonizarnos a las 12 del mediodía, hora de París.
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2: La oposición salvadoreña ya tiene candidatos para desafiar a Nayib Bukele en los próximos comicios, pero ¿qué opciones reales tiene esta oposición? Lo analiza Leticia Fuentes en este Noticias de América.
17: El Salvador empieza a definir el escenario para las próximas elecciones presidenciales de 2027. Mientras Nayib Bukele busca un tercer mandato autorizado tras las reformas impulsadas, los dos partidos tradicionales han presentado a sus candidatos, Maite Iraeta, por la derecha de Arena, y Rafael Aguirre, por la izquierda de FMLN. La incógnita es si estas candidaturas representan una alternativa real frente a un presidente que mantiene supuestos altos niveles de popularidad y un amplio control institucional. Eric Lemus, analista político salvadoreño en el exilio, nos responde.
18: Por un lado, hay que apostar por un rostro femenino que conecte con la televisión y que tal vez por ese lado pueda tener un rédito. Y por el otro, se está apostando por la figura clásica del sindicalismo, que fue muy beligerante en los años 80. Me parece que dos salvavidas naturales a los que por un lado apuesta la ex derecha radical y por otro lado la izquierda, que obviamente han tenido sus momentos de gobierno y les ha sentado muy mal.
17: La designación busca renovar la imagen de dos partidos que durante décadas dominaron la política salvadoreña, pero que hoy llegan debilitados, aunque para Lemus, más que frágiles, se trata de una opoficción.
18: El caso salvadoreño, donde tenemos la construcción de una opoficción que permite, contrario a lo que uno podría imaginar, permite consolidar la permanencia de alguien que está buscando perpetuarse en el poder sin violar la ley.
17: Más allá de los nombres, los analistas coinciden en que el desafío para la oposición no es únicamente electoral. Deberán competir contra una narrativa perfectamente trazada.
18: Como él mismo se autodenominó, un dictador cool, ¿verdad? Es decir, alguien que es autoritario, pasa por encima de toda la ley, pero cumple con las formas que demanda la ley. Claro, hay que hacer notar que el código electoral ha sido pisoteado, que el Tribunal Supremo Electoral, que antes tenía representatividad, pues ahora está cooptado también por el Partido Nuevas Ideas y personas afines.
17: A 7 meses de las elecciones, la oposición tiene como reto convencer a un electorado que, según las encuestas, sigue respaldando mayoritariamente el modelo de seguridad y liderazgo de Nayib Bukele.
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2: Y continuamos con las redifusiones porque en febrero pasado recibíamos a la bandoneonista francesa Carmela Delgado.
21: Muy buenas tardes a todos, ¿qué tal? ¿Cómo se encuentran? ¿Sabían que en el mundo hemos batido el récord de conflictos bélicos? 59, si no me equivoco, desde la Segunda Guerra Mundial. Todos nos preguntamos por qué hemos llegado a ese nivel de violencia en el mundo. Quizás porque los más poderosos contestan porque sí. Y precisamente porque sí es el título del nuevo álbum del trío Tasis, en el que encontramos tango, jazz y hasta chanson française, canción francesa. Sin palabras.

0: Y para hablarnos de este nuevo álbum tenemos con nosotros a Carmela Delgado, la bandoneonista del trío Tasis. Muy buenas tardes, Carmela.
1: Buenas tardes.
0: Bienvenida de nuevo aquí a Radio Francia Internacional.
1: Gracias.
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9: Qué gusto que estén en sintonía en un nuevo episodio de Canto de Cenzontles. Bienvenidas y bienvenidos.
8: En esta ocasión les acompaña con mucho gusto Saraí Rivadeneira y Ana Laura Salgado de Radio Tzinaca, desde territorio Nahua en Tzinacapan, Puebla.
9: Contaremos con historias que se tejen desde el cine comunitario e indígena, es decir, conoceremos cortometrajes, documentales y otras producciones audiovisuales donde se expresan diversas miradas, sentires y pensares desde la lucha y la acción de los pueblos.
8: Y queremos contarles que a diferencia de lo que vemos en los canales de televisión y en las películas comerciales, en esta otra forma de hacer cine participan niños, niñas, mujeres, personas jóvenes y adultas, las personas de las mismas comunidades, colonias y barrios.
9: ¿Y cómo es esta participación? Pues consiste en relatar sus propias historias, reflexionar sobre sus propios problemas y acontecimientos y también usar sus propias lenguas.
8: Y es importante decir que el cine comunitario e indígena se gesta, nace y crece en los propios espacios colectivos.
9: Así nace el Campamento Audiovisual Itinerante, CAI, surgido en el 2011 en la ciudad de Oaxaca por una necesidad de formar a cineastas en las comunidades. Escuchemos esta cápsula que nos preparó Dani Parra de Redes AC.
10: En el 2011, en el estado de Oaxaca, la Asociación Civil La Calenda Audiovisual impulsó el Campamento Audiovisual Itinerante. El CAI se ha vuelto un referente para pensar y poner en práctica otras maneras de formarse, producir y exhibir cine con y para las comunidades. Saludos a todas las personas que siguen y escuchan Canto de Cenzontles. Yo soy Daniela Parra de Redes AC y estoy aquí con Yamurit Gallegos, coordinadora del CAI, y Damián López, integrante de este proyecto.
11: Hola, ¿qué tal?
12: Hola, hola.
10: Yamurit, platícanos, ¿qué es el Campamento Audiovisual Itinerante?
11: Es un espacio de encuentro de realizadoras o personas que quieren hacer audiovisual o hacer cine, pues se reúnen 3 semanas para convivir y compartir experiencias. Es un proyecto que nace un poco de esa necesidad de formar, ¿no?, a cineastas indígenas o en ciertas comunidades en donde el acceso a este tipo de educación pues se hace pues difícil por los costos que implica, ¿no? Se juntan diferentes artistas, productores, directores, fotógrafos que comparten su conocimiento y su experiencia con las y los jóvenes en comunidades.
12: Yo creo que la principal motivación de haber fundado el CAI de parte de, también de este grupo de jóvenes que habían todos estudiado cine, ¿no?, que se habían conocido ahí en la Universidad de Guadalajara, pues como de compartir los conocimientos, pero muy también como se venían gestionando los talleres o tal vez la transmisión de esta herramienta con la tradición oaxaqueña, ¿no? De los centros de vida indígena, como de también hacer un acompañamiento y también llevar esas herramientas a las comunidades, básicamente como pues a apropiarse, ¿no? De lo que bueno, para nosotros en ese tiempo todavía llamábamos video, ni decíamos que era como cine comunitario, ni cine indígena. Yo creo que era más que nada eso, ¿no? Como la motivación de desmitificar uno la herramienta, como decimos, y también como apropiarnos la, y generar también como un propio lenguaje y una propia manera de hacer la producción.
10: En un texto se menciona que en estos procesos hay que sacudirse el tufo del cine de autor. Yamuri, Damián, ¿qué hace entonces diferente al cine que se crea desde el CAI?
11: Primero se plantea desde la forma también de organización, de organizarnos que se da en las comunidades, ¿no? A través de asambleas, de llegar a un acuerdo, colaboración, cooperación, tequios, etcétera, ¿no? Entonces lo que se genera es un equipo de trabajo que comparten diversas historias a través de su identidad, de quiénes son, cuáles son las historias que los mueven, qué les gustaría ver y cómo les gustaría verse proyectados, ¿no? En pantalla. Y a raíz de eso, pues se generan ciertas historias, se trabaja en equipo, en conjunto, es decir, que la toma de decisiones es colectiva, ¿no? Desde en dónde se coloca la cámara, qué se escribe, qué se retrata, que se escucha, ¿no? Lo podríamos etiquetar, ¿no? De como cine comunitario, cine indígena, cine colaborativo, en donde pues no es solo una mirada, ¿no? Sino es la mirada en conjunto de una serie de personas que pues se juntan para hacer películas.
12: Hay compartencias, hay pláticas, ¿no? Que son como muy importantes y que van como en el sentido de cómo es la visión de las comunidades allá en Oaxaca para la organización, para todos los eventos que se realizan, pero también pues el intercambio es muy importante, ¿no? Que se da entre jóvenes de la ciudad y jóvenes de los que viven en una comunidad. Siento que ese espacio que se genera, ¿no? Como en el intercambio es como lo más rico que tenemos en el campamento, ¿no?
10: En el CAI se han formado más de 300 personas en realización documental y de ficción, animación, actuación, exhibición y crítica cinematográfica, y son más de 40 producciones las que han surgido a lo largo de estos años.
11: Ahorita muchos de ellos siguen haciendo producciones, ¿no? Siguen entrados en la mayoría, creo yo, en el documental, pero algunos otros en ficción, han encontrado de alguna manera su especialización, ¿no? En ciertas áreas. Nos da mucho gusto saber que varios de los exalumnos del CAE han ganado becas y diversos premios y reconocimientos por su labor. Entonces, como que sí ha tenido un gran impacto, ¿no? En la sociedad y también pues ha sido un referente para otros proyectos en otras partes de México.
12: Yo creo que algo importante es como fortalecer esta red de excaítas, ¿no? O esta comunidad CAI que pues ya es muy extensa, ¿no? La verdad, yo continúo, tengo procesos de trabajo en muchos lugares donde me encuentro siempre con banda que estuvo en el campamento y con ellos puedo hacer equipo, puedo hacer como producciones, o sea, puedo hacer como el trabajo y tenemos la misma sintonía, ¿no?
10: Yamuri, Damián, muchas gracias por compartir esta experiencia que es fruto de un trabajo colectivo y que todavía tiene mucho que recorrer. Y pues ojalá podamos vernos pronto para festejar los 10 años del CAI como debe ser. Un abrazo.
12: Gracias
11: a ti por invitarnos.
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0: Hacer cine comunitario es aprender constantemente. Es intercambiar, recrear y siempre estar acompañándonos.
1: Y ustedes, cuéntenos, ¿qué cine siguen? Les invitamos a reconocer esas otras miradas desde adentro, a través de algunos festivales como El Lugar que Habitamos, al cual nos ha convocado Ojo de Agua en ya 5 ocasiones.
0: En estos espacios, principalmente se difunden las obras de cine comunitario, pero también son lugares donde aprendemos, visitamos comunidades, escuchamos y conocemos nuevas historias.
1: Vamos a conocer entonces un poco de esta muestra, Sara. Escuchemos la voz de nuestros compañeros de Ojo de Agua. Síganos.
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3: Hola, ¿qué tal? Aquí estamos con otra cápsula de Canto de Cenzontles. Ahora, en este programa que tiene que ver con cine comunitario, vamos a hablar de los festivales. El cine comunitario también tiene sus festivales. Festivales dedicados al cine que va para las comunidades y que vienen desde las comunidades. Ahora tengo el gusto de estar con Luis Yeslin Alonso Salvador, coordinador del Festival de Radio y Cine Comunitario El Lugar que Habitamos. Este es un festival que está apenas arrancando, lo estamos haciendo en Ojo de Agua. Ojo de Agua Comunicación es una organización de la sociedad civil que tenemos bastante tiempo trabajando en el tema de los medios comunitarios y ahora viene este festival. ¿Qué tal, Luis? ¿Cómo estás?
4: Con mucha alegría de estar ya a unos días de comenzar este lugar que habitamos.
3: ¿Por qué no empezamos con que nos platiques para ti qué significa el cine comunitario?
4: El cine comunitario es un cine que es hecho desde las comunidades y para las comunidades. En ese sentido, hay películas, hay materiales con un sentido más sensible a las comunidades.
3: ¿Un cine comunitario lo tiene que hacer alguien de la comunidad?
4: Bueno, eso es una pregunta que nos hemos estado haciendo desde Ojo de Agua Comunicación como organizadores. Yo creo que no está delimitado a que tenga que nacer desde adentro, ¿no?
3: Entonces aquí estamos hablando también de la representación, ¿no? Una cosa que siempre manejamos también es esta idea de que, digamos, la cámara, quien está detrás de la cámara, también está de frente a la cámara. Las personas que están siendo retratadas, que están siendo fotografiadas, filmadas, también tienen que ver con decidir cómo son representadas, ¿no? Y que esto se genera de una manera no solo como individual, sino también colectiva, comunitaria, justamente, ¿no? Y esto también genera una cierta diferencia, digamos, marca una diferencia de otro tipo de cine, digamos, el cine más comercial, que, bueno, hablamos mucho del cine de Hollywood, pero el cine que más se consume, pues, el cine que más se ve, que más domina, donde hacemos un culto al individuo, ¿no? Y la persona, la actriz, el actor, el director famoso, ¿no? Y aquí no, aquí estamos viendo algo que tiene que ver con la comunidad y cómo esto puede ser como un enfoque muy distinto, ¿no? Entonces, digamos, en un festival como este tampoco estamos pensando en darle a conocer a la gente quiénes son los mejores, ¿no? Platícanos de este festival, cómo este festival tal vez sea distinto a otros festivales.
4: Yo creo que el gran punto donde el lugar que habitamos puede congratularse a sí mismo de estar haciendo un buen trabajo es el hecho de que nosotros tenemos una intención de recuperar los espacios públicos, ¿no? E intentarlo llevar más allá, no solo que termine en el momento en el que el proyector deja de funcionar, ¿no? Algo también que nos identifica es siempre intentamos ayudar a estos espacios de exhibición emergentes, independientes, a tener una gama amplia de programas para ofrecer a su público.
3: Una cosa que es muy importante reconocer de este tipo de festivales, y este festival es especialmente reconocido por esto, es que es un festival que no solo se da en la ciudad. De hecho, su principal público está en las comunidades, comunidades rurales, comunidades indígenas, o bien comunidades adentro de los espacios urbanos. Entonces, es un festival que, como bien dices, empieza en noviembre de 2021, pero ahí nada más es cuando se lanza. Y de ahí se pone también en las comunidades, ¿no? ¿Cómo cuántas comunidades piensas tú que esto va a llegar?
4: Muchas. En la ciudad de Oaxaca tenemos 15 sedes que se han siempre ido sumando, que son constantes, a ellas se suman más, que suelen ser muchas más. En México tenemos otras 15, en el resto de México, en los diferentes estados que lo componen, tenemos otras 15. Y en Centroamérica hablamos de 30 comunidades que se suman, todas ellas con diversos contextos, como las mismas películas. Y recordar también acá que ello es un estimado y que suelen ser muchas más.
3: Sí, efectivamente, porque este festival también tiene esa calidad de que no es como que se empieza y termina. Finalmente lo que se logra con el festival es una colección de películas y de programas de radio que se van circulando y se continúan circulando especialmente en las comunidades. Luis Yeslin Alonso Salvador, coordinador del Festival de Radio y Cine Comunitario El Lugar que Habitamos, que está ahora en noviembre 2021 por lanzarse. Muchísimas gracias por tu plática y estaremos muy pendientes del festival.
4: Esperemos verlos en nuestra plataforma virtual, esperemos verlos, si nos escuchan desde Oaxaca, en las salas, en los espacios públicos donde proyectaremos.
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3: Esta cápsula fue realizada con la asistencia de Cristóbal Castellanos, una producción de Ojo de Agua Comunicación y Canto de Cenzontles. Yo soy Guillermo Monteforte.

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1: Nos dan hartas ganas de poder reunirnos a mirar cine comunitario. Aunque la pandemia nos lo impide, afortunadamente la tecnología nos ha permitido conocer el trabajo y la palabra de las y los cineastas indígenas a través del acceso a Internet.
2: Y bueno, ¿qué te parece, Sara? Vamos a escuchar entonces a Juan Antonio Méndez, mejor conocido como Shun, camarógrafo que nos compartirá sobre el mediometraje Kuchlehal.
1: En Kuchlehal, Shun profundiza en un tema muy pero muy doloroso, el suicidio de jóvenes en comunidades indígenas de Chiapas.
2: Y además de contarnos sobre este trabajo, él nos platica qué dificultades enfrenta al dedicarse al cine indígena.
0: Porque es de la Rainza, porque he platicado con ella. No me gustaría ver a un hermano mío colgándose de un poste o de un árbol.
3: Durante la edición 36 del Festival Internacional de Cine de Guadalajara, aprovechamos la oportunidad para entrevistar a Juan Antonio Méndez, conocido como Shun, fotógrafo y realizador, para platicar sobre el mediometraje Kuchlehal, que aborda el problema del suicidio en jóvenes tzotziles de San Andrés Larrainzar, en Chiapas.
4: Es un documental que habla sobre cómo están afrontando los jóvenes tzotziles de ese pueblo el tema de los suicidios. Hay un alto índice de suicidios, pues no solo en Chiapas. La directora, junto con otro equipo de trabajo que tiene, se dieron cuenta que es un problema que está a nivel mundial, ¿no? Y en México sí está muy presente a nivel nacional los suicidios entre los jóvenes en pueblos originarios. Sin embargo, se decidió abordarlo en este municipio porque era donde también había más conexión con los pobladores de ahí, de San Andrés. Entonces eso facilitaba también el contacto con los chicos y chicas tzotziles de este pueblo. A pesar de que es una película que habla acerca del suicidio, o que más bien plantea los suicidios y cómo lo han experimentado los distintos protagonistas, algunos porque han intentado suicidarse, otros porque sus familiares, sus amigos se suicidaron, también es una película que refleja la vida o el amor por la vida. Sobresale bastante un grupo de hip hop, entonces que a partir del hip hop están encontrando la forma de expresar lo que no pueden contarle a sus papás. Y ese es otro punto que abre la película, que generacionalmente los pueblos indígenas, o por lo menos este pueblo, no está preparado para dialogar con sus jóvenes. No les abre espacios, no reconoce las habilidades artísticas de sus jóvenes. En las fiestas de los pueblos, ¿no? Como en todos los pueblos originarios, hay fiestas por el santo principal, los distintos santos, y se abren escenarios, siempre invitan a artistas de fuera y nunca abren ese espacio a los de ahí. No hay espacios de recreación de los jóvenes para que puedan desarrollarse artísticamente, y de eso va también la película, cómo hay una búsqueda de esos espacios para poder seguir viviendo, ¿no?
3: Shun nos explicó qué dificultades atraviesan las y los realizadores. Nos comentó por qué es importante hacer cine indígena y cómo sirve este arte para enfrentar los dolores que atraviesan.
4: Nosotros y nosotras, que somos realizadoras, realizadores indígenas, desde hace mucho tiempo hemos venido reflexionando por qué hacer cine. En un principio era una herramienta de denuncia sobre la crueldad que llegaba de fuera hacia nuestros pueblos. Ahorita estamos en un momento en el que estamos hablando de los dolores internos que tenemos en nuestros pueblos. Entre ellos, los suicidios. También estamos hablando sobre el machismo, sobre la diversidad sexual. También estamos hablando de otros temas que son más internos. Cine que denuncia una situación concreta como despojo de territorio. Y ahorita creo que estamos en un momento o en una generación de realizadoras y realizadores que podemos permitirnos dejar un poco de lado la denuncia, no porque no nos interese, sino porque ya está tratado y se sigue tratando. Ahora lo que nos interesa es también reflexionar cómo nos estamos viviendo como sociedades indígenas, qué dolores nos atraviesan y qué cosas queremos cambiar dentro de nuestra propia sociedad, ¿no? Hay cosas que compartimos universalmente. El suicidio no es exclusivo de los pueblos indígenas. El machismo no es exclusivo de los pueblos indígenas. Pero nosotros nos estamos enfocando a nuestras comunidades porque es ahí donde podemos hacer ese cambio desde nuestras realizaciones como cineastas. El cine para nosotros y nosotras es una herramienta. No es que principalmente nos mueva el ser artistas. Soy cineasta, soy... No, eso no es nuestro motor principal. Sino nuestro motor principal es una herramienta para cambiar las cosas que no nos gustan y para también para festejar y hablar de las cosas que nos gustan.
3: Por último, Shun hizo referencia en su papel de camarógrafo sobre la cobertura que ofrecen los medios comunitarios como espacios para encontrar nuevos contactos y redes.
4: Que han estado más de nuestro lado definitivamente son los medios comunitarios, que no son masivos, ¿no? Que incluso ya desde ahí también está una limitante, no todo el mundo lo consume, no es como de repente hablar de un medio que acapara nuestra nación, pues, ¿no? Pero ahí están, o sea, ahí se está hablando de las realizaciones de nuestros pueblos. Estamos también como intentando tejer una estructura de diferentes realizadoras y realizadores indígenas que estamos ahí compartiendo cositas y estamos generando materiales incluso para reflexionar el quehacer del cine. No solo estamos difundiendo nuestras producciones, sino también estamos generando contenidos desde folletos, artículos, hasta también en algún momento libros sobre nuestros procesos creativos.

0: revisen, que busquen, ahí en el internet cada vez están sonando más personas. Bueno, una de las personas que ahorita es más mediática, por así decirlo, es Luna Marán, una realizadora oaxaqueña, que trae todo un trabajo del aterrizar el cine a lo comunal, a nuestros territorios. Entonces, al ser ella muy mediática, pues también eso, ella misma promueve los trabajos de otras realizadores y realizadores. Entonces, ya con que, digamos, conozcan un poco del trabajo de Luna Marán, van a conocer los trabajos de otras y de otros, porque también tenemos esa dinámica de que no solo promuevo lo mío, sino promuevo también el trabajo de otras compañeras y compañeros.
1: De Boca de Polen para Canto de Cenzontles, Arturo Espinosa.
2: El suicidio, la discriminación, la violencia en todas sus formas, los conflictos armados son algunos de los temas que aborda el cine indígena.
3: Y no olvidemos que está también la celebración de la vida a través de la espiritualidad, las tradiciones, la siembra, la danza, la fiesta y temas que retratan nuestra vida comunitaria.
2: Y no podemos dejar de lado que el cine comunitario retrata también el tema de la defensa del territorio, la defensa de la vida misma.
3: Y bueno, pues vámonos a escuchar también a Ernesto Regalado Morales, autor del documental Nendoc entre Lagunas, que narra la experiencia de los pescadores de San Mateo del Mar y la problemática con las eólicas en el Istmo.
4: El cine comunitario permite documentar la memoria colectiva de la población desde los diversos aspectos de la vida cotidiana, como nuestras costumbres, el lenguaje y nuestras tradiciones. Se podría definir como una actividad de grupos sociales organizados que producen material audiovisual sin grandes presupuestos.
5: El cine comunitario potencia los procesos de participación sociocultural y preserva las identidades. Platicamos con el cineasta Juan Ernesto Regalado Morales. Él es del pueblo zapoteca que vive en Juchitán, en el estado de Oaxaca. Él comenta que el cine es un rescate de la memoria colectiva.
4: Mi nombre es Juan Ernesto Regalado Morales. Soy de Juchitán de Zaragoza, Oaxaca, una comunidad zapoteca que pertenece al Istmo de Tehuantepec. Soy activista social, gestor cultural y realizador de cine documental. Y actualmente imparto talleres de cine documental indígena, autodocumentación comunitaria y videocartas.

0: Una de las intenciones es generar cine para nuestras comunidades, para fortalecer nuestra identidad cultural. Además, este movimiento sirve como un ejercicio de posicionamiento político y social que nos permite mostrar nuestra cosmogonía desde nuestro punto de vista, contado desde nuestras comunidades y nuestros corazones. Esto lo comento, pues existen producciones que llegan a contar nuestras historias desde su mirada y en muchos de los casos no nos sentimos representadas o representados.
1: Juan Ernesto Regalado es autor del documental Nendoc entre lagunas, un proyecto apoyado por Ambulante. En él narra la historia de Wenceslao, un pescador de San Mateo del Mar que se ve obligado a trabajar entre lagunas donde el pescado escasea y las adversidades abundan. Esto se debe al conflicto en su comunidad, consecuencia de la construcción de parques eólicos en el Istmo de Tehuantepec, allá en Oaxaca. De esta manera, el cine se transforma también en una herramienta de denuncia, de toma de conciencia, de defensa de territorios y de resistencia.
0: Muchas de las actividades en las que me he involucrado siempre han surgido de una necesidad, ya sea de la necesidad de generar espacios cuando yo bailaba breakdance y era grafitero, la necesidad de buscar mi propio lenguaje pasando por varios movimientos artísticos que afortunadamente esto me hizo llegar al cine documental. Ahora

0: estos movimientos esperando poder tener un impacto en la sociedad y generar un cambio social.
1: Tamahawan de esta película Nendok entre lagunas de Atuensis Laos está pues tambú andoko a lo iwaro fue tambú a tachiquiao del mues tambú a mat ando y del camba para mandoko
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3: Sin duda hay diferencias marcadas entre el sentido que da el hacer cine comercial y el cine que surge de las propias comunidades, como lo comenta Juan Ernesto en esta entrevista.
0: Siento que una de las diferencias entre el cine comercial y el cine comunitario es la dimensión de las producciones. Mientras en el cine comercial muchas de las veces tienen grandes presupuestos y se tiene el recurso para poder cubrir cada una de las necesidades para la película, en el cine desde las comunidades tenemos que sacar nuestras propias producciones mientras redes de apoyo y colaboración con diferentes actores o grupos sociales dentro y fuera de la comunidad.
3: Agradecemos a Juan Ernesto Regalado Morales por esta entrevista. Yo soy Iván Fernández y desde la red de comunicadores Boca de Polen les comparto para Canto de Cenzontles.

0: Antes de despedirnos, saludamos a todas las estaciones que transmiten este canto. Nos da mucho gusto que nos reciban semana a semana.
1: Agradecemos también la colaboración de los colectivos, organizaciones y las radios comunitarias por enviar sus cápsulas y nutrir este canto. Les invitamos a que nos compartan sus opiniones y sugerencias. Sintonicen la siguiente semana esta misma estación para escuchar un nuevo canto de Cenzontles.
0: Y háganos llegar sus comentarios y propuestas al número 44 33 78 22 21 o al correo electrónico contacto@cantodecenzontles.org.

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8: Hola, hola, soy Claudia Gasparini y les doy la bienvenida al primer programa de la tercera temporada de Andares por el Mundo, que sale una vez más de viaje. Hoy vamos a Berkeley, California, nuestra primer visita a los Estados Unidos, para charlar con Nadia Adame, coreógrafa, bailarina y directora artística de Axis Dance Company. Bienvenida, Nadia, a Andares por el Mundo.

0: Bienvenida, Nadia, gracias por estar en Andares por el Mundo, gracias por acompañarnos en un viaje más en este programa.
1: Es un placer, gracias por tenerme aquí.
0: Bueno, contanos dónde estás, por favor.
1: Ahora mismo estoy en California, en la zona de San Francisco, donde soy la directora artística de una compañía, Axis Dance Company, que es una compañía de danza integrada con bailarines profesionales con, sin discapacidad, neurodiversidad y bueno, ahora mismo estoy aquí.
0: Bien, en San Francisco, California, por favor, para nosotros San Francisco, California es solo las películas. Así que, por favor, dame una imagen, algo que nos muestre a San Francisco, por favor.
1: Es como lo veis en las películas, es exactamente igual, con las cuestas imposibles, con los tranvías por medio de la calle, con Alcatraz ahí al fondo en la bahía. Es exactamente como se ve en las películas.
0: Wow. Bueno, pero tú te decía cuando atendiste el teléfono, tu acento no coincide con San Francisco, con lo que uno espera de San Francisco. O sea, voy a llamar a la entrevistada de San Francisco y me hablas así.
1: Sí. ¿Qué pasa? No soy gringa, yo es que no soy gringa.
0: No soy gringa.
1: No, soy española de Madrid, de la capital. Y bueno, yo crecí allí, viví allí muchos años y luego mi carrera profesional ha sido casi siempre fuera de España. Yo vine a trabajar con Axis en el año 2000 como bailarina y como profesora y coreógrafa. Y bueno, pues estuve aquí 3 años hasta el 2003, luego me fui a España 4 años, luego me fui a Londres, otros 6 años también trabajando en todos estos sitios, luego estuve en Canadá un par de años y ahora he vuelto aquí como para cerrar el círculo, supongo.
0: Para cerrar el círculo, bien. Sí, fue una búsqueda, ¿no? Salir a buscar dónde podías bailar, dónde podías hacer lo que te gustaba.
1: Sí, ha sido un camino largo, bonito, difícil, pero sí, ha sido siempre la búsqueda de hacer lo que más me gusta, lo que me llena a mí, lo que me hace sonreír, lo que me llena el alma y lo que me hace feliz, ¿no? Con mi trabajo. Mi familia y mis amigos, claro que sí, hacen eso también, pero de otra forma, es una forma diferente. Y sí, bueno, buscando un poco porque yo tengo una discapacidad, tengo una lesión medular y no es fácil ser bailarín o bailarina con una discapacidad así. No tienes las oportunidades que tienen otras personas, no te aceptan en las clases, en las compañías, no te aceptan pues como te pueden aceptar una compañía como es Axis, ¿no? Entonces el camino ha sido largo, bonito y duro.
0: Sí, y mira, te voy a compartir un texto de Puertas Abiertas, que es el libro en el que relatamos los viajes que hicimos dando clases por Patagonia, dando clases abiertas, un poco creando, ¿no?, estos espacios que no existen, menos en las comunidades muy pequeñas. Y pensando en tu trabajo actual, este trabajo de directora artística, en desde dónde vas encontrando las formas para crear, para inventar, para lograr hacer una pieza con todas nuestras diversidades. Entonces te voy a leer este pedacito y como una inspiración para que sigamos charlando. ¿Te parece?
1: Perfecto, me parece perfecto.
0: Bueno, dice: olfato, intuición, dar a conocer, notar la hendidura por donde podemos asomarnos a lo nuevo, no en el sentido de novedad de otra cosa más, sino de ruptura, de vislumbre, algo que romperá esquemas, que dejará la mirada ampliada. Explorar los territorios artísticos y educativos saliendo de la estética y los parámetros hasta hoy convencionales de lo bello y lo bueno. De lo que debe ser, danza que mezcla, esboza y a la vez propone.
1: ¡Wow! Precioso el texto, gracias por compartirlo.
0: Ay, bueno, gracias, qué lindo que te gustó, pero creo que es algo que tiene una afinidad con algo de la forma en que has ido eligiendo trabajar.
1: Sí, creo que sí. Siempre he estado en lugares donde lo convencional, como decías en el texto, ha sido lo que se aceptaba. Y el poder abrir la mente de las personas y decir, mira, hay otra forma de hacer las cosas. Y no solamente no hay otra forma, sino que también hay otro modelo, hay otros cuerpos. No tiene que ser el cuerpo tradicional de ballet clásico, por ejemplo, que siempre se ha visto delgados, altos, ¿no? Sino que la diversidad existe en el mundo y esa diversidad hay que celebrarla. Y dentro de esa diversidad en el mundo hay que celebrar la diversidad de la danza y del cuerpo y del movimiento. Y eso es lo que he ido eligiendo, lugares donde a lo mejor alguien como yo no era bienvenida de alguna forma o no era aceptada tampoco y no era celebrada. Y abrir esos campos y abrir las mentes y dar oportunidad a otras personas que están en mi mismo lugar y que quizás sean más joven y no tengan experiencia o su personalidad no sea tan, tan echada para adelante, como decimos en España.
0: Echada para adelante.
1: Hay que abrir esas puertas y esas ventanas también para ellos y decir, mira, es posible. Y eso es lo que más me gusta también, ver la sonrisa de un estudiante que viene y que nunca pensó que podía bailar y decir, wow, posible. Eso es lo que más me llena a mí.
0: Cierto. Y ahora todavía igual falta una partecita del camino. Hemos recorrido mucho, hemos avanzado mucho, hemos ampliado mucho nuestros espacios educativos, espacios de creación en danza. Esto que tuviste que salir a buscar, que fue la formación. O sea, si bien vos ya traías una formación, tuviste que salir, ¿no? Eso todavía nos está faltando, ¿no? ¿Cierto? Falta
1: sí.
0: La formación, digo, para las personas con diversidad funcional, con discapacidad.
1: Sí.
0: Las escuelas todavía están como no siendo habitables ni amables.
1: Sí, creo que tienes toda la razón. De hecho, esa es una lucha que tengo yo muy fuerte con universidades y con centros de educación en el que ha habido profesores que yo les he dicho, oye, ¿y por qué no tenéis personas con diversidad en vuestras clases de danza? Y dicen, no, si ellos mandan la solicitud y quieren estar aquí, pero nosotros no sabemos cómo trabajar con ellos. Entonces, que profesores de universidad te digan eso en grandes universidades estadounidenses, no te digo en pequeños espacios donde haya menos experiencias, sino espacios muy grandes como en Los Ángeles, como en San Francisco, que la gente te diga eso, es cierto que nos falta. Los que estamos aquí, yo porque venía con una trayectoria muy larga en España antes de tener mi lesión, pero hay gente que empieza cuando tienen 20, 25 años, porque no han tenido oportunidad, porque los espacios educativos no existen, no hay apoyo. Entonces, una de las cosas que estamos haciendo y que llevo bastante años haciendo antes de Axis y ahora en Axis, por supuesto, es que damos cursos a profesores de cómo trabajar con personas con diversidad. En realidad no hay que hacer nada muy diferente. Es la forma en la que se usa el lenguaje, es la forma en la que se traduce el movimiento y se dice, bueno, mi cuerpo lo hace así como lo hace tu cuerpo. Yo hago cosas con mis muletas que otros bailarines de la compañía que no tienen diversidad funcional, que no pueden hacer, pero yo utilizo mis muletas. Entonces, ¿cómo se adapta eso igual de un lado hacia un lado y hacia el otro? Pero sí es verdad, la formación todavía falta muchísimo, muchísimo. Mm-hmm.

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0: Papa.
1: Pero ustedes en Axis están empezando un camino.
2: Sí, de hecho llevamos ya bastante tiempo
1: en ello. Rato.
2: La compañía lleva 40 años casi, entonces llevamos mucho tiempo. Pero ahora sí que es verdad que yo me estoy enfocando muchísimo en las universidades y en las escuelas, en cómo pueden incorporar esto, esta parte de la sociedad, ¿no? Que también quiere estar ahí. Y lo hago no solamente por dar esa oportunidad, sino también porque nos faltan bailarines con diversidad.
1: Claro, ¿no? Es como siguen siendo todos igualitos.
2: Exacto.
1: Claro.
2: Exacto.
1: Claro.
2: Cuanto más diversidad haya en la formación, más diversidad habrá en el escenario.
1: Y más riqueza.
2: Y más riqueza.
1: En la producción,
2: por supuesto,
1: en la creación, seguramente.
2: Por
1: Ahora,
2: supuesto.
1: Me diste un dato que tendría que revisarlo bien, pero tendría que ver mis estadísticas, pero me parece que de las que hemos entrevistado hasta ahora, y hemos entrevistado a compañías de muchos años, de España, de otros lugares, es la que tiene más antigüedad en la que estás trabajando, Axis. Si me dices 40 años, creo que hasta ahora no habíamos conversado con una compañía que llevara tanto tiempo de trabajo.
2: Estamos en el 37 este año, casi 40.
1: Casi 40,
2: casi 40.
1: No, igual sigue siendo un récord,
2: sí.
1: Igual sigue siendo un récord.
2: Sí. Sí, creo que es una de las primeras compañías, no la primera, creo que no ha sido la primera, creo que hay otras que fueron un año, dos años antes, pero una de las primeras en el mundo de empezar este tipo de trabajo, sí.
1: Bueno, vos te incorporaste después, digamos, pero las metodologías, las formas, ¿de dónde aparecieron esas ganas o cómo pasó que Axis empezó a trabajar con la diversidad?
2: Sí, el inicio de la compañía fue muy curioso. Eran unos amigas que querían bailar juntas y se metieron, alquilaron un estudio en Berkeley, en California, y dijeron, a ver qué podemos hacer con el movimiento. Y el caso es que algunas de esas personas iban en silla de ruedas y otras no. Y allí es donde empezaron a moverse juntos, a verse todas las semanas, a empezar a hacer cosas. De repente alguien les dijo, oye, ¿por qué no presentáis algo en un festival de calle y tal? ¡Guau! Pues sí, venga, vale, diversión, ¿no? Un hobby que todos querían. Y una de las personas en ese grupo, Judy Smith, decidió llevar a la compañía a un lugar más profesional y sacarlo pues del estudio, del hobby y tal. Otras personas del grupo no quisieron, pero bueno, Judy dijo, mira, yo lo voy a hacer. Y Judy Smith empezó a llevar la compañía de directora artística, empezó a que la dieran dinero de las fundaciones. También fue muy difícil porque, claro, ella tenía que decir, mira, esto es lo que hacemos, y no había nadie más que lo hiciera. ¿Y cómo lo haces? Pues lo hacemos de esta forma, y bueno, no sé si daros dinero, a lo mejor dentro de un par de años. Fue una lucha muy grande, pero luego cuando empezó a contratar a coreógrafos,

0: coreógrafos para que vinieran a la compañía a trabajar con nosotros, como Bill T. Jones, que es un gran coreógrafo estadounidense, o Steven Petronio, otro también. Entonces ya como que le dio visibilidad a la compañía, y decir, ah, si estos coreógrafos tan grandes y tan que ya llevan una carrera buena y que se les reconoce, van a trabajar con esta compañía, a lo mejor es que hay algo ahí. Y así es como empezó todo, poquito a poco, pero sobre todo con las ganas de personas de hacer algo que les gustaba y que querían innovar también un poco, ¿no?
1: Cierto, bueno, fueron unos tiempos de mucha innovación. Estaba pensando que más o menos es el tiempo que hay en Eugene, como se pronuncia bien, sí. En Oregon, empezaron con Danceability, que todavía sí. No tenía ese nombre,
0: digamos. Exacto.
1: Eran unos tiempos de empezar a pensar que la danza tenía que dejar de ser, bueno, el contact, tenía que dejar de ser eso que hasta ese momento estaba haciendo.
0: Sí, exacto, crecer un poco, ¿no? Salir, seguir creciendo, que creo que es lo importante de las artes también en general, el seguir innovando, creciendo, haciendo cosas nuevas, cuestionando la sociedad también, cuestionando lo que pasa alrededor.
1: Hay un tema que me interesa especialmente, que es esto de la traducción, de la interpretación que mencionaste en un momento, que es algo con lo que trabajamos mucho, esto de que vos decías, traduzco, esto que yo hago con las muletas, no lo puede hacer alguien que no tiene la misma diversidad, no tiene mi mismo cuerpo y tiene que buscar otra forma de reemplazar mi aleteo con la muleta o mi caminar con la muleta.
0: Sí, hay, de hecho hemos tenido una conversación no hace mucho tiempo en nuestro intensivo de verano que tenemos. Estaba la conversación de ¿es adaptación o es traducción? Y nosotros siempre decimos que es traducción, porque adaptación significa que estás cambiando algo. Me adapto a lo que tú me estás dando con lo que yo tengo, pero traducción es coger exactamente lo que tú me estás dando de movimiento, de idea de movimiento, y cómo lo aplico a mi cuerpo. Entonces es como... Sí, no es cambiarlo, es adaptarlo, y pues igual tener el mismo tipo de esencia. No tengo que cambiar la esencia del movimiento, sino que lo adapto, lo traduzco a mi propio cuerpo, no lo adapto. Es una conversación que hemos tenido y supongo que también es muy lingüístico, ¿no? Traducir, adaptar, que es una cosa y que es otra.
1: Es algo que compartimos también, esto de cómo nombrar lo que hacemos, que también va cambiando y va creciendo y se va transformando a medida que vamos aprendiendo y conociendo cada vez más. Pero me llamó la atención porque justamente hablábamos de traducir o de interpretar en el sentido de trasladar, mismo que con cualquier idioma, con cualquier lenguaje.
0: Exacto.
1: Nunca vas a traducir exactamente igual, porque cada lenguaje tiene su forma, su historia, su esencia, como vos decías. Y cuando traduzco algo del inglés, bueno, te debe pasar, ¿no? Traducir del inglés al español, algo cambia, aunque estés diciendo lo mismo de alguna manera. Con los cuerpos es un poco así. Ninguna traducción es nunca exacta ni literal. Siempre algo le agregamos a aquel que traduce, a aquella que traduce.
0: Sí, y creo que también eso es lo bello, ¿no? Que sea esa traducción al que no sea exactamente igual. A mí eso es lo que más me gusta, que no sea exactamente igual. Y nosotros traducimos el movimiento de ambas partes. Personas que no tienen que tienen una funcionalidad, por así llamarlo, tradicional, y los que no tenemos. Entonces se traduce de ambos lados. Yo aprendo de ellos y ellos aprenden de mí. Y cómo lo traducimos, cómo traducen esas personas sin disfunción, con una funcionalidad tradicional, y cómo traducimos nosotros con una funcionalidad diversa.
2: A mí eso claro, es lo que más me gusta,
1: por ejemplo,
2: es bellísimo.
1: Claro, cuando el compañero o la compañera que se desplaza en la silla está girando. Bueno, a ver, el que no tiene rueditas, ¿cómo hace para traducir esos giros? Bueno, hay que encontrar la forma, hay que... Y no hay solo una, eso también es hermoso.
2: Exacto, no hay solo una, no todo el mundo puede hacerlo. De hecho, hace poco he estado haciendo yo una coreografía y tenía que bailar yo también ella. Y los bailarines decían, ay, ¿podemos girar hasta este lado? Digo, no, porque yo no puedo girar hacia el lado. Todo el mundo a la izquierda. Entonces, todos girando a la izquierda. Ellos podían hacerlo de las dos formas, pero yo no. Sí.
1: Nadia, te agradezco muchísimo que te hayas tomado este tiempo para compartir con nosotras.
2: Muchas gracias por invitarme. Es maravilloso saber que estáis ahí. También me encanta conocer a gente que está haciendo cosas similares a lo que hacemos nosotros y a lo que hago yo por diferentes partes del mundo. Y sí, estemos en contacto, conozcamos, hagamos comunidad entre todos.
1: Sí, es la maravilla de las redes también, que vamos sabiendo cada vez que no estamos solas, que somos un montón.
2: Sí, somos
1: y que
2: un montón.
1: Tenemos que encontrarnos.
2: Exacto. Muchas gracias por encontrarme.
1: Nadia, un placer enorme, muchísimas gracias. Lo seguimos por las redes, ustedes nos comparten después y las pondremos a disposición para quienes quieran saber más.
2: Perfecto, muchas gracias, Claudia.
1: Un abrazo enorme.
2: Abrazos.
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8: Si la madre que está gestando siente un amor pleno por ese ser, la creación tendrá mucho más potencial amoroso. La creación, sea lo que sea que esté ocurriendo en esa individualidad, es amorosa. El cuerpo ama porque cuida, más allá de lo que suceda en el futuro, en el preciso momento que cuida, está amando. El amor se expresa en distintos niveles. Claramente es preciso el amor de la mujer hacia su propio cuerpo y del cuerpo mismo a cada uno de sus pulsos vitales. El cuerpo concebido como lugar de cuidado y gestación. Uno de los problemas más naturales cuando uno quiere conectarse con ese pilar y comenzar a crear desde allí es que el amor no se piensa, no se decide, no se determina. El amor en sí es el mismo pulso. En un círculo, o mejor dicho, en un mismo punto, pulso, amor. Por lo cual no es posible poner a trabajar la cabeza, realizar una acción pulsante y amarla por decisión. El amor se siente y como el pulso es completamente ancestral e intuitivo. Gaspar Tittelmann, el poder de tu ritmo interior.

0: disfrutando de este viaje. Despedimos a Nadia, felices de nuestro primer programa de esta tercera temporada. Les cuento los temas que estuvimos escuchando durante la entrevista. Primero fue Buenos Aires por La Bomba del Tiempo y Julieta Venegas. Después, El Sapo No Sabe Lavar los Pies de Barbatuques. En la sección Al Margen escuchábamos el poema de Gaspar Tittelman, El Poder de Tu Ritmo Interior. Y el tema En el Camino de Rafael Amor. Como siempre nos acompaña la música de Matereré Trío. Nos encontramos la próxima semana. Pueden saber más de nosotras en Andares por el Mundo en nuestro Instagram. Y recordamos también que los lunes se transmite nuestro programa por RTV México. Un abrazo gigante y hasta el próximo viaje.
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2: Bienvenidos a este pequeño espacio de Cultura Mía. ¿Te has puesto a pensar que cada función de una obra de teatro es realmente única? Y es que sí, aunque cada día puedas ver la misma puesta en escena, hay tantos factores involucrados que cada una va a ser totalmente inigualable. Y eso lo hace mágico. En el 2025, más de 14 millones de personas asistieron o vieron una obra de teatro. Esto es una cifra récord, porque en realidad subió casi 6 puntos porcentuales, pasando de 10 a 16. Y esto se ve reflejado también en la cantidad de PIB que generó a la cultura, casi más de 2 mil millones de pesos. De esas personas también que asistieron, 22.3% fueron mujeres y el 19.5% fueron hombres. Aquí las cifras son claras. El teatro genera interés, genera asistencia, genera dinero, por supuesto, pero también necesitamos valorarlo mucho más. Así es que cuéntame si te gusta el teatro, porque lo vale, hablemos cultura.
0: Cultura Mía, porque lo vale, hablemos cultura.

0: 22 horas, 54 minutos.
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5: 23 horas. 2 minutos.
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0: 23 horas, 14 minutos.
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6: 23 horas. 38 minutos.
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0: 23 horas, 45 minutos.
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0: 0:17.
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11: 0:33.
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0: 0 hora 47 minutos.
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12: Es la 1 de la mañana. 5 minutos.
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0: Es la 1:15 a.m.
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1: Si no te celo, no te quiero. ¿Cuántas veces hemos escuchado eso?
2: Un poco de celos puede ser hasta tierno. El problema es cuando empiezan a revisar el celular, a controlar los horarios, a prohibir amistades.
1: Ahí ya no es cariño, es una jaula con nombre de amor.
2: Los celos patológicos no nacen del amor, nacen del miedo al abandono, de la baja autoestima, a veces de traumas antiguos.
1: Pero ojo, entenderlo no es justificarlo. Tu pareja puede tener heridas, pero no tiene derecho a lastimarte con ellas.
2: El amor sano no vigila. El amor sano confía. Y si no hay confianza, no hay relación. Hay rehén.
1: Recuerda, en el lado secreto del amor, no hay parejas que no puedan amarse sanamente. Hay trastornos que se interponen entre ellos.
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6: Es la 1 de la mañana. 35 minutos.
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0: Es la 1:00 a.m, 45 minutos.
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0: Son las 2 de la mañana, 16 minutos.
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8: Son las 2 de la mañana, 31 minutos.
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0: Son las 2 de la mañana, 47 minutos.
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4: Hola, hola, muy buenas. ¿Cómo estamos? ¿Cómo estamos? Creo que maravillosamente bien, ¿verdad? Mirad lo que os voy a dejar por aquí.

0: Gracias, gracias, gracias a todos los oyentes, como decimos siempre, por estar ahí. Pues sabéis, estamos en Más que Dos. Este programa de todos los sábados, de todos los martes, ya no sabemos, de todos los jueves, domingos, todos los días en nuestra aplicación de iVoox. ¿Cómo estamos? ¿Cómo estamos? Ya veis, estamos celebrando todavía el Mundial aquí en España, que gracias al apoyo incondicional de todos los oyentes, como decíamos ahí, de México, de todo el mundo en general, con esa fuerza, con esa energía que hemos llevado entre todos, hemos hecho no solamente Más que Dos, sino que entre todos hemos apoyado a que ese gol, ese cabezón, ese maravilloso Mundial nos lo hayas llevado al bolsillo. Enhorabuena, gracias, gracias. Hola, Rosario.
1: Hola, hola, hola. Oye, que también en Palestina nos apoyaron muchísimo y en Egipto.
0: He dicho en todo el mundo.
1: Sí, ya, ya. Y en Cuba, que en Cuba por ahí hasta rezaban. Os lo puedo jurar, que yo no suelo jurar, pero lo puedo que sí, ¿vale? Y bueno, fue un mundial, digo, fue un mundial. Se ganó justamente, justamente. A ver.
0: Pero eso es otro cajón desastre.
1: ¿No?
0: ¿Qué tenemos que celebrar hoy, Rosario?
1: Pues aparte de que son fiestas en mi pueblo, que llevan casi todo el mes ya de fiesta y que tenemos todo el veranico de fiesta, porque para los católicos es el día de Santiago, tenemos varias celebraciones, pues ya sabes, de estas que yo reivindico. La primera, prevención de los ahogamientos. A ver, ya sé que hace calor, que tengo, que si sudo, que si tal, pero precaución, amigo conductor, no te metas en todo lo que veas que sea agua, no te metas en un riachuelo, no te metas en una balsa de estas, tener cuidado, si la playa no hay ni socorrista ni bandera, pues cuidadín, y luego si la pelota se te escapa en el mar, pues no vaya detrás de ella. Y si hay menores, seamos un poco responsables de nuestros hijos y no los dejemos solos, ¿vale? Luego tenemos el Día de la Mujer Afrodescendiente, para que se recuerde, pues, que existen contra el racismo, contra el maltrato de estas personas, pues que están ahí. Y luego el Día de la Solidaridad a favor de los presos políticos. Pues sí, porque están las cárceles mundiales, mundiales. Da igual que sea Europa o no Europa, o Estados Unidos, da igual el continente, que hay un preso político, ¿vale? Y luego el día 28, martes, el día contra la hepatitis, ya sabéis, precaución, higiene sobre todo, y bueno, cuidado con lo que compartes. Hay ciertos materiales que es mejor usarlo uno personalmente y hay que tener mucha precaución. ¿Qué quieres que te diga? Y el Día Mundial de la Naturaleza. A ver, ese ya sigo diciendo que debería ser los 365 días y las horas, pero han decidido que solo sea un día mundial. Pues vale, el Día Mundial de nuestra Tierra, el Día Mundial de la Naturaleza, el Día Mundial de los Ecosistemas, siempre reivindicarlo, siempre, siempre, siempre. Y bueno, ya se os han puesto ahí en plan fiesta, fiesta, y os dejo aquí con Andresín.
0: Realmente vamos a comenzar con nuestro programa, maravilloso programa, que tiene hoy muchas, muchas cosas que contarnos. Te dejo con ellos.
1: Espera. Y a los que estáis pochitos por ahí del mundo mundial, os mandamos muchos abrazos, que os mejoréis.

En este sábado os traigo una canción desde USA, de un señor que tiene un nombre que para los castellanos pues casi imposible, Marc Claude Moret o algo así, ¿vale? Que su nombre que le pusieron sus padres pues es Benjamin Hatterty. ¡Wow! De mal en peor. Bueno, la canción se llama El día que mueres. ¿Que por qué os pongo hoy a un señor de nombre impronunciable para los españolicos y no españolicos que no sabemos inglés? Porque es un cantante solidario. Es un cantante que ha expresado su repulsa a la guerra. Hoy me voy a alargar un poquito, ¿vale? Es un cantante que en sus conciertos dice Free Palestine. Y para mí ya se me ha ganado, ya se me ha ganado. Pues entré a ver, a cotillear, me gustó su música y hoy la pongo. La pongo porque nunca, nunca debemos olvidarnos de lo que está pasando en el mundo. Y el que uno sea un artista, un futbolista, o famoso, o lo que sea, porque estés allá arriba y ganes dinerico y no te falte nada, y esto lo digo a todos los niveles, me da igual si el que se ofenda, pues que yo que sé, pues allá él, no te debes olvidar de los de abajo, porque los de abajo son los que te encumbran. Si eres un futbolista, paga tus impuestos. Igual si eres una cantante o un cantante o un artista o lo que te dé la gana, no te juntes con la mala gente y no me digas que no sabes distinguir la buena de la mala gente. Pues este señor, el Marquel Lomore, de nombre imposible, sabe distinguir, igual que Bruce Springsteen, igual que Javier Bardem, saben distinguir. Y no es cuestión de idea, es cuestión de derechos humanos. Bueno, en la canción El día que mueras, Die You Day, que canta con Sarah Butter del dúo Phantom Gram, ya sabéis, un inglés fantástico, del álbum Ben del 2023, lo hizo en plena pandemia. Fue como un álbum de autobiográfico, ya que durante la pandemia sus infiernos salieron al exterior y lo pasó muy mal. Entonces él reflexiona, sobre todo en esta canción, sobre lo mortales que somos, porque no somos más que hojitas que el viento de la vida mueve para aquí, para allá, del valor del tiempo, de que hay que vivir sin arrepentimiento. Nunca te mueras diciendo, hoy yo tenía que haber hecho esto o yo tenía que haber hecho lo otro. No, lo hecho está, y si no lo has hecho, pues ya pasó. ¿Vale? Aceptar eso, que no somos inmortales. Y luego nuestro legado personal no solo se tiene que basar en bienes, se tiene que basar en recuerdos, que cuando alguien se acuerde de ti, sonría para bien. Bueno, ya os he dado un poquito así la historia, la chapa, las reivindicaciones. Ya sabéis, es sábado, hace calor, y os dejo con esta canción que tiene su ritmito, pese al título, El día que mueras.

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0: hay hombres que no se conforman con una sola vida. Hombres que, cuando se quitan la bata del trabajo, encienden la chispa de la creación. Hoy, en Más que Dos, cruzamos la mirada con un navarro de pura cepa, nacido en Pamplona allá por 1963.
1: Su nombre, Andrés Carralda. De día, su pulso es firme. Médico oftalmólogo de profesión, un oficio que le apasiona y con el que se gana la vida regalando claridad a los ojos de los demás. Pero como no solo de pan vive el hombre, desde hace 2 décadas Andrés se sumergió en el universo de las letras. ¿El resultado? 5 novelas con 5 identidades distintas, un legado de tinta disponible en Amazon y decenas de sonetos. En 2024, sus versos se hicieron papel eterno en su recopilatorio de sonetos. Pero la poesía no quería quedarse atrapada en las páginas. Junto a su amigo Luis Fernández Reyes, transformó el papel en una experiencia en 3 dimensiones. Voz con carácter, música e imagen en un canal de YouTube que ya cuenta con 70 creaciones. Y ojo al dato. Su soneto para una madre ya supera las 100.000 visitas. Y si la literatura se le quedaba corta, Andrés saltó a la pantalla grande con el cine aficionado y películas con un toque gamberro de misterio como La Clínica Nado. Un creador inquieto que ahora, ayudado por la inteligencia artificial, transforma sus poemas en canciones junto a la memorable banda de Los Revoltosos. Un grupo de amigos con el único y bendito objetivo de divertirse y hacer disfrutar a los demás. Él es Andrés Carralda. Un médico con alma de poeta, director de cine y creador de realidades. La prueba viviente de que la pasión no entiende de límites. 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

0: Queridos amigos, mi querida audiencia. Sí, estamos en Más que Dos, en este apartado de superación, en este apartado de La vida es bella. Y como ya habéis oído, comenzábamos con un soneto para una madre. Y luego ahí nos han presentado, como tengo la lengua hoy, a Andrés. Andrés, que, como veis, desde Navarra hacen un trabajo maravilloso. Pero claro, me diréis, sí, ya no lo han presentado, cuéntanoslo. Pues hoy, como digo yo, desde ese maravilloso sitio navarro, desde Pamplona, no hemos estado en San Fermines, hemos pasado de refilón, pero cómo no, allí tenemos siempre a nuestro amigo colaborador Alfredo, y él es el que nos va a ir contando un poquito todo esto. Realmente creo que presentación ya no es necesaria ninguna, porque todos le conocéis en los diferentes programas de San Fermines que hemos tenido estos años anteriores. Su voz es bien conocida. Pero para las personas nuevas que nos siguen cada semana, ya no voy a hablar yo más. Vamos a dejarla a él, que él nos salude y nos diga de qué va todo esto.
1: Todo esto.
0: Hola, Alfredo.
2: Hola, ¿qué tal? Buenas tardes, Andrés, querida audiencia de México, bueno, y de todo el mundo, ¿eh? Espero que se nos oiga desde Pamplona, que se nos oiga bien, ¿eh? Como comentaba Andrés, bueno, pues soy uno de los participantes de sus locuras, como dice él, de sus proyectos, ¿no? Porque independientemente de su profesión, bueno, tiene sus inquietudes literarias. He llegado a escribir un libro de sonetos, un par de novelas o tres, si no recuerdo mal. Luego otras facetas, ¿no? Como comentaba Andrés, el nuestro, el de la radio, bueno, habéis oído un soneto, ¿no? Pues estamos ahora también metidos en otro proyecto que nos apasiona también un poquito, ¿no? Es convertir el libro de sonetos que ha escrito Andrés Garralda, o que ha escrito o que se va escribiendo, ¿no? Y entonces a través de su edición en alguno de ellos, o con ayuda externa, ¿no?, de inteligencia artificial o algo así, entonces convertir su letra de sonido en música. Y luego pues ya todo esto lo pasamos a formato videoclip, y de ahí salió pues el grupo Los Revoltosos, ¿no? Somos varios miembros, varios amigos, todos, el nexo común es Andrés, que nos lía, que nos dejamos liar, ¿no? Que nos divertimos, que pasamos un rato agradable. O unos más, otros con menos gracia, como la mía, porque la verdad que no tengo mucho ritmo, pero bueno, hago mis pinitos, ¿no? Y mi papel en estos videoclips es la percusión. Yo toco los bongos, ¿no? Y la verdad que es un mundo. Dime, Andrés.
0: Perdona que te corte. Realmente es maravilloso todo esto, y la verdad que, fíjate, tú mismo estás comentando que un grupo de amigos, Los Revoltosos, lleváis a cabo todo esto. ¿Lleváis mucho tiempo haciéndolo?
2: Pues mira, el plan inicial, son de estas cosas que se le van ocurriendo a Andrés. Entonces, fue la conversión de sus su recitación, ¿no? Porque él lo recitaba, ¿no? Un amigo que tiene voz de locutor, lo recita y lo publica mensualmente en su perfil de YouTube y de Facebook, ¿vale? Entonces, luego ya dio otro paso más adelante y fue la conversión de esos sonetos recitados en musicales, ¿no? El videoclip musical. Hemos hecho uno, es el que publicamos, que quiero recordar que lo vamos a ver luego, lo iremos luego, y luego tenemos ya previstos otros dos, que el segundo ya debería haber estado grabado, lo que pasa que por inclemencias del tiempo, vamos a llamarlo por las olas consecutivas de calor que estamos teniendo aquí en España, y concretamente en Pamplona, y que no estamos tan acostumbrados a ello. Y entonces hemos pospuesto un poquito el tema de la grabación y la continuidad de las actuaciones, ¿no? De los revoltosos para un poquito más adelante. Pero ya tiene en marcha dos ya previstos para grabar.
0: Realmente ese trabajo que realizáis es maravilloso, porque es una forma de llevar el tema de la cultura, ¿no?, a la sociedad en general. Un grupo de amigos, como tú lo denominas, y como bien lo denominaba el audio de presentación de Andrés, Los Revoltosos. Y creo que habéis hecho algo ya, ¿no? Habéis hecho algo ya por ahí, algo que se denomina, no sé si te parece, primero que lo escuchemos y luego nos hablas un poquito de Alicia.
2: Sí, perfecto. ¿Te parece? Bueno, adelante con... Sí, sí. Me parece genial, Andrés. Adelante con la música.

0: Alicia la Revoltosa. La verdad es que, Alfredo, ¿qué nos tienes que decir de ese audio, de esa música, de esa canción? Realmente es un audio, es un teatro. ¿Qué nos puedes decir?
1: Bueno, pues a ver, te comento, este es uno de los de las obras, ¿no? De Andrés. Es un soneto que lo creó expresamente para hacerle un reconocimiento, ¿no?, a una persona que para él es importante, ¿no? Se llama Alicia y es una compañera suya de trabajo. Y entonces es un pequeño homenaje, un reconocimiento que quiso tener o que ha querido tener con ella, pues lo hemos convertido en ese audio que acabamos de escuchar y que esperemos que os haya gustado. Un soneto que luego, pues como os he comentado al principio, pues en este caso con la ayuda de la inteligencia artificial, pues bueno, se ha convertido en esta música tan animada, ¿no? Y bueno, divertida, supongo, en algún caso. Yo lo que tengo claro es que nosotros nos divertimos mucho grabándolo y vamos, ese es el objetivo, ¿no? Pasarlo bien. Cuando te pones a hacer un proyecto, alguna actividad, pues bajo mi punto de vista, cuando haces algo es, yo, sobre todo es por divertirme, pasármelo bien, divertirme. Es mi objetivo y lo estamos consiguiendo. Yo cualquier cuestión que me suele proponer Esmeralda, pues oye, adelante, porque me divierto, hago cosas diferentes, coincido incluso en otros proyectos diferentes, ¿no? Como en el tema de las películas que hemos hecho, de la serie inicial que hicimos, pues vas coincidiendo con diferente grupo de personas y la verdad es que bueno, yo me lo paso bien. Y luego, bueno, yo creo que el resultado que se ha obtenido, bueno, tanto ha ido mejorando en calidad. Calidad desde el principio, desde que hicimos aquella primera serie, ¿no? Era en el taller de artesanía, pasando por la primera película, La Clínica Nado, y la última que hemos presentado hace escasamente un mes, El Viaje de mi Hermana. Que vamos, que próximamente la podremos ver en el canal de YouTube, pues estamos muy contentos, ¿eh? Ahora hace falta que tenga resultados de espectadores, ¿no? Que es lo que realmente te da la vidilla, ¿no? Y bueno, pues a la gente le ha gustado, ¿no? Y luego, pues otros proyectos que va teniendo en la cabeza, porque el otro día estuve con él y me comentó que ya tiene una idea inicial. Y le va a costar un poquillo porque le da pereza verano escribir. Pero bueno, estoy seguro que algo tiene en la cabeza y algo tiene en los dedos para escribir ahí, tirar de tecla y hacernos otro guión. Y bueno, que si cuenta conmigo, pues ahí estaré.
0: Realmente, decías, yo os he seguido un poquito por ahí antes de tener esta entrevista con vosotros. Y tenéis una página en YouTube, me ha parecido que tenéis ya más de 100 pinchazos. Realmente Alicia la Revoltosa, que en su momento lo hicisteis, ha tenido bastante éxito, ¿verdad?
1: No, sí, tuvo mucho éxito, porque es que luego él es el que controla. Yo tampoco le hago un seguimiento a todas las visualizaciones que tiene, pero él como creador y gestor de toda esta historia, bueno, pues en su canal de YouTube, que se llama, pues como él, ¿no?, Andrés Garralda Lukin, en nombre de los dos apellidos totalmente navarros, como él.
0: Sí, sí, ahí es donde se le puede seguir, ¿verdad?
1: Eso es, entonces ahí tiene Garralda. Correcto, Andrés Garralda Lukin, Y entonces ahí tiene pues diferentes pestañas, pues tiene lo que es el tema audiovisual, las películas, la serie, y luego tiene otro canal que es en el de, o sea, otra pestaña dentro del mismo canal, con todos los sonetos que va publicando, sonetos leídos, y ahora pues tenemos, como no, ahí está alojado el de Alicia la Revoltosa.
0: La verdad que...
1: No sé.
0: Si te das
1: cuenta... No, quería decir, para acabar ya, que está Alicia la Revoltosa y los que vengan posteriores, claro.
0: ¿Nos puedes contar alguna cosita así, alguna novedad?
1: No. Sí, bueno, ya hicimos algún ensayo, hicimos alguna prueba, pues porque por el tema de la innovación, porque le gusta siempre enredar y probar cosas y hacer temas de este, como si fuera un, en la pantalla, como si es que no recuerdo cómo se llama, la pantalla está verde que luego tú puedes proyectar detrás. No recuerdo cómo se llama este nombre. Entonces estuve haciendo una pequeña prueba de uno de los sonetos, bueno, que lo veréis próximamente, pero no quiero adelantar el nombre.
0: No voy a tirarte más de la lengua. Sí, espero o esperamos ser más que dos, que lógicamente, y sabemos que es así, que cuando ya tengáis más cosas que contarnos, pues no lo contéis a todos nuestros oyentes allá donde nos están escuchando, porque tú sabes que prácticamente nos escuchan en todo el mundo.
1: Tú por eso, Andrés, ya sabes que dentro de la vista que tenemos, yo te tengo informado de cualquier cosa que hagamos. En cuanto tengamos ya publicada la siguiente película, te mandaremos el enlace para que disfrutes con ella, espero que así sea. Luego, en cuanto tengamos alguna otra, el siguiente videoclip grabado de los sonetos, también te mantendré informado para que lo tengas. Y oye, si tú crees en cualquier momento que los puedes hacer que tus oyentes a lo largo del mundo pues lo oigan, pues nosotros estaremos encantados de que el trabajo de Andrés sea reconocido. Bueno, nosotros como colaboradores también, oye, es importante, ¿no? Esta vez es bonito que la gente te vea por ahí, ¿no?
0: Pues...
1: Pero te mantendremos informado, Andrés.
0: Nosotros, con vuestro permiso, una vez de que termine el programa de hoy, en nuestro canal dejaremos colgado el enlace de YouTube para que las personas que quieran seguiros y quieran ver un poco todo lo que estáis haciendo, todo lo que Andrés Garraldo pues realiza, puedan seguir en la página de YouTube. Y cómo no, que seguro, estoy convencido que también los revoltosos estarán por ahí.
1: Sí, claro, ahí estaremos, aunque solamente estamos ahora mismo en el primer capítulo, vamos a decir, en la primera obra, pero vamos, seguimos adelante con ánimo, con ganas, y algunos como yo pues necesitando un poquito más de entrenamiento tocando los bongos, que se me hace un poco difícil, pero porque yo, pues la verdad que mi cultura musical no es buena, pero me divierto y me lo paso bien. No obstante, os mantendremos informados. Y esto, te digo, Andrés, en su día cuando hablé con él, por supuesto que me permiso para que pongáis el enlace, y lógicamente cuantas más visualizaciones tenga, pues mejor. Vamos, él no lo hace esto por nada, sino por más que por reconocimiento y por su obra, pues y sus libros y todas esas películas o cosas que va haciendo, todos sus proyectos, oye, pues que tengan una pequeña o gran repercusión, ¿no? Eso es lo que pretendemos.
0: Como lo hacemos prácticamente todos, sin ánimo de lucro, con el objetivo de hacer lo
1: correcto
0: que nos gusta.
1: Es Andrés, así es, amigo Andrés.
0: Pues yo, si te parece, vamos a dejar ahí a nuestros oyentes, hoy que las tecnologías nos han jugado una mala pasada, hay que decir a la audiencia que tenemos algunos problemas de contacto con Pamplona, y bueno, creemos que se está escuchando todo perfectamente bien. Si te parece, yo me fijo mucho en ti, ¿vale? Vamos a dejar ahí una canción que yo creo que está hecha por vosotros, Y realmente, si no es así, luego me pones un WhatsApp y me dices, Andrés, que eso no es nuestro y lo corregimos el próximo programa, ¿vale? Pero
1: que, vale,
0: creo que tiene que ver mucho con los revoltosos, con lo que hace Andrés. Y en definitiva, si te parece bien, vamos a despedir nuestro programa de hoy, nuestro apartado de hoy de Más que Dos, en el apartado este de superación. Pues antes de pasar la palabra a todo el equipo, que seguro tiene mucho y cosas que contarnos en estas dos horas de programa, si te parece bien, vamos a dejar con esa música. Y cómo no, Alfredo, traslada por favor a Andrés, a todo ese equipo y a ti un fuerte abrazo desde la distancia y gracias por contar con nosotros para difundir pues todas estas cositas, todas las noticias que nos parecen muy, muy interesantes.
1: Le trasladaré el abrazo vuestro y de todos tus oyentes a Andrés. Y lógicamente, pues para mí, ya sabes que aparte de tu, la amistad que tengo contigo, pues bueno, pues es un placer. Y ya sabes que soy muy fácil, que siempre que me llamas aquí estoy, soy fácil de engañar. Y bueno, un fuerte abrazo, Andrés. Un fuerte abrazo, Rosario. Un fuerte abrazo, amigos oyentes de todo el mundo. Un fuerte abrazo y muchas gracias por contar con nosotros y permitir pues contar nuestras historias.
0: Además, un abrazo. Después de estos 6 meses que hemos estado en el apartado con la máquina del tiempo en la vida, es la primera entrevista y decir a nuestros oyentes pues que realmente para todos nosotros es un lujo. Con esas cosas de la tecnología que nos juegan malas pasadas, pero que bueno, poco a poco, y parece que todo está saliendo correcto, vamos a seguir adelante con nuestra programación. Muchas gracias, Alfredo.
1: Gracias a vosotros, un fuerte abrazo.
0: Un abrazo.

Todo lo daría yo por ti. ¿Cómo no iba a darlo todo por ti? Si me diste parte de tu tiempo, dedicándolo a mí. Este poema que estoy escribiendo después de Semana Santa se compone de varios versos agradecidos, que aunque algunos de ellos los publico, hay otros que solo los guardo yo para mí. Y es que ese preciado tiempo que tú me regalaste, jamás yo lo podré olvidar. Estas palabras son letras inspiradas en ti, asegurándote que todas ellas salen desde muy dentro de mí, deseándote siempre lo mejor a ti. Te aseguro que todas ellas salen con fluidez al exterior y lo hacen gracias a ese agradecimiento que mi alma siente por ti. Decirte que aunque yo me he alejado de ti, te aseguro que tú eres y serás siempre mi inspiración. Tanto es así que en cada uno de mis escritos revelo el inmenso respeto que mi alma y mi corazón sienten por ti. Nunca olvidaré que tú me enseñaste a mirar el cielo respirando profundamente la luz del universo. Sí, tú eres la once, tú eres mi once. Este poema te lo dedico yo a ti, y aunque al final lo he hecho, lo cierto es que no quería nombrarte. Hubiera preferido que la imaginación del lector lo hubiera hecho por mí.

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Hola a todas y a todos los que escucháis y os entretenéis con esta radio artesanal, Radio Mandoya. En el programa Somos Más Que Dos. Este terapeuta de medicina tradicional oriental taoísta les presenta hoy el relato El Tao. Desde hace 4.000 años hasta 800 años aproximadamente antes de Cristo, en una remota antigüedad, las personas respiraban el yin y el yang. En aquellos tiempos, el liderazgo estaba escondido, no se manifestaba, por lo que se creaba de manera espontánea una simplicidad, una pureza. En los escritos, muchos más adelante, taoístas, se encontró paralelismo entre los términos verdaderas personas y personas realizadas en el ideal taoísta. Se comenzaba acercándose a la naturaleza. Es la vertiente más taoísta. Más adelante, hacia la época de Fuxi, primero de los tres emperadores mitológicos, se le atribuye la invención de la escritura, la pesca y la caza. Su representación es mitad hombre y mitad serpiente. Se produjo que todo el mundo estaba dispuesto a abandonar su mente inocente y a comprender conscientemente el universo. Según la historia, la leyenda Fuxi fue concebido por una virgen mientras ésta caminaba durante tres días en busca de las huellas del Tao. A Fuxi se le llamó hijo del universo. Fuxi nació bajo el puente del arco iris. En el 475 a.C., Lao Tse habla de un ente que es la fuente.

como el agua. Cuando está calmada y en paz, refleja toda la belleza del mundo. Pero cuando está agitada, no puede reflejar el paraíso, aunque lo tenga enfrente. El Wu Wei es el arte de no forzar, de no intervenir. El taoísmo es la enseñanza del camino. El taoísmo es una tradición filosófica de origen chino. Se enfatiza vivir en armonía con el Tao. El símbolo emblemático del taoísmo que ya he narrado en otro relato es el Tai Jitu. Para los taoístas, el Tao constituye la fuente, el patrón y la sustancia de todo lo existente. El Tao Te Ching es el libro que condensa la enseñanza atribuida al filósofo Lao Tse, libro clave para la tradición taoísta. El objetivo de un taoísta es conseguir longevidad en plenitud. Se decía que las personas que viven en armonía con la naturaleza eran inmortales. El taoísmo comenzó en el siglo IV a.C. El taoísmo, influenciado por la escuela naturalista, escuela filosófica que sintetizó los conceptos del yin y del yang y de los cinco elementos. El significado más antiguo que existe sobre el Tao dice: Yi Yin, Yi Yang, Ze Nei Tao. Es decir, un aspecto yin, un aspecto yang. Eso es el Tao. Les contaré una historia representativa del pensamiento taoísta. Esta era la historia de una familia que vivía en el campo, se dedicaban a la agricultura, un padre y un hijo. Eran muy pobres, por lo que la labor de la tierra la hacían entre los dos. Uno, el hijo, tiraba del arado mientras que el padre conducía. En un momento determinado, apareció, estando el hijo en el granero, apareció un caballo. Fue momento de alegría. El hijo corrió a decirle al padre: ya tenemos un caballo, ha llegado. Y el padre dijo: ya se verá. Es un momento de alegría, es un momento de esperanza, es un momento muy necesario. El padre dijo: ya se verá. Trabajando con el animal, un día el hijo se subió al caballo, se dio un paseo, se cayó y se rompió una pierna. Todo el mundo, a los vecinos, decían que qué desgracia, qué mal oportunidad. Y el padre dijo: ya se verá. A continuación, en un momento determinado, se produce una guerra y los militares fueron a buscar a todos los hijos jóvenes que pudieran ir a la guerra. Fueron a la granja, vieron al padre y le dijeron: necesitamos llevarnos a tu hijo porque estamos en guerra. Y entonces el padre le dijo: pues no va a poder ser porque tiene la pierna partida, por tanto no puede ir. Y esto continúa y continúa, y siempre de una manera que dice y termina: ya se verá. Infusión para relajarlos, eliminar el yang excesivo y constante, para no intervenir en la vida de los demás. Les ayudará a potenciar su yin y su yang, a equilibrarlo. Tomen pasiflora, manzanilla y lavanda, no en bolsita, sino en rama, para poder hervirla durante 15 minutos, la dejan enfriar y se la toman por la noche específicamente. También les recomiendo que beban ese agua, esa infusión caliente o templada. Tomen una ducha o un baño caliente.

Todo esto para relajarlos, para aumentar su yin. Lea un libro un rato antes de dormir. Cuenten hacia atrás, desde 100 hacia atrás. 100, 98, 96, 94, etc. Piense en algo positivo. Es una forma de relajarse, de eliminar el insomnio. Les ayudará. Gracias desde Málaga.

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0: El otro día me senté en un restaurante con una amiga. Llega la encargada de atendernos, nos saluda con una sonrisa y se da el siguiente diálogo.
1: Hola, chiques.
0: ¿Chiques? Le dije yo, también con una sonrisa y extrañado.
1: Así es, somos un restaurante inclusivo.
0: Dijo con orgullo. Ah, mira qué bien, pues me parece estupendo. Porque en un ratito viene un amigo que es ciego. Tienen la carta en braille, ¿no?
1: Ay, no, eso no tenemos.
0: Ah, ok. Tampoco tarda en llegar mi esposa, que viene con mi hija, que es Asperger. ¿Tienes carta con pictogramas para la gente autista?
1: No, perdón.
0: Me dijo visiblemente nerviosa. No te preocupes, suele pasar. Pero me imagino que manejan lengua de señas para los clientes sordos, ¿no?
1: La verdad es que no tenemos nada de eso.
0: Me contestó sonriendo, nerviosa. Ella ya no estaba cómoda. Sonreía con vergüenza, un poco de culpa y un poco de malestar también. Y entonces le dije, mira, no te preocupes, suele pasar. Pero entonces lamento decirte que este no es un local inclusivo. Es un local progre, snob, parte de la triste realidad que está de moda. En el caso de tu local, la gente que te menciono no podría hacer algo tan básico como comunicarse y pedir de comer o beber. ¿De verdad quieres ser inclusivo? Incluye a todos ellos. Y eso significa a todos los que el sistema directamente no da lugar. Es difícil, sí, y mucho. Pero no debemos ser tan hipócritas y aparentar que somos empáticos con una problemática social cuando una E no te hace inclusivo.
2: Colaboración, Lucía Martínez, voz de la encargada del restaurante. Eduardo Monsalvo, voz del cliente y narrador. Producción y montaje, Juan Carlos Martín Martín.
3: Muy buenos días, de nuevo por aquí, en mi cocina, cocinando con Luis. Bueno, hoy vamos a preparar algo muy rico, rico. Un atún en salsa, con piñones. Y luego una pipirrana. Vamos a comenzar con esta gran receta. Y como siempre, la esencia musical. Hoy disfrutando de los clásicos. Beethoven, Mozart, Haydn, Bach. En fin, todos ellos nos van a hacer disfrutar en mi cocina, tanto a ti como a mí. Bueno, pues vamos a comenzar con ese atún. Vamos a comprar un kilo de atún, una cebolla, dos pimientos verdes, uno rojo, una cebolleta, ajo. También vamos a poner un poco de perejil, unos piñones, qué ricos, un poco de vino blanco. Y vamos a comenzar preparando este gran plato para cuatro personas. Bueno, pues cogemos y echamos un poquito de aceite en la sartén. Vamos a cortar y preparar el atún a tacos. Los cortamos de 2 por 2 centímetros aproximadamente, que entre en nuestra boca. Y vamos a calentar el aceite. Una vez que esté caliente el aceite, a los 3 o 4 minutos de haberlo puesto a máxima potencia, lo bajamos a la mitad y echamos el atún para sellarlo. Uno por uno vamos echándolo y apartándolo. Lo sellamos por delante y por detrás. Así, todos los taquitos que nos salgan de ese kilo que hemos comprado. Y lo sacamos y lo apartamos. Y luego, seguidamente, pues vamos a echar, pues al menos unos 150 mililitros de aceite de oliva virgen extra. Y vamos a pelar la cebolla o cebolleta y la cortamos a juliana. No muy pequeña, sino bastante gruesa. No pasa nada, porque luego vamos a hacer algo mejor. También vamos a preparar esos dos pimientos verdes, los limpiamos, les quitamos las pipitas que tiene dentro, las semillas, la parte blanquita también, el rabito, y los cortamos en 4 o 5 trozos cada pimiento. Y así hacemos también, pues, con la cebolleta. La cebolleta, lo mismo, la cortamos en 4 o 5 trozos y tomate, que no nos falte el tomate. El tomate, cogemos un tomate grandecito, lo pelamos, le quitamos el pellejo y lo cortamos a cuadraditos. Y ahora encendemos la sartén y la ponemos a fuego medio. Una vez que han pasado unos 4 o 5 minutos de estar encendido con el aceite, pues ya eso se está calentando y sofreímos todas estas verduras. Las rehogamos ahí al menos durante 10 minutos y le echamos medio vaso de vino blanco y seguimos rehogando. Seguimos rehogando 5 minutillos más. Ahora sacamos todo y lo ponemos en un bol. En el vaso de la mini pimer, de la batidora o de la licuadora. Lo echamos todo ahí. Y por otro lado, echamos una película de aceite y vamos a sofreír esos piñones para que se pongan doraditos. Que sepáis que los piñones, al menos vamos a comprar unos 150 gramos de piñones. Y los echamos y en cuestión de unos 4 minutos están doraditos, moviéndolos sin parar, que no se quemen, que alguien que vea, pues supervise que esos piñones están dorando. Y los sacamos y los apartamos en un bol. Ahora, una vez hecho todo esto, cogemos la licuadora y las verduras que habíamos echado, los pimientos, la cebolla, el tomate, los 2 dientes de ajo, los cogemos y los batimos. Lo batimos todo, que se va a quedar una salsa. Una salsa, pero rica, rica. Previamente, al gusto, le hemos echado un poquito de sal. No mucha, porque ya sabéis que la sal no es buena para la tensión arterial. Y una vez que ha salido la salsa, la ponemos en una olla, toda esa salsa. Y le incrementamos esos piñones. Y lo ponemos a fuego bajo. Y el atún que habíamos puesto en tacos, pues se lo añadimos. Se lo añadimos y lo rehogamos ahí en esa salsita durante al menos 10 minutos. A fuego lento. Tapamos esa cacerola u olla y 10 minutos ahí moviéndolo. Y luego, pues nada, lo apartamos y ya tenemos ese plato de cocina bien rico, rico, para 4 personas. Pero vamos a acompañarla de algo que está delicioso, una pipirrana. Sí, sí, una buena pipirrana. Vamos a coger 2 pimientos verdes, un pimiento rojo, una cebolla. Lo vamos a lavar todo bien. Vamos también a coger perejil y un huevo. El huevo lo vamos a pasar por agua. Vamos a cocerlo. Una vez cocido el huevo, lo pelamos y lo cortamos a cuadraditos. Los pimientos los cortamos a cuadraditos pequeños o a tiritas. La cebolla igualmente, en juliana. Todo bien, lo sazonamos un poquito, le echamos un chorreón de aceite de oliva virgen extra y también una cucharada o quizás dos de vinagre. Luego vamos a comprar pulpo cocido, una pata de pulpo cocido, y lo vamos a picar el pulpo y se lo echamos a esa pipirrana. Y dos dientes de ajo, también un poquito de orégano por encima. Lo movemos bien y ahí tenemos esa ensalada, esa pipirrana, que está rica, rica. Hay gente que en otros lugares, pues en vez de echarle el huevo, le echa atún de lata. Pero bueno, la opción del huevo y del pulpo están más que ricos. Que sepáis que la pipirrana su cuna fue Jaén, en Andalucía. Ahí fue donde nació la pipirrana. Y hoy, pues, llevándotela a la mesa con esos tacos de atún en salsa de piñones, que nos vamos a chupar los dedos, seguro que sí. Bueno, espero que os haya gustado el plato de cocina de hoy. Bueno, una cocina rica, rica, con antioxidantes. Todo muy bueno. Buena alimentación. Bueno, y la semana que viene, más y mejor. Y aquí os dejo con esa música clásica que a todos nos encanta. Una cocina con una buena esencia.
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3: Sus manos tienen mucho arte. Un gran icono en la música mundial. Hoy te traemos, como siempre, a Juan Manuel Mantecón. Disfrútalo, siéntelo.

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3: Con ese vals nos vamos a ir a Barcelona, donde David Viñolas nos va a acompañar, como hace en nuestro canal de Más que Dos, en nuestro canal de Radio Mandoya de WhatsApp. Nos va a dejar y nos va a acompañar con su maravillosa música que te dejamos ahí.

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0: qué sonido tenemos para dar la bienvenida a este oyente que también nos sigue en nuestro canal de Málaga, Antonio Martínez, que nos deja su música cantando a Málaga.
1: ¡Novia del Mediterráneo!

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1: Bueno, ya estoy otra vez por aquí. Esta vez, ya sabes, nuestro rinconcito de la literatura, el rinconcito del cuento, y alguna hada por ahí ha hecho alguna cosa rara. Pero vamos a seguir con el programa. El cuento de hoy es sencillo. Nada de literatura, nada de grandes escritores. Sencillo, un padre dándole la lección de vida a un hijo. Que por cierto, este padre, para enseñarle al hijo más o menos la lección de vida, se enrolla más que yo en el cajón desastre. Pero bueno, es un cuento anónimo, es un cuento sencillo. Algunos van a ver pues el toque de Dios, el toque divino, el toque mágico. Allá cada uno. Para mí, más o menos la frase que resume el cuento sería: donde te traten bien, donde te cuiden y donde te amen, es ahí tu lugar. Disfrutar del cuento.
2: En medio de una tarde lluviosa, José le hace una pregunta a su padre. Padre, ¿cuál es el valor de mi vida? Entonces, don Rafael, su padre, se detiene a mirarlo por unos minutos, luego va a un cajón de la casa y saca un pequeño cuadro de pintura y le dice: José, si quieres saber el valor de tu vida, toma esta pintura y ve al mercado. Si alguien pregunta el precio, no digas una palabra y levanta dos dedos. El chico hace lo que su padre dice, va al mercado, deambula por ahí, y de repente se le acerca una anciana y le pregunta, ¿cuánto vale esta pintura? El chico no dice nada, simplemente levanta dos dedos, y la mujer dice, bien, te ofrezco $2 y me la llevaré. José, sorprendido, corre de vuelta hacia su casa. Padre, en el mercado había una anciana que quería darme $2 por la pintura, pero no se la vendí. Bien, el próximo lugar al que quiero que vayas es a una tienda. Si alguien pregunta el precio, no digas una palabra y solo levanta dos dedos. José toma la pintura, va a la tienda y después de unos 20 minutos, un hombre de mediana edad con traje se acerca al chico y le dice, joven, ¿cuánto cuesta esta hermosa pintura? El chico no dice nada y levanta dos dedos. El hombre entonces le dijo, te ofrezco $200 y me la llevaré. El chico sorprendido corre nuevamente hacia su casa y dice, padre, un hombre en la tienda quería comprar la pintura por $200, pero no se la vendí. El padre entonces respondió, bien, hijo, el último lugar al que quiero que lleves la pintura es a la casa coleccionista de pinturas. Entra con la pintura y si alguien pregunta el precio, no digas una palabra y levanta dos dedos. José se va corriendo a la casa coleccionista de pinturas, entra y luego de unos minutos, un anciano que caminaba en el lugar se le acercó. Cuando el anciano ve la pintura, salta y grita de emoción, Dios mío, tienes la pintura que he estado buscando toda mi vida. ¿Qué quieres por ella? ¿Cuánto cuesta? El chico no dice nada y levanta dos dedos. El anciano respondió y le dijo, te ofrezco $200,000 y encantado me la llevaré. El chico no puede creerlo, salta sorprendido y lleno de emoción, corre hacia su padre. Padre, hubo un anciano en la casa coleccionista de pinturas que quería darme $200,000 por la pintura. Don Rafael, al ver la emoción de su hijo, le dice, ¿ves, hijo mío, comprendes ahora el valor de tu vida? La vida se trata de saber dónde te ubicas. Puedes decidir si quieres ser una pintura de $2 o una pintura de $200,000. Hay personas que te amarán tal y como eres, para quienes serás todo, y hay personas que te usarán como una mercancía, y para ellos no valdrás nada. Así que depende de ti, hijo mío, decidir el valor de tu vida. La lección aquí es profunda y poderosa. Nos enseña que el valor que tenemos en la vida depende de cómo nos estimamos a nosotros mismos y cómo permitimos que los demás nos traten. No podemos controlar cómo los demás nos ven o nos valoran, pero podemos controlar cómo nos valoramos a nosotros mismos y cómo nos presentamos al mundo. Así como esa hermosa pintura que pasó de valer $2 a valer $200,000 en diferentes contextos y con diferentes personas, nosotros también podemos cambiar nuestro valor, dependiendo de cómo nos posicionemos y las decisiones que tomemos en la vida. No somos objetos pasivos, somos seres capaces de tomar decisiones y moldear nuestra propia vida. Es fundamental recordar que el valor real de una persona no está en su apariencia física ni en posesiones materiales, sino en su carácter, sus acciones y cómo trata a los demás. Cada uno de nosotros tiene la capacidad de ser una hermosa pintura en la vida de alguien, aportando amor, comprensión y apoyo, o podemos optar por ser una pintura sin valor si nos dejamos usar y menospreciar. Así que, al igual que José en esta historia, es importante reflexionar sobre cómo queremos que sea valorada nuestra vida y cómo queremos interactuar con el mundo que nos rodea. Tomemos decisiones que reflejen nuestro auténtico valor y siempre recordemos que somos dignos de amor, respeto y aprecio, independientemente de cómo los demás puedan percibirnos en un momento dado. Cuéntanos tu experiencia en los comentarios.

con esa sintonía, con esa música, nos vamos a ir a Valencia, donde, como cada semana, tenemos a Mirac.

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2: Por amor de Dios, por amor de Dios. Jamás pensó Almería que el fuego con tanta rabia escribiría de ceniza el nombre de los gallardos, el nombre de Bédar y el nombre de tantos rincones vecinos. Por amor de Dios. De sobra sabemos que son tierras humildes, acostumbradas al sol. Son tierras acostumbradas al viento y a la escasez de lluvia. Pero también sabemos que son tierras vivas. Son tierras con sus arbustos característicos. Son tierras con sus ramblas secas, con sus montes de secano y el silencio de quienes la aman cada día. Por amor de Dios. ¿Quién podía imaginar que un incendio de semejante magnitud devoraría el horizonte hasta

0: Me refiero a esa que nunca falla. Sea la lluvia y el acierto de todas las personas que están ayudando a levantar lo que las llamas quisieron y por desgracia todavía quieren borrar. Cierto es que Almería está llorando, pero aún así ella también sabrá renacer. Y es que donde hoy la ceniza parece vencer, con seguridad mañana volverá a brotar la vida. Solo le pido a ese que está allá arriba y en todos los lugares que nos eche una mano, esperando así que el incendio pueda controlarse cuanto antes. Y sobre todo, que no haya que lamentar más pérdidas humanas.
1: ¿Te ha gustado el programa?
0: Lo que a estas tierras.
1: Realmente nos dejaba la reflexión que por desgracia pasan muchas cosas en el mundo. Hay Ángel Dámaso, como siempre, siendo muy puntual, nos dejaba algo que por desgracia en los veranos está ahí: los incendios. Recientemente el de Almería, que aunque parezca que ha pasado, todavía siguen refrescando el terreno para que no se reproduzca. Y en todas las tierras de España y del mundo, donde unas veces se quema por naturaleza, otras dicen que por temas, causas meteorológicas, otras provocadas. Pero como le digo a Rosario, eso es un sastre, por lo que ya hablaremos de ello. Ángel, gracias. Nuestra solidaridad con todos los afectados en todas las catástrofes. Y cómo no, con los incendios, que por favor, si es natural, no queda más remedio, pero si es provocado, tiene narices la cosa. Rosario, nos vamos, ¿verdad?
2: Nos vamos, nos vamos, nos vamos. Y si es provocado, el que lo haya provocado, se le pone en la cárcel y se tira la llave.
1: Gracias a todos por estar ahí. Ya sabes, en nuestro canal de Radio Mandoya, en WhatsApp, totalmente gratuito. Suscríbete.
2: Y que disfrute de la vida.
1: Y en iVoox.
2: Bueno, que me he colado, estabas hablando y me he colado, perdón. Bueno, que disfrutéis de la vida, que yo ya me voy, adiós.
1: Un abrazo.
2: Adiós.
1: Hasta el próximo programa, gracias por estar ahí.
2: Chao.
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3: Aquí Bogotá, la bella capital de Colombia.

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0: vecina y podría complicar las tareas de extinción.
1: Hemos compartido el reconocimiento a todos aquellos trabajadores y trabajadoras que luchan contra el fuego en primera línea, en horas muy difíciles, muy críticas, pero que efectivamente, gracias a ellos, estamos cambiando las tornas y, por tanto, podemos empezar a ver el final del túnel en la lucha contra estos incendios con todas las precauciones y, efectivamente, en días y en horas especialmente complejas como las que nos quedan.
0: Era el presidente del gobierno español, Pedro Sánchez, agregar que los incendios se han propagado también al vecino Portugal, que moviliza este martes más de 1,000 bomberos y ayuda aérea para combatir los focos en el centro y norte del país. Un fuerte terremoto de magnitud 7,1 sacudió este martes el suroeste de Japón, causando al menos un fallecido y decenas de heridos, además de haber provocado incendios y derrumbes de edificios, entre ellos un centro comercial en el que muchas personas aún siguen atrapadas. Keiko Fujimori asume este martes como presidenta de Perú, la heredera de Fujimori padre, que llegó al poder por una mínima diferencia de votos, promete mano dura contra la delincuencia y tiene el desafío de unir a un país sumamente polarizado. Tras una década sin celebrar elecciones, los haitianos volverán a las urnas el próximo 13 de diciembre, siempre y cuando haya un ambiente de seguridad estable en un país azotado por la violencia e inestabilidad institucional.
2: Vous m'avez choisi, je vais mettre toute mon énergie pour que
0: La leyenda del fútbol francés Zinedine Zidane fue oficializado este martes como nuevo seleccionador del equipo nacional de Francia para reemplazar a su ex compañero de la selección campeona del mundo del 98, Didier Deschamps, quien estuvo al frente de Les Bleus durante 14 años. Y también habrá un nuevo seleccionador para la Azzurra. Tras varias idas y vueltas con otros candidatos, la Federación Italiana de Fútbol lo anunció este martes. Roberto Mancini será quien tendrá la misión de devolverle el brillo a la selección italiana. Hasta aquí las noticias en RFI.
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0: Ya lo saben, el sudoeste francés sufre en estos momentos una fuerte ola de incendios forestales, pero hace tan solo unos meses en esa misma región, un poquito más cerca de España, Rafael Morán nos contaba el grave problema que tienen en la costa atlántica por la erosión permanente del mar, que avanza sobre el continente a un ritmo de 2 metros por año.

0: Mareas y vientos devoran cada año las costas francesas del Atlántico. Aquí, en La Benne, una localidad costera del suroeste de Francia, hoy azotada por una tormenta invernal,
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0: Ya es palpable. En la playa,
2: muchas de estas construcciones se encuentran en plena playa o incluso dentro del agua. Son testigos directos de la erosión costera en Francia. Se pueden observar en numerosos puntos del litoral y muestran claramente el retroceso de la línea de costa.
0: A unos metros de las dunas, la caseta de salvavidas también está condenada a desaparecer. Las autoridades locales optaron por construir otro edificio más alejado de la playa. Stéphanie Chessou es alcaldesa de La Benne.
3: Sabemos muy bien que incluso el estacionamiento de la playa está condenado a desaparecer. Lo mismo pasará con los comercios que están cerca de la playa. Habrá que tener en cuenta este avance natural. La naturaleza sigue su curso.
0: A medio kilómetro más al norte, en la costa, llegamos a una zona donde la erosión costera produce efectos aún más espectaculares. Aquí la arena rodea casi por completo el centro marítimo de La Benne, un antiguo sanatorio construido en 1924 para que enfermos y ancianos pudieran respirar

0: el aire saludable de la costa atlántica. Un siglo después, este edificio inmenso, construido con hormigón y amianto, un material peligroso para la salud, está cercado por la arena de la playa que avanza poco a poco tierra adentro.
1: L'océan a avancé, le bâtiment s'est dégradé aussi du fait de la proximité.
2: Aquí el océano avanzó y el edificio se deterioró debido a la proximidad del océano. La arena y el aire salino degradaron todo el metal que había dentro del hormigón. Algunas partes fueron abandonadas y quedaron en desuso. Aquí en Aquitania se dice, por ejemplo, que se pueden perder hasta 2
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2: 2 de dunas costeras al año. Aquí.
0: Las autoridades optaron por desmantelar el edificio corroído por el aire marino, nos dice Laure Guillem Tossin, del Instituto de Conservación del Litoral de Aquitania.
2: La idea era, en primer lugar, restaurar la naturaleza, evitar la contaminación marina a medio plazo y también impedir que un inversor que hubiera calculado mal sus costos de inversión volviera a reconstruir este edificio que habría tenido que ser demolido 15 o 20 años después.
0: Los 12.000 metros cuadrados de hormigón y asfalto darán paso a un proyecto de restauración de las dunas. El Instituto de Conservación del Litoral francés adquiere terrenos costeros para devolverlos a la naturaleza, explica Laure Guillem Tossin.
1: Une entreprise de génie écologique qui va venir replanter des espèces typiques de dunes pour fixer la dune.
2: Una empresa de ingeniería ecológica vendrá a sembrar plantas nativas de la duna para consolidarla. Mantenemos la duna porque captura la arena. Cuando hay tormentas, impide que la arena se desplace tierra adentro. Es lo que llamamos soluciones basadas en la naturaleza. No queremos luchar contra la erosión costera porque consideramos que es un fenómeno natural. Es un fenómeno natural.
1: Como por ejemplo, des marées, des choses comme ça, les marées littoraux. Arrive aussi qu'on fasse des travaux de renaturation ou d'enlèvement d'ouvrages hydrauliques.
2: Nuestra estrategia es más bien adquirir zonas que puedan actuar como amortiguadores contra la erosión, como humedales, ciénagas costeras, por ejemplo. También realizamos obras de regeneración de la naturaleza. A veces eliminamos estructuras hidráulicas como diques. Los diques se eliminan para permitir que el mar retome su lugar o para que, por ejemplo, una ciénaga desempeñe una función de protección de las personas que viven detrás de ella, porque las ciénagas absorben.

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4: Fuerza del agua del océano con más suavidad que un dique.
5: La pila de paredes blancas y de tejas anaranjadas corre el mismo peligro de desaparecer en las dunas. Y en Cap Breton, el municipio colindante, una planta de tratamiento de aguas residuales quedará sumergida por el mar en unos años. Laure Guillem Tossin.
6: Avec le changement climatique, le recul du trait de côte, malheureusement, ça va peut-être.
4: Con el cambio climático y el retroceso de la línea costera, lamentablemente estos casos se van a multiplicar. Ya hemos tenido varias situaciones similares. Uno de los primeros casos en la región fue el de Sulac, hace 3 o 4 años, donde un edificio de viviendas construido sobre la duna fue demolido al pie del acantilado de la duna, porque después de una tormenta el océano había llegado a 5 metros del edificio. No nos quedaba de otra que demoler.
6: Voilà, s'il fallait démolir. Le Conservatoire du Littoral, sa mission, c'est de protéger les espaces naturels.
4: Nuestra misión desde el Instituto de Conservación del Litoral francés es proteger los espacios naturales, no demoler edificios. Solo lo hacemos en algunos casos si se encuentran en medio de zonas naturales. Poco a poco, el Estado francés ha adquirido playas entre Cap Breton y La Benne desde 1979. Empezamos con 20 hectáreas, hoy tenemos 203 hectáreas. Este edificio se encuentra en medio de una zona natural de 200 hectáreas. Por eso decidimos comprarlo, desmantelarlo e impulsar una restauración de la naturaleza.

0: El fenómeno de la erosión costera afecta el 20% de las costas francesas. Y a ello se suma el cambio climático, cuyos efectos
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0: Agravarán aún más el retroceso de GEM, Instituto Francés de Investigación Geológica.
3: Dunes dunaires qui sont très présents en Gironde et dans les Landes sur notre littoral.
4: En las zonas de dunas muy presentes en nuestro litoral de Gironda y de las Landas, hemos medido retrocesos de entre 1 y 3 metros al año en promedio. En algunas zonas, el retroceso alcanza incluso 6 u 8 metros anuales. Por ejemplo, en el Médoc, se prevé que en 2050 el nivel del mar será entre 20 y 25 centímetros más alto que el actual. Y a partir de la segunda mitad del siglo XXI, la subida del nivel del mar será una de las principales causas de la erosión costera. En 2100, el nivel del mar será entre 60 y 70 centímetros más alto que a comienzos de siglo. Eso sí que es significativo. Actualmente, el nivel máximo del mar durante las mareas alcanza los 4 metros con 50 centímetros. Así que, si a ese nivel le añadimos 70 centímetros, vemos claramente que el cambio climático supondrá un aumento de alrededor del 20% del nivel del mar.
3: Y para vous donner una otra comparación, quand on va avoir une tempête, donc je vous disais tout à l'heure, on a une dépression, le niveau d'eau va augmenter.
4: En caso de tormenta, la presión atmosférica baja y el nivel del agua sube, porque hay menos presión de la atmósfera sobre el océano. Durante las tormentas, se registra con frecuencia sistemas de baja presión que provocan una subida del nivel del mar de entre 20 y 30 centímetros. En 2050, este aumento será permanente debido al cambio climático. Sabemos que son estas marejadas las que, por lo general, provocan las inundaciones marinas. El aumento del nivel del mar causado por el cambio climático es, por tanto, significativo y sí, incrementa claramente los riesgos de erosión costera y de inundación marina.
3: Donc oui, c'est significatif et oui, ça accentue les risques d'érosion côtière et de submersion marine.
0: De aquí a 2100, Francia se prepara para perder 500,000 de hectáreas de litoral, lo que equivale a 700,000 canchas de fútbol, una tendencia que obliga a adaptarse. Y en muchos casos se opta por soluciones naturales para proteger las costas de las tormentas.

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1: Estar en forma ayuda a la prevención de por lo menos 30 patologías. Así lo ha demostrado un equipo de investigación del Hospital del Mar en Barcelona. Y Ivonne Sánchez nos trae los detalles.
2: Un nuevo estudio del Hospital del Mar Research Institute y la Universidad Ramon Llull en Barcelona asocia por primera vez de manera directa la relación entre un buen estado físico y la reducción del riesgo de padecer más de 30 enfermedades. Los resultados sugieren que incrementar la actividad física puede aportar protección frente a patologías cardiovasculares, inflamatorias e incluso reducir el riesgo de sufrir diabetes y asma. El doctor Álvaro Hernáez, investigador del Hospital del Mar Research Institute, coordinó dicho estudio.
3: Bueno, nosotros estamos interesados en dar respuesta a una pregunta que había anteriormente en relación a la actividad física. La práctica de actividad física, bueno, pues digamos que los posibles beneficios que tiene es proceden sobre todo, o sea, que los beneficios a nivel de grandes problemas de salud proceden de estudios que son, bueno, que llamamos observacionales, que son, pues básicamente se pregunta a gente qué nivel de actividad física hace, pero sin darle ninguna recomendación, y se compara a las personas que libremente hacen mucha con gente que no hace. Entonces, bueno, estos estudios tienen algún problema, o sea, tienen problemas y es que
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3: Bueno, pues no permiten establecer si la actividad. Entonces nosotros lo que hemos hecho es abordar esta pregunta mediante pues, un diseño un poco distinto y es ver si las personas que tienen una predisposición genética a estar más fit, a tener más fitness aeróbico, pues si se ven esos mismos beneficios o no. Porque el estar en forma, el estar fit, puede deberse a que la persona haga suficiente actividad física, pero luego también se sabe que hay personas que están más en forma y es por una cuestión genética, es decir, tienen como más suerte genética, por decirlo así. Entonces, este abordaje nos permite pues verificar si los beneficios de la actividad física son los mismos mediante una aproximación, vamos a decir, alternativa. Y si coinciden con lo que se ha descrito en estos estudios observacionales de actividad física, pues refuerzan que realmente los beneficios que se observan en estos estudios son debidos a la actividad física.
2: Muy bien, entonces ustedes buscaron personas que tuvieran esta predisposición genética. ¿Cómo fue que llevaron a cabo el estudio?
3: Sí. Nosotros hemos trabajado con datos que están disponibles a nivel público, es decir, son datos de estudios previos, es decir, al final este tipo de estudios, pues eso, como que capitaliza datos existentes, vamos a decir. Entonces, pues a partir de un estudio de una información disponible realizada en un estudio en Reino Unido con datos de UK Biobank, pues digamos que estudiamos pues cuáles son las variantes genéticas que están asociadas a tener pues una mayor predisposición a estar fit, vamos a decir. Y luego hicimos una búsqueda de datos genéticos también disponibles a nivel público de cuáles son las variantes genéticas que están asociadas a cualquier problema de salud. Y digamos que estos estudios combinan esas dos, o sea, nuestro estudio combina esas dos informaciones.
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3: Extraer de unos análisis bastante...
2: Porque ese es lo que han encontrado. Sí. ¿En qué ayudaría? Sí. Hablan incluso de que se podría reducir el riesgo de sufrir 30 patologías.
3: Exacto. O sea, lo que nosotros encontramos fue que la predisposición genética a estar más fit, a tener más fitness cardiorrespiratorio, está, bueno, pues digamos que las personas que tienen esa predisposición genética desarrollan, por ejemplo, menos de un tipo de ictus, tienen menor rigidez arterial, que es un factor de riesgo cardiovascular grave, también tienen mejores niveles de presión arterial diastólica, tienen menor riesgo de desarrollar diabetes, lo vimos como que de menor riesgo de iniciar medicación antidiabética, tienen mejor composición corporal y menor peso corporal, tienen mejor función hepática, tienen mejor función ósea y de, bueno, sobre todo a nivel de problemas de relacionados con la densidad mineral ósea, tienen menor riesgo de desarrollar asma e incluso menor riesgo de tener algunos problemas de tipo neuropsicológico y digamos de rendimiento intelectual, por decirlo así. Y que esto, el valor que tiene es que todos estos posibles efectos ya se habían visto en la bibliografía observacional. El estar fit, el hacer actividad física, está asociado con menor riesgo de todos estos problemas, y nuestros análisis lo que hacen es verificar mediante otra aproximación que esas asociaciones son causales, es decir, que el estar fit realmente es lo que previene estos problemas.
2: Y bueno, muchos se preguntarían, bueno, estas personas que tienen esta predisposición genética, pues qué bien, ¿verdad? Pero muchos no lo tenemos, ¿no? No sé qué porcentaje hay. ¿Cómo se puede lograr esta capacidad?
3: Sí. O sea, lo que nosotros estamos estudiando aquí es si las personas que tienen la predisposición, o sea, son como los beneficios asociados a estar fit, no a la predisposición en sí.
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3: Es decir, alguien puede tener ese fit. No nos importa si es por genética o no. Nosotros vemos que aquellas personas que por predisposición lo tienen, tienen estos beneficios, pero las personas que tengan este fitness porque hacen actividad física, podemos afirmar que tendrán los mismos beneficios. Es decir, que a pesar de que hemos utilizado esta aproximación basada en genética, las conclusiones no se limitan a la genética, sino que pretenden poderse extrapolar, pues eso, a poder decir que si las personas hacen actividad física y esto incrementa su fitness, van a tener los beneficios que observamos en el estudio.
2: Sí, yo más bien quería saber cuáles son las recomendaciones para poder lograr esta capacidad, para tener esta capacidad.
3: Sí, mira, a nivel de, o sea, en concreto, para alcanzar niveles altos de fitness cardiorrespiratorio, lo que hay que hacer es cumplir las recomendaciones de actividad física que existen a día de hoy a nivel de salud pública, que son mundiales para todos los adultos, que las establece la OMS, la Organización Mundial de la Salud, que es realizar 150 minutos a la semana de actividades físicas moderadas o 75 minutos a la semana de actividad física de intensidad vigorosa. Es decir, estas actividades serían pues entrenamientos de gimnasio, actividades de pues tipo clases de pilates, clases dirigidas que impliquen pues eso, un esfuerzo grande, entrenamientos de fuerza, entrenamientos de resistencia, pongamos en entrenamientos por intervalos de alta intensidad, es decir, actividades físicas demandantes, que, o sea, no la actividad física normal de andar y subir escaleras, ¿no? Sino las actividades físicas de intensidades moderada o vigorosa, y eso, como te decía, son las que indica la OMS. Al menos 150 minutos a la semana de moderada o al menos 75 de vigorosa, y a poder ser estructuradas en al menos dos sesiones en donde haya entrenamiento de fuerza, entrenamiento de resistencia, al menos que estén concentradas en
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3: Dos sesiones semanales que impliquen entrenamientos de competición, de hacer clases dirigidas. La actividad física aeróbica, que sería pues como andar y como subir escaleras, tareas del hogar, ahora ya se da como por hecha, es decir, pero no es la que se recomienda activamente, porque no es la que genera masa muscular, no es la que genera beneficios a nivel óseo, a nivel articular, a nivel cardiorrespiratorio, por decirlo así. Entonces, digamos que andar hacer tareas del hogar, mantenerse mínimamente activo y ser poco sedentario, es como el mínimo. Digamos que la recomendación es de hacer actividad física moderada y vigorosa. Y como decía, es una recomendación que hace la OMS y que la asumen todos los países, de, por ejemplo, de Europa, la asume América, la asume todo el mundo, porque es digamos que es una recomendación global para todos los adultos del mundo.
2: Pero para un poco para nuestros oyentes que quede más claro, la moderada, ¿cuál sería? ¿Caminar de manera vigorosa?
3: Sería, pues por ejemplo, caminar muy rápido, trotar o correr, montar en bicicleta, pero no de paseo, sino un poco más, y toda actividad física estructurada en un gimnasio, en una clase dirigida, en un programa de entrenamiento.
2: Pero las personas que hacen, por ejemplo, su media hora de gimnasia en su casa, exacto, ¿eso también cuenta?
3: Serían, sí, o sea, serían programas estructurados de gimnasia en su casa, con pesas, con pues ejercicios de mantener una postura en contracción muscular, hacer ejercicios de estiramientos o mantenimientos de estiramientos tipo pilates, tipo pues entrenamientos de intervalos de alta intensidad. Todo, insisto, por decirlo así fácil, sería como que supongan contracción, o sea, muscular mantenida, ya sea por levantar peso o por contraer, o sea, pues, por ejemplo, en pilates hay que mantener una contracción, una postura durante un minuto, dos minutos, y que implica un esfuerzo muscular fuerte, serían estos los entrenamientos.
2: Muy bien, muchas gracias. No sé si hay algún otro aspecto o una conclusión para terminar esta entrevista.
3: Bueno, pues que al final con o sea, este estudio, al final lo que queremos es utilizar pues datos genéticos, pero para ayudar a explicar posibles, o sea, justificar plenamente los beneficios de hacer actividad física de intensidad en el día a día, porque aún a día de hoy las sociedades son bastante sedentarias y no llegan a los niveles de actividad física. Entonces, digamos que este estudio quiere reforzar básicamente que hay que seguir insistiendo en este aspecto y que, bueno, pues que al final que llegar a las recomendaciones de actividad física y tener las consecuencias de la actividad física, como es eso, pues ese fitness cardiorrespiratorio adecuado, al final son una garantía de prevención de muchísimas enfermedades a lo largo de la vida.
2: Escuchábamos a Álvaro Hernáez, investigador del Hospital del Mar Research Institute en Barcelona.

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Oriente. Las discrepancias también se refieren al Líbano, donde Washington presiona a Israel para que ponga fin a sus operaciones, así como a otros asuntos regionales, en particular una posible venta de cazas a Turquía y un posible acuerdo de cooperación nuclear civil entre Estados Unidos y Arabia Saudí. Antes de su encuentro con Netanyahu, Trump ha afirmado en la cadena Fox que no necesita que el primer ministro israelí le hable sobre la actividad iraní en la instalación nuclear de la montaña Pikaxe, porque Estados Unidos sabe exactamente qué está pasando. Trump ha añadido que si el régimen iraní no llega a un acuerdo, Estados Unidos eliminará

0: La prioridad militar está en el continente asiático y no en Europa.
1: El Congreso estadounidense fijó un mínimo de 76.000 efectivos en suelo europeo, que el Ejecutivo no puede reducir por más de 45 días consecutivos sin autorización. Y esto confirma que existe un consenso institucional bipartidista sobre la utilidad estratégica de esa presencia. En este caso, Europa funciona como plataforma logística avanzada hacia el Ártico, África y Oriente Medio, incluyendo, lógicamente, el conflicto reciente que Estados Unidos y Israel tienen con Irán. En contraste, tenemos que el propio Instituto Español de Estudios Estratégicos ha advertido de una tensión estructural de fondo, que es la sobreextensión global de Estados Unidos, le obliga a priorizar el teatro del Indo-Pacífico frente a China, lo que está dejando una brecha de capacidades en Europa, que los aliados europeos aún no pueden cerrar por sí solos a corto plazo.
0: Era Armando Álvarez García, profesor de Relaciones Internacionales en la Universidad Internacional de La Rioja. Seguimos hablando de Europa cuando el sur del continente se prepara para una inminente nueva ola de calor que amenaza con volver a empujar las llamas en España y Francia. Francia, donde luego de un breve respiro el fuego se reaviva en varios focos. La preocupación también crece en Portugal, donde 1.000 bomberos luchan contra incendios en el centro y sur del país. Por su parte, España empieza a visorar la luz al final del túnel, afirmó Pedro Sánchez, el presidente de gobierno.
2: Hemos compartido el reconocimiento a todos aquellos trabajadores y trabajadoras que luchan contra el fuego en primera línea, en horas muy difíciles, muy críticas, pero que efectivamente, gracias a ellos, estamos cambiando las tornas y, por tanto, podemos empezar a ver el final del túnel en la lucha contra estos incendios con todas las precauciones y, efectivamente, en días y en horas especialmente complejas como las que nos quedan.
0: Escuchábamos a Pedro Sánchez, el presidente del gobierno de España, donde se levantó este martes la orden de evacuación para 13 municipios afectados por los incendios. Incendios cuyo humo se ha desplazado cientos de kilómetros, empeorando la calidad del aire para la población. Desarrolla nuestro corresponsal Juan Cascón.
3: Las imágenes satelitales muestran cómo la gran nube de humo provocada por los incendios cubre ya gran parte de la península ibérica. Son millones de partículas en suspensión altamente perjudiciales para la salud, algunas de ellas cancerígenas, desplazándose cientos de kilómetros sobre el territorio español y llegando a regiones como Cataluña o Andalucía. La ministra de Sanidad española, Mónica García, alertó de altos niveles de PM2,5, es decir, de partículas cuyo diámetro es inferior a 2,5 micras, unas 30 veces más finas que el cabello humano y que pueden permanecer en el aire durante semanas. Según informaciones publicadas por la Sociedad Española de Epidemiología este mes, su minúsculo tamaño las hace especialmente dañinas para el organismo porque pueden penetrar más fácilmente en los pulmones y de ahí pasar a la sangre, provocando enfermedades cardíacas, respiratorias y aumentando el riesgo de mortalidad, algo que empeora con las olas de calor, especialmente para personas mayores, niños, embarazadas y personas con enfermedades crónicas. En estos casos, las autoridades sanitarias recomiendan cerrar puertas y ventanas y no salir a la calle. Y si es imprescindible hacerlo, utilizar una mascarilla de tipo FFP2 o KN95, llevar gafas, preferiblemente de sol, y evitar hacer ejercicio físico. Desde Madrid, Juan Cascón para Radio Francia Internacional.
0: Agregar que en Francia un hombre de 23 años ha sido imputado y puesto en prisión preventiva, sospechado de haber sido el autor de una decena de incendios forestales en el departamento del Var. Así lo informó la Gendarmería. Hablamos ahora de Latinoamérica y de dos vecinos en álgido choque diplomático. Nuevos insultos del presidente argentino Javier Milei hacia su homólogo brasileño Lula da Silva volvieron a colmar la paciencia del gobierno brasileño, principal socio comercial de la Argentina. El embajador de Argentina en Brasil, Daniel Raimundi, fue convocado este domingo por el gobierno brasileño que antes ya había llamado a consultas a su propio embajador en Buenos Aires, Julio Vitelli. Desde Río de Janeiro, nuestro corresponsal nos cuenta, Juan Rosso.
4: Brasil y Argentina viven la peor crisis diplomática en años, después de que el líder argentino, Javier Milei, insultara al presidente Lula da Silva llamándole corrupto, basura o presidiario. Los insultos se produjeron en Sao Paulo, donde Milei acudió para apoyar la candidatura de Flavio Bolsonaro a la presidencia en las próximas elecciones. La mala relación entre Lula y Milei se remonta incluso a antes de la llegada del ultra a la Casa Rosada. Ya en el gobierno, hace dos años, el argentino ninguneó a Lula en su primera visita a Brasil y prefirió acudir a una convención de la extrema derecha. Desde entonces, la relación ha sido tensa. El gobierno brasileño ha intentado capear las continuas crisis con cautela y dejando los canales institucionales abiertos, porque

0: De hecho, las principales economías de Sudamérica son muy interdependientes y son los pilares del Mercosur. Las diferencias políticas, de hecho, no han llegado a contaminar la esfera económica. El año pasado, el comercio bilateral alcanzó los 31.200 millones de dólares, el valor más alto en 13 años. Para Brasil, lo importante ahora es pasar página rápidamente y no echar más leña al fuego. Lula se ha mantenido en un segundo plano durante esta crisis, aunque ayer, al ser preguntado por los insultos de Milei, respondió con ironía, preguntando quién era ese tipo. Desde Río de Janeiro, Joan Royo para Radio Francia Internacional.
1: Nos vamos ahora a Perú. Keiko Fujimori, la presidenta electa de Perú, toma oficialmente hoy el mando ante el Congreso. Unir a un país polarizado y combatir la delincuencia son algunos de los retos de la inminente presidenta, que reivindica el autoritarismo ultraconservador de su padre. La previa de esta toma de mando con nuestro corresponsal Carlos Noriega.
2: Keiko Fujimori asume la presidencia del Perú 26 años después de la caída de la dictadura de su padre, Alberto Fujimori. La nueva presidenta reivindica esa dictadura. Inicia su presidencia con una promesa de mano dura contra la delincuencia, autoritarismo, políticas contra los derechos humanos y corrupción son las principales amenazas que denuncia la oposición. Desde una mayoría absoluta en el Congreso, en los últimos años el fujimorismo ha capturado buena parte del sistema de justicia y dado leyes de impunidad para violadores de derechos humanos y la corrupción política. El temor de los sectores democráticos es que con el control directo de la presidencia se profundice un proyecto autoritario ultraconservador. Al fujimorismo le juega en contra que ha perdido la mayoría absoluta en el Congreso. En el Senado tiene la presidencia, pero con 30 senadores de 60 no tiene mayoría. Y la oposición preside diputados, donde el oficialismo tiene solo 56 bancas de 130. Fujimori defiende la continuidad del modelo económico neoliberal. La economía peruana tiene estabilidad macroeconómica, pero también grandes desigualdades, 70% de informalidad y servicios públicos precarios. Propone un alineamiento con los gobiernos derechistas de la región y con Estados Unidos. Desde Lima, Perú, Carlos Noriega, Radio Francia Internacional.
1: Tras una década sin celebrar elecciones, los haitianos volverán a las urnas el próximo 13 de diciembre. Eso sí, siempre y cuando haya un ambiente de seguridad estable en un país azotado por la violencia e inestabilidad institucional. Los detalles del calendario nos lo cuenta Ubaldo Bravo.
3: El 13 de diciembre fue la fecha que fijó el Consejo Electoral para la primera vuelta de las elecciones presidenciales y legislativas de Haití. Ese mismo día habrá un referendo para ratificar las enmiendas a la Constitución. Luego, en 2027, habrá dos momentos electorales importantes. El primero, el 21 de febrero, será la segunda vuelta y los haitianos también elegirán autoridades locales. Y el segundo, el 12 de marzo, se darán a conocer los resultados definitivos de las elecciones locales. Es importante este calendario porque los últimos comicios se celebraron entre 2015 y 2016, cuando fue electo el presidente Jovenel Moïse, quien fue asesinado el 7 de julio de 2021, desatando una ola de violencia incontrolable hasta nuestros días y que ha provocado desplazamientos masivos. Se calcula que en esta isla caribeña de 11.900.000 habitantes, cerca de 1.500.000 de personas han tenido que dejar sus casas. Y es justamente este contexto de violencia por lo que las autoridades piden prudencia, anunciando que el respeto del calendario dependerá de que haya seguridad aceptable y de los recursos económicos que tenga el país para la logística electoral.
4: Deportes.
1: La leyenda del fútbol francés Zinedine Zidane es a partir de hoy el nuevo director técnico de la selección francesa. Reemplaza así a su ex compañero de la selección campeona del mundo del 98, Didier Deschamps. Escuchamos a Zidane.
5: Quiero felicitar a Deschamps por estos 14 años al frente de Francia. Bravo. Y ahora otra etapa se abre con otro personal técnico, con otras personas, pero con el mismo objetivo que antes, ver al equipo de Francia ganar. Señor presidente de la Federación, ustedes me han elegido y tengo muchas ganas de poner toda mi energía por este equipo.
1: Era Zinedine Zidane, flamante nuevo seleccionador del equipo francés. Hasta aquí la actualidad en Radio Francia Internacional. Hasta la próxima.
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1: Es ilusorio imaginar que un candidato de la oposición salvadoreña pueda superar en las urnas al presidente Bukele. Es, en todo caso, el desafío de los partidos tradicionales que acaban de nombrar a sus candidatos para las presidenciales de 2027. Leticia Fuentes.
6: El Salvador empieza a definir el escenario para las próximas elecciones presidenciales de 2027. Mientras Nayib Bukele busca un tercer mandato autorizado tras las reformas impulsadas, los dos partidos tradicionales han presentado a sus candidatos, Maite Iraeta Anoeta, por la derecha de Arena, y Rafael Aguirre, por la izquierda de FMLN. La incógnita es si estas candidaturas representan una alternativa real frente a un presidente que mantiene supuestos altos niveles de popularidad y un amplio control institucional. Eric Lemus, analista político salvadoreño en el exilio, no responde.
7: Por un lado, hay que apostar por un rostro femenino que conecte con la televisión y que tal vez por ese lado pueda tener un rédito. Y por el otro, se está apostando por la figura clásica del sindicalismo que fue muy beligerante en los años 80. Me parece que son dos salvavidas naturales a los que por un lado apuesta la ex derecha radical y por otro lado la izquierda, que obviamente han tenido sus momentos de gobierno y les ha sentado muy mal.
6: La designación busca renovar la imagen de dos partidos que durante décadas dominaron la política salvadoreña, pero que hoy llegan debilitados, aunque para Lemus, más que frágiles, se trata de una opoficción.
7: El caso salvadoreño, donde tenemos la construcción de una opoficción que permite, contrario a lo que uno podría imaginar, permite consolidar la permanencia de alguien que está buscando perpetuarse en el poder sin violar la ley.
6: Más allá de los nombres, los analistas coinciden en que el desafío para la oposición no es únicamente electoral. Deberán competir contra una narrativa perfectamente trazada.
7: Como él mismo se autodenominó, un dictador cool, ¿verdad? Es decir, alguien que es autoritario, pasa por encima de toda la ley, pero cumple con las formas que demanda la ley. Claro, hay que hacer notar que el código electoral ha sido pisoteado, que el Tribunal Supremo Electoral, que antes tenía representatividad, pues ahora está cooptado también por el Partido Nuevas Ideas y personas afines.
6: A 7 meses de las elecciones, la oposición tiene como reto convencer a un electorado que, según las encuestas, sigue respaldando mayoritariamente el modelo de seguridad y liderazgo de Nayib Bukele.
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1: Y Jordi Bataille recibió en febrero a la música brasileña Cristina Asuma.
10: Muy buenas tardes a todos, ¿qué tal? ¿Cómo están? Los avances de la computación cuántica o de la inteligencia artificial hacen posibles cosas que hace apenas unos años nadie podía imaginar. Parecían verdaderamente imposibles. Nuestra invitada de hoy, la guitarrista brasileña Cristina Asuma, no ha necesitado nada de eso para grabar junto a la arpista francesa Françoise Joannel el álbum Los Imposibles y otras folías.

0: Buenas tardes, Cristina.
1: Buenas tardes.
0: Bienvenida a Radio Francia Internacional.
1: Gracias.
0: Estábamos escuchando una de vuestras locuras, esas folías, acompañadas por un venezolano, Cristóbal Soto, tocando el cuatro. ¿Qué hacía Cristóbal Soto con vosotras?
1: Cristóbal hizo parte de un concierto que hicimos justamente donde partimos de la España barroca e íbamos a América Latina, junto con haciendo el viaje de la música, ¿no? Que los instrumentos y la música fueron de España a América Latina. Y Los Imposibles es un poco esa historia, es un símbolo de toda esa historia. Hay una pieza que se llama Los Imposibles de Santiago de Murcia, que los manuscritos, un fue encontrado en México, otro en Perú. El tema es un tema, es una romanesca con un tema y todo, pero el ritmo que está escrito es como la samba argentina. La melodía existe en Venezuela y se llama el polo venezolano.
0: Fíjate.
1: O sea, la música, porque bueno, los autóctonos no tocaban, ¿no? En América Latina, quien llevó la guitarra y el arpa fueron los españoles, claro. Y esa música es todavía viva en la tradición de estos países, ¿no?
0: Cristóbal Soto es un verdadero puente entre la música barroca española, francesa y América Latina, ¿no?
1: Sí, cuando él escuchó nosotros tocando Los Imposibles, tenemos que tocar juntos.
0: Naturalmente que sí.
1: Y con el arpa, él toca el arpa también.
0: Claro, es un entonces músico extraordinario, Cristóbal. Bueno. Permíteme, Cristina, que recuerde a nuestros oyentes que has nacido en Sao Paulo, en Brasil, sí. Y que a los 16 años ya empiezas tu carrera profesional como concertista. La guitarra en Brasil es tan popular como en otros países latinoamericanos, como Argentina, Paraguay.
1: Ah, sí, muy popular. Y en Brasil es muy natural de se tocar guitarra, ¿no? Se va a una fiesta, la guitarra circula de mano en mano, la gente canta, hace verdaderamente parte de la cultura y la gente en general va al concierto, mucho más que yo vivo en Francia.
0: Imagino que en Brasil no fueron los españoles que llevaron la guitarra, fueron los portugueses.
1: No, los portugueses, y hay una diferencia de cultura, ¿no? Muy profunda.
0: ¿Se siente el fado quizás ahí en la música brasileña? Hay un poco de fado, de nostalgia.
1: Hay un poco de fado, nostalgia, saudade, ¿no? Y también la influencia negra, ¿no? Que dio todo el ritmo, entonces tomó una otra dirección.
0: ¿Quién te regaló tu primera guitarra?
1: Eso no, creo que mis padres.
0: Está en tu casa seguramente, ¿no? La guitarra.
1: Sí. Y de ahí empecé a tocar. Yo tenía una prima que somos las dos que siguieron la música en la familia. Ella hizo guitarra jazz y yo hice guitarra brasileira y clásica, ¿no?
0: La guitarra es un instrumento muy popular, pero muy poca gente alcanza un nivel de concertista, ¿no? Es muy, muy difícil la guitarra.
1: La guitarra es
0: terrible.
1: Es terrible como instrumento porque es muy, hay que tener mucha dedicación.
0: Por supuesto. La gente no se da cuenta de eso, ¿no? Piensa que
1: no, porque toda la gente, aquí se habla de como un digrate, no, es simple para acompañarse y mismo para acompañarse bien.
0: Claro,
1: también.
0: Hay que tocar bien.
1: Para hacer todo bien es complicado.
0: ¿Es cierto, Cristina, que fuiste la primera alumna en obtener un diploma de guitarra clásica en la Universidad de Sao Paulo?
1: Sí, yo fui la primera alumna de la universidad. Antes todavía no había guitarra. Yo entré en la universidad. El director dijo que la guitarra no era un instrumento en esa época. Y yo ya hacía conciertos y al final conseguimos tener un profesor de guitarra y me formé por ahí. Y después yo vine para Francia.
0: Vamos a escucharte tocando una guitarra clásica.

0: guitarra de Cristín Mazuma, pero estás interpretando una obra que no es tuya, no es clásica, ¿no?
1: No, es de justamente mi prima, que se llama Renata Montanari, y que ella tuvo un problema de salud y me pidió, tenía que grabar esa pieza, me la envió. Yo la estudié, fui a Brasil para grabar y grabé para ella, ¿no?, su pieza, porque ella no conseguía más tocar y todo.
0: Vas a doctorarte, vienes aquí a Francia, a París, para doctorarte en musicología en la Sorbona. Pero, ¿qué es lo que te atrajo de Francia? ¿Por qué viniste a Francia y no a Estados Unidos, por ejemplo?
1: Ah, yo vine a tocar. Tenía un amigo francés que me trae para tocar junto a otros músicos, Celso Machado, que es un músico brasileño. Venimos más o menos en la misma época y dábamos curso en seminarios de guitarra y todo. Y con los conciertos la gente decía, ah, ¿por qué no vienes a vivir? Y yo decidí de venir a vivir. Pero bueno, cuando decides de venir, es distinto de cuando vienes a tocar, ¿no? Hay el alquiler y todo. Entonces yo decidí de continuar mis estudios. Y en esa época yo había descubierto, en Brasil hay un instrumento que se llama la viola caipira, que tiene 5 cordas dobles, como la guitarra barroca. Y la primera vez que vi la guitarra barroca, me dije, ah,
0: lo conozco.
1: Lo conozco. Y ahí me decidí de estudiar el origen de nuestra música, de nuestros instrumentos también. Y ahí me inscribí en la Sorbona, hice la tesis.
0: Volvamos al concierto de este domingo, 8 de febrero, en el Conservatorio Eslavo de Bagnolet. ¿Qué van a poder escuchar los asistentes al concierto?
1: En la primera parte, hacemos el repertorio del disco, ¿no? O sea, los grandes temas del barroco español. Cada tema, en realidad, por ejemplo, La Folía es un tema conocido, o Los Villanos, un tema conocido, y cada compositor hacía sus variaciones sobre ese tema, ¿no? Entonces, cuando se escucha, ya se sabe qué música que es, ¿no?, inmediatamente. Y presentamos algunos de los temas más importantes del barroco español y también Los Imposibles, que es esa pieza emblemática, ¿no?, que parte en dirección a la América Latina. Y Cumbés, que es la primera pieza escrita enteramente de origen africana para guitarra barroca, que es una maravilla. Y en la segunda parte tocamos música de América Latina, de Argentina, de los países de Venezuela, de Colombia. Hablamos de la influencia de la arpa, ¿no? Y en Brasil, como no hay arpa, la arpa no fue a Brasil. La arpa que se toca es la arpa clásica, y más recientemente un poco. Pero voy a tocar la viola caipira, que es el instrumento que es
0: se parece
1: exactamente
0: mucho
1: el mismo, pero con cuerda de aso, se dice, metálica, cuerda metálica. Y ese instrumento, que existió también en Europa con cuerda metálica, existe hasta hoy, por ejemplo, en Italia. Es la guitarra batente en la música popular. O sea, todos los instrumentos, la guitarra barroca tiene cuerdas dobles, ¿no? Y cuando las cuerdas eran
0: de tripa
1: o metálicas. Por ejemplo, en Inglaterra se tocaba más metálico, y la guitarra de 12 cuerdas viene de ahí. La guitarra batente italiana también.
0: Imagínate.
1: Y la viola caipira también.
0: Todo está relacionado.
1: Hacer la historia a través de la música es genial.
0: Fantástica. Concierto que va a ser una verdadera locura con tanta folía, ¿no?
1: Una verdadera locura.
0: Ya lo saben, tienen una cita este domingo 8 de febrero, en el Conservatorio Eslavo de Bagnolet, justo al lado de París, para el concierto sobre la guitarra y el arpa de Europa y América Latina, con Cristina Azuma a la guitarra y Françoise Joannel al arpa barroca. Muchas gracias, Cristina, por haber estado con nosotros. Mucho éxito en ese concierto. Permíteme también que dé las gracias a Vanessa Loiseau y a Jan Bourdelas, quienes se han ocupado hoy de la realización del programa. Y también saludar nuestros telespectadores, que nos siguen en toda América, desde Chicago hasta la Patagonia, pasando por Sao Paulo, seguro en Brasil, gracias a una cadena de televisión que se llama UCL, un canal latino, y también una red que se llama TAL, T-A-L, que reúne televisoras públicas y universitarias de los dos continentes. Y a ustedes, muchísimas gracias por su atención y les damos cita para una nueva edición de El Invitado de Radio Francia Internacional.

0: 6 de la tarde en París de este martes 28 de julio. Bienvenidas y bienvenidos a un nuevo informativo de Radio Francia Internacional. En los controles nos acompaña Charlie Amadou y estos son nuestros titulares.
1: Jessica Brumec.
0: Donald Trump y Benjamín Netanyahu buscan limar asperezas. El presidente estadounidense recibe al primer ministro israelí en la Casa Blanca en su primer encuentro desde el comienzo de la guerra en Irán. Justo antes, Trump también recibió a su homólogo ucraniano Volodymyr Zelensky, quien celebra una buena reunión. Estados Unidos pone la lupa en su presencia militar en Europa. Washington revisa su despliegue militar buscando que el bloque del viejo continente asuma más responsabilidad de su defensa. Lo analizaremos en este noticiero. Brasil y Argentina en un nuevo choque diplomático. Luego de una nueva ronda de insultos por parte de Javier Milei hacia Lula da Silva, el gobierno brasileño vuelve a convocar al embajador argentino en su territorio. Hasta aquí los titulares. Comenzamos. Agitada jornada en la Casa Blanca. Donald Trump recibe en estos momentos a Benjamín Netanyahu en el primer encuentro entre ambos líderes desde el inicio de la guerra en Irán, guerra cuya gestión fue justamente motivo de desencuentro entre ellos, en momentos también en los que el primer ministro israelí había insistido en tener la reunión, necesitando su respaldo de cara a las elecciones de octubre. Carlos Herranz amplía la información.
2: Según CNN, es un encuentro que Trump intentó esquivar en el contexto de sus divergencias sobre la guerra en Irán, pese a los intentos repetidos de Netanyahu desde hace semanas. Netanyahu necesita el apoyo público de Trump de cara a las urnas en octubre, cuando se juega la reelección. El primer ministro israelí es consciente de que lejos queda ya el escenario previo a la guerra de diciembre de 2025, cuando convenció a Trump de la campaña en Medio Oriente. Las discrepancias también se refieren al Líbano, donde Washington presiona a Israel para que ponga fin a sus operaciones, así como a otros asuntos regionales, en particular una posible venta de cazas a Turquía y un posible acuerdo de cooperación nuclear civil entre Estados Unidos y Arabia Saudí. Antes de su encuentro con Netanyahu, Trump ha afirmado en la cadena Fox que no necesita que el primer ministro israelí le hable sobre la actividad iraní en la instalación nuclear de la montaña Pikaxe, porque Estados Unidos sabe exactamente qué está pasando. Trump ha añadido que si el régimen iraní no llega a un acuerdo, Estados Unidos eliminará esta instalación nuclear. El último encuentro entre ambos tuvo lugar en febrero, 17 días antes de lanzar el ataque que mató al líder supremo iraní, Ali Khamenei. A priori, esta reunión será corta porque después ambos asisten al entierro del senador Lindsey Graham.
0: Gracias, Carlos. También a puertas cerradas, el presidente estadounidense se reunió hoy durante una hora con su homólogo ucraniano Volodymyr Zelensky, quien saludó en sus redes sociales haber tenido una buena reunión. Zelensky, el ucraniano, buscaba obtener suministros de misiles balísticos durante esta visita a Estados Unidos. Estados Unidos, que anunció que hará una revisión de su presencia militar en el continente europeo. En tiempos de tira y afloje con la OTAN, Washington busca reevaluar su despliegue para que el bloque europeo asuma más responsabilidad en su defensa. El profesor de Relaciones Internacionales en la Universidad Internacional de La Rioja, Armando Álvarez García, considera que para Washington en estos momentos la prioridad militar está en el continente asiático y no en Europa.
3: El Congreso estadounidense fijó un mínimo de 76.000 efectivos en suelo europeo, que el Ejecutivo no puede reducir por más de 45 días consecutivos sin autorización. Y esto confirma que existe un consenso institucional bipartidista sobre la utilidad estratégica de esa presencia. En este caso, Europa funciona como plataforma logística avanzada hacia el Ártico, África y Oriente Medio, incluyendo, lógicamente, el conflicto reciente que Estados Unidos y Israel tienen con Irán. En contraste, tenemos que el propio Instituto Español de Estudios Estratégicos ha advertido de una tensión estructural de fondo, que es la sobreextensión global de Estados Unidos, le obliga a priorizar el teatro del Indo-Pacífico frente a China, lo que está dejando una brecha de capacidades en Europa, que los aliados europeos aún no pueden cerrar por sí solos a corto plazo.
0: era Armando Álvarez García, profesor de Relaciones Internacionales en la Universidad Internacional de La Rioja. Seguimos hablando de Europa cuando el sur del continente se prepara para una inminente nueva ola de calor que amenaza con volver a empujar las llamas en España y Francia. Francia, donde luego de un breve respiro el fuego se reaviva en varios focos. La preocupación también crece en Portugal, donde 1,000 bomberos luchan contra incendios en el centro y sur del país. Por su parte, España empieza a visorar la luz al final del túnel, afirmó Pedro Sánchez, el presidente de gobierno.
4: Hemos compartido el reconocimiento a todos aquellos trabajadores y trabajadoras que luchan contra el fuego en primera línea, en horas muy difíciles, muy críticas, pero que efectivamente, gracias a ellos, estamos cambiando las tornas y, por tanto, podemos empezar a ver el final del túnel en la lucha contra estos incendios con todas las precauciones y, efectivamente, en días y en horas especialmente complejas como las que nos quedan.
0: Escuchábamos a Pedro Sánchez, el presidente del Gobierno de España, donde se levantó este martes la orden de evacuación para 13 municipios afectados por los incendios. Incendios cuyo humo se ha desplazado cientos de kilómetros, empeorando la calidad del aire para la población. Desarrolla nuestro corresponsal Juan Cascón.
5: Las imágenes satelitales muestran cómo la gran nube de humo provocada por los incendios cubre ya gran parte de la península ibérica. Son millones de partículas en suspensión altamente perjudiciales para la salud, algunas de ellas cancerígenas, desplazándose cientos de kilómetros sobre el territorio español y llegando a regiones como Cataluña o Andalucía. La ministra de Sanidad española, Mónica García, alertó de altos niveles de PM2,5, es decir, de partículas cuyo diámetro es inferior a 2,5 micras, unas 30 veces más finas que el cabello humano y que pueden permanecer en el aire durante semanas. Según informaciones publicadas por la Sociedad Española de Epidemiología este mes, su minúsculo tamaño las hace especialmente dañinas para el organismo porque pueden penetrar más fácilmente en los pulmones y de ahí pasar a la sangre, provocando enfermedades cardíacas, respiratorias y aumentando el riesgo de mortalidad, algo que empeora con las olas de calor, especialmente para personas mayores, niños, embarazadas y personas con enfermedades crónicas. En estos casos, las autoridades sanitarias recomiendan cerrar puertas y ventanas y no salir a la calle. Y si es imprescindible hacerlo, utilizar una mascarilla de tipo FFP2 o KN95, llevar gafas, preferiblemente de sol, y evitar hacer ejercicio físico. Desde Madrid, Juan Cascón para Radio Francia Internacional.
0: Agregar que en Francia un hombre de 23 años ha sido imputado y puesto en prisión preventiva, sospechado de haber sido el autor de una decena de incendios forestales en el departamento del Var. Así lo informó la Gendarmería. Hablamos ahora de Latinoamérica y de dos vecinos en álgido choque diplomático. Nuevos insultos del presidente argentino Javier Milei hacia su homólogo brasileño Lula da Silva volvieron a colmar la paciencia del gobierno brasileño, principal socio comercial de la Argentina. El embajador de Argentina en Brasil, Daniel Raimundi, fue convocado este domingo por el gobierno brasileño que antes ya había llamado a consultas a su propio embajador en Buenos Aires, Julio Vitelli. Desde Río de Janeiro, nuestro corresponsal nos cuenta, Juan Rollo.
6: Brasil y Argentina viven la peor crisis diplomática en años, después de que el líder argentino, Javier Milei, insultara al presidente Lula da Silva llamándole corrupto, basura o presidiario. Los insultos se produjeron en Sao Paulo, donde Milei acudió para apoyar la candidatura de Flavio Bolsonaro a la presidencia en las próximas elecciones. La mala relación entre Lula y Milei se remonta incluso a antes de la llegada del ultra a la Casa Rosada. Ya en el gobierno, hace 2 años, el argentino ninguneó a Lula en su primera visita a Brasil y prefirió acudir a una convención de la extrema derecha. Desde entonces, la relación ha sido tensa. El gobierno brasileño ha intentado capear las continuas crisis con cautela y dejando los canales institucionales abiertos, porque de hecho las principales economías de Sudamérica son muy interdependientes y son los pilares del Mercosur. Las diferencias políticas, de hecho, no han llegado a contaminar la esfera económica. El año pasado, el comercio bilateral alcanzó los $31,200 millones, el valor más alto en 13 años. Para Brasil, lo importante ahora es pasar página rápidamente y no echar más leña al fuego. Lula se ha mantenido en un segundo plano durante esta crisis, aunque ayer, al ser preguntado por los insultos de Milei, respondió con ironía, preguntando quién era ese tipo. Desde Río de Janeiro, Joan Rollo para Radio Francia Internacional.
0: Nos vamos ahora a Perú. Keiko Fujimori, la presidenta electa de Perú, toma oficialmente hoy el mando ante el Congreso. Unir a un país polarizado y combatir la delincuencia son algunos de los retos de la inminente presidenta que reivindica el autoritarismo ultraconservador de su padre. La previa de esta toma de mando con nuestro corresponsal, Carlos Noriega.
7: Keiko Fujimori asume la presidencia del Perú 26 años después de la caída de la dictadura de su padre, Alberto Fujimori. La nueva presidenta reivindica esa dictadura. Inicia su presidencia con una promesa de mano dura contra la delincuencia, autoritarismo, políticas contra los derechos humanos y corrupción son las principales amenazas que denuncia la oposición. Desde una mayoría absoluta en el Congreso, en los últimos años el fujimorismo ha capturado buena parte del sistema de justicia y dado leyes de impunidad para violadores de derechos humanos y la corrupción política. El temor de los sectores democráticos es que con el control directo de la presidencia se profundice un proyecto autoritario ultraconservador. Al fujimorismo le juega en contra que ha perdido la mayoría absoluta en el Congreso. En el Senado tiene la presidencia, pero con 30 senadores de 60 no tiene mayoría. Y la oposición preside diputados, donde el oficialismo tiene solo 56 bancas de 130. Fujimori defiende la continuidad del modelo económico neoliberal. La economía peruana tiene estabilidad macroeconómica, pero también grandes desigualdades, 70% de informalidad y servicios públicos precarios. Propone un alineamiento con los gobiernos derechistas de la región y con Estados Unidos. Desde Lima, Perú, Carlos Noriega, Radio France Internacional.
0: Tras una década sin celebrar elecciones, los haitianos volverán a las urnas el próximo 13 de diciembre. Eso sí, siempre y cuando haya un ambiente de seguridad estable en un país azotado por la violencia e inestabilidad institucional. Los detalles del calendario nos lo cuenta Ubaldo Bravo.
8: El 13 de diciembre fue la fecha que fijó el Consejo Electoral para la primera vuelta de las elecciones presidenciales y legislativas de Haití. Ese mismo día habrá un referendo para ratificar las enmiendas a la Constitución. Luego, en 2027, habrá dos momentos electorales importantes. El primero, el 21 de febrero, será la segunda vuelta y los haitianos también elegirán autoridades locales. Y el segundo, el 12 de marzo, se darán a conocer los resultados definitivos de las elecciones locales. Es importante este calendario porque los últimos comicios se celebraron entre 2015 y 2016, cuando fue electo el presidente Jovenel Moïse, quien fue asesinado el 7 de julio de 2021, desatando una ola de violencia incontrolable hasta nuestros días y que ha provocado desplazamientos masivos. Se calcula que en esta isla caribeña de 11.900.000 habitantes, cerca de 1.5 millones de personas han tenido que dejar sus casas. Y es justamente este contexto de violencia por lo que las autoridades piden prudencia, anunciando que el respeto del calendario dependerá de que haya seguridad aceptable y de los recursos económicos que tenga el país para la logística electoral.
9: Deportes.
0: La leyenda del fútbol francés Zinedine Zidane es a partir de hoy el nuevo director técnico de la selección francesa. Reemplaza así a su ex compañero de la selección campeona del mundo del 98, Didier Deschamps. Escuchamos a Zidane.
10: Quiero felicitar a Deschamps por estos 14 años al frente de Francia. Bravo. Y ahora otra etapa se abre con otro personal técnico, con otras personas, pero con el mismo objetivo que antes, ver al equipo de Francia ganar. Señor presidente de la Federación, ustedes me han elegido y tengo muchas ganas de poner toda mi energía por este equipo.
0: Era Zinedine Zidane, flamante nuevo seleccionador del equipo francés. Hasta aquí la actualidad en Radio Francia Internacional. Hasta la próxima.
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0: Es ilusorio imaginar que un candidato de la oposición salvadoreña pueda superar en las urnas al presidente Bukele. Es, en todo caso, el desafío de los partidos tradicionales que acaban de nombrar a sus candidatos para las presidenciales de 2027. Leticia Fuentes.
11: El Salvador empieza a definir el escenario para las próximas elecciones presidenciales de 2027. Mientras Nayib Bukele busca un tercer mandato autorizado tras las reformas impulsadas, los dos partidos tradicionales han presentado a sus candidatos, Maite Iraeta, por la derecha de Arena, y Rafael Aguirre, por la izquierda de FMLN. La incógnita es si estas candidaturas representan una alternativa real frente a un presidente que mantiene supuestos altos niveles de popularidad y un amplio control institucional. Eric Lemus, analista político salvadoreño en el exilio, no responde.
12: Por un lado, hay que apostar por un rostro femenino que conecte con la televisión y que tal vez por ese lado pueda tener un rédito. Y por el otro, se está apostando por la figura clásica del sindicalismo, que fue muy beligerante en los años 80, me parece que son dos salvavidas naturales a los que por un lado apuesta la ex derecha radical y por otro lado la izquierda, que obviamente han tenido sus momentos de gobierno y les ha sentado muy mal.
11: La designación busca renovar la imagen de dos partidos que durante décadas dominaron la política salvadoreña, pero que hoy llegan debilitados, aunque para Lemus, más que frágiles, se trata de una opoficción.
12: El caso salvadoreño, donde tenemos la construcción de una opoficción que permite, contrario a lo que uno podría imaginar, permite consolidar la permanencia de alguien que está buscando perpetuarse en el poder sin violar la ley.
11: Más allá de los nombres, los analistas coinciden en que el desafío para la oposición no es únicamente electoral. Deberán competir contra una narrativa perfectamente trazada.
12: Como él mismo se autodenominó, un dictador cool, ¿verdad? Es decir, alguien que es autoritario, pasa por encima de toda la ley, pero cumple con las formas que demanda la ley. Claro, hay que hacer notar que el código electoral ha sido pisoteado, que el Tribunal Supremo Electoral, que antes tenía representatividad, pues ahora está cooptado también por el Partido Nuevas Ideas y personas afines.
11: A 7 meses de las elecciones, la oposición tiene como reto convencer a un electorado que, según las encuestas, sigue respaldando mayoritariamente el modelo de seguridad y liderazgo de Nayib Bukele.
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0: Y Jordi Bataller recibió en febrero a la música brasileña Cristina Asuma.
15: Muy buenas tardes a todos, ¿qué tal? ¿Cómo están? Los avances de la computación cuántica o de la inteligencia artificial hacen posibles cosas que hace apenas unos años nadie podía imaginar. Parecían verdaderamente imposibles. Nuestra invitada de hoy, la guitarrista brasileña Cristina Asuma, no ha necesitado nada de eso para grabar junto a la arpista francesa Françoise Joanel el álbum Los Imposibles y otras folías.

0: Buenas tardes, Cristina.
1: Buenas tardes.
0: Bienvenida a Radio Francia Internacional.
1: Gracias.
0: Estábamos escuchando una de vuestras locuras, esas folías, acompañadas por un venezolano, Cristóbal Soto, tocando el cuatro. ¿Qué hacía Cristóbal Soto con vosotras?
1: Cristóbal hizo parte de un concierto que hicimos justamente donde partíamos de la España barroca e íbamos a América Latina junto con haciendo el viaje de la música, ¿no? Que los instrumentos y la música fueron de España a América Latina. Y Los Imposibles es un poco esa historia, es un símbolo de toda esa historia. Hay una pieza que se llama Los Imposibles de Santiago de Murcia, que los manuscritos, un fue encontrado en México, otro en Perú. El tema es un tema, es una romanesca con un tema y todo, pero el ritmo que está escrito es como la samba argentina. La melodía existe en Venezuela y se llama el polo venezolano.
0: Fíjate.
1: O sea, la música, porque bueno, los autóctonos no tocaban, ¿no? En América Latina, quien llevó la guitarra y el arpa fueron los españoles, claro. Y esa música es todavía viva en la tradición de estos países, ¿no?
0: Cristóbal Soto es un verdadero puente entre la música barroca española, francesa y América Latina, ¿no?
1: Sí, cuando él escuchó nosotros tocando Los Imposibles, tenemos que tocar juntos.
0: Naturalmente que sí.
1: Y ya, con el arpa, él toca el arpa también.
0: También, claro, entonces, es un músico extraordinario, Cristóbal. Bueno. Permíteme, Cristina, que recuerde a nuestros oyentes que has nacido en Sao Paulo, en Brasil, sí. Y que a los 16 años ya empiezas tu carrera profesional como concertista. La guitarra en Brasil es tan popular como en otros países latinoamericanos, como Argentina, Paraguay.
1: Ah, sí, muy popular. Y en Brasil es muy natural de se tocar guitarra, ¿no? Se va a una fiesta, la guitarra circula de mano en mano, la gente canta, hace verdaderamente parte de la cultura y la gente en general va al concierto, mucho más que yo vivo en Francia.
0: Imagino que en Brasil no fueron los españoles que llevaron la guitarra, fueron los portugueses.
1: No, los portugueses, y hay una diferencia de cultura, ¿no? Muy profunda.
0: ¿Se siente el fado quizás ahí en la música brasileña? Ya un poco de fado, de nostalgia.
1: Hay un poco de fado, nostalgia, saudade, ¿no? Y también la influencia negra, ¿no? Que dio todo el ritmo, entonces tomó una otra dirección.
0: ¿Quién te regaló tu primera guitarra?
1: Eso no, creo que mis padres.
0: Está en tu casa seguramente, ¿no?
1: Sí. Y de ahí empecé a tocar. Yo tenía una prima que somos las dos que siguieron la música en la familia. Ella hizo guitarra jazz y yo hice guitarra brasileira y clásica, ¿no?
0: La guitarra es un instrumento muy popular, pero muy poca gente alcanza un nivel de concertista, ¿no? Es muy, muy difícil la guitarra.
1: La guitarra es
0: terrible.
1: Es terrible como instrumento porque es muy, hay que tener mucha dedicación.
0: Por supuesto.
1: Y
0: la gente no se da cuenta de eso, ¿no? Piensa que
1: no, porque toda la gente, aquí se habla de como un digrate, no, es simple para acompañarse y mismo para acompañarse bien.
0: Claro,
1: también.
0: Hay que tocar bien.
1: Para hacer todo bien es complicado.
0: ¿Es cierto, Cristina, que fuiste la primera alumna en obtener un diploma de guitarra clásica en la Universidad de Sao Paulo?
1: Sí, yo fui la primera alumna de la universidad. Antes todavía no había guitarra. Yo entré en la universidad. El director dijo que la guitarra no era un instrumento en esa época. Y yo ya hacía conciertos y al final conseguimos tener un profesor de guitarra y me formé por ahí. Y después yo vine para Francia.
0: Vamos a escucharte tocando una guitarra clásica.

0: guitarra de Cristín Mazuma, pero estás interpretando una obra que no es tuya, no es clásica, ¿no?
1: No, es de justamente mi prima, que se llama Renata Montanari, y que ella tuvo un problema de salud y me pidió, tenía que grabar esa pieza, me la envió. Yo la estudié, fui a Brasil para grabar y grabé para ella, ¿no?, su pieza, porque ella no conseguía más tocar y todo.
0: Vas a doctorarte, vienes aquí a Francia, a París, para doctorarte en musicología en la Sorbona. Pero, ¿qué es lo que te atrajo de Francia? ¿Por qué viniste a Francia y no a Estados Unidos, por ejemplo?
1: Ah, yo vine a tocar. Tenía un amigo francés que me trae para tocar junto a otros músicos, Celso Machado, que es un músico brasileño. Venimos más o menos en la misma época y dábamos curso en seminarios de guitarra y todo. Y con los conciertos la gente decía, ah, ¿por qué no vienes a vivir? Y yo decidí de venir a vivir. Pero bueno, cuando decides de venir, es distinto de cuando vienes a tocar, ¿no? Hay el alquiler y todo. Entonces yo decidí de continuar mis estudios. Y en esa época yo había descubierto, en Brasil hay un instrumento que se llama la viola caipira, que tiene 5 cordas dobles, como la guitarra barroca. Y la primera vez que vi la guitarra barroca, me dije, ah,
0: lo conozco.
1: Lo conozco. Y ahí me decidí de estudiar el origen de nuestra música, de nuestros instrumentos también. Y ahí me inscribí en la Sorbona, hice la tesis.
0: Volvamos al concierto de este domingo, 8 de febrero, en el Conservatorio Eslavo de Bagnolet. ¿Qué van a poder escuchar los asistentes al concierto?
1: En la primera parte, hacemos el repertorio del disco, ¿no? O sea, los grandes temas del barroco español. Cada tema, en realidad, por ejemplo, La Folía es un tema conocido, o Los Villanos, un tema conocido, y cada compositor hacía sus variaciones sobre ese tema, ¿no? Entonces, cuando se escucha, ya se sabe qué música que es, ¿no?, inmediatamente. Y presentamos algunos de los temas más importantes del barroco español y también Los Imposibles, que es esa pieza emblemática, ¿no?, que parte en dirección a la América Latina. Y Cumbés, que es la primera pieza escrita enteramente de origen africana para guitarra barroca, que es una maravilla. Y en la segunda parte tocamos música de América Latina, de Argentina, de los países de Venezuela, de Colombia. Hablamos de la influencia de la arpa, ¿no? Y en Brasil, como no hay la arpa, no fue a Brasil. La arpa que se toca es la arpa clásica, y más recientemente un poco. Pero voy a tocar la viola caipira, que es el instrumento que es
0: se parece
1: exactamente
0: mucho
1: el mismo, pero con cuerda de aso, se dice, metálica, cuerda metálica. Y ese instrumento, que existió también en Europa con cuerda metálica, existe hasta hoy, por ejemplo, en Italia. Es la guitarra batente en la música popular. O sea, todos los instrumentos, la guitarra barroca tiene cuerdas dobles, ¿no? Y cuando las cuerdas eran
0: de tripa
1: o metálicas. Por ejemplo, en Inglaterra se tocaba más metálico, y la guitarra de 12 cuerdas viene de ahí. La guitarra batente italiana también.
0: Imagínate.
1: Y la viola caipira también.
0: Todo está relacionado.
1: Hacer la historia a través de la música es genial.
0: Fantástica. Concierto que va a ser una verdadera locura con tanta folía, ¿no?
1: Una verdadera locura. Sí.
0: Ya lo saben, tienen una cita este domingo, 8 de febrero, en el Conservatorio Eslavo de Bagnolet, justo al lado de París, para el concierto sobre la guitarra y el arpa de Europa y América Latina, con Cristina Azuma a la guitarra y Françoise Joannel al arpa barroca. Muchas gracias, Cristina, por haber estado con nosotros. Mucho éxito en ese concierto. Permíteme también que dé las gracias a Vanessa Loiseau y a Jan Bourdelas, quienes se han ocupado hoy de la realización del programa. Y también saludar nuestros telespectadores, que nos siguen en toda América, desde Chicago hasta la Patagonia, pasando por Sao Paulo, seguro en Brasil, gracias a una cadena de televisión que se llama UCL, un canal latino, y también una red que se llama TAL, T-A-L, que reúne televisoras públicas y universitarias de los dos continentes. Y a ustedes, muchísimas gracias por su atención y les damos cita para una nueva edición de El Invitado de Radio Francia Internacional.

0: 6 de la tarde en París de este martes 28 de julio. Bienvenidas y bienvenidos a un nuevo informativo de Radio Francia Internacional. En los controles nos acompaña Charlie Amadou y estos son nuestros titulares.
1: Jessica Brumek.
0: Donald Trump y Benjamín Netanyahu buscan limar asperezas. El presidente estadounidense recibe al primer ministro israelí en la Casa Blanca en su primer encuentro desde el comienzo de la guerra en Irán. Justo antes, Trump también recibió a su homólogo ucraniano Volodymyr Zelensky, quien celebra una buena reunión. Estados Unidos pone la lupa en su presencia militar en Europa. Washington revisa su despliegue militar buscando que el bloque del viejo continente asuma más responsabilidad de su defensa. Lo analizaremos en este noticiero. Brasil y Argentina en un nuevo choque diplomático. Luego de una nueva ronda de insultos por parte de Javier Milei hacia Lula da Silva, el gobierno brasileño vuelve a convocar al embajador argentino en su territorio. Hasta aquí los titulares. Comenzamos. Agitada jornada en la Casa Blanca. Donald Trump recibe en estos momentos a Benjamín Netanyahu en el primer encuentro entre ambos líderes desde el inicio de la guerra en Irán, guerra cuya gestión fue justamente motivo de desencuentro entre ellos, en momentos también en los que el primer ministro israelí había insistido en tener la reunión, necesitando su respaldo de cara a las elecciones de octubre. Carlos Herranz amplía la información.
2: Según CNN, es un encuentro que Trump intentó esquivar en el contexto de sus divergencias sobre la guerra en Irán, pese a los intentos repetidos de Netanyahu desde hace semanas. Netanyahu necesita el apoyo público de Trump de cara a las urnas en octubre, cuando se juega la reelección. El primer ministro israelí es consciente de que lejos queda ya el escenario previo a la guerra de diciembre de 2025, cuando convenció a Trump de la campaña en Medio Oriente. Las discrepancias también se refieren al Líbano, donde Washington presiona a Israel para que ponga fin a sus operaciones, así como a otros asuntos regionales, en particular una posible venta de cazas a Turquía y un posible acuerdo de cooperación nuclear civil entre Estados Unidos y Arabia Saudí. Antes de su encuentro con Netanyahu, Trump ha afirmado en la cadena Fox que no necesita que el primer ministro israelí le hable sobre la actividad iraní en la instalación nuclear de la montaña Pikaxe, porque Estados Unidos sabe exactamente qué está pasando. Trump ha añadido que si el régimen iraní no llega a un acuerdo, Estados Unidos eliminará esta instalación nuclear. El último encuentro entre ambos tuvo lugar en febrero, 17 días antes de lanzar el ataque que mató al líder supremo iraní, Ali Khamenei. A priori, esta reunión será corta porque después ambos asisten al entierro del senador Lindsey Graham.
0: Gracias, Carlos. También a puertas cerradas, el presidente estadounidense se reunió hoy durante una hora con su homólogo ucraniano Volodymyr Zelensky, quien saludó en sus redes sociales haber tenido una buena reunión. Zelensky, el ucraniano, buscaba obtener suministros de misiles balísticos durante esta visita a Estados Unidos. Estados Unidos, que anunció que hará una revisión de su presencia militar en el continente europeo. En tiempos de tira y afloje con la OTAN, Washington busca reevaluar su despliegue para que el bloque europeo asuma más responsabilidad en su defensa. El profesor de Relaciones Internacionales en la Universidad Internacional de La Rioja, Armando Álvarez García, considera que para Washington en estos momentos

0: que é a sobreextensão global de Estados Unidos, lhe obriga a priorizar o teatro do Indo-Pacífico frente à China, o que está derrando uma brecha de capacidades em Europa, né, que os aliados europeus aún não podem cerrar por si solos a curto prazo.
1: Era Armando Álvarez García, profesor de Relaciones Internacionales en la Universidad Internacional de La Rioja. Seguimos hablando de Europa cuando el sur del continente se prepara para una inminente nueva ola de calor que amenaza con volver a empujar las llamas en España y Francia. Francia, donde luego de un breve respiro el fuego se reaviva en varios focos. La preocupación también crece en Portugal, donde 1,000 bomberos luchan contra incendios en el centro y sur del país. Por su parte, España empieza a visorar la luz al final del túnel, afirmó Pedro Sánchez, el presidente de gobierno.
2: Hemos compartido el reconocimiento a todos aquellos trabajadores y trabajadoras que luchan contra el fuego en primera línea, en horas muy difíciles, muy críticas, pero que efectivamente, gracias a ellos, estamos cambiando las tornas y, por tanto, podemos empezar a ver el final del túnel en la lucha contra estos incendios con todas las precauciones y, efectivamente, en días y en horas especialmente complejas como las que nos quedan.
1: Escuchábamos a Pedro Sánchez, el presidente del gobierno de España. España donde se levantó este martes la orden de evacuación para 13 municipios afectados por los incendios. Incendios cuyo humo se ha desplazado cientos de kilómetros, empeorando la calidad del aire para la población. Desarrolla nuestro corresponsal Juan Cascón.
3: Las imágenes satelitales muestran cómo la gran nube de humo provocada por los incendios cubre ya gran parte de la península ibérica. Son millones de partículas en suspensión altamente perjudiciales para la salud, algunas de ellas cancerígenas, desplazándose cientos de kilómetros sobre el territorio español y llegando a regiones como Cataluña o Andalucía. La ministra de Sanidad española, Mónica García, alertó de altos niveles de PM2,5, es decir, de partículas cuyo diámetro es inferior a 2,5 micras, unas 30 veces más finas que el cabello humano y que pueden permanecer en el aire durante semanas. Según informaciones publicadas por la Sociedad Española de Epidemiología este mes, su minúsculo tamaño las hace especialmente dañinas para el organismo porque pueden penetrar más fácilmente en los pulmones y de ahí pasar a la sangre, provocando enfermedades cardíacas, respiratorias y aumentando el riesgo de mortalidad, algo que empeora con las olas de calor, especialmente para personas mayores, niños, embarazadas y personas con enfermedades crónicas. En estos casos, las autoridades sanitarias recomiendan cerrar puertas y ventanas y no salir a la calle. Y si es imprescindible hacerlo, utilizar una mascarilla de tipo FFP2 o KN95, llevar gafas, preferiblemente de sol, y evitar hacer ejercicio físico. Desde Madrid, Juan Cascón para Radio Francia Internacional.
1: Agregar que en Francia un hombre de 23 años ha sido imputado y puesto en prisión preventiva, sospechado de haber sido el autor de una decena de incendios forestales en el departamento del Var. Así lo informó la Gendarmería. Hablamos ahora de Latinoamérica y de dos vecinos en álgido choque diplomático. Nuevos insultos del presidente argentino Javier Milei hacia su homólogo brasileño Lula da Silva volvieron a colmar la paciencia del gobierno brasileño, principal socio comercial de la Argentina. El embajador de Argentina en Brasil, Daniel Raimundi, fue convocado este domingo por el gobierno brasileño que antes ya había llamado a consultas a su propio embajador en Buenos Aires, Julio Vitelli. Desde Río de Janeiro, nuestro corresponsal nos cuenta, Juan Rollo.
4: Brasil y Argentina viven la peor crisis diplomática en años, después de que el líder argentino, Javier Milei, insultara al presidente Lula da Silva llamándole corrupto, basura o presidiario. Los insultos se produjeron en Sao Paulo, donde Milei acudió para apoyar la candidatura de Flavio Bolsonaro a la presidencia en las próximas elecciones. La mala relación entre Lula y Milei se remonta incluso a antes de la llegada del ultra a la Casa Rosada. Ya en el gobierno, hace 2 años, el argentino ninguneó a Lula en su primera visita a Brasil y prefirió acudir a una convención de la extrema derecha. Desde entonces, la relación ha sido tensa. El gobierno brasileño ha intentado capear las continuas crisis con cautela y dejando los canales institucionales abiertos, porque de hecho las principales economías de Sudamérica son muy interdependientes y son los pilares del Mercosur. Las diferencias políticas, de hecho, no han llegado a contaminar la esfera económica. El año pasado, el comercio bilateral alcanzó los $31,200 millones, el valor más alto en 13 años. Para Brasil, lo importante ahora es pasar página rápidamente y no echar más leña al fuego. Lula se ha mantenido en un segundo plano durante esta crisis, aunque ayer, al ser preguntado por los insultos de Milei, respondió con ironía, preguntando quién era ese tipo. Desde Río de Janeiro, Juan Rollo para Radio Francia Internacional.
1: Nos vamos ahora a Perú. Keiko Fujimori, la presidenta electa de Perú, toma oficialmente hoy el mando ante el Congreso. Unir a un país polarizado y combatir la delincuencia son algunos de los retos de la inminente presidenta que reivindica el autoritarismo.

0: autoritarismo ultraconservador de su padre. La previa de esta toma de mando con nuestro corresponsal Carlos Noriega.
1: Keiko Fujimori asume la presidencia del Perú 26 años después de la caída de la dictadura de su padre, Alberto Fujimori. La nueva presidenta reivindica esa dictadura. Inicia su presidencia con una promesa de mano dura contra la delincuencia, autoritarismo, políticas contra los derechos humanos y corrupción son las principales amenazas que denuncia la oposición. Desde una mayoría absoluta en el Congreso, en los últimos años el fujimorismo ha capturado buena parte del sistema de justicia y dado leyes de impunidad para violadores de derechos humanos y la corrupción política. El temor de los sectores democráticos es que con el control directo de la presidencia se profundice un proyecto autoritario ultraconservador. Al fujimorismo le juega en contra que ha perdido la mayoría absoluta en el Congreso. En el Senado tiene la presidencia, pero con 30 senadores de 60 no tiene mayoría. Y la oposición preside diputados, donde el oficialismo tiene solo 56 bancas de 130. Fujimori defiende la continuidad del modelo económico neoliberal. La economía peruana tiene estabilidad macroeconómica, pero también grandes desigualdades, 70% de informalidad y servicios públicos precarios. Propone un alineamiento con los gobiernos derechistas de la región y con Estados Unidos. Desde Lima, Perú, Carlos Noriega, Radio Francia Internacional.
0: Tras una década sin celebrar elecciones, los haitianos volverán a las urnas el próximo 13 de diciembre. Eso sí, siempre y cuando haya un ambiente de seguridad estable en un país azotado por la violencia e inestabilidad institucional. Los detalles del calendario nos lo cuenta Ubaldo Bravo.
2: El 13 de diciembre fue la fecha que fijó el Consejo Electoral para la primera vuelta de las elecciones presidenciales y legislativas de Haití. Ese mismo día habrá un referendo para ratificar las enmiendas a la Constitución. Luego, en 2027, habrá dos momentos electorales importantes. El primero, el 21 de febrero, será la segunda vuelta y los haitianos también elegirán autoridades locales. Y el segundo, el 12 de marzo, se darán a conocer los resultados definitivos de las elecciones locales. Es importante este calendario porque los últimos comicios se celebraron entre 2015 y 2016, cuando fue electo el presidente Jovenel Moïse, quien fue asesinado el 7 de julio de 2021, desatando una ola de violencia incontrolable hasta nuestros días y que ha provocado desplazamientos masivos. Se calcula que en esta isla caribeña de 11.900.000 habitantes, cerca de 1.5 millones de personas han tenido que dejar sus casas. Y es justamente este contexto de violencia por lo que las autoridades piden prudencia, anunciando que el respeto del calendario dependerá de que haya seguridad aceptable y de los recursos económicos que tenga el país para la logística electoral.
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0: La leyenda del fútbol francés Zinedine Zidane es a partir de hoy el nuevo director técnico de la selección francesa. Reemplaza así a su ex compañero de la selección campeona del mundo del 98, Didier Deschamps. Escuchamos a Zidane.
4: Quiero felicitar a Deschamps por estos 14 años al frente de Francia. Bravo. Y ahora otra etapa se abre con otro personal técnico, con otras personas, pero con el mismo objetivo que antes, ver al equipo de Francia ganar. Señor presidente de la Federación, ustedes me han elegido y tengo muchas ganas de poner toda mi energía por este equipo.
0: Era Zinedine Zidane, flamante nuevo seleccionador del equipo francés. Hasta aquí la actualidad en Radio Francia Internacional. Hasta la próxima.
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0: Es ilusorio imaginar que un candidato de la oposición salvadoreña pueda superar en las urnas al presidente Bukele. Es, en todo caso, el desafío de los partidos tradicionales que acaban de nombrar a sus candidatos para las presidenciales de 2027. Leticia Fuentes.
5: El Salvador empieza a definir el escenario para las próximas elecciones presidenciales de 2027. Mientras Nayib Bukele busca un tercer mandato autorizado tras las reformas impulsadas, los dos partidos tradicionales han presentado a sus candidatos, Maite Iraé, ETA, por la derecha de ARENA, y Rafael Aguirre, por la izquierda de FMLN. La incógnita es si estas candidaturas representan una alternativa real frente a un presidente que mantiene supuestos altos niveles de popularidad y un amplio control institucional. Eric Lemus, analista político salvadoreño en el exilio, no responde.
6: Por un lado, hay que apostar por un rostro femenino que conecte con la televisión y que tal vez por ese lado pueda tener un rédito, y por el otro, se está apostando por la figura clásica del sindicalismo, que fue muy beligerante en los años 80, me parece que dos salvavidas naturales a los que por un lado apuesta la ex derecha radical y por otro lado la izquierda, que obviamente han tenido sus momentos de gobierno y les ha sentado muy mal.
5: La designación busca renovar la imagen de dos partidos que durante décadas dominaron la política salvadoreña, pero que hoy llegan debilitados, aunque para Lemus, más que frágiles, se trata de una opoficción.
6: El caso salvadoreño, donde tenemos la construcción de una opoficción que permite, contrario a lo que uno podría imaginar, permite consolidar la permanencia de alguien que está buscando perpetuarse en el poder sin violar la ley.
5: Más allá de los nombres, los analistas coinciden en que el desafío para la oposición no es únicamente electoral. Deberán competir contra una narrativa perfectamente trazada.
6: Como él mismo se autodenominó, un dictador cool, ¿verdad? Es decir, alguien que es autoritario, pasa por encima de toda la ley, pero cumple con las formas que demanda la ley. Claro, hay que hacer notar que el código electoral ha sido pisoteado, que el Tribunal Supremo Electoral, que antes tenía representatividad, pues ahora está cooptado también por el Partido Nuevas Ideas y personas afines.
5: A 7 meses de las elecciones, la oposición tiene como reto convencer a un electorado que, según las encuestas, sigue respaldando mayoritariamente el modelo de seguridad y liderazgo de Nayib Bukele.
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0: Y Jordi Batallé recibió en febrero a la música brasileña Cristina Asuma.
9: Muy buenas tardes a todos. ¿Qué tal? ¿Cómo están? Los avances de la computación cuántica o de la inteligencia artificial hacen posibles cosas que hace apenas unos años nadie podía imaginar. Parecían verdaderamente imposibles. Nuestra invitada de hoy, la guitarrista brasileña Cristina Asuma, no ha necesitado nada de eso para grabar junto a la arpista francesa Françoise Joannel el álbum Los Imposibles y Otras Folías.

0: Buenas tardes, Cristina.
1: Buenas tardes.
0: Bienvenida a Radio Francia Internacional.
1: Gracias.
0: Estábamos escuchando una de vuestras locuras, esas folías, acompañadas por un venezolano, Cristóbal Soto, tocando el cuatro. ¿Qué hacía Cristóbal Soto con vosotras?
1: Cristóbal hizo parte de un concierto que hicimos justamente donde partíamos de la España barroca e íbamos a América Latina junto con haciendo el viaje de la música, ¿no? Que los instrumentos y la música fueron de España a América Latina. Y Los Imposibles es un poco esa historia, es un símbolo de toda esa historia. Hay una pieza que se llama Los Imposibles de Santiago de Murcia, que los manuscritos, un fue encontrado en México, otro en Perú. El tema es un tema, es una romanesca con un tema y todo, pero el ritmo que está escrito es como la samba argentina. La melodía existe en Venezuela y se llama el polo venezolano.
0: Fíjate.
1: O sea, la música, porque bueno, los autóctonos no tocaban, ¿no? En América Latina quien llevó la guitarra y el arpa fueron los españoles, claro. Y esa música es todavía viva en la tradición de estos países, ¿no?
0: Cristóbal Soto es un verdadero puente entre la música barroca española, francesa y América Latina, ¿no?
1: Sí, cuando él escuchó nosotros tocando Los Imposibles, tenemos que tocar juntos.
0: Naturalmente que sí.
1: Y con el arpa, él toca el arpa también.
0: Claro, es un músico extraordinario, Cristóbal. Bueno. Permíteme, Cristina, que recuerde a nuestros oyentes que has nacido en Sao Paulo, en Brasil, sí. Y que a los 16 años ya empiezas tu carrera profesional como concertista. La guitarra en Brasil es tan popular como en otros países latinoamericanos, como Argentina, Paraguay.
1: Ah, sí, muy popular. Y en Brasil es muy natural de se tocar guitarra, ¿no? Se va a una fiesta, la guitarra circula de mano en mano, la gente canta, hace verdaderamente parte de la cultura y la gente en general va al concierto, mucho más que yo vivo en Francia.
0: Imagino que en Brasil no fueron los españoles que llevaron la guitarra, fueron los portugueses.
1: No, los portugueses, y hay una diferencia de cultura, ¿no? Muy profunda.
0: ¿Se siente el fado quizás ahí en la música brasileña? Hay un poco de fado, de nostalgia.
1: Hay un poco de fado, nostalgia, saudade, ¿no? Y también la influencia negra, ¿no? Que dio todo el ritmo, entonces tomó una otra dirección.
0: ¿Quién te regaló tu primera guitarra?
1: Eso no, creo que mis padres.
0: Está en tu casa seguramente, ¿no?
1: Sí. Y de ahí empecé a tocar. Yo tenía una prima que somos las dos que siguieron la música en la familia. Ella hizo guitarra jazz y yo hice guitarra brasileña y clásica, ¿no?
0: La guitarra es un instrumento muy popular, pero muy poca gente alcanza un nivel de concertista, ¿no? Es muy, muy difícil la guitarra.
1: La guitarra es
0: terrible.
1: Es terrible como instrumento porque es muy, hay que tener mucha dedicación.
0: Por supuesto.
1: Y
0: la gente no se da cuenta de eso, ¿no? Piensa que
1: no, porque toda la gente, aquí se habla de como un digrate, no, es simple para acompañarse y mismo para acompañarse bien.
0: Claro,
1: también.
0: Hay que tocar bien.
1: Para hacer todo bien es complicado.
0: ¿Es cierto, Cristina, que fuiste la primera alumna en obtener un diploma de guitarra clásica en la Universidad de Sao Paulo?
1: Sí, yo fui la primera alumna de la universidad. Antes todavía no había guitarra. Yo entré en la universidad. El director dijo que la guitarra no era un instrumento en esa época. Y yo ya hacía conciertos y al final conseguimos tener un profesor de guitarra y me formé por ahí. Y después yo vine para Francia.
0: Vamos a escucharte tocando una guitarra clásica.

0: la guitarra de Cristín Mazuma, pero estás interpretando una obra que no es tuya, no es clásica, ¿no?
1: No, es de justamente mi prima, que se llama Renata Montanari, y que ella tuvo un problema de salud y me pidió, tenía que grabar esa pieza, me la envió, yo la estudié, fui a Brasil para grabar y grabé para ella, ¿no? Su pieza, porque ella no conseguía más tocar y todo.
0: Vas a doctorarte, vienes aquí a Francia, a París, para doctorarte en musicología en la Sorbona. Pero, ¿qué es lo que te atrajo de Francia? ¿Por qué viniste a Francia y no a Estados Unidos, por ejemplo?
1: Ah, yo vine a tocar. Tenía un amigo francés que me trae para tocar junto a otros músicos, Celso Machado, que es un músico brasileño. Venimos en, más o menos en la misma época, y dábamos curso en seminarios de guitarra y todo. Y con los conciertos la gente decía, ah, ¿por qué no vienes a vivir? Yo decidí de venir a vivir. Pero bueno, cuando decides de venir, es distinto de cuando vienes a tocar, ¿no? Hay el alquiler y todo. Entonces yo decidí de continuar mis estudios, y en esa época yo había descubierto, en Brasil hay un instrumento que se llama la viola caipira, que tiene 5 cordas dobles, como la guitarra barroca. Y la primera vez que vi la guitarra barroca, me dije, ah,
0: lo conozco.
1: Lo conozco. Y ahí me decidí de estudiar el origen de nuestra música, de nuestros instrumentos también. Y ahí me inscribí en la Sorbona, hice la tesis.
0: Volvamos al concierto de este domingo, 8 de febrero, en el Conservatorio Eslavo de Bañolet. ¿Qué van a poder escuchar los asistentes al concierto?
1: En la primera parte, hacemos el repertorio del disco, ¿no? O sea, los grandes temas del barroco español. Cada tema, en realidad, por ejemplo, La Folía es un tema conocido, o Los Villanos, un tema conocido, y cada compositor hacía sus variaciones sobre ese tema, ¿no? Entonces, cuando se escucha, ya se sabe qué música que es, ¿no? Inmediatamente. Y presentamos algunos de los temas más importantes del barroco español, y también Los Imposibles, que es esa pieza emblemática, ¿no? Que parte en dirección a la América Latina. Y Cumbés, que es la primera pieza escrita enteramente de origen africana para guitarra barroca, que es una maravilla. Y en la segunda parte tocamos música de América Latina, de Argentina, de los países de Venezuela, de Colombia, hablamos de la influencia de la arpa, ¿no? Y en Brasil, como no hay la arpa, no fue a Brasil. La arpa que se toca es la arpa clásica, y más recientemente un poco. Pero voy a tocar la viola caipira, que es el instrumento que es
0: se parece
1: exactamente
0: mucho
1: el mismo, pero con cuerda de aso, se dice, metálica, cuerda metálica. Y ese instrumento, que existió también en Europa con cuerda metálica, existe hasta hoy, por ejemplo, en Italia. Es la guitarra batente en la música popular. O sea, todos los instrumentos, la guitarra barroca tiene cuerdas dobles, ¿no? Y cuando las cuerdas eran
0: de tripa
1: o metálicas. Por ejemplo, en Inglaterra se tocaba más metálico, y la guitarra de 12 cuerdas viene de ahí. La guitarra batente italiana también.
0: Imagínate.
1: Y la viola caipira también.
0: Todo está relacionado, ¿eh?
1: Hacer la historia a través de la música es genial.
0: Fantástica. Concierto que va a ser una verdadera locura con tanta folía, ¿no?
1: Una verdadera locura. Sí.
0: Ya lo saben, tienen una cita este domingo, 8 de febrero, en el Conservatorio Eslavo de Bañolet, justo al lado de París, para el concierto sobre la guitarra y el arpa de Europa y América Latina, con Cristina Azuma a la guitarra y Françoise Joannel al arpa barroca. Muchas gracias, Cristina, por haber estado con nosotros. Mucho éxito en ese concierto. Permíteme también que dé las gracias a Vanessa Loiseau y a Jan Bourdelas, quienes se han ocupado hoy de la realización del programa. Y también saludar nuestros telespectadores, que nos siguen en toda América, desde Chicago hasta la Patagonia, pasando por Sao Paulo, seguro en Brasil, gracias a una cadena de televisión que se llama UCL, un canal latino, y también una red que se llama TAL, T-A-L, que reúne televisoras públicas y universitarias de los dos continentes. Y a ustedes, muchísimas gracias por su atención y les damos cita para una nueva edición de El Invitado de Radio Francia Internacional.

0: 6 de la tarde en París de este martes 28 de julio. Bienvenidas y bienvenidos a un nuevo informativo de Radio Francia Internacional. En los controles nos acompaña Charlie Amadou y estos son nuestros titulares.
1: Jessica Brumec.
0: Donald Trump y Benjamín Netanyahu buscan limar asperezas. El presidente estadounidense recibe al primer ministro israelí en la Casa Blanca en su primer encuentro desde el comienzo de la guerra en Irán. Justo antes, Trump también recibió a su homólogo ucraniano Volodymyr Zelensky, quien celebró una buena reunión. Estados Unidos pone la lupa en su presencia militar en Europa. Washington revisa su despliegue militar buscando que el bloque del viejo continente asuma más responsabilidad de su defensa. Lo analizaremos en este noticiero. Brasil y Argentina en un nuevo choque diplomático. Luego de una nueva ronda de insultos por parte de Javier Milei hacia Lula da Silva, el gobierno brasileño vuelve a convocar al embajador argentino en su territorio. Hasta aquí los titulares. Comenzamos. Agitada jornada en la Casa Blanca. Donald Trump recibe en estos momentos a Benjamín Netanyahu en el primer encuentro entre ambos líderes desde el inicio de la guerra en Irán, guerra cuya gestión fue justamente motivo de desencuentro entre ellos, en momentos también en los que el primer ministro israelí había insistido en tener la reunión, necesitando su respaldo de cara a las elecciones de octubre. Carlos Herranz amplía la información.
2: Según CNN, es un encuentro que Trump intentó esquivar en el contexto de sus divergencias sobre la guerra en Irán, pese a los intentos repetidos de Netanyahu desde hace semanas. Netanyahu necesita el apoyo público de Trump de cara a las urnas en octubre, cuando se juega la reelección. El primer ministro israelí es consciente de que lejos queda ya el escenario previo a la guerra de diciembre de 2025, cuando convenció a Trump de la campaña en Medio Oriente. Las discrepancias también se refieren al Líbano, donde Washington presiona a Israel para que ponga fin a sus operaciones, así como a otros asuntos regionales, en particular una posible venta de cazas a Turquía y un posible acuerdo de cooperación nuclear civil entre Estados Unidos y Arabia Saudí. Antes de su encuentro con Netanyahu, Trump ha afirmado en la cadena Fox que no necesita que el primer ministro israelí le hable sobre la actividad iraní en la instalación nuclear de la montaña Pikaxe, porque Estados Unidos sabe exactamente qué está pasando. Trump ha añadido que si el régimen iraní no llega a un acuerdo, Estados Unidos eliminará esta instalación nuclear. El último encuentro entre ambos tuvo lugar en febrero, 17 días antes de lanzar el ataque que mató al líder supremo iraní, Ali Khamenei. A priori, esta reunión será corta porque después ambos asisten al entierro del senador Lindsey Graham.
0: Gracias, Carlos. También, a puertas cerradas, el presidente estadounidense se reunió hoy durante una hora con su homólogo ucraniano Volodymyr Zelensky, quien saludó en sus redes sociales haber tenido una buena reunión. Zelensky, el ucraniano, buscaba obtener suministros de misiles balísticos durante esta visita a Estados Unidos. Estados Unidos, que anunció que hará una revisión de su presencia militar en el continente europeo. En tiempos de tire y afloje con la OTAN, Washington busca reevaluar su despliegue para que el bloque europeo asuma más responsabilidad en su defensa. El profesor de Relaciones Internacionales en la Universidad Internacional de La Rioja, Armando Álvarez García, considera que para Washington en estos momentos la prioridad militar está en el continente asiático y no en Europa.
3: El Congreso estadounidense fijó un mínimo de 76.000 efectivos en suelo europeo, que el Ejecutivo no puede reducir por más de 45 días consecutivos sin autorización. Y esto confirma que existe un consenso institucional bipartidista sobre la utilidad estratégica de esa presencia. En este caso, Europa funciona como plataforma logística avanzada hacia el Ártico, África y Oriente Medio, incluyendo, lógicamente, el conflicto reciente que Estados Unidos y Israel tienen con Irán. En contraste, tenemos que el propio Instituto Español de Estudios Estratégicos ha advertido de una tensión estructural de fondo, que es la sobreextensión global de Estados Unidos, le obliga a priorizar el teatro del Indo-Pacífico frente a China, lo que está dejando una brecha de capacidades en Europa, que los aliados europeos aún no pueden cerrar por sí solos a corto plazo.
0: Era Armando Álvarez García, profesor de Relaciones Internacionales en la Universidad Internacional de La Rioja. Seguimos hablando de Europa cuando el sur del continente se prepara para una inminente nueva ola de calor que amenaza con volver a empujar las llamas en España y Francia. Francia, donde luego de un breve respiro el fuego se reaviva prendida en varios focos. La preocupación también crece en Portugal, donde 1,000 bomberos luchan contra incendios en el centro y sur del país. Por su parte, España empieza a visorar la luz al final del túnel, afirmó Pedro Sánchez, el presidente de gobierno.
4: Hemos compartido el reconocimiento a todos aquellos trabajadores y trabajadoras que luchan contra el fuego en primera línea, en horas muy difíciles, muy críticas, pero que efectivamente, gracias a ellos, estamos cambiando las tornas y, por tanto, podemos empezar a ver el final del túnel en la lucha contra estos incendios con todas las precauciones y, efectivamente, en días y en horas especialmente complejas como las que nos quedan.
0: Escuchábamos a Pedro Sánchez, el presidente del Gobierno de España. España, donde se levantó este martes la orden de evacuación para 13 municipios afectados por los incendios. Incendios cuyo humo se ha desplazado cientos de kilómetros, empeorando la calidad del aire para la población. Desarrolla nuestro corresponsal, Juan Cascón.
5: Las imágenes satelitales muestran cómo la gran nube de humo provocada por los incendios cubre ya gran parte de la península ibérica. Son millones de partículas en suspensión altamente perjudiciales para la salud, algunas de ellas cancerígenas, desplazándose cientos de kilómetros sobre el territorio español y llegando a regiones como Cataluña o Andalucía. La ministra de Sanidad española, Mónica García, alertó de altos niveles de PM2,5, es decir, de partículas cuyo diámetro es inferior a 2,5 micras, unas 30 veces más finas que el cabello humano y que pueden permanecer en el aire durante semanas. Según informaciones publicadas por la Sociedad Española de Epidemiología este mes, su minúsculo tamaño las hace especialmente dañinas para el organismo porque pueden penetrar más fácilmente en los pulmones y de ahí pasar a la sangre, provocando enfermedades cardíacas, respiratorias y aumentando el riesgo de mortalidad, algo que empeora con las olas de calor, especialmente para personas mayores, niños, embarazadas y personas con enfermedades crónicas. En estos casos, las autoridades sanitarias recomiendan cerrar puertas y ventanas y no salir a la calle. Y si es imprescindible hacerlo, utilizar una mascarilla de tipo FFP2 o KN95, llevar gafas, preferiblemente de sol, y evitar hacer ejercicio físico. Desde Madrid, Juan Cascón para Radio Francia Internacional.
0: Agregar que en Francia un hombre de 23 años ha sido imputado y puesto en prisión preventiva, sospechado de haber sido el autor de una decena de incendios forestales en el departamento del Var. Así lo informó la Gendarmería. Hablamos ahora de Latinoamérica y de dos vecinos en álgido choque diplomático. Nuevos insultos del presidente argentino Javier Milei hacia su homólogo brasileño Lula da Silva volvieron a colmar la paciencia del gobierno brasileño, principal socio comercial de la Argentina. El embajador de Argentina en Brasil, Daniel Raimundi, fue convocado este domingo por el gobierno brasileño que antes ya había llamado a consultas a su propio embajador en Buenos Aires, Julio Vitelli. Desde Río de Janeiro, nuestro corresponsal nos cuenta, Juan Rosso.
6: Brasil y Argentina viven la peor crisis diplomática en años, después de que el líder argentino, Javier Milei, insultara al presidente Lula da Silva llamándole corrupto, basura o presidiario. Los insultos se produjeron en Sao Paulo, donde Milei acudió para apoyar la candidatura de Flavio Bolsonaro a la presidencia en las próximas elecciones. La mala relación entre Lula y Milei se remonta incluso a antes de la llegada del ultra a la Casa Rosada. Ya en el gobierno, hace dos años, el argentino ninguneó a Lula en su primera visita a Brasil y prefirió acudir a una convención de la extrema derecha. Desde entonces, la relación ha sido tensa. El gobierno brasileño ha intentado capear las continuas crisis con cautela y dejando los canales institucionales abiertos, porque de hecho las principales economías de Sudamérica son muy interdependientes y son los pilares del Mercosur. Las diferencias políticas, de hecho, no han llegado a contaminar la esfera económica. El año pasado, el comercio bilateral alcanzó los 31.200 millones de dólares, el valor más alto en 13 años. Para Brasil, lo importante ahora es pasar página rápidamente y no echar más leña al fuego. Lula se ha mantenido en un segundo plano durante esta crisis, aunque ayer, al ser preguntado por los insultos de Milei, respondió con ironía, preguntando quién era ese tipo. Desde Río de Janeiro, Joan Royo para Radio Francia Internacional.
0: Nos vamos ahora a Perú. Keiko Fujimori, la presidenta electa de Perú, toma oficialmente hoy el mando ante el Congreso. Unir a un país polarizado y combatir la delincuencia son algunos de los retos de la inminente presidenta que reivindica el autoritarismo ultraconservador de su padre. La previa de esta toma de mando con nuestro corresponsal, Carlos Noriega.
7: Keiko Fujimori asume la presidencia del Perú 26 años después de la caída de la dictadura de su padre, Alberto Fujimori. La nueva presidenta reivindica esa dictadura. Inicia su presidencia con una promesa de mano dura contra la delincuencia, autoritarismo, políticas contra los derechos humanos y corrupción son las principales amenazas que denuncia la oposición. Desde una mayoría absoluta en el Congreso, en los últimos años el fujimorismo ha capturado buena parte del sistema de justicia y dado leyes de impunidad para violadores de derechos humanos y la corrupción política. política. El temor de los sectores democráticos es que con el control directo de la presidencia se profundice un proyecto autoritario ultraconservador. Al fujimorismo le juega en contra que ha perdido la mayoría absoluta en el Congreso. En el Senado tiene la presidencia, pero con 30 senadores de 60 no tiene mayoría. Y la oposición preside diputados, donde el oficialismo tiene solo 56 bancas de 130. Fujimori defiende la continuidad del modelo económico neoliberal. La economía peruana tiene estabilidad macroeconómica, pero también grandes desigualdades, 70% de informalidad y servicios públicos precarios. Propone un alineamiento con los gobiernos derechistas de la región y con Estados Unidos. Desde Lima, Perú, Carlos Noriega, Radio France Internacional.
0: Tras una década sin celebrar elecciones, los haitianos volverán a las urnas el próximo 13 de diciembre. Eso sí, siempre y cuando haya un ambiente de seguridad estable en un país azotado por la violencia e inestabilidad institucional. Los detalles del calendario nos lo cuenta Ubaldo Bravo.
8: El 13 de diciembre fue la fecha que fijó el Consejo Electoral para la primera vuelta de las elecciones presidenciales y legislativas de Haití. Ese mismo día habrá un referendo para ratificar las enmiendas a la Constitución. Luego, en 2027, habrá dos momentos electorales importantes. El primero, el 21 de febrero, será la segunda vuelta y los haitianos también elegirán autoridades locales. Y el segundo, el 12 de marzo, se darán a conocer los resultados definitivos de las elecciones locales. Es importante este calendario porque los últimos comicios se celebraron entre 2015 y 2016, cuando fue electo el presidente Jovenel Moïse, quien fue asesinado el 7 de julio de 2021, desatando una ola de violencia incontrolable hasta nuestros días y que ha provocado desplazamientos masivos. Se calcula que en esta isla caribeña de 11.900.000 habitantes, cerca de 1.5 millones de personas han tenido que dejar sus casas. Y es justamente este contexto de violencia por lo que las autoridades piden prudencia, anunciando que el respeto del calendario dependerá de que haya seguridad aceptable y de los recursos económicos que tenga el país para la logística electoral.
0: Deportes. La leyenda del fútbol francés, Zinedine Zidane, es a partir de hoy el nuevo director técnico de la selección francesa. Reemplaza así a su ex compañero de la selección campeona del mundo del 98, Didier Deschamps. Escuchamos a Zidane.
9: Quiero felicitar a Deschamps por estos 14 años al frente de Francia. Bravo. Y ahora otra etapa se abre con otro personal técnico, con otras personas, pero con el mismo objetivo que antes, ver al equipo de Francia ganar. Señor presidente de la Federación, ustedes me han elegido y tengo muchas ganas de poner toda mi energía por este equipo.
0: Era Zinedine Zidane, flamante nuevo seleccionador del equipo francés. Hasta aquí la actualidad en Radio Francia Internacional. Hasta la próxima.
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0: Es ilusorio imaginar que un candidato de la oposición salvadoreña pueda superar en las urnas al presidente Bukele. Es, en todo caso, el desafío de los partidos tradicionales que acaban de nombrar a sus candidatos para las presidenciales de 2027. Leticia Fuentes.
11: El Salvador empieza a definir el escenario para las próximas elecciones presidenciales de 2027. Mientras Nayib Bukele busca un tercer mandato autorizado tras las reformas impulsadas, los dos partidos tradicionales han presentado a sus candidatos, Maite Iraí ETA, por la derecha de Arena, y Rafael Aguirre, por la izquierda de FMLN. La incógnita es si estas candidaturas representan una alternativa real frente a un presidente que mantiene supuestos altos niveles de popularidad y un amplio control institucional. Eric Lemus, analista político salvadoreño en el exilio, no responde.
12: Por un lado, hay que apostar por un rostro femenino que conecte con la televisión y que tal vez por ese lado pueda tener un rédito. Y por el otro, se está apostando por la figura clásica del sindicalismo que fue muy beligerante en los años 80. Me parece que dos salvavidas naturales a los que por un lado apuesta la ex derecha radical y por otro lado la izquierda, que obviamente han tenido sus momentos de gobierno y les ha sentado muy mal.
11: La designación busca renovar la imagen de dos partidos que durante décadas dominaron la política salvadoreña, pero que hoy llegan debilitados, aunque para Lemus, más que frágiles, se trata de una una opoficción.
12: El caso salvadoreño, donde tenemos la construcción de una opoficción que permite, contrario a lo que uno podría imaginar, permite consolidar la permanencia de alguien que está buscando perpetuación en el poder sin violar la ley.
11: Más allá de los nombres, los analistas coinciden en que el desafío para la oposición no es únicamente electoral. Deberán competir contra una narrativa perfectamente trazada.
12: Como él mismo se autodenominó, un dictador cool, ¿verdad? Es decir, alguien que es autoritario, pasa por encima de toda la ley, pero cumple con las formas que demanda la ley. Claro, hay que hacer notar que el código electoral ha sido pisoteado, que el Tribunal Supremo Electoral, que antes tenía representatividad, pues ahora está cooptado también por el Partido Nuevas Ideas y personas afines.
11: A 7 meses de las elecciones, la oposición tiene como reto convencer a un electorado que, según las encuestas, sigue respaldando mayoritariamente el modelo de seguridad y liderazgo de Nayib Bukele.
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0: Y Jordi Bataille recibió en febrero a la música brasileña Cristina Asuma.
15: Muy buenas tardes a todos, ¿qué tal? ¿Cómo están? Los avances de la computación cuántica o de la inteligencia artificial hacen posibles cosas que hace apenas unos años nadie podía imaginar. Parecían verdaderamente imposibles. Nuestra invitada de hoy, la guitarrista brasileña Cristina Asuma, no ha necesitado nada de eso para grabar junto a la arpista francesa Françoise Joannel el álbum Los Imposibles y Otras Folías.

0: Buenas tardes, Cristina.
1: Buenas tardes.
0: Bienvenida a Radio Francia Internacional.
1: Gracias.
0: Estábamos escuchando una de vuestras locuras, esas folías, acompañadas por un venezolano, Cristóbal Soto, tocando el cuatro. ¿Qué hacía Cristóbal Soto con vosotras?
1: Cristóbal hizo parte de un concierto que hicimos justamente donde partíamos de la España barroca e íbamos a América Latina, junto con haciendo el viaje de la música, ¿no? Que los instrumentos y la música fueron de España a América Latina. Y Los Imposibles es un poco esa historia, es un símbolo de toda esa historia. Hay una pieza que se llama Los Imposibles de Santiago de Murcia, que los manuscritos, un fue encontrado en México, otro en Perú. El tema es un tema, es una romanesca con un tema y todo, pero el ritmo que está escrito es como la samba argentina. La melodía existe en Venezuela y se llama el polo venezolano.
0: Fíjate.
1: O sea, la música, porque bueno, los autóctonos no tocaban, ¿no? En América Latina quien llevó la guitarra y el arpa fueron los españoles, claro. Y esa música es todavía viva en la tradición de estos países, ¿no?
0: Cristóbal Soto es un verdadero puente entre la música barroca española, francesa y América Latina, ¿no?
1: Sí, cuando él escuchó nosotros tocando Los Imposibles, tenemos que tocar juntos.
0: Naturalmente que sí.
1: Y con el arpa, él toca el arpa también.
0: También, claro, es un músico extraordinario, Cristóbal. Bueno. Permíteme, Cristina, que recuerde a nuestros oyentes que has nacido en Sao Paulo, en Brasil, sí. Y que a los 16 años ya empiezas tu carrera profesional como concertista. La guitarra en Brasil es tan popular como en otros países latinoamericanos, como Argentina, Paraguay.
1: Ah, sí, muy popular. Y en Brasil es muy natural de se tocar guitarra, ¿no? Se va a una fiesta, la guitarra circula de mano en mano, la gente canta, hace verdaderamente parte de la cultura y la gente en general va al concierto, mucho más que yo vivo en Francia.
0: Imagino que en Brasil no fueron los españoles que llevaron la guitarra, fueron los portugueses.
1: No, los portugueses, y hay una diferencia de cultura, ¿no? Muy profunda.
0: ¿Se siente el fado quizás dos. Ahí en la música brasileña? Hay un poco de fado, de nostalgia.
1: Hay un poco de fado, nostalgia, saudade, ¿no? Y también la influencia negra, ¿no? Que dio todo el ritmo, entonces tomó una otra dirección.
0: ¿Quién te regaló tu primera guitarra?
1: Eso no, creo que mis padres.
0: Está en tu casa seguramente, ¿no?
1: Sí. Y de ahí empecé a tocar. Yo tenía una prima que somos las dos que siguieron la música en la familia. Ella hizo guitarra jazz y yo hice guitarra brasileña y clásica, ¿no?
0: La guitarra es un instrumento muy popular, pero muy poca gente alcanza un nivel de concertista, ¿no? Es muy, muy difícil la guitarra.
1: La guitarra es
0: terrible.
1: Es terrible como instrumento porque es muy, hay que tener mucha dedicación.
0: Por supuesto.
1: Y
0: la gente no se da cuenta de eso, ¿no? Piensa que
1: no, porque toda la gente, aquí se habla de como un gigante, no, es simple para acompañarse y mismo para acompañarse bien.
0: Claro,
1: también.
0: Hay que tocar bien.
1: Para hacer todo bien es complicado.
0: ¿Es cierto, Cristina, que fuiste la primera alumna en obtener un diploma de guitarra clásica en la Universidad de Sao Paulo?
1: Sí, yo fui la primera alumna de la universidad. Antes todavía no había guitarra. Yo entré en la universidad. El director dijo que la guitarra no era un instrumento en esa época. Y yo ya hacía conciertos y al final conseguimos tener un profesor de guitarra y me formé por ahí. Y después yo vine para Francia.
0: Vamos a escucharte tocando una guitarra clásica.

0: la guitarra de Cristín Mazuma, pero estás interpretando una obra que no es tuya, no es clásica, ¿no?
1: No, es de justamente mi prima, que se llama Renata Montanari, y que ella tuvo un problema de salud y me pidió, tenía que grabar esa pieza, me la envió, yo la estudié, fui a Brasil para grabar y grabé para ella, ¿no? Su pieza, porque ella no conseguía más tocar y todo.
0: Vas a doctorarte, vienes aquí a Francia, a París, para doctorarte en musicología en la Sorbona. Pero, ¿qué es lo que te atrajo de Francia? ¿Por qué viniste a Francia y no a Estados Unidos, por ejemplo?
1: Ah, yo vine a tocar. Tenía un amigo francés que me trae para tocar junto a otros músicos, Celso Machado, que es un músico brasileño. Venimos en, más o menos en la misma época, y dábamos curso en seminarios de guitarra y todo. Y con los conciertos la gente decía, ah, ¿por qué no vienes a vivir? Yo decidí de venir a vivir. Pero bueno, cuando decides de venir, es distinto de cuando vienes a tocar, ¿no? Hay el alquiler y todo. Entonces yo decidí de continuar mis estudios, y en esa época yo había descubierto, en Brasil hay un instrumento que se llama la viola caipira, que tiene 5 cordas dobles, como la guitarra barroca. Y la primera vez que vi la guitarra barroca, me dije, ah,
0: lo conozco.
1: Lo conozco. Y ahí me decidí de estudiar el origen de nuestra música, de nuestros instrumentos también. Y ahí me inscribí en la Sorbona, hice la tesis.
0: Volvamos al concierto de este domingo, 8 de febrero, en el Conservatorio Eslavo de Bagnolet. ¿Qué van a poder escuchar los asistentes al concierto?
1: En la primera parte, hacemos el repertorio del disco, ¿no? O sea, los grandes temas del barroco español. Cada tema, en realidad, por ejemplo, La Folía es un tema conocido, o Los Villanos, un tema conocido, y cada compositor hacía sus variaciones sobre ese tema, ¿no? Entonces, cuando se escucha, ya se sabe qué música que es, ¿no? Inmediatamente. Y presentamos algunos de los temas más importantes del barroco español, y también Los Imposibles, que es esa pieza emblemática, ¿no? Que parte en dirección a la América Latina. Cumbres, que es la primera pieza escrita enteramente de origen africana para guitarra barroca, que es una maravilla. Y en la segunda parte tocamos música de América Latina, de Argentina, de los países de Venezuela, de Colombia. Hablamos de la influencia de la arpa, ¿no? Y en Brasil, como no hay arpa, la arpa no fue a Brasil. La arpa que se toca es la arpa clásica, y más recientemente un poco. Pero voy a tocar la viola caipira, que es el instrumento que es
0: se parece
1: exactamente
0: mucho
1: el mismo, pero con cuerda de aso, se dice, metálica, cuerda metálica. Y ese instrumento, que existió también en Europa con cuerda metálica, existe hasta hoy, por ejemplo, en Italia. Es la guitarra batente en la música popular. O sea, todos los instrumentos, la guitarra barroca tiene cuerdas dobles, ¿no? Y cuando las cuerdas eran
0: de tripa
1: o metálicas. Por ejemplo, en Inglaterra se tocaba más metálico, y la guitarra de 12 cuerdas viene de ahí. La guitarra batente italiana también.
0: Imagínate.
1: Y la viola caipira también.
0: Todo está relacionado,
1: ¿eh? Hacer la historia a través de la música es genial.
0: Fantástica. Ay. Concierto que va a ser una verdadera locura, con tanta folía, ¿no?
1: Una verdadera locura.
0: Ya lo saben, tienen una cita este domingo, 8 de febrero, en el Conservatorio Eslavo de Bagnolet, justo al lado de París, para el concierto sobre la guitarra y el arpa de Europa y América Latina, con Cristina Azuma a la guitarra y Françoise Joannel al arpa barroca. Muchas gracias, Cristina, por haber estado con nosotros. Mucho éxito en ese concierto. Permíteme también que dé las gracias a Vanessa Loiseau y a Jan Bourdelas, quienes se han ocupado hoy de la realización del programa. Y también saludar nuestros telespectadores, que nos siguen en toda América, desde Chicago hasta la Patagonia, pasando por Sao Paulo, seguro en Brasil, gracias a una cadena de televisión que se llama UCL, un canal latino, y también una red que se llama TAL, T-A-L, que reúne televisoras públicas y universitarias de los dos continentes. Y a ustedes, muchísimas gracias por su atención y les damos cita para una nueva edición de El Invitado de Radio Francia Internacional.

0: de la tarde en París de este martes 28 de julio. Bienvenidas y bienvenidos a un nuevo informativo de Radio Francia Internacional. En los controles nos acompaña Charlie Amadou y estos son nuestros titulares.
1: Jessica Brumec.
0: Donald Trump y Benjamín Netanyahu buscan limar asperezas. El presidente estadounidense recibe al primer ministro israelí en la Casa Blanca en su primer encuentro desde el comienzo de la guerra en Irán. Justo antes, Trump también recibió a su homólogo ucraniano Volodymyr Zelensky, quien celebró una buena reunión. Estados Unidos pone la lupa en su presencia militar en Europa. Washington revisa su despliegue militar buscando que el bloque del viejo continente asuma más responsabilidad de su defensa. Lo analizaremos en este noticiero. Brasil y Argentina en un nuevo choque diplomático. Luego de una nueva ronda de insultos por parte de Javier Milei hacia Lula da Silva, el gobierno brasileño vuelve a convocar al embajador argentino en su territorio. Hasta aquí los titulares. Comenzamos. Agitada jornada en la Casa Blanca. Donald Trump recibe en estos momentos a Benjamín Netanyahu en el primer encuentro entre ambos líderes desde el inicio de la guerra en Irán. Guerra cuya gestión fue justamente motivo de desencuentro entre ellos, en momentos también en los que el primer ministro israelí había insistido en tener la reunión, necesitando su respaldo de cara a las elecciones de octubre. Carlos Herranz amplía la información.
2: Según CNN, es un encuentro que Trump intentó esquivar en el contexto de sus divergencias sobre la guerra en Irán, pese a los intentos repetidos de Netanyahu desde hace semanas. Netanyahu necesita el apoyo público de Trump de cara a las urnas en octubre, cuando se juega la reelección. El primer ministro israelí es consciente de que lejos queda ya el escenario previo a la guerra de diciembre de 2025, cuando convenció a Trump de la campaña en Medio Oriente. Las discrepancias también se refieren al Líbano, donde Washington presiona a Israel para que ponga fin a sus operaciones, así como a otros asuntos regionales, en particular una posible venta de cazas a Turquía y un posible acuerdo de cooperación nuclear civil entre Estados Unidos y Arabia Saudí. Antes de su encuentro con Netanyahu, Trump ha afirmado en la cadena Fox que no necesita que el primer ministro israelí le hable sobre la actividad iraní en la instalación nuclear de la montaña Pikaxe, porque Estados Unidos sabe exactamente qué está pasando. Trump ha añadido que si el régimen iraní no llega a un acuerdo, Estados Unidos eliminará esta instalación nuclear. El último encuentro entre ambos tuvo lugar en febrero, 17 días antes de lanzar el ataque que mató al líder supremo iraní, Ali Khamenei. A priori, esta reunión será corta porque después ambos asisten al entierro del senador Lindsey Graham.
0: Gracias, Carlos. También, a puertas cerradas, el presidente estadounidense se reunió hoy durante una hora con su homólogo ucraniano Volodymyr Zelensky, quien saludó en sus redes sociales haber tenido una buena reunión. Zelensky, el ucraniano, buscaba obtener suministros de misiles balísticos durante esta visita a Estados Unidos. Estados Unidos, que anunció que hará una revisión de su presencia militar en el continente europeo. En tiempos de tire y afloje con la OTAN, Washington busca reevaluar su despliegue para que el bloque europeo asuma más responsabilidad en su defensa. El profesor de Relaciones Internacionales en la Universidad Internacional de La Rioja, Armando Álvarez García, considera que para Washington en estos momentos la prioridad militar está en el continente asiático y no en Europa.
3: El Congreso estadounidense fijó un mínimo de 76.000 efectivos en suelo europeo, que el Ejecutivo no puede reducir por más de 45 días consecutivos sin autorización. Y esto confirma que existe un consenso institucional bipartidista sobre la utilidad estratégica de esa presencia. En este caso, Europa funciona como plataforma logística avanzada hacia el Ártico, África y Oriente Medio, incluyendo, lógicamente, el conflicto reciente que Estados Unidos y Israel tienen con Irán. En contraste, tenemos que el propio Instituto Español de Estudios Estratégicos ha advertido de una tensión estructural de fondo, que es la sobreextensión global de Estados Unidos, le obliga a priorizar

0: final del túnel, afirmó Pedro Sánchez, el presidente de gobierno.
1: Hemos compartido el reconocimiento a todos aquellos trabajadores y trabajadoras que luchan contra el fuego en primera línea, en horas muy difíciles, muy críticas, pero que efectivamente, gracias a ellos, estamos cambiando las tornas y, por tanto, podemos empezar a ver el final del túnel en la lucha contra estos incendios con todas las precauciones y, efectivamente, en días y en horas especialmente complejas como las que nos quedan.
0: Escuchábamos a Pedro Sánchez, el presidente del gobierno de España, donde se levantó este martes la orden de evacuación para 13 municipios afectados por los incendios. Incendios cuyo humo se ha desplazado cientos de kilómetros, empeorando la calidad del aire para la población. Desarrolla nuestro corresponsal Juan Cascón.
2: Las imágenes satelitales muestran cómo la gran nube de humo provocada por los incendios cubre ya gran parte de la península ibérica. Son millones de partículas en suspensión altamente perjudiciales para la salud, algunas de ellas cancerígenas, desplazándose cientos de kilómetros sobre el territorio español y llegando a regiones como Cataluña o Andalucía. La ministra de Sanidad española, Mónica García, alertó de altos niveles de PM2,5, es decir, de partículas cuyo diámetro es inferior a 2,5 micras, unas 30 veces más finas que el cabello humano y que pueden permanecer en el aire durante semanas. Según informaciones publicadas por la Sociedad Española de Epidemiología este mes, su minúsculo tamaño las hace especialmente dañinas para el organismo porque pueden penetrar más fácilmente en los pulmones y de ahí pasar a la sangre, provocando enfermedades cardíacas, respiratorias y aumentando el riesgo de mortalidad, algo que empeora con las olas de calor, especialmente para personas mayores, niños, embarazadas y personas con enfermedades crónicas. En estos casos, las autoridades sanitarias recomiendan cerrar puertas y ventanas y no salir a la calle. Y si es imprescindible hacerlo, utilizar una mascarilla de tipo FFP2 o KN95, llevar gafas, preferiblemente de sol, y evitar hacer ejercicio físico. Desde Madrid, Juan Cascón para Radio Francia Internacional.
0: Agregar que en Francia un hombre de 23 años ha sido imputado y puesto en prisión preventiva, sospechado de haber sido el autor de una decena de incendios forestales en el departamento del Var. Así lo informó la Gendarmería. Hablamos ahora de Latinoamérica y de dos vecinos en álgido choque diplomático. Nuevos insultos del presidente argentino Javier Milei hacia su homólogo brasileño Lula da Silva volvieron a colmar la paciencia del gobierno brasileño, principal socio comercial de la Argentina. El embajador de Argentina en Brasil, Daniel Raimundi, fue convocado este domingo por el gobierno brasileño que antes ya había llamado a consultas a su propio embajador en Buenos Aires, Julio Vitelli. Desde Río de Janeiro, nuestro corresponsal nos cuenta, Juan Rosso.
3: Brasil y Argentina viven la peor crisis diplomática en años, después de que el líder argentino, Javier Milei, insultara al presidente Lula da Silva llamándole corrupto, basura o presidiario. Los insultos se produjeron en Sao Paulo, donde Milei acudió para apoyar la candidatura de Flavio Bolsonaro a la presidencia en las próximas elecciones. La mala relación entre Lula y Milei se remonta incluso a antes de la llegada del ultra a la Casa Rosada. Ya en el gobierno, hace dos años, el argentino ninguneó a Lula en su primera visita a Brasil y prefirió acudir a una convención de la extrema derecha. Desde entonces, la relación ha sido tensa. El gobierno brasileño ha intentado capear las continuas crisis con cautela y dejando los canales institucionales abiertos, porque de hecho las principales economías de Sudamérica son muy interdependientes y son los pilares del Mercosur. Las diferencias políticas, de hecho, no han llegado a contaminar la esfera económica. El año pasado, el comercio bilateral alcanzó los 31.200 millones de dólares, el valor más alto en 13 años. Para Brasil, lo importante ahora es pasar página rápidamente y no echar más leña al fuego. Lula se ha mantenido en un segundo plano durante esta crisis, aunque ayer, al ser preguntado por los insultos de Milei, respondió con ironía, preguntando quién era ese tipo. Desde Río de Janeiro, Joan Royo para Radio Francia Internacional.
0: Nos vamos ahora a Perú. Keiko Fujimori, la presidenta electa de Perú, toma oficialmente hoy el mando ante el Congreso. Unir a un país polarizado y combatir la delincuencia son algunos de los retos de la inminente presidenta que reivindica el autoritarismo ultraconservador de su padre. La previa de esta toma de mando con nuestro corresponsal Carlos Noriega.
4: Keiko Fujimori asume la presidencia del Perú 26 años después de la caída de la dictadura de su padre, Alberto Fujimori. La nueva presidenta reivindica esa dictadura. Inicia su presidencia con una promesa de mano dura contra la delincuencia, autoritarismo, políticas contra los derechos humanos y corrupción son las principales amenazas que denuncia la oposición. Desde una mayoría absoluta en el Congreso, en los últimos años el fujimorismo ha capturado buena parte del sistema de justicia y dado leyes de impunidad para violadores de derechos humanos y la corrupción política. El temor de los sectores democráticos es que con el control directo de la presidencia se profundice un proyecto autoritario ultraconservador. Al fujimorismo le juega en contra que ha perdido la mayoría absoluta en el Congreso. En el Senado tiene la presidencia, pero con 30 senadores de 60.

0: 60 no tiene mayoría y la oposición preside diputados, donde el oficialismo tiene solo 56 bancas de 130. Fujimori defiende la continuidad del modelo económico neoliberal. La economía peruana tiene estabilidad macroeconómica, pero también grandes desigualdades, 70% de informalidad y servicios públicos precarios. Propone un alineamiento con los gobiernos derechistas de la región y con Estados Unidos. Desde Lima, Perú, Carlos Noriega, Radio France Internacional.
1: Tras una década sin celebrar elecciones, los haitianos volverán a las urnas el próximo 13 de diciembre. Eso sí, siempre y cuando haya un ambiente de seguridad estable en un país azotado por la violencia e inestabilidad institucional. Los detalles del calendario nos lo cuenta Ubaldo Bravo.
2: El 13 de diciembre fue la fecha que fijó el Consejo Electoral para la primera vuelta de las elecciones presidenciales y legislativas de Haití. Ese mismo día habrá un referendo para ratificar las enmiendas a la Constitución. Luego, en 2027, habrá dos momentos electorales importantes. El primero, el 21 de febrero, será la segunda vuelta y los haitianos también elegirán autoridades locales. Y el segundo, el 12 de marzo, se darán a conocer los resultados definitivos de las elecciones locales. Es importante este calendario porque los últimos comicios se celebraron entre 2015 y 2016, cuando fue electo el presidente Jovenel Moïse, quien fue asesinado el 7 de julio de 2021, desatando una ola de violencia incontrolable hasta nuestros días y que ha provocado desplazamientos masivos. Se calcula que en esta isla caribeña de 11.900.000 habitantes, cerca de 1.5 millones de personas han tenido que dejar sus casas. Y es justamente este contexto de violencia por lo que las autoridades piden prudencia, anunciando que el respeto del calendario dependerá de que haya seguridad aceptable y de los recursos económicos que tenga el país para la logística electoral.
3: Deportes.
1: La leyenda del fútbol francés Zinedine Zidane es a partir de hoy el nuevo director técnico de la selección francesa. Reemplaza así a su ex compañero de la selección campeona del mundo del 98, Didier Deschamps. Escuchamos a Zidane.
4: Quiero felicitar a Deschamps por estos 14 años al frente de Francia. Bravo. Y ahora otra etapa se abre con otro personal técnico, con otras personas, pero con el mismo objetivo que antes, ver al equipo de Francia ganar. Señor presidente de la Federación, ustedes me han elegido y tengo muchas ganas de poner toda mi energía por este equipo.
1: Era Zinedine Zidane, flamante nuevo seleccionador del equipo francés. Hasta aquí la actualidad en Radio Francia Internacional. Hasta la próxima.
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1: Es ilusorio imaginar que un candidato de la oposición salvadoreña pueda superar en las urnas al presidente Bukele. Es, en todo caso, el desafío de los partidos tradicionales que acaban de nombrar a sus candidatos para las presidenciales de 2027. Leticia Fuentes.
5: El Salvador empieza a definir el escenario para las próximas elecciones presidenciales de 2027. Mientras Nayib Bukele busca un tercer mandato autorizado tras las reformas impulsadas, los dos partidos tradicionales han presentado a sus candidatos, Maite Iraé, por la derecha de Arena, y Rafael Aguirre, por la izquierda de FMLN. La incógnita es si estas candidaturas representan una alternativa real frente a un presidente que mantiene supuestos altos niveles de popularidad y un amplio control institucional. Eric Lemus, analista político salvadoreño en el exilio, no responde.
6: Por un lado, hay que apostar por un rostro femenino que conecte con la televisión y que tal vez por ese lado pueda tener un rédito, y por el otro, se está apostando por la figura clásica del sindicalismo, que fue muy beligerante en los años 80. Me parece que dos salvavidas naturales a los que por un lado apuesta la ex derecha radical y por otro lado la izquierda, que obviamente han tenido sus momentos de gobierno y les ha sentado muy mal.
5: La designación busca renovar la imagen de dos partidos que durante décadas dominaron la política salvadoreña, pero que hoy llegan debilitados, aunque para Lemus, más que frágiles, se trata de una opoficción.
6: El caso salvadoreño, donde tenemos la construcción de una opoficción que permite, contrario a lo que uno podría imaginar, permite consolidar la permanencia de alguien que está buscando perpetuarse en el poder sin violar la ley.
5: Más allá de los nombres, los analistas coinciden en que el desafío para la oposición no es únicamente electoral. Deberán competir contra una narrativa perfectamente trazada.
6: Como él mismo se autodenominó, un dictador cool, ¿verdad? Es decir, alguien que es autoritario, pasa por encima de toda la ley, pero cumple con las formas que demanda la ley. Claro, hay que hacer notar que el código electoral ha sido pisoteado, que el Tribunal Supremo Electoral, que antes tenía representatividad, pues ahora está cooptado también por el Partido Nuevas Ideas y personas afines.
5: A 7 meses de las elecciones, la oposición tiene como reto convencer a un electorado que, según las encuestas, sigue respaldando mayoritariamente el modelo de seguridad y liderazgo de Nayib Bukele.
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1: Y Jordi Bataille recibió en febrero a la música brasileña Cristina Asuma.
9: Muy buenas tardes a todos. ¿Qué tal? ¿Cómo están? Los avances de la computación cuántica o de la inteligencia artificial hacen posibles cosas que hace apenas unos años nadie podía imaginar. Parecían verdaderamente imposibles. Nuestra invitada de hoy, la guitarrista brasileña Cristina Asuma, no ha necesitado nada de eso para grabar junto a la arpista francesa Françoise Joannel el álbum Los Imposibles y otras folías.

0: Buenas tardes, Cristina.
1: Buenas tardes.
0: Bienvenida a Radio Francia Internacional.
1: Gracias.
0: Estábamos escuchando una de vuestras locuras, esas folías, acompañadas por un venezolano, Cristóbal Soto, tocando el cuatro. ¿Qué hacía Cristóbal Soto con vosotras?
1: Cristóbal hizo parte de un concierto que hicimos justamente donde partíamos de la España barroca e íbamos a América Latina junto con haciendo el viaje de la música, ¿no? Que los instrumentos y la música fueron de España a América Latina. Y Los Imposibles es un poco esa historia, es un símbolo de toda esa historia. Hay una pieza que se llama Los Imposibles de Santiago de Murcia, que los manuscritos, uno fue encontrado en México, otro en Perú. El tema es un tema, es una romanesca con un tema y todo, pero el ritmo que está escrito es como la samba argentina. La melodía existe en Venezuela y se llama el polo venezolano.
0: Fíjate.
1: O sea, la música, porque bueno, los autóctonos no tocaban, ¿no? En América Latina quien llevó la guitarra y el arpa fueron los españoles, claro. Y esa música es todavía viva en la tradición de estos países, ¿no?
0: Cristóbal Soto es un verdadero puente entre la música barroca española, francesa y América Latina, ¿no?
1: Sí, cuando él escuchó nosotros tocando Los Imposibles, tenemos que tocar juntos.
0: Naturalmente que sí.
1: Y con el arpa, él toca el arpa también.
0: También, claro, entonces, es un músico extraordinario, Cristóbal. Permíteme, Cristina, que recuerde a nuestros oyentes que has nacido en Sao Paulo, en Brasil, sí. Y que a los 16 años ya empiezas tu carrera profesional como concertista. Mm. La guitarra en Brasil es tan popular como en otros países latinoamericanos, como Argentina, Paraguay.
1: Ah, sí, muy popular. Y en Brasil es muy natural de se tocar guitarra, ¿no? Se va a una fiesta, la guitarra circula de mano en mano, la gente canta, hace verdaderamente parte de la cultura y la gente en general va al concierto, mucho más que yo vivo en Francia.
0: Imagino que en Brasil no fueron los españoles que llevaron la guitarra, fueron los portugueses.
1: No, los portugueses, y hay una diferencia de cultura, ¿no? Muy profunda.
0: ¿Se siente el fado quizás dos. Ahí en la música brasileña? Ya un poco de fado, de nostalgia.
1: Hay un poco de fado, nostalgia, saudade, ¿no? Y también la influencia negra, ¿no? Que dio todo el ritmo, entonces tomó una otra dirección.
0: ¿Quién te regaló tu primera guitarra?
1: Eso no, creo que mis padres.
0: Estaba en tu casa seguramente, ¿no?
1: Sí. Y de ahí empecé a tocar. Yo tenía una prima que somos las dos que siguieron la música en la familia. Ella hizo guitarra jazz y yo hice guitarra brasileña y clásica, ¿no?
0: La guitarra es un instrumento muy popular, pero muy poca gente alcanza un nivel de concertista, ¿no? Es muy, muy difícil la guitarra.
1: A la guitarra es
0: terrible.
1: Es terrible como instrumento porque es muy. Hay que tener mucha dedicación.
0: Por supuesto.
1: Y
0: la gente no se da cuenta de eso, ¿no? Piensa que.
1: No, porque toda la gente. Aquí se habla de. Como un gigante. No, es simple para acompañarse y mismo para acompañarse bien.
0: Claro, hay que tocar bien.
1: Para hacer todo bien es complicado.
0: ¿Es cierto, Cristina, que fuiste la primera alumna en obtener un diploma de guitarra clásica en la Universidad de Sao Paulo?
1: Sí, yo fui la primera alumna de la universidad. Antes todavía no había guitarra. Yo entré en la universidad. El director dijo que la guitarra no era un instrumento en esa época. Y yo ya hacía conciertos y al final conseguimos tener un profesor de guitarra y me formé por ahí. Y después yo vine para Francia.
0: Vamos a escucharte tocando una guitarra clásica.

0: la guitarra de Cristina Azuma, pero estás interpretando una obra que no es tuya, no es clásica, ¿no?
1: No, es de justamente mi prima, que se llama Renata Montanari, y que ella tuvo un problema de salud y me pidió, tenía que grabar esa pieza, me la envió, yo la estudié, fui a Brasil para grabar y grabé para ella, ¿no? Su pieza, porque ella no conseguía más tocar y todo.
0: Vas a doctorarte, vienes aquí a Francia, a París, para doctorarte en musicología en la Sorbona. Pero, ¿qué es lo que te atrajo de Francia? ¿Por qué viniste a Francia y no a Estados Unidos, por ejemplo?
1: Ah, yo vine a tocar. Tenía un amigo francés que me trae para tocar junto a otros músicos, Celso Machado, que es un músico brasileño. Venimos en, más o menos en la misma época, y dábamos curso en seminarios de guitarra y todo. Y con los conciertos la gente decía, ah, ¿por qué no vienes a vivir? Y yo decidí de venir a vivir. Pero bueno, cuando decides de venir, es distinto de cuando vienes a tocar, ¿no? Hay el alquiler y todo. Entonces yo decidí de continuar mis estudios. Y en esa época yo había descubierto, en Brasil hay un instrumento que se llama la viola caipira, que tiene 5 cordas dobles, como la guitarra barroca. Y la primera vez que vi la guitarra barroca, me dije, ah,
0: lo conozco.
1: Lo conozco. Y ahí me decidí de estudiar el origen de nuestra música, de nuestros instrumentos también. Y ahí me inscribí en la Sorbona, hice la tesis.
0: Volvamos al concierto de este domingo, 8 de febrero, en el Conservatorio Eslavo de Bagnolet. ¿Qué van a poder escuchar los asistentes al concierto?
1: En la primera parte hacemos el repertorio del disco, ¿no? O sea, los grandes temas del barroco español. Cada tema, en realidad, por ejemplo, La Folia es un tema conocido, o Los Villanos, un tema conocido, y cada compositor hacía sus variaciones sobre ese tema, ¿no? Entonces, cuando se escucha, ya se sabe qué música que es, ¿no? Inmediatamente. Y presentamos algunos de los temas más importantes del barroco español, y también Los Imposibles, que es esa pieza emblemática, ¿no? Que parte en dirección a la América Latina. Cumbes, que es la primera pieza escrita enteramente de origen africana para guitarra barroca, que es una maravilla. Y en la segunda parte tocamos música de América Latina, de Argentina, de los países de Venezuela, de Colombia. Hablamos de la influencia de la arpa, ¿no? Y en Brasil, como no hay arpa, la arpa no fue a Brasil. La arpa que se toca es la arpa clásica, y más recientemente un poco. Pero voy a tocar la viola caipira, que es el instrumento que es
0: se parece
1: exactamente
0: mucho
1: el mismo, pero con cuerda de aso, se dice, metálica, cuerda metálica. Y ese instrumento, que existió también en Europa con cuerda metálica, existe hasta hoy, por ejemplo, en Italia. Es la guitarra batente en la música popular. O sea, todos los instrumentos, la guitarra barroca tiene cuerdas dobles, ¿no? Y cuando las cuerdas eran
0: de tripa
1: o metálicas. Por ejemplo, en Inglaterra se tocaba más metálico, y la guitarra de 12 cuerdas viene de ahí. La guitarra batente italiana también.
0: Imagínate.
1: Y la viola caipira también.
0: Todo está relacionado,
1: ¿eh? Hacer la historia a través de la música es genial.
0: Fantástica. Concierto que va a ser una verdadera locura con tanta folía, ¿no?
1: Una ópera de locura.
0: Ya lo saben, tienen una cita este domingo 8 de febrero en el Conservatorio Eslavo de Bagnolet, justo al lado de París, para el concierto sobre la guitarra y el arpa de Europa y América Latina, con Cristina Azuma a la guitarra y Françoise Joannel al arpa barroca. Muchas gracias, Cristina, por haber estado con nosotros. Mucho éxito en ese concierto. Permíteme también que dé las gracias a Vanessa Loiseau y a Jan Bourdelas, quienes se han ocupado hoy de la realización del programa, y también saludar nuestros telespectadores que nos siguen en toda América, desde Chicago hasta la Patagonia, pasando por Sao Paulo, seguro en Brasil, gracias a una cadena de televisión que se llama UCL, un canal latino, y también una red que se llama TAL, T-A-L, que reúne televisoras públicas y universitarias de los dos continentes. Y a ustedes, muchísimas gracias por su atención y les damos cita para una nueva edición de El Invitado de Radio Francia Internacional.

0: 6 de la tarde en París de este martes 28 de julio. Bienvenidas y bienvenidos a un nuevo informativo de Radio Francia Internacional. En los controles nos acompaña Charlie Amadou y estos son nuestros titulares.
1: Jessica Brumek.
0: Donald Trump y Benjamín Netanyahu buscan limar asperezas. El presidente estadounidense recibe al primer ministro israelí en la Casa Blanca en su primer encuentro desde el comienzo de la guerra en Irán. Justo antes, Trump también recibió a su homólogo ucraniano Volodymyr Zelensky, quien celebra una buena reunión. Estados Unidos pone la lupa en su presencia militar en Europa. Washington revisa su despliegue militar buscando que el bloque del viejo continente asuma más responsabilidad de su defensa. Lo analizaremos en este noticiero. Brasil y Argentina en un nuevo choque diplomático. Luego de una nueva ronda de insultos por parte de Javier Milei hacia Lula da Silva, el gobierno brasileño vuelve a convocar al embajador argentino en su territorio. Hasta aquí los titulares. Comenzamos. Agitada jornada en la Casa Blanca. Donald Trump recibe en estos momentos a Benjamín Netanyahu en el primer encuentro entre ambos líderes desde el inicio de la guerra en Irán. Guerra cuya gestión fue justamente motivo de desencuentro entre ellos. En momentos también en los que el primer ministro israelí había insistido en tener la reunión, necesitando su respaldo de cara a las elecciones de octubre. Carlos Herranz amplía la información.
2: Según CNN, es un encuentro que Trump intentó esquivar en el contexto de sus divergencias sobre la guerra en Irán, pese a los intentos repetidos de Netanyahu desde hace semanas. Netanyahu necesita el apoyo público de Trump de cara a las urnas en octubre, cuando se juega la reelección. El primer ministro israelí es consciente de que lejos queda ya el escenario previo a la guerra de diciembre de 2025, cuando convenció a Trump de la campaña en Medio Oriente. Las discrepancias también se refieren al Líbano, donde Washington presiona a Israel para que ponga fin a sus operaciones, así como a otros asuntos regionales, en particular una posible venta de cazas a Turquía y un posible acuerdo de cooperación nuclear civil entre Estados Unidos y Arabia Saudí. Antes de su encuentro con Netanyahu, Trump ha afirmado en la cadena Fox que no necesita que el primer ministro israelí le hable sobre la actividad iraní en la instalación nuclear de la montaña Pikaxe, porque Estados Unidos sabe exactamente qué está pasando. Trump ha añadido que si el régimen iraní no llega a un acuerdo, Estados Unidos eliminará esta instalación nuclear. El último encuentro entre ambos tuvo lugar en febrero, 17 días antes de lanzar el ataque que mató al líder supremo iraní, Ali Khamenei. A priori, esta reunión será corta porque después ambos asisten al entierro del senador Lindsey Graham.
0: Gracias, Carlos. También a puertas cerradas, el presidente estadounidense se reunió hoy durante una hora con su homólogo ucraniano Volodymyr Zelensky, quien saludó en sus redes sociales haber tenido una buena reunión. Zelensky, el ucraniano, buscaba obtener suministros de misiles balísticos durante esta visita a Estados Unidos. Estados Unidos, que anunció que hará una revisión de su presencia militar en el continente europeo. En tiempos de tira y afloje con la OTAN, Washington busca reevaluar su despliegue para que el bloque europeo asuma más responsabilidad en su defensa. El profesor de Relaciones Internacionales en la Universidad Internacional de La Rioja, Armando Álvarez García, considera que para Washington en estos momentos la prioridad militar está en el continente asiático y no en Europa.
3: El Congreso estadounidense fijó un mínimo de 76.000 efectivos en suelo europeo, que el Ejecutivo no puede reducir por más de 45 días consecutivos sin autorización. Y esto confirma que existe un consenso institucional bipartidista sobre la utilidad estratégica de esa presencia. En este caso, Europa funciona como plataforma logística avanzada hacia el Ártico, África y Oriente Medio, incluyendo, lógicamente, el conflicto reciente que Estados Unidos y Israel tienen con Irán. En contraste, tenemos que el propio Instituto Español de Estudios Estratégicos ha advertido de una tensión estructural de fondo, que es la sobreextensión global de Estados Unidos, le obliga a priorizar el teatro del Indo-Pacífico frente a China, lo que está dejando una brecha de capacidades en Europa, que los aliados europeos aún no pueden cerrar por sí solos a corto plazo.
0: Era Armando Álvarez García, profesor de Relaciones Internacionales en la Universidad Internacional de La Rioja. Seguimos hablando de Europa cuando el sur del continente se prepara para una inminente nueva ola de calor que amenaza con volver a empujar las llamas en España y Francia. Francia, donde luego de un breve respiro el fuego se reaviva activa en varios focos. La preocupación también crece en Portugal, donde 1,000 bomberos luchan contra incendios en el centro y sur del país. Por su parte, España empieza a visorar la luz al final del túnel, afirmó Pedro Sánchez, el presidente de gobierno.
4: Hemos compartido el reconocimiento a todos aquellos trabajadores y trabajadoras que luchan contra el fuego en primera línea, en horas muy difíciles, muy críticas, pero que efectivamente, gracias a ellos, estamos cambiando las tornas y, por tanto, podemos empezar a ver el final del túnel en la lucha contra estos incendios con todas las precauciones y, efectivamente, en días y en horas especialmente complejas como las que nos quedan.
0: Escuchábamos a Pedro Sánchez, el presidente del Gobierno de España, donde se levantó este martes la orden de evacuación para 13 municipios afectados por los incendios. Incendios cuyo humo se ha desplazado cientos de kilómetros, empeorando la calidad del aire para la población. Desarrolla nuestro corresponsal Juan Cascón.
5: Las imágenes satelitales muestran cómo la gran nube de humo provocada por los incendios cubre ya gran parte de la península ibérica. Son millones de partículas en suspensión altamente perjudiciales para la salud, algunas de ellas cancerígenas, desplazándose cientos de kilómetros sobre el territorio español y llegando a regiones como Cataluña o Andalucía. La ministra de Sanidad española, Mónica García, alertó de altos niveles de PM2,5, es decir, de partículas cuyo diámetro es inferior a 2,5 micras, unas 30 veces más finas que el cabello humano y que pueden permanecer en el aire durante semanas. Según informaciones publicadas por la Sociedad Española de Epidemiología este mes, su minúsculo tamaño las hace especialmente dañinas para el organismo porque pueden penetrar más fácilmente en los pulmones y de ahí pasar a la sangre, provocando enfermedades cardíacas, respiratorias y aumentando el riesgo de mortalidad, algo que empeora con las olas de calor, especialmente para personas mayores, niños, embarazadas y personas con enfermedades crónicas. En estos casos, las autoridades sanitarias recomiendan cerrar puertas y ventanas y no salir a la calle. Y si es imprescindible hacerlo, utilizar una mascarilla de tipo FFP2 o KN95, llevar gafas, preferiblemente de sol, y evitar hacer ejercicio físico. Desde Madrid, Juan Cascón para Radio Francia Internacional.
0: Agregar que en Francia un hombre de 23 años ha sido imputado y puesto en prisión preventiva, sospechado de haber sido el autor de una decena de incendios forestales en el departamento del Var. Así lo informó la Gendarmería. Hablamos ahora de Latinoamérica y de dos vecinos en álgido choque diplomático. Nuevos insultos del presidente argentino Javier Milei hacia su homólogo brasileño Lula da Silva volvieron a colmar la paciencia del gobierno brasileño, principal socio comercial de la Argentina. El embajador de Argentina en Brasil, Daniel Raimundi, fue convocado este domingo por el gobierno brasileño que antes ya había llamado a consultas a su propio embajador en Buenos Aires, Julio Vitelli. Desde Río de Janeiro, nuestro corresponsal nos cuenta, Juan Rosso.
6: Brasil y Argentina viven la peor crisis diplomática en años, después de que el líder argentino, Javier Milei, insultara al presidente Lula da Silva llamándole corrupto, basura o presidiario. Los insultos se produjeron en Sao Paulo, donde Milei acudió para apoyar la candidatura de Flavio Bolsonaro a la presidencia en las próximas elecciones. La mala relación entre Lula y Milei se remonta incluso a antes de la llegada del ultra a la Casa Rosada. Ya en el gobierno, hace 2 años, el argentino ninguneó a Lula en su primera visita a Brasil y prefirió acudir a una convención de la extrema derecha. Desde entonces, la relación ha sido tensa. El gobierno brasileño ha intentado capear las continuas crisis con cautela y dejando los canales institucionales abiertos, porque de hecho las principales economías de Sudamérica son muy interdependientes y son los pilares del Mercosur. Las diferencias políticas, de hecho, no han llegado a contaminar la esfera económica. El año pasado, el comercio bilateral alcanzó los 31.200 millones de dólares, el valor más alto en 13 años. Para Brasil, lo importante ahora es pasar página rápidamente y no echar más leña al fuego. Lula se ha mantenido en un segundo plano durante esta crisis, aunque ayer, al ser preguntado por los insultos de Milei, respondió con ironía, preguntando quién era ese tipo. Desde Río de Janeiro, Joan Royo para Radio Francia Internacional.
0: Nos vamos ahora a Perú. Keiko Fujimori, la presidenta electa de Perú, toma oficialmente hoy el mando ante el Congreso. Unir a un país polarizado y combatir la delincuencia son algunos de los retos de la inminente presidenta, que reivindica el autoritarismo ultraconservador de su padre. La previa de esta toma de mando con nuestro corresponsal Carlos Noriega.
7: Keiko Fujimori asume la presidencia del Perú 26 años después de la caída de la dictadura de su padre, Alberto Fujimori. La nueva presidenta reivindica esa dictadura. Inicia su presidencia con una promesa de mano dura contra la delincuencia. Autoritarismo, políticas contra los derechos humanos y corrupción son las principales amenazas que denuncia la oposición. Desde una mayoría absoluta en el Congreso, en los últimos años el fujimorismo ha capturado buena parte del sistema de justicia y dado leyes de impunidad para violadores de derechos humanos y la corrupción política. política. El temor de los sectores democráticos es que con el control directo de la presidencia se profundice un proyecto autoritario ultraconservador. Al fujimorismo le juega en contra que ha perdido la mayoría absoluta en el Congreso. En el Senado tiene la presidencia, pero con 30 senadores de 60 no tiene mayoría. Y la oposición preside diputados, donde el oficialismo tiene solo 56 bancas de 130. Fujimori defiende la continuidad del modelo económico neoliberal. La economía peruana tiene estabilidad macroeconómica, pero también grandes desigualdades, 70% de informalidad y servicios públicos precarios. Propone un alineamiento con los gobiernos derechistas de la región y con Estados Unidos. Desde Lima, Perú, Carlos Noriega, Radio France Internacional.
0: Tras una década sin celebrar elecciones, los haitianos volverán a las urnas el próximo 13 de diciembre. Eso sí, siempre y cuando haya un ambiente de seguridad estable en un país azotado por la violencia e inestabilidad institucional. Los detalles del calendario nos lo cuenta Ubaldo Bravo.
8: El 13 de diciembre fue la fecha que fijó el Consejo Electoral para la primera vuelta de las elecciones presidenciales y legislativas de Haití. Ese mismo día habrá un referendo para ratificar las enmiendas a la Constitución. Luego, en 2027, habrá dos momentos electorales importantes. El primero, el 21 de febrero, será la segunda vuelta y los haitianos también elegirán autoridades locales. Y el segundo, el 12 de marzo, se darán a conocer los resultados definitivos de las elecciones locales. Es importante este calendario porque los últimos comicios se celebraron entre 2015 y 2016, cuando fue electo el presidente Jovenel Moïse, quien fue asesinado el 7 de julio de 2021, desatando una ola de violencia incontrolable hasta nuestros días y que ha provocado desplazamientos masivos. Se calcula que en esta isla caribeña de 11.900.000 habitantes, cerca de 1.5 millones de personas han tenido que dejar sus casas. Y es justamente este contexto de violencia por lo que las autoridades piden prudencia, anunciando que el respeto del calendario dependerá de que haya seguridad aceptable y de los recursos económicos que tenga el país para la logística electoral.
0: Deportes. La leyenda del fútbol francés Zinedine Zidane es, a partir de hoy, el nuevo director técnico de la selección francesa. Reemplaza así a su ex compañero de la selección campeona del mundo del 98, Didier Deschamps. Escuchamos a Zidane.
9: Quiero felicitar a Deschamps por estos 14 años al frente de Francia. Bravo. Y ahora otra etapa se abre con otro personal técnico, con otras personas, pero con el mismo objetivo que antes, ver al equipo de Francia ganar. Señor presidente de la Federación, ustedes me han elegido y tengo muchas ganas de poner toda mi energía por este equipo.
0: Era Zinedine Zidane, flamante nuevo seleccionador del equipo francés. Hasta aquí la actualidad en Radio Francia Internacional. Hasta la próxima.
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0: Es ilusorio imaginar que un candidato de la oposición salvadoreña pueda superar en las urnas al presidente Bukele. Es, en todo caso, el desafío de los partidos tradicionales que acaban de nombrar a sus candidatos para las presidenciales de 2027. Leticia Fuentes.
11: El Salvador empieza a definir el escenario para las próximas elecciones presidenciales de 2027. Mientras Nayib Bukele busca un tercer mandato autorizado tras las reformas impulsadas, los dos partidos tradicionales han presentado a sus candidatos, Maite Irá ETA, por la derecha de ARENA, y Rafael Aguirre, por la izquierda de FMLN. La incógnita es si estas candidaturas representan una alternativa real frente a un presidente que mantiene supuestos altos niveles de popularidad y un amplio control institucional. Eric Lemus, analista político salvadoreño en el exilio, no responde.
12: Por un lado, hay que apostar por un rostro femenino que conecte con la televisión y que tal vez por ese lado pueda tener un rédito, y por el otro, se está apostando por la figura clásica del sindicalismo, que fue muy beligerante en los años 80. Me parece que son dos salvavidas naturales a los que por un lado apuesta la ex derecha radical y por otro lado la izquierda, que obviamente han tenido sus momentos de gobierno y les ha sentado muy mal.
11: La designación busca renovar la imagen de dos partidos que durante décadas dominaron la política salvadoreña, pero que hoy llegan debilitados, aunque para Lemus, más que frágiles, se trata de una opoficción.
12: El caso salvadoreño, donde tenemos la construcción de una opoficción que permite, contrario a lo que uno podría imaginar, permite consolidar la permanencia de alguien que está buscando perpetuarse en el poder sin violar la ley.
11: Más allá de los nombres, los analistas coinciden en que el desafío para la oposición no es únicamente electoral. Deberán competir contra una narrativa perfectamente trazada.
12: Como él mismo se autodenominó, un dictador cool, ¿verdad? Es decir, alguien que es autoritario, pasa por encima de toda la ley, pero cumple con las formas que demanda la ley. Claro, hay que hacer notar que el código electoral ha sido pisoteado, que el Tribunal Supremo Electoral, que antes tenía representatividad, pues ahora está cooptado también por el Partido Nuevas Ideas y personas afines.
11: A 7 meses de las elecciones, la oposición tiene como reto convencer a un electorado que, según las encuestas, sigue respaldando mayoritariamente el modelo de seguridad y liderazgo de Nayib Bukele.
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0: Y Jordi Bataille recibió en febrero a la música brasileña Cristina Asuma.
15: Muy buenas tardes a todos, ¿qué tal? ¿Cómo están? Los avances de la computación cuántica o de la inteligencia artificial hacen posibles cosas que hace apenas unos años nadie podía imaginar. Parecían verdaderamente imposibles. Nuestra invitada de hoy, la guitarrista brasileña Cristina Asuma, no ha necesitado nada de eso para grabar junto a la arpista francesa Françoise Joannel el álbum Los Imposibles y otras folías.

0: tardes, Cristina.
1: Buenas tardes.
0: Bienvenida a Radio Francia Internacional.
1: Gracias.
0: Estábamos escuchando una de vuestras locuras, esas folías, acompañadas por un venezolano, Cristóbal Soto, tocando el cuatro. ¿Qué hacía Cristóbal Soto con vosotras?
1: Cristóbal hizo parte de un concierto que hicimos justamente donde partíamos de la España barroca e íbamos a América Latina, junto con haciendo el viaje de la música, ¿no? Que los instrumentos y la música fueron de España a América Latina. Y Los Imposibles es un poco esa historia, es un símbolo de toda esa historia. Hay una pieza que se llama Los Imposibles de Santiago de Murcia, que los manuscritos, uno fue encontrado en México, otro en Perú. El tema es un tema, es una romanesca con un tema y todo, pero el ritmo que está escrito es como la samba argentina. La melodía existe en Venezuela y se llama el polo venezolano.
0: Fíjate.
1: O sea, la música, porque bueno, los autóctonos no tocaban, ¿no? En América Latina quien llevó la guitarra y el arpa fueron los españoles, claro. Y esa música es todavía viva en la tradición de estos países, ¿no?
0: Cristóbal Soto es un verdadero puente entre la música barroca española, francesa y América Latina, ¿no?
1: Sí, cuando él escuchó nosotros tocando Los Imposibles, tenemos que tocar juntos.
0: Naturalmente que sí.
1: Y con el arpa, él toca el arpa también.
0: También, claro, entonces, es un músico extraordinario, Cristóbal. Bueno. Permíteme, Cristina, que recuerde a nuestros oyentes que has nacido en Sao Paulo, en Brasil, sí. Y que a los 16 años ya empiezas tu carrera profesional como concertista. Mm. La guitarra en Brasil es tan popular como en otros países latinoamericanos, como Argentina, Paraguay.
1: Ah, sí, muy popular. Y en Brasil es muy natural de se tocar guitarra, ¿no? Se va a una fiesta, la guitarra circula de mano en mano, la gente canta, hace verdaderamente parte de la cultura y la gente en general va al concierto, mucho más que yo vivo en Francia.
0: Imagino que en Brasil no fueron los españoles que llevaron la guitarra, fueron los portugueses.
1: No, los portugueses, y hay una diferencia de cultura, ¿no? Muy profunda.
0: ¿Se siente el fado quizás dos. Ahí en la música brasileña? Hay un poco de fado, de nostalgia.
1: Hay un poco de fado, nostalgia, saudade, ¿no? Y también la influencia negra, ¿no? Que dio todo el ritmo, entonces tomó una otra dirección.
0: ¿Quién te regaló tu primera guitarra?
1: Eso no, creo que mis padres.
0: Estaba en tu casa seguramente, ¿no?
1: Sí. Y de ahí empecé a tocar. Yo tenía una prima que somos las dos que siguieron la música en la familia. Ella hizo guitarra jazz y yo hice guitarra brasileña y clásica, ¿no?
0: La guitarra es un instrumento muy popular, pero muy poca gente alcanza un nivel de concertista, ¿no? Es muy, muy difícil la guitarra.
1: La guitarra es
0: terrible.
1: Es terrible como instrumento porque es muy. Hay que tener mucha dedicación.
0: Por supuesto.
1: Y
0: la gente no se da cuenta de eso, ¿no? Piensa que.
1: No, porque toda la gente. Aquí se habla de. Como un digrate. No, es simple para acompañarse y mismo para acompañarse bien.
0: Claro,
1: también.
0: Hay que tocar bien.
1: Para hacer todo bien es complicado.
0: ¿Es cierto, Cristina, que fuiste la primera alumna en obtener un diploma de guitarra clásica en la Universidad de Sao Paulo?
1: Sí, yo fui la primera alumna de la universidad. Antes todavía no había guitarra. Yo entré en la universidad. El director dijo que la guitarra no era un instrumento en esa época. Y yo ya hacía conciertos y al final conseguimos tener un profesor de guitarra y me formé por ahí. Y después yo vine para Francia.
0: Vamos a escucharte tocando una guitarra clásica.

0: la guitarra de Cristín Mazuma, pero estás interpretando una obra que no es tuya, no es clásica, ¿no?
1: No, es de justamente mi prima, que se llama Renata Montanari, y que ella tuvo un problema de salud y me pidió, tenía que grabar esa pieza, me la envió, yo la estudié, fui a Brasil para grabar y grabé para ella, ¿no? Su pieza, porque ella no conseguía más tocar y todo.
0: Vas a doctorarte, vienes aquí a Francia, a París, para doctorarte en musicología en la Sorbona. Pero, ¿qué es lo que te atrajo de Francia? ¿Por qué viniste a Francia y no a Estados Unidos, por ejemplo?
1: Ah, yo vine a tocar. Tenía un amigo francés que me trae para tocar junto a otros músicos, Celso Machado, que es un músico brasileño. Venimos en, más o menos en la misma época, y dábamos curso en seminarios de guitarra y todo. Y con los conciertos la gente decía, ah, ¿por qué no vienes a vivir? Yo decidí de venir a vivir. Pero bueno, cuando decides de venir, es distinto de cuando vienes a tocar, ¿no? Hay el alquiler y todo. Entonces yo decidí de continuar mis estudios. Y en esa época yo había descubierto, en Brasil hay un instrumento que se llama la viola caipira, que tiene 5 cordas dobles, como la guitarra barroca. Y la primera vez que vi la guitarra barroca, me dije, ah,
0: lo conozco.
1: Lo conozco. Y ahí me decidí de estudiar el origen de nuestra música, de nuestros instrumentos también. Y ahí me inscribí en la Sorbona y hice la tesis.
0: Volvamos al concierto de este domingo, 8 de febrero, en el Conservatorio Eslavo de Bagnolet. ¿Qué van a poder escuchar los asistentes al concierto?
1: En la primera parte hacemos el repertorio del disco, ¿no? O sea, los grandes temas del barroco español. Cada tema, en realidad, por ejemplo, La Folía es un tema conocido, o Los Villanos, un tema conocido, y cada compositor hacía sus variaciones sobre ese tema, ¿no? Entonces, cuando se escucha, ya se sabe qué música que es, ¿no? Inmediatamente. Y presentamos algunos de los temas más importantes del barroco español, y también Los Imposibles, que es esa pieza emblemática, ¿no? Que parte en dirección a la América Latina. Cumbes, que es la primera pieza escrita enteramente de origen africana para guitarra barroca, que es una maravilla. Y en la segunda parte tocamos música de América Latina, de Argentina, de los países de Venezuela, de Colombia. Hablamos de la influencia de la arpa, ¿no? Y en Brasil, como no hay arpa, la arpa no fue a Brasil. La arpa que se toca es la arpa clásica, y más recientemente un poco. Pero voy a tocar la viola caipira, que es el instrumento que es
0: se parece
1: exactamente
0: mucho
1: el mismo, pero con cuerda de aso, se dice, metálica, cuerda metálica. Y ese instrumento, que existió también en Europa con cuerda metálica, existe hasta hoy, por ejemplo, en Italia. Es la guitarra batente en la música popular. O sea, todos los instrumentos, la guitarra barroca tiene cuerdas dobles, ¿no? Y cuando las cuerdas eran
0: de tripa
1: o metálicas. Por ejemplo, en Inglaterra se tocaba más metálico, y la guitarra de 12 cuerdas viene de ahí. La guitarra batente italiana también.
0: Imagínate.
1: Y la viola caipira también.
0: Todo está relacionado,
1: ¿eh? Hacer la historia a través de la música es genial.
0: Fantástica. Ay. Concierto que va a ser una verdadera locura con tanta folía, ¿no?
1: Una verdadera locura. Sí.
0: Ya lo saben, tienen una cita este domingo, 8 de febrero, en el Conservatorio Eslavo de Bagnolet, justo al lado de París, para el concierto sobre la guitarra y el arpa de Europa y América Latina, con Cristina Azuma a la guitarra y Françoise Joannel al arpa barroca. Muchas gracias, Cristina, por haber estado con nosotros. Mucho éxito en ese concierto. Permíteme también que dé las gracias a Vanessa Loiseau y a Jan Bourdelas, quienes se han ocupado hoy de la realización del programa. Y también saludar nuestros telespectadores, que nos siguen en toda América, desde Chicago hasta la Patagonia, pasando por Sao Paulo, seguro en Brasil, gracias a una cadena de televisión que se llama UCL, un canal latino, y también una red que se llama TAL, T-A-L, que reúne televisoras públicas y universitarias de los dos continentes. Y a ustedes, muchísimas gracias por su atención y les damos cita para una nueva edición de El Invitado de Radio Francia Internacional.

0: 11 de la noche en París, 9 en GMT. 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Charlie Amadou me acompaña en los controles y estos son los titulares del martes 28 de julio.
1: Hugo Passarello Luna.
0: Netanyahu y Trump se reunieron en la Casa Blanca por primera vez desde que lanzaron una guerra conjunta contra Irán. En medio de tensiones entre ambos líderes, el encuentro a puerta cerrada fue calificado de positivo e incluyó discusiones sobre el acuerdo con el Líbano. Keiko Fujimori juró como presidenta de Perú, convirtiéndose en la primera mujer elegida para el cargo en ese país. Su llegada al poder refleja el auge de líderes conservadores en América Latina, impulsado por electores descontentos con la delincuencia y la inestabilidad política. España levantó las órdenes de evacuación en varias localidades, mientras que en Francia bomberos luchan para impedir un rebrote de las llamas en horas críticas para contener incendios de proporciones históricas antes de una nueva ola de calor. Estos son los titulares, vamos ya al informativo. A pesar de las tensiones previas, el primer ministro israelí Benjamin Netanyahu y el presidente Trump se reunieron este martes en la Casa Blanca. El encuentro a puerta cerrada, que duró casi una hora y media, fue el primero desde el inicio de la guerra contra Irán y ofreció una oportunidad para acercar posiciones entre ambos líderes. Los detalles con nuestro corresponsal en Washington, Cristóbal Vázquez.
2: En la primera visita de Benjamin Netanyahu a Washington desde que empezó la guerra en Irán y la octava desde que Trump volvió a la Casa Blanca, el líder israelí dijo en un comunicado difundido por su oficina y citando a un funcionario anónimo que la reunión con Trump fue excelente y reafirmaron el compromiso mutuo de que Irán nunca posea armas nucleares. Sin embargo, en una entrevista con Fox, Trump volvió a expresar sus diferencias con Netanyahu al cuestionar por qué él estaba dictando la agenda militar y política con Irán sin antes consultarlo. No necesito que Bibi me cuente cosas relacionadas con la inteligencia en el sitio nuclear de la montaña de PKX. Bibi me lo dice porque quiere que siga involucrado en la guerra. Escuché a Bibi anunciarlo y le pregunté por qué no me dijo antes de anunciarlo a todo el mundo. Diferencias que han sido reportadas desde el año pasado por el New York Times y que de hecho el medio Axios reveló que Netanyahu habría estado tratando de visitar a Donald Trump desde la semana pasada, pero la Casa Blanca no le habría abierto un espacio en la agenda al líder israelí que intenta reelegirse este año. Informó desde Washington para Radio Francia Internacional, Cristóbal Vázquez.
0: Casa Blanca, que también vio una reunión entre Trump y Zelensky este martes para abordar maneras que permitan a Ucrania fabricar sus propias armas contra los ataques rusos. El encuentro refleja un claro acercamiento con Kiev por parte de Trump tras haberse mostrado en el pasado escéptico sobre la ayuda militar. Un terremoto de magnitud 7,1 sacudió este martes Kyushu, la isla principal del sur de Japón, dejando decenas de personas heridas o desaparecidas tras el colapso de parte de un centro comercial. Hablando de catástrofes naturales, cerca de 300.000 personas fueron ya evacuadas en Francia y España por los voraces incendios forestales. En el departamento francés de Gironda, el fuego ya quemó una superficie equivalente a 4 veces París, en lo que las autoridades francesas consideran la mayor evacuación civil del país fuera de una guerra. Los detalles con Carlos Herranz.
3: Los bomberos han anunciado menos focos activos tras la última noche en el macroincendio que asola el sudoeste de Francia y cuyas llamas se encuentran a escasos 15 kilómetros de Burdeos, pero ahora tendrán que encarar otra adversidad, la llegada de una nueva ola de calor prevista para el día de hoy con temperaturas que pueden llegar a los 40 grados. Unas condiciones que dejan un escenario imprevisible para un fuego que ya ha arrasado con más de 42.000 hectáreas y ha obligado a evacuar a más de 200.000 personas. Ahora la prioridad es alejar las llamas de la zona metropolitana de Burdeos, la emergencia de atender a los evacuados, pero Macron, de visita en la tarde de ayer en la región, no evitó preguntas que van a plantearse.
4: On aura à replanter, rebâtir, c'était très bien dit par DFCI.
3: Tendremos que replantar un bosque distinto, dijo Macron, refiriéndose al monocultivo de pino existente que con la resina y las piñas han funcionado de combustible para avivar el fuego. Preguntas que habrá que plantearse cuando la catástrofe termine, según el jefe de Estado francés. En los últimos días se han desviado efectivamente efectivos de otras zonas del país para tratar de aplacar el mayor fuego que ha vivido en 50 años Francia. Se han reforzado los medios terrestres con casi 1 millar de bomberos, 1.700 gendarmes y 1 millar de militares. En total, ya van más de 116.000 hectáreas de bosque arrasadas en Francia este año, un récord histórico, y tan solo estamos a mitad de verano.
0: España, que se prepara también para su cuarta ola de calor con varios incendios aún fuera de control, entre ellos el más extenso registrado.

0: Y es algo que vamos a hacer a partir de esta tarde con unos puntos de atención al retorno en esos municipios donde una vez que hagan esa evaluación acompañada de nuestros profesionales, pues podamos asesorarles de cuál tienen que ser los siguientes pasos que tienen que dar y cualquier necesidad que sea cubierta.
1: El gobierno de España que declaró el estado de emergencia nacional por los incendios forestales que ya han arrasado más de 1.500 kilómetros cuadrados este año. El humo alcanzó en los últimos días a Madrid, afectando la calidad del aire y con posibles riesgos para la salud, como lo resalta nuestro corresponsal en Madrid, Juan Cascón.
2: Las imágenes satelitales muestran cómo la gran nube de humo provocada por los incendios cubre ya gran parte de la península ibérica. Son millones de partículas en suspensión altamente perjudiciales para la salud, algunas de ellas cancerígenas, desplazándose cientos de kilómetros sobre el territorio español y llegando a regiones como Cataluña o Andalucía. La ministra de Sanidad española, Mónica García, alertó de altos niveles de PM2,5, es decir, de partículas cuyo diámetro es inferior a 2,5 micras, unas 30 veces más finas que el cabello humano y que pueden permanecer en el aire durante semanas. Según informaciones publicadas por la Sociedad Española de Epidemiología este mes, su minúsculo tamaño las hace especialmente dañinas para el organismo porque pueden penetrar más fácilmente en los pulmones y de ahí pasar a la sangre, provocando enfermedades cardíacas, respiratorias y aumentando el riesgo de mortalidad, algo que empeora con las olas de calor, especialmente para personas mayores, niños, embarazadas y personas con enfermedades crónicas. En estos casos, las autoridades sanitarias recomiendan cerrar puertas y ventanas y no salir a la calle. Y si es imprescindible hacerlo, utilizar una mascarilla de tipo FFP2 o KN95, llevar gafas, preferiblemente de sol, y evitar hacer ejercicio físico. Desde Madrid, Juan Cascón para Radio Francia Internacional.
1: Al menos 13 personas han muerto en los incendios forestales registrados en España este año, una de las temporadas más mortíferas en décadas. Ante la tragedia, el presidente Pedro Sánchez pidió un pacto nacional para combatir el fuego y advirtió que el cambio climático empeora la situación. La líder conservadora Keiko Fujimori juró este martes como presidenta de Perú tras ganar los comicios de junio por menos de 50.000 votos. Fujimori, de 51 años e hija del expresidente encarcelado por violaciones a los derechos humanos, se convierte en la novena mandataria en una década prometiendo combatir la delincuencia con mano de hierro. La escuchamos este martes.
3: Ante la historia y ante todos ustedes, he pronunciado el juramento más sagrado que puede asumir un ciudadano: defender la Constitución, proteger las libertades de nuestro pueblo y consagrar cada día de mi vida a la grandeza y bienestar del Perú. Desde este 28 de julio del 2026, empezaremos a escribir nuestro futuro por los próximos 5 años, ni un día más.
1: En la última década, solo 3 de los presidentes de Perú han sido elegidos por voto popular. El resto asumió, tras la renuncia de sus predecesores o tras su destitución por el Congreso en medio de escándalos de corrupción. También temas políticos en Venezuela, donde unos 300 opositores marcharon en Caracas a pocos días de iniciar un diálogo para una transición política respaldada por Estados Unidos. La marcha coincide con el segundo aniversario de las polémicas elecciones en las que se reeligió Nicolás Maduro. Así lo cuenta desde la capital venezolana nuestro corresponsal Víctor Amaya.
4: En Caracas, la política volvió a convocar a las calles a propósito de los 2 años transcurridos desde la última elección presidencial en Venezuela, denunciada como fraude por la oposición y observadores internacionales. Además, apenas a días de que comience una negociación entre el chavismo y un sector de la oposición para renovar instituciones con el aval de Estados Unidos. Hubo al menos 3 movilizaciones en la capital. Primero, una convocada por la Premio Nobel de la Paz María Corina Machado desde el extranjero, con simpatizantes que reclamaron un nuevo escenario electoral.
5: Estamos exigiendo un programa electoral, una elecciones presidenciales y la libertad de todos los presos políticos.
4: Carlos Fernández, uno de los dirigentes del partido de Machado, dijo que la negociación del 1 de agosto no puede ser de cúpulas.
5: Nosotros no vamos a hacer piedra de tranque para ningún proceso político, sin embargo, debemos decir que no puede haber ningún proceso político sin la gente.
4: Por su parte, sindicalistas protestaron primero ante la sede del Consejo Nacional Electoral para exigir nuevas autoridades comiciales y magistrados del Tribunal Supremo de Justicia, así como para insistir en que el candidato opositor Edmundo González Urrutia ganó aquellos comicios de 2024.
6: Y necesitamos, Edmundo, que te vengas ya, que formes parte de esa negociación este 1 de agosto. Y no queremos presos políticos antes de iniciar.

0: una negociación, sería una falta de respeto.
1: José Patines, líder de la coalición sindical, encabezó el grupo también hasta el Hotel Marriott, donde se hospeda el personal de Estados Unidos en Caracas, y cuestionaron allí el diseño del diálogo propuesto por Washington para los próximos días. Las movilizaciones ocurren apenas días antes de que se inicie un proceso de negociación tutelada por Washington entre Jorge Rodríguez, hermano de la presidenta encargada y cabeza del Parlamento Nacional, con Dinora Figuera, reconocida por la Casa Blanca como presidenta de la Asamblea Nacional electa en 2015, que debió cesar funciones en el 21, pero se mantiene en el exilio con reconocimiento de Estados Unidos como la última con legitimidad. Desde Caracas, Víctor Amaya para Radio Francia Internacional.
2: Recordemos que tras la captura de Maduro en un operativo estadounidense en enero, Delcy Rodríguez asumió el poder de forma interina y gobierna bajo fuertes presiones de Washington, que supervisará este diálogo. Elecciones sí programadas ya en Haití para diciembre. Serán los primeros comicios presidenciales en una década, luego de que los planes para celebrar la votación en agosto fueran pospuestos por motivos de seguridad. A principios de este mes ya el Consejo Electoral de Haití inició el registro de votantes. El organismo también publicó la lista definitiva de más de 300 partidos políticos autorizados para las próximas elecciones. Donde la oposición no podrá participar más será en Nicaragua, porque la reforma constitucional que busca dejarla fuera de los comicios nicaragüenses propone además ampliar el periodo presidencial de 6 a 7 años, según informó este martes la Asamblea Legislativa de ese país, controlada por el gobierno nicaragüense. El gobierno a manos de Daniel Ortega, de 80 años, y de su esposa Rosario Murillo. Hasta aquí entonces el informativo de Radio Francia Internacional. Vuelva a sintonizarnos a la 1 de la madrugada, hora de París.
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2: Como lo había prometido el secretario de Defensa de Estados Unidos, Pete Hegseth, en una reciente reunión de la OTAN, Washington anunció el inicio de una revisión de su presencia en el suelo europeo. ¿Pero qué tanto puede Estados Unidos retirarse del viejo continente? Lo habló Ubaldo Bravo con un experto.
6: Las tropas estadounidenses en Europa cumplen la misión de disuadir militarmente cualquier conflicto armado. Así se estipuló desde el fin de la Segunda Guerra Mundial. Hoy en día se cuentan 85 mil soldados en suelo europeo que Trump quiere retirar. No se sabe cuántos militares ni hacia dónde los quiere movilizar, pero en todo caso es el Congreso estadounidense quien lo autoriza. Así lo explicó a RFI Armando Álvarez García, profesor de Relaciones Internacionales en la Universidad Internacional de La Rioja.
7: El Congreso estadounidense fijó un mínimo de 76 mil efectivos en suelo europeo, que el Ejecutivo no puede reducir por más de 45 días consecutivos sin autorización. Y esto confirma que existe un consenso institucional bipartidista sobre la utilidad estratégica de esa presencia. En este caso, Europa funciona como plataforma logística avanzada hacia el Ártico, África y Oriente Medio, incluyendo, lógicamente, el conflicto reciente que Estados Unidos y Israel tienen con Irán. En contraste, tenemos que el propio Instituto Español de Estudios Estratégicos ha advertido de una tensión estructural de fondo, que es la sobreextensión global de Estados Unidos, le obliga a priorizar el teatro del Indo-Pacífico frente a China.
6: El pasado 6 de julio, China lanzó un misil submarino nuclear en las aguas del Pacífico para mostrar su capacidad de disuasión marítima. Solo fue un ensayo, dijo el gobierno chino, cuyo arsenal es el que crece con mayor rapidez en el mundo. Esta es una de las razones por la que Washington busca aumentar su presencia en el continente asiático sin descuidar sus intereses en Europa.
7: Desde una lectura geoestratégica clásica, Ubaldo, el eje ibérico-mediterráneo con España e Italia como núcleo es la zona de mayor valor añadido para Washington, porque no está orientada a la defensa de Europa, está a la proyección de poder hacia terceras regiones. Por un lado, forman parte del escudo antimísiles balístico de la OTAN y el Mediterráneo. E por outro, servem como plataforma de despliegue rápido de los mandos hacia Oriente Médio e Norte de África, com ventajas climáticas, geográficas, que, digamos, nenhum outro enclave europeu replica.
6: A Alemanha concentra a maior quantidade de soldados estadunidenses em Europa, 36 mil. Luego le sigue Itália, com 12.700, e em terceiro lugar, o Reino Unido, com 10.200.
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2: Ya lo saben, el sudoeste francés sufre en estos momentos una fuerte ola de incendios forestales, pero hace tan solo unos meses en esa misma región, un poquito más cerca de España, Rafael Morán nos contaba el grave problema que tienen en la costa atlántica por la erosión permanente del mar que avanza sobre el continente a un ritmo de 2 metros por año. Escuchamos su informe.

0: mareas y vientos devoran cada año las costas francesas del Atlántico. Aquí en La Benne, una localidad costera del suroeste de Francia, hoy azotada por una tormenta invernal, este fenómeno ya es palpable. En la playa, un búnker alemán de la Segunda Guerra Mundial está medio sepultado en la arena, empujada por vientos de más de 100 kilómetros por hora. Nicolas Bernon es ingeniero especializado en riesgos naturales.
1: La muralla del Atlántico de la Segunda Guerra Mundial es un conjunto de búnkeres construido en lo alto de las dunas. Hoy en día, muchas de estas construcciones se encuentran en plena playa o incluso dentro del agua. Son testigos directos de la erosión costera en Francia. Se pueden observar en numerosos puntos del litoral y muestran claramente el retroceso de la línea de costa.
0: A unos metros de las dunas, la caseta de salvavidas también está condenada a desaparecer. Las autoridades locales optaron por construir otro edificio más alejado de la playa. Stéphanie Chessou es alcaldesa de La Benne.
2: Sabemos muy bien que incluso el estacionamiento de la playa está condenado a desaparecer. Lo mismo pasará con los comercios que están cerca de la playa. Habrá que tener en cuenta este avance natural. La naturaleza sigue su curso.
0: A medio kilómetro más al norte, en la costa, llegamos a una zona donde la erosión costera produce efectos aún más espectaculares. Aquí la arena rodea casi por completo el centro marino de La Benne, un antiguo sanatorio construido en 1924 para que enfermos y ancianos pudieran respirar el aire saludable de la costa atlántica. Un siglo después, este edificio inmenso, construido con hormigón y amianto, un material peligroso para la salud, está cercado por la arena de la playa que avanza poco a poco tierra adentro.
3: L'océan a avancé, le bâtiment s'est dégradé aussi du fait de la proximité.
4: Aquí el océano avanzó y el edificio se deterioró debido a la proximidad del océano. La arena y el aire salino degradaron todo el metal que había dentro del hormigón. Algunas partes fueron abandonadas y quedaron en desuso. Aquí en Aquitania se dice, por ejemplo, que se pueden perder hasta 2 metros de dunas costeras al año. Aquí 1 metro 70 aproximadamente, es decir, casi 2 metros también. Por ejemplo, hoy tal vez perdamos 6 metros si lo peor de la tormenta tiene lugar durante la marea alta.
0: Las autoridades optaron por desmantelar el edificio corroído por el aire marino, nos dice Laure Guillem Tosin del Instituto de Conservación del Litoral de Aquitania.
4: La idea era, en primer lugar, restaurar la naturaleza, evitar la contaminación marina a medio plazo y también impedir que un inversor que hubiera calculado mal sus costos de inversión volviera a reconstruir este edificio que habría tenido que ser demolido 15 o 20 años después.
3: Ce bâtiment-là qu'il aurait fallu démolir 15 ou 20 ans après.
5: Ça va passer à prendre en compte ça, le bon passage.
0: Los 12.000 metros cuadrados de hormigón y asfalto darán paso a un proyecto de restauración de las dunas. El Instituto de Conservación del Litoral francés adquiere terrenos costeros para devolverlos a la naturaleza, explica Laure Guillem Tosin.
3: Hay una empresa de ingeniería ecológica que va a venir a replantar las especies típicas de dunas para fijar la duna.
4: Una empresa de ingeniería ecológica vendrá a sembrar plantas nativas de la duna para consolidarla. Mantenemos la duna porque captura la arena. Cuando hay tormentas, impide que la arena se desplace tierra adentro. Es lo que llamamos soluciones basadas en la naturaleza. No queremos luchar contra la erosión costera porque consideramos que es un fenómeno natural. Es un fenómeno natural.
3: Como por ejemplo, las mareas, las cosas como esas, las mareas litorales. arrive aussi qu'on fasse des travaux de renaturation ou d'enlèvement d'ouvrages hydrauliques.
4: Nuestra estrategia es más bien adquirir zonas que puedan actuar como amortiguadores contra la erosión, como humedales, ciénagas costeras, por ejemplo. También realizamos obras de regeneración de la naturaleza. A veces eliminamos estructuras hidráulicas como diques. Los diques se eliminan para permitir que el mar retome su lugar o para que, por ejemplo, una ciénaga desempeñe una función de protección de las personas que viven detrás de ella, porque las ciénagas absorben la fuerza del agua del océano con más suavidad que un dique, que puede romperse con mucha violencia y provocar inundaciones rápidas y peligrosas. Son soluciones basadas en la naturaleza. En otras palabras, es la naturaleza la que, a través de su dinámica, nos protege y se sustituye a estructuras artificiales.
0: A pocos metros de ahí, una antigua capilla de paredes blancas y de tejas anaranjadas corre el mismo peligro de desaparecer en las dunas. Y en Cap Breton, el municipio colindante, una planta de tratamiento de aguas residuales quedará sumergida por el mar en unos años. Laure Guillem Tossin.
3: Avec le changement climatique, le recul du trait de côte, malheureusement, ça va peut-être.
4: Con el cambio climático y el retroceso de la línea costera, lamentablemente estos casos se van a multiplicar. Ya hemos tenido varias situaciones similares. Uno de los primeros casos en la región fue el de Sulac hace 3 o 4 años, donde un edificio de viviendas construido sobre la duna fue demolido al pie del acantilado de la duna porque después de una tormenta el océano había llegado a 5 metros del edificio. No nos quedaba de otra que demolir.
3: Le Conservatoire du Littoral, sa mission, c'est de protéger les espaces naturels.
4: Nuestra misión desde el Instituto de Conservación del Litoral francés es proteger los espacios naturales, no demoler edificios. Solo lo hacemos en algunos casos si se encuentran en medio de zonas naturales. Poco a poco, el Estado francés ha adquirido playas entre Cap Breton y La Benne desde 1979. Empezamos con 20 hectáreas, hoy tenemos 203 hectáreas. Este edificio se encuentra en medio de una zona natural de 200 hectáreas. Por eso decidimos comprarlo, desmantelarlo e impulsar una restauración de la naturaleza.
3: De construir y refaire de la nature.

0: El fenómeno de la erosión costera afecta el 20% de las costas francesas. Y a ello se suma el cambio climático, cuyos efectos agravarán aún más el retroceso de la línea de costa. El exceso de gases de efecto invernadero emitidos por las actividades humanas provoca una dilatación del océano, lo que aumentará el nivel del mar en unos 60 centímetros en Francia de aquí a finales del siglo. El fenómeno es estudiado de cerca por Nicolas Bernot, ingeniero especializado de riesgos naturales en el BRGM, Instituto Francés de Investigación Geológica.
1: Dunas lunares que son muy presentes en Gironde y en las Landes, sur nuestro litoral.
2: En las zonas de dunas muy presentes en nuestro litoral de Gironda y de las Landas, hemos medido retrocesos de entre 1 y 3 metros al año en promedio. En algunas zonas, el retroceso alcanza incluso 6 u 8 metros anuales. Por ejemplo, en el Médoc, se prevé que en 2050 el nivel del mar será entre 20 y 25 centímetros más alto que el actual. Y a partir de la segunda mitad del siglo XXI, la subida del nivel del mar será una de las principales causas de la erosión costera. En 2100, el nivel del mar será entre 60 y 70 centímetros más alto que a comienzos de siglo. Eso sí que es significativo. Actualmente, el nivel máximo del mar durante las mareas alcanza los 4 metros con 50 centímetros. Así que, si a ese nivel le añadimos 70 centímetros, vemos claramente que el cambio climático supondrá un aumento de alrededor del 20% del nivel del mar.
1: Y para darles una otra comparación, cuando va a haber una tempesta, como les decía, tenemos una depresión, el nivel de agua va a aumentar.
2: En caso de tormenta, la presión atmosférica baja y el nivel del agua sube, porque hay menos presión de la atmósfera sobre el océano. Durante las tormentas se registra con frecuencia sistemas de baja presión que provocan una subida del nivel del mar de entre 20 y 30 centímetros. En 2050, este aumento será permanente debido al cambio climático. Sabemos que son estas marejadas las que, por lo general, provocan las inundaciones marinas. El aumento del nivel del mar causado por el cambio climático es, por tanto, significativo y, sí, incrementa claramente los riesgos de erosión costera y de inundación marina.
1: Donc oui, c'est significatif et oui, ça accentue les risques d'érosion côtière et de submersion marine.
0: De aquí a 2100, Francia se prepara para perder 500,000 de hectáreas de litoral, lo que equivale a 700,000 canchas de fútbol. Una tendencia que obliga a adaptarse y en muchos casos se opta por soluciones naturales para proteger las costas de las tormentas.

0: 11 de la noche en París, 9 en GMT. 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Charlie Madou me acompaña en los controles y estos son los titulares del martes 28 de julio.
1: Hugo Passarello Luna.
0: Netanyahu y Trump se reunieron en la Casa Blanca por primera vez desde que lanzaron una guerra conjunta contra Irán. En medio de tensiones entre ambos líderes, el encuentro a puerta cerrada fue calificado de positivo e incluyó discusiones sobre el acuerdo con el Líbano. Keiko Fujimori juró como presidenta de Perú, convirtiéndose en la primera mujer elegida para el cargo en ese país. Su llegada al poder refleja el auge de líderes conservadores en América Latina, impulsado por electores descontentos con la delincuencia y la inestabilidad política. España levantó las órdenes de evacuación en varias localidades, mientras que en Francia bomberos luchan para impedir un rebrote de las llamas en horas críticas para contener incendios de proporciones históricas antes de una nueva ola de calor. Estos son los titulares, vamos ya al informativo. A pesar de las tensiones previas, el primer ministro israelí Benjamín Netanyahu y el presidente Trump se reunieron este martes en la Casa Blanca. El encuentro a puerta cerrada, que duró casi una hora y media, fue el primero desde el inicio de la guerra contra Irán y ofreció una oportunidad para acercar posiciones entre ambos líderes. Los detalles con nuestro corresponsal en Washington, Cristóbal Vázquez.
2: En la primera visita de Benjamín Netanyahu a Washington desde que empezó la guerra en Irán y la octava desde que Trump volvió a la Casa Blanca, el líder israelí dijo en un comunicado difundido por su oficina y citando a un funcionario anónimo que la reunión con Trump fue excelente y reafirmaron el compromiso mutuo de que Irán nunca posea armas nucleares. Sin embargo, en una entrevista con Fox, Trump volvió a expresar sus diferencias con Netanyahu al cuestionar por qué él estaba dictando la agenda militar y política con Irán sin antes consultarlo. No necesito que Bibi me cuente cosas relacionadas con la inteligencia en el sitio nuclear de la montaña de PKX. Bibi me lo dice porque quiere que siga involucrado en la guerra. Escuché a Bibi anunciarlo y le pregunté por qué no me dijo antes de anunciarlo a todo el mundo. Diferencias que han sido reportadas desde el año pasado por el New York Times y que de hecho el medio Axios reveló que Netanyahu habría estado tratando de visitar a Donald Trump desde la semana pasada, pero la Casa Blanca no le habría abierto un espacio en la agenda al líder israelí que intenta reelegirse este año. Informó desde Washington para Radio Francia Internacional, Cristóbal Vázquez.
0: Casa Blanca, que también vio una reunión entre Trump y Zelensky este martes para abordar maneras que permitan a Ucrania fabricar sus propias armas contra los ataques rusos. El encuentro refleja un claro acercamiento con Kiev por parte de Trump tras haberse mostrado en el pasado escéptico sobre la ayuda militar. Un terremoto de magnitud 7,1 sacudió este martes Kyushu, la isla principal del sur de Japón, dejando decenas de personas heridas o desaparecidas tras el colapso de parte de un centro comercial. Hablando de catástrofes naturales, cerca de 300.000 personas fueron ya evacuadas en Francia y España por los voraces incendios forestales. En el departamento francés de Gironda, el fuego ya quemó una superficie equivalente a 4 veces París, en lo que las autoridades francesas consideran la mayor evacuación civil del país fuera de una guerra. Los detalles con Carlos Herranz.
3: Los bomberos han anunciado menos focos activos tras la última noche en el macroincendio que asola el sudoeste de Francia y cuyas llamas se encuentran a escasos 15 kilómetros de Burdeos, pero ahora tendrán que encarar otra adversidad, la llegada de una nueva ola de calor prevista para el día de hoy con temperaturas que pueden llegar a los 40 grados. Unas condiciones que dejan un escenario imprevisible para un fuego que ya ha arrasado con más de 42.000 hectáreas y ha obligado a evacuar a más de 200.000 personas. Ahora la prioridad es alejar las llamas de la zona metropolitana de Burdeos, la emergencia de atender a los evacuados, pero Macron, de visita en la tarde de ayer en la región, no evitó preguntas que van a plantearse.
4: On aura à replanter, rebâtir, c'était très bien dit par DFCI, mais on devra.
3: Tendremos que replantar un bosque distinto, dijo Macron, refiriéndose al monocultivo de pino existente que con la resina y las piñas han funcionado de combustible para avivar el fuego. Preguntas que habrá que plantearse cuando la catástrofe termine, según el jefe de Estado francés. En los últimos días se han desviado efectivos de otras zonas del país para tratar de aplacar el mayor fuego que ha vivido en 50 años Francia. Se han reforzado los medios terrestres con casi 1 millar de bomberos, 1.700 gendarmes y 1 millar de militares. En total, ya van más de 116.000 hectáreas de bosque arrasadas en Francia este año, un récord histórico, y tan solo estamos a mitad de verano.
0: España, que se prepara también para su cuarta ola de calor con varios incendios aún fuera de control, entre ellos el más extenso registrado en la historia del país. A pesar de ello, las autoridades españolas comenzaron a levantar las órdenes de evacuación y confinamiento para miles de personas tras los avances logrados por los bomberos durante la noche. Así lo afirma el responsable de emergencias de la Comunidad de Madrid, Carlos Novillo.
5: Pues tenemos todo el dispositivo preparado para el retorno de estos ciudadanos a través de autobuses del Consorcio Regional de Transportes, a través también de un operativo conjunto que se va a hacer con Guardia Civil, con psicólogos, con los ayuntamientos y con nuestro personal de Protección Civil para acompañar a aquellos vecinos donde han podido tener daños en sus casas y intentar cubrir todas las necesidades que tengan, ¿no? Tenemos que ver que aquellos que no tienen solución habitacional ya implementársela, y es algo que vamos a hacer a partir de esta tarde con unos puntos de atención al retorno en esos municipios donde, una vez que hagan esa evaluación acompañada de nuestros profesionales, pues podamos asesorarles de cuál tienen que ser los siguientes pasos que tienen que dar y cualquier necesidad que sea cubierta.
0: El gobierno de España, que declaró el estado de emergencia nacional por los incendios forestales que ya han arrasado más de 1.500 kilómetros cuadrados este año. El humo alcanzó en los últimos días a Madrid, afectando la calidad del aire y con posibles riesgos para la salud, como lo resalta nuestro corresponsal en Madrid, Juan Cascón.
6: Las imágenes satelitales muestran cómo la gran nube de humo provocada por los incendios cubre ya gran parte de la península ibérica. Son millones de partículas en suspensión altamente perjudiciales para la salud, algunas de ellas cancerígenas, desplazándose cientos de kilómetros sobre el territorio español y llegando a regiones como Cataluña o Andalucía. La ministra de Sanidad española, Mónica García, alertó de altos niveles de PM2,5, es decir, de partículas cuyo diámetro es inferior a 2,5 micras, unas 30 veces más finas que el cabello humano, y que pueden permanecer en el aire durante semanas. Según informaciones publicadas por la Sociedad Española de Epidemiología este mes, su minúsculo tamaño las hace especialmente dañinas para el organismo porque pueden penetrar más fácilmente en los pulmones y de ahí pasar a la sangre, provocando enfermedades cardíacas, respiratorias y aumentando el riesgo de mortalidad, algo que empeora con las olas de calor, especialmente para personas mayores, niños, embarazadas y personas con enfermedades crónicas. En estos casos, las autoridades sanitarias recomiendan cerrar puertas y ventanas y no salir a la calle. Y si es imprescindible hacerlo, utilizar una mascarilla de tipo FFP2 o KN95, llevar gafas, preferiblemente de sol, y evitar hacer ejercicio físico. Desde Madrid, Juan Cascón para Radio Francia Internacional.
0: Al menos 13 personas han muerto en los incendios forestales registrados en España este año, una de las temporadas más mortíferas en décadas. Ante la tragedia, el presidente Pedro Sánchez pidió un pacto nacional para combatir el fuego y advirtió que el cambio climático empeora la situación. La líder conservadora Keiko Fujimori juró este martes como presidenta de Perú tras ganar los comicios de junio por menos de 50.000 votos. Fujimori, de 51 años e hija del expresidente encarcelado por violaciones a los derechos humanos, se convierte en la novena mandataria en una década, prometiendo combatir la delincuencia con mano de hierro. La escuchamos este martes.
7: Ante la historia y ante todos ustedes, he pronunciado el juramento más sagrado que puede asumir un ciudadano: defender la Constitución, proteger las libertades de nuestro pueblo y consagrar cada día de mi vida a la grandeza y bienestar del Perú. Desde este 28 de julio del 2026, empezaremos a escribir nuestro futuro por los próximos 5 años, ni un día más.
0: En la última década, solo 3 de los presidentes de Perú han sido elegidos por voto popular. El resto asumió, tras la renuncia de sus predecesores o tras su destitución por el Congreso en medio de escándalos de corrupción. También temas políticos en Venezuela, donde unos 300 opositores marcharon en Caracas a pocos días de iniciar un diálogo para una transición política respaldada por Estados Unidos. La marcha coincide con el segundo aniversario de las polémicas elecciones en las que se reeligió Nicolás Maduro. Así lo cuenta desde la capital venezolana nuestro corresponsal Víctor Amaya. ¡Nadie lucha! ¡Nadie!
8: En Caracas, la política volvió a convocar a las calles a propósito de los 2 años transcurridos desde la última elección presidencial en Venezuela, denunciada como fraude por la oposición y observadores internacionales. Además, apenas a días de que comience una negociación entre el chavismo y un sector de la oposición para renovar instituciones con el aval de Estados Unidos. Hubo al menos 3 movilizaciones en la capital. Primero, una convocada por la Premio Nobel de la Paz María Corina Machado desde el extranjero, con simpatizantes que reclamaron un nuevo escenario electoral.
9: Estamos exigiendo un programa electoral, unas elecciones presidenciales y la libertad de todos los presos políticos.
8: Carlos Fernández, uno de los dirigentes del partido de Machado, dijo que la negociación del 1 de agosto no puede ser de cúpula.
9: Nosotros no vamos a hacer piedra de tranque para ningún proceso político, sin embargo debemos decir que no puede haber ningún proceso político sin la gente.
8: Por su parte, sindicalistas protestaron primero ante la sede del Consejo Nacional Electoral para exigir nuevas autoridades comiciales y magistrados del Tribunal Supremo de Justicia, así como para insistir en que el candidato opositor Edmundo González Urrutia ganó aquellos comicios de 2024.
10: Y necesitamos, Edmundo, que te vengas ya, que formes parte de esa negociación este 1 de agosto. Y no queremos presos políticos antes de iniciar esa negociación. Sería una falta de respeto.
8: José Patines, líder de la coalición sindical, encabezó al grupo también hasta el Hotel Marriott, donde se hospeda el personal de Estados Unidos en Caracas, y cuestionaron allí el diseño del diálogo propuesto por Washington para los próximos días. Las movilizaciones ocurren apenas días antes de que se inicie un proceso de negociación tutelada por Washington entre Jorge Rodríguez, hermano de la presidenta encargada y cabeza del Parlamento Nacional, con Dinora Figuera, reconocida por la Casa Blanca como presidenta de la Asamblea Nacional electa en 2015, que debió cesar funciones en el 21, pero se mantiene en el exilio con reconocimiento de Estados Unidos como la última con legitimidad. Desde Caracas, Víctor Amaya para Radio Francia Internacional.
0: Recordemos que tras la captura de Maduro en un operativo estadounidense en enero, Delcy Rodríguez asumió el poder de forma interina y gobierna bajo fuertes presiones de Washington, que supervisará este diálogo. Elecciones sí programadas ya en Haití para diciembre. Serán los primeros comicios presidenciales en una década, luego de que los planes para celebrar la votación en agosto fueran pospuestos por motivos de seguridad. A principios de este mes ya el Consejo Electoral de Haití inició el registro de votantes. El organismo también publicó la lista definitiva de más de 300 partidos políticos autorizados para las próximas elecciones. Donde la oposición no podrá participar más será en Nicaragua, porque la reforma constitucional que busca dejarla fuera de los comicios nicaragüenses propone además ampliar el periodo presidencial de 6 a 7 años, según informó este martes la Asamblea Legislativa de ese país, controlada por el gobierno nicaragüense. El gobierno a manos de Daniel Ortega, de 80 años, y de su esposa Rosario Murillo. Hasta aquí entonces el informativo de Radio Francia Internacional. Vuelva a sintonizarnos a 1 de la madrugada, hora de París.
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0: Como lo había prometido el secretario de Defensa de Estados Unidos, Pete Hegseth, en una reciente reunión de la OTAN, Washington anunció el inicio de una revisión de su presencia en el suelo europeo. ¿Pero qué tanto puede Estados Unidos retirarse del viejo continente? Lo habló Ubaldo Bravo con un experto.
13: Las tropas estadounidenses en Europa cumplen la misión de disuadir militarmente cualquier conflicto armado. Así se estipuló desde el fin de la Segunda Guerra Mundial. Hoy en día se cuentan 85 mil soldados en suelo europeo que Trump quiere retirar. No se sabe cuántos militares ni hacia dónde los quiere movilizar, pero en todo caso es el Congreso estadounidense quien lo autoriza. Así lo explicó a RFI Armando Álvarez García, profesor de Relaciones Internacionales en la Universidad Internacional de La Rioja.
14: El Congreso estadounidense fijó un mínimo de 76 mil efectivos en suelo europeo, que el Ejecutivo no puede reducir por más de 45 días consecutivos sin autorización. Y esto confirma que existe un consenso institucional bipartidista sobre la utilidad estratégica de esa presencia. En este caso, Europa funciona como plataforma logística avanzada hacia el Ártico, África y Oriente Medio, incluyendo, lógicamente, el conflicto reciente que Estados Unidos e Israel tienen con Irán. Encontrar contraste, temos que o próprio Instituto Espanhol de Estudos Estratégicos ha advertido de uma tensão estrutural de fundo, que é a sobreextensão global de Estados Unidos, lhe obriga a priorizar o teatro do Indo-Pacífico frente à China.
13: El pasado 6 de julio, China lanzó un misil submarino nuclear en las aguas del Pacífico para mostrar su capacidad de disuasión marítima. Solo fue un ensayo, dijo el gobierno chino, cuyo arsenal es el que crece con mayor rapidez en el mundo. Esta es una de las razones por la que Washington busca aumentar su presencia en el continente asiático sin descuidar sus intereses en Europa.
14: Desde una lectura geoestratégica clásica, Baldo, el eje ibérico-mediterráneo con España e Italia como núcleo es la zona de mayor valor añadido para Washington, porque no está orientada a la defensa de Europa, está a la proyección de poder hacia terceras regiones. Por un lado, forman parte del escudo antimísiles balístico de la OTAN y el Mediterráneo. E por outro, servem como plataforma de despliegue rápido de los mandos hacia Oriente Médio e Norte de África, com ventajas climáticas, geográficas, que, digamos, nenhum outro enclave europeu replica.
13: 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Luego le sigue Itália, com 12.700, e em terceiro lugar, o Reino Unido, com 10.200.
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0: Ya lo saben, el sudoeste francés sufre en estos momentos una fuerte ola de incendios forestales, pero hace tan solo unos meses en esa misma región, un poquito más cerca de España, Rafael Morán nos contaba el grave problema que tienen en la costa atlántica por la erosión permanente del mar que avanza sobre el continente a un ritmo de 2 metros por año. Escuchamos su informe.

0: Mareas y vientos devoran cada año las costas francesas del Atlántico. Aquí, en La Benne, una localidad costera del suroeste de Francia, hoy azotada por una tormenta invernal, este fenómeno ya es palpable. En la playa, un búnker alemán de la Segunda Guerra Mundial está medio sepultado en la arena, empujada por vientos de más de 100 kilómetros por hora. Nicolas Bernon es ingeniero especializado en riesgos naturales.
1: Le mur de l'Atlantique, construit lors de la Seconde Guerre mondiale.
2: La muralla del Atlántico de la Segunda Guerra Mundial es un conjunto de búnkeres construido en lo alto de las dunas. Hoy en día, muchas de estas construcciones se encuentran en plena playa o incluso dentro del agua. Son testigos directos de la erosión costera en Francia. Se pueden observar en numerosos puntos del litoral y muestran claramente el retroceso de la línea de costa.
0: A unos metros de las dunas, la caseta de salvavidas también está condenada a desaparecer. Las autoridades locales optaron por construir otro edificio más alejado de la playa. Stéphanie Chessou es alcaldesa de La Benne.
3: On sait très bien que le parking même de la plage sera voué à disparaître.
4: Sabemos muy bien que incluso el estacionamiento de la playa está condenado a desaparecer. Lo mismo pasará con los comercios que están cerca de la playa. Habrá que tener en cuenta este avance natural. La naturaleza sigue su curso.
3: Les éléments reprennent leur droit.
0: A medio kilómetro más al norte, en la costa, llegamos a una zona donde la erosión costera produce efectos aún más espectaculares. Aquí la arena rodea casi por completo el centro marino de La Benne, un antiguo sanatorio construido en 1924 para que enfermos y ancianos pudieran respirar el aire saludable de la costa atlántica. Un siglo después, este edificio inmenso, construido con hormigón y amianto, un material peligroso para la salud, está cercado por la arena de la playa que avanza poco a poco tierra adentro.
5: L'océan a avancé, le bâtiment s'est dégradé aussi du fait de la proximité.
6: Aquí el océano avanzó y el edificio se deterioró debido a la proximidad del océano. La arena y el aire salino degradaron todo el metal que había dentro del hormigón. Algunas partes fueron abandonadas y quedaron en desuso. Aquí en Aquitania se dice, por ejemplo, que se pueden perder hasta 2 metros de dunas costeras al año. Aquí 1 metro 70 aproximadamente, es decir, casi 2 metros también. Por ejemplo, hoy tal vez perdamos 6 metros si lo peor de la tormenta tiene lugar durante la marea alta.
0: Las autoridades optaron por desmantelar el edificio corroído por el aire marino, nos dice Laure Guillem-Tossin del Instituto de Conservación del Litoral de Aquitania.
6: La idea era, en primer lugar, restaurar la naturaleza, evitar la contaminación marina a medio plazo y también impedir que un inversor que hubiera calculado mal sus costos de inversión volviera a reconstruir este edificio que habría tenido que ser demolido 15 o 20 años después.
5: Ce bâtiment-là qu'il aurait fallu démolir 15 ou 20 ans après.
7: Ça va passer à prendre tout ça, le bon passage.
0: Los 12.000 metros cuadrados de hormigón y asfalto darán paso a un proyecto de restauración de las dunas. El Instituto de Conservación del Litoral francés adquiere terrenos costeros para devolverlos a la naturaleza, explica Laure Guillem-Tossin.
5: Une entreprise de génie écologique qui va venir replanter des espèces typiques de dunes pour fixer la dune.
6: Una empresa de ingeniería ecológica vendrá a sembrar plantas nativas de la duna para consolidarla. Mantenemos la duna porque captura la arena. Cuando hay tormentas, impide que la arena se desplace tierra adentro. Es lo que llamamos soluciones basadas en la naturaleza. No queremos luchar contra la erosión costera porque consideramos que es un fenómeno natural. Es un fenómeno natural.
5: Comme par exemple des marées, des choses comme ça, des marées littoraux, il arrive arrive aussi qu'on fasse des travaux de renaturation ou d'enlèvement d'ouvrages hydrauliques.
6: Nuestra estrategia es más bien adquirir zonas que puedan actuar como amortiguadores contra la erosión, como humedales, ciénagas costeras, por ejemplo. También realizamos obras de regeneración de la naturaleza. A veces eliminamos estructuras hidráulicas como diques. Los diques se eliminan para permitir que el mar retome su lugar o para que, por ejemplo, una ciénaga desempeñe una función de protección de las personas que viven detrás de ella, porque las ciénagas absorben la fuerza del agua del océano con más suavidad que un dique, que puede romperse con mucha violencia y provocar inundaciones rápidas y peligrosas. Son soluciones basadas en la naturaleza. En otras palabras, es la naturaleza la que, a través de su dinámica, nos protege y se sustituye a estructuras artificiales.
0: A pocos metros de ahí, una antigua capilla de paredes blancas y de tejas anaranjadas corre el mismo peligro de desaparecer en las dunas. Y en Cap Breton, el municipio colindante, una planta de tratamiento de aguas residuales quedará sumergida por el mar en unos años. Laure Guillem Tossin.
5: Avec le changement climatique, le recul du trait de côte, malheureusement, ça va peut-être.
6: Con el cambio climático y el retroceso de la línea costera, lamentablemente estos casos se van a multiplicar. Ya hemos tenido varias situaciones similares. Uno de los primeros casos en la región fue el de Sulac hace 3 o 4 años, donde un edificio de viviendas construido sobre la duna fue demolido al pie del acantilado de la duna porque después de una tormenta el océano había llegado a 5 metros del edificio. No nos quedaba de otra que demolir.
5: Voilà, s'il fallait démolir. Le Conservatoire du Littoral, sa mission, c'est de protéger les espaces naturels.
6: Nuestra misión desde el Instituto de Conservación del Litoral francés es proteger los espacios naturales, no demoler edificios. Solo lo hacemos en algunos casos si se encuentran en medio de zonas naturales. Poco a poco, el Estado francés ha adquirido playas entre Cap Breton y La Benne desde 1979. Empezamos con 20 hectáreas, hoy tenemos 203 hectáreas. Este edificio se encuentra en medio de una zona natural de 200 hectáreas. Por eso decidimos comprarlo, desmantelarlo e impulsar una restauración de la naturaleza.

0: El fenómeno de la erosión costera afecta el 20% de las costas francesas. Y a ello se suma el cambio climático, cuyos efectos agravarán aún más el retroceso de la línea de costa. El exceso de gases de efecto invernadero emitidos por las actividades humanas provoca una dilatación del océano, lo que aumentará el nivel del mar en unos 60 centímetros en Francia de aquí a finales del siglo. El fenómeno es estudiado de cerca por Nicolas Bernot, ingeniero especializado de riesgos naturales en el BRGM, Instituto Francés de Investigación Geológica.
1: Dunes dunaires qui sont très présents en Gironde et dans les Landes sur notre littoral.
2: En las zonas de dunas muy presentes en nuestro litoral de Gironda y de las Landas, hemos medido retrocesos de entre 1 y 3 metros al año en promedio. En algunas zonas, el retroceso alcanza incluso 6 u 8 metros anuales. Por ejemplo, en el Médoc, se prevé que en 2050 el nivel del mar será entre 20 y 25 centímetros más alto que el actual. Y a partir de la segunda mitad del siglo XXI, la subida del nivel del mar será una de las principales causas de la erosión costera. En 2100, el nivel del mar será entre 60 y 70 centímetros más alto que a comienzos de siglo. Eso sí que es significativo. Actualmente, el nivel máximo del mar durante las mareas alcanza los 4 metros con 50 centímetros. Así que, si a ese nivel le añadimos 70 centímetros, vemos claramente que el cambio climático supondrá un aumento de alrededor del 20% del nivel del mar.
1: En
2: caso de tormenta, la presión atmosférica baja y el nivel del agua sube, porque hay menos presión de la atmósfera sobre el océano. Durante las tormentas, se registra con frecuencia sistemas de baja presión que provocan una subida del nivel del mar de entre 20 y 30 centímetros. En 2050, este aumento será permanente debido al cambio climático. Sabemos que son estas marejadas las que, por lo general, provocan las inundaciones marinas. El aumento del nivel del mar causado por el cambio climático es, por tanto, significativo y, sí, incrementa claramente los riesgos de erosión costera y de inundación marina.
1: Donc oui, c'est significatif et oui, ça accentue les risques d'érosion côtière et de submersion marine.
0: De aquí a 2100, Francia se prepara para perder 500,000 de hectáreas de litoral, lo que equivale a 700,000 canchas de fútbol. Una tendencia que obliga a adaptarse y en muchos casos se opta por soluciones naturales para proteger las costas de las tormentas.

0: 11 de la noche en París, 9 en GMT. 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Charlie Madu me acompaña en los controles y estos son los titulares del martes 28 de julio.
1: Hugo Passarello Luna.
0: Netanyahu y Trump se reunieron en la Casa Blanca por primera vez desde que lanzaron una guerra conjunta contra Irán. En medio de tensiones entre ambos líderes, el encuentro a puerta cerrada fue calificado de positivo e incluyó discusiones sobre el acuerdo con el Líbano. Keiko Fujimori juró como presidenta de Perú, convirtiéndose en la primera mujer elegida para el cargo en ese país. Su llegada al poder refleja el auge de líderes conservadores en América Latina, impulsado por electores descontentos con la delincuencia y la inestabilidad política. España levantó las órdenes de evacuación en varias localidades, mientras que en Francia bomberos luchan para impedir un rebrote de las llamas en horas críticas para contener incendios de proporciones históricas antes de una nueva ola de calor. Estos son los titulares, vamos ya al informativo. A pesar de las tensiones previas, el primer ministro israelí Benjamín Netanyahu y el presidente Trump se reunieron este martes en la Casa Blanca. El encuentro a puerta cerrada, que duró casi una hora y media, fue el primero desde el inicio de la guerra contra Irán y ofreció una oportunidad para acercar posiciones entre ambos líderes. Los detalles con nuestro corresponsal en Washington, Cristóbal Vázquez.
2: En la primera visita de Benjamín Netanyahu a Washington desde que empezó la guerra en Irán y la octava desde que Trump volvió a la Casa Blanca, el líder israelí dijo en un comunicado difundido por su oficina y citando a un funcionario anónimo que la reunión con Trump fue excelente y reafirmaron el compromiso mutuo de que Irán nunca posea armas nucleares. Sin embargo, en una entrevista con Fox, Trump volvió a expresar sus diferencias con Netanyahu al cuestionar por qué él estaba dictando la agenda militar y política con Irán sin antes consultarlo. No necesito que Bibi me cuente cosas relacionadas con la inteligencia en el sitio nuclear de la montaña de PKX. Bibi me lo dice porque quiere que siga involucrado en la guerra. Escuché a Bibi anunciarlo y le pregunté por qué no me dijo antes de anunciarlo a todo el mundo. Diferencias que han sido reportadas desde el año pasado por el New York Times y que de hecho el medio Axios reveló que Netanyahu habría estado tratando de visitar a Donald Trump desde la semana pasada, pero la Casa Blanca no le habría abierto un espacio en la agenda al líder israelí que intenta reelegirse este año. Informó desde Washington para Radio Francia Internacional, Cristóbal Vázquez.
0: Casa Blanca, que también vio una reunión entre Trump y Zelensky este martes para abordar maneras que permitan a Ucrania fabricar sus propias armas contra los ataques rusos. El encuentro refleja un claro acercamiento con Kiev por parte de Trump tras haberse mostrado en el pasado escéptico sobre la ayuda militar. Un terremoto de magnitud 7,1 sacudió este martes Kyushu, la isla principal del sur de Japón, dejando decenas de personas heridas o desaparecidas tras el colapso de parte de un centro comercial. Hablando de catástrofes naturales, cerca de 300.000 personas fueron ya evacuadas en Francia y España por los voraces incendios forestales. En el departamento francés de Gironda, el fuego ya quemó una superficie equivalente a 4 veces París, en lo que las autoridades francesas consideran la mayor evacuación civil del país fuera de una guerra. Los detalles con Carlos Herranz.
3: Los bomberos han anunciado menos focos activos tras la última noche en el macroincendio que asola el sudoeste de Francia y cuyas llamas se encuentran a escasos 15 kilómetros de Burdeos, pero ahora tendrán que encarar otra adversidad, la llegada de una nueva ola de calor prevista para el día de hoy con temperaturas que pueden llegar a los 40 grados. Unas condiciones que dejan un escenario imprevisible para un fuego que ya ha arrasado con más de 42.000 hectáreas y ha obligado a evacuar a más de 200.000 personas. Ahora la prioridad es alejar las llamas de la zona metropolitana de Burdeos, la emergencia de atender a los evacuados, pero Macron, de visita en la tarde de ayer en la región, no evitó preguntas que van a plantearse.
4: On aura à replanter, rebâtir, c'était très bien dit par DFCI, mais on devra.
3: Tendremos que replantar un bosque distinto, dijo Macron, refiriéndose al monocultivo de pino existente que con la resina y las piñas han funcionado de combustible para avivar el fuego. Preguntas que habrá que plantearse cuando la catástrofe termine, según el jefe de Estado francés. En los últimos días se han desviado efectivos de otras zonas del país para tratar de aplacar el mayor fuego que ha vivido en 50 años Francia. Se han reforzado los medios terrestres con casi 1 millar de bomberos, 1.700 gendarmes y 1 millar de militares. En total, ya van más de 116.000 hectáreas de bosque arrasadas en Francia este año, un récord histórico, y tan solo estamos a mitad de verano.
0: España, que se prepara también para su cuarta ola de calor con varios incendios aún fuera de control, entre ellos el más extenso registrado en la historia del país. A pesar de ello, las autoridades españolas comenzaron a levantar las órdenes de evacuación y confinamiento para miles de personas tras los avances logrados por los bomberos durante la noche. Así lo afirma el responsable de emergencias de la Comunidad de Madrid, Carlos Novillo.
5: Pues tenemos todo el dispositivo preparado para el retorno de estos ciudadanos a través de autobuses del Consorcio Regional de Transportes, a través también de un operativo conjunto que se va a hacer con Guardia Civil, con psicólogos, con los ayuntamientos y con nuestro personal de Protección Civil para acompañar a aquellos vecinos donde han podido tener daños en sus casas y intentar cubrir todas las necesidades que tengan, ¿no? Tenemos que ver que aquellos que no tienen solución habitacional ya implementársela, y es algo que vamos a hacer a partir de esta tarde con unos puntos

0: 30 veces más finas que el cabello humano y que pueden permanecer en el aire durante semanas. Según informaciones publicadas por la Sociedad Española de Epidemiología este mes, su minúsculo tamaño las hace especialmente dañinas para el organismo porque pueden penetrar más fácilmente en los pulmones y de ahí pasar a la sangre, provocando enfermedades cardíacas, respiratorias y aumentando el riesgo de mortalidad, algo que empeora con las olas de calor, especialmente para personas mayores, niños, embarazadas y personas con enfermedades crónicas. En estos casos, las autoridades sanitarias recomiendan cerrar puertas y ventanas y no salir a la calle. Y si es imprescindible hacerlo, utilizar una mascarilla de tipo FFP2 o KN95, llevar gafas, preferiblemente de sol, y evitar hacer ejercicio físico. Desde Madrid, Juan Cascón para Radio Francia Internacional.
1: Al menos 13 personas han muerto en los incendios forestales registrados en España este año, una de las temporadas más mortíferas en décadas. Ante la tragedia, el presidente Pedro Sánchez pidió un pacto nacional para combatir el fuego y advirtió que el cambio climático empeora la situación. La líder conservadora Keiko Fujimori juró este martes como presidenta de Perú tras ganar los comicios de junio por menos de 50.000 votos. Fujimori, de 51 años e hija del expresidente encarcelado por violaciones a los derechos humanos, se convierte en la novena mandataria en una década, prometiendo combatir la delincuencia con mano de hierro. La escuchamos este martes.
2: Ante la historia y ante todos ustedes, he pronunciado el juramento más sagrado que puede asumir un ciudadano: defender la Constitución, proteger las libertades de nuestro pueblo y consagrar cada día de mi vida a la grandeza y bienestar del Perú. Desde este 28 de julio del 2026, empezaremos a escribir nuestro futuro por los próximos 5 años. Ni un día más.
1: En la última década, solo 3 de los presidentes de Perú han sido elegidos por voto popular. El resto asumió, tras la renuncia de sus predecesores o tras su destitución por el Congreso en medio de escándalos de corrupción. También temas políticos en Venezuela, donde unos 300 opositores marcharon en Caracas a pocos días de iniciar un diálogo para una transición política respaldada por Estados Unidos. La marcha coincide con el segundo aniversario de las polémicas elecciones en las que se reeligió Nicolás Maduro. Así lo cuenta desde la capital venezolana nuestro corresponsal Víctor Amaya.
3: En Caracas, la política volvió a convocar a las calles a propósito de los 2 años transcurridos desde la última elección presidencial en Venezuela, denunciada como fraude por la oposición y observadores internacionales. Además, apenas a días de que comience una negociación entre el chavismo y un sector de la oposición para renovar instituciones con el aval de Estados Unidos. Hubo al menos 3 movilizaciones en la capital. Primero, una convocada por la Premio Nobel de la Paz María Corina Machado desde el extranjero, con simpatizantes que reclamaron un nuevo escenario electoral.
4: Estamos exigiendo un programa electoral, elecciones presidenciales y la libertad de todos los presos políticos.
3: Carlos Fernández, uno de los dirigentes del partido de Machado, dijo que la negociación del 1 de agosto no puede ser de cúpulas.
4: Nosotros no vamos a hacer piedra de ataque para ningún proceso político, sin embargo, debemos decir que no puede haber ningún proceso político sin la gente.
3: Por su parte, sindicalistas protestaron primero ante la sede del Consejo Nacional Electoral para exigir nuevas autoridades comiciales y magistrados del Tribunal Supremo de Justicia, así como para insistir en que el candidato opositor Edmundo González Urrutia ganó aquellos comicios de 2024.
5: Y necesitamos, Edmundo, que te vengas ya, que formes parte de esa negociación este 1 de agosto. Y no queremos presos políticos antes de iniciar esa negociación. Sería una falta de respeto.
3: José Patines, líder de la coalición sindical, encabezó al grupo también hasta el Hotel Marriott, donde se hospeda el personal de Estados Unidos en Caracas, y cuestionaron allí el diseño del diálogo propuesto por Washington para los próximos días. Las movilizaciones ocurren apenas días antes de que se inicie un proceso de negociación tutelada por Washington entre Jorge Rodríguez, hermano de la presidenta encargada y cabeza del Parlamento Nacional, con Dinora Figuera, reconocida por la Casa Blanca como presidenta de la Asamblea Nacional electa en 2015, que debió cesar funciones en el 21, pero se mantiene en el exilio con reconocimiento de Estados Unidos como la última con legitimidad. Desde Caracas, Víctor Amaya para Radio Francia Internacional.
1: Recordemos que tras la captura de Maduro en un operativo estadounidense en enero, Delcy Rodríguez asumió el poder de forma interina y gobierna bajo fuertes presiones de Washington, que supervisará este diálogo. Elecciones sí programadas ya en Haití para diciembre. Serán los primeros comicios presidenciales en una década, luego de que los planes para celebrar la votación en agosto fueran pospuestos por motivos de seguridad. A principios de este mes ya el Consejo Electoral de Haití

0: Inició el registro de votantes. El organismo también publicó la lista definitiva de más de 300 partidos políticos autorizados para las próximas elecciones. Donde la oposición no podrá participar más será en Nicaragua, porque la reforma constitucional que busca dejarla fuera de los comicios nicaragüenses propone además ampliar el periodo presidencial de 6 a 7 años, según informó este martes la Asamblea Legislativa de ese país, controlada por el gobierno nicaragüense. El gobierno a manos de Daniel Ortega, de 80 años, y de su esposa Rosario Murillo. Hasta aquí entonces el informativo de Radio Francia Internacional. Vuelva a sintonizarnos a la 1 de la madrugada, hora de París.
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0: Como lo había prometido el secretario de Defensa de Estados Unidos, Pete Hegseth, en una reciente reunión de la OTAN, Washington anunció el inicio de una revisión de su presencia en el suelo europeo. ¿Pero qué tanto puede Estados Unidos retirarse del viejo continente? Lo habló Ubaldo Bravo con un experto.
4: Las tropas estadounidenses en Europa cumplen la misión de disuadir militarmente cualquier conflicto armado, así se estipuló desde el fin de la Segunda Guerra Mundial. Hoy en día se cuentan 85.000 soldados en suelo europeo que Trump quiere retirar. No se sabe cuántos militares ni hacia dónde los quiere movilizar, pero en todo caso es el Congreso estadounidense quien lo autoriza. Así lo explicó a RFI Armando Álvarez García, profesor de Relaciones Internacionales en la Universidad Internacional de La Rioja.
5: El Congreso estadounidense fijó un mínimo de 76.000 efectivos en suelo europeo, que el Ejecutivo no puede reducir por más de 45 días consecutivos sin autorización. Y esto confirma que existe un consenso institucional bipartidista sobre la utilidad estratégica de esa presencia. En este caso, Europa funciona como plataforma logística avanzada hacia el Ártico, África y Oriente Medio, incluyendo, lógicamente, el conflicto reciente que Estados Unidos y Israel tienen con Irán. En contraste, tenemos que el propio Instituto Español de Estudios Estratégicos ha advertido de una tensión estructural de fondo, que es la sobreextensión global de Estados Unidos, le obliga a priorizar el teatro del Indo-Pacífico frente a China.
4: El pasado 6 de julio, China lanzó un misil submarino nuclear en las aguas del Pacífico para mostrar su capacidad de disuasión marítima. Solo fue un ensayo, dijo el gobierno chino, cuyo arsenal es el que crece con mayor rapidez en el mundo. Esta es una de las razones por la que Washington busca aumentar su presencia en el continente asiático sin descuidar sus intereses en Europa.
5: Desde una lectura geoestratégica clásica, Baldo, el eje ibérico-mediterráneo con España e Italia como núcleo es la zona de mayor valor añadido para Washington, porque no está orientada a la defensa de Europa, está a la proyección de poder hacia terceras regiones. Por un lado, forman parte del escudo antimísiles balístico de la OTAN y el Mediterráneo. Y por otro, sirven como plataforma de despliegue rápido de los mandos hacia Oriente Medio y el norte de África, con ventajas climáticas, geográficas, que, digamos, ningún otro enclave europeo replica.
4: Alemania concentra la mayor cantidad de soldados estadounidenses en Europa, 36.000. Luego le sigue Italia con 12.700 y en tercer lugar el Reino Unido con 10.200.
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0: Ya lo saben, el sudoeste francés sufre en estos momentos una fuerte ola de incendios forestales, pero hace tan solo unos meses en esa misma región, un poquito más cerca de España, Rafael Morán nos contaba el grave problema que tienen en la costa atlántica por la erosión permanente del mar que avanza sobre el continente a un ritmo de 2 metros por año. Escuchamos su informe.

0: Mareas y vientos devoran cada año las costas francesas del Atlántico. Aquí, en La Benne, una localidad costera del suroeste de Francia, hoy azotada por una tormenta invernal, este fenómeno ya es palpable. En la playa, un búnker alemán de la Segunda Guerra Mundial está medio sepultado en la arena, empujada por vientos de más de 100 kilómetros por hora. Nicolas Bernon es ingeniero especializado en riesgos naturales.
1: Le mur de l'Atlantique, construit lors de la Seconde Guerre mondiale.
2: La muralla del Atlántico de la Segunda Guerra Mundial es un conjunto de búnkeres construido en lo alto de las dunas. Hoy en día, muchas de estas construcciones se encuentran en plena playa o incluso dentro del agua. Son testigos directos de la erosión costera en Francia. Se pueden observar en numerosos puntos del litoral y muestran claramente el retroceso de la línea de costa.
1: En fait, était construit sur la dune. Donc ça matérialise bien le recul du trait de côte.
0: A unos metros de las dunas, la caseta de salvavidas también está condenada a desaparecer. Las autoridades locales optaron por construir otro edificio más alejado de la playa. Stéphanie Chessou es alcaldesa de La Benne.
3: Sabemos muy bien que incluso el estacionamiento de la playa está condenado a desaparecer. Lo mismo pasará con los comercios que están cerca de la playa. Habrá que tener en cuenta este avance natural. La naturaleza sigue su curso.
0: A medio kilómetro más al norte, en la costa, llegamos a una zona donde la erosión costera produce efectos aún más espectaculares. Aquí la arena rodea casi por completo el centro marítimo de La Benne, un antiguo sanatorio construido en 1924 para que enfermos y ancianos pudieran respirar el aire saludable de la costa atlántica. Un siglo después, este edificio inmenso, construido con hormigón y amianto, un material peligroso para la salud, está cercado por la arena de la playa que avanza poco a poco tierra adentro.
4: L'océan a avancé, le bâtiment s'est dégradé aussi du fait de la proximité.
5: Aquí el océano avanzó y el edificio se deterioró debido a la proximidad del océano. La arena y el aire salino degradaron todo el metal que había dentro del hormigón. Algunas partes fueron abandonadas y quedaron en desuso. Aquí en Aquitania se dice, por ejemplo, que se pueden perder hasta 2 metros de dunas costeras al año. Aquí 1 metro 70 aproximadamente, es decir, casi 2 metros también. Por ejemplo, hoy tal vez perdamos 6 metros si lo peor de la tormenta tiene lugar durante la marea alta.
0: Las autoridades optaron por desmantelar el edificio corroído por el aire marino, nos dice Laure Guillem-Tossin del Instituto de Conservación del Litoral de Aquitania.
5: La idea era, en primer lugar, restaurar la naturaleza, evitar la contaminación marina a medio plazo y también impedir que un inversor que hubiera calculado mal sus costos de inversión volviera a reconstruir este edificio que habría tenido que ser demolido 15 o 20 años después.
4: Ce bâtiment-là qu'il aurait fallu démolir 15 ou 20 ans après.
6: Ça va passer à prendre en compte le bon passage.
0: Los 12.000 metros cuadrados de hormigón y asfalto darán paso a un proyecto de restauración de las dunas. El Instituto de Conservación del Litoral francés adquiere terrenos costeros para devolverlos a la naturaleza, explica Laure Guillem-Tossin.
4: Hay una empresa de ingeniería ecológica que va a venir replantar especies típicas de dune para fixar la dune.
5: Una empresa de ingeniería ecológica vendrá a sembrar plantas nativas de la duna para consolidarla. Mantenemos la duna porque captura la arena. Cuando hay tormentas, impide que la arena se desplace tierra adentro. Es lo que llamamos soluciones basadas en la naturaleza. No queremos luchar contra la erosión costera porque consideramos que es un fenómeno natural. Es un fenómeno natural.
4: Como por ejemplo, las mareas, las cosas como esas, las mareas litorales. arrive aussi qu'on fasse des travaux de renaturation ou d'enlèvement d'ouvrages hydrauliques.
5: Nuestra estrategia es más bien adquirir zonas que puedan actuar como amortiguadores contra la erosión, como humedales, ciénagas costeras, por ejemplo. También realizamos obras de regeneración de la naturaleza. A veces eliminamos estructuras hidráulicas como diques. Los diques se eliminan para permitir que el mar retome su lugar o para que, por ejemplo, una ciénaga desempeñe una función de protección de las personas que viven detrás de ella, porque las ciénagas absorben la fuerza del agua del océano con más suavidad que un dique, que puede romperse con mucha violencia y provocar inundaciones rápidas y peligrosas. Son soluciones basadas en la naturaleza. En otras palabras, es la naturaleza la que, a través de su dinámica, nos protege y se sustituye a estructuras artificiales.
0: A pocos metros de ahí, una antigua capilla de paredes blancas y de tejas anaranjadas corre el mismo peligro de desaparecer en las dunas. Y en Cap Breton, el municipio colindante, una planta de tratamiento de aguas residuales quedará sumergida por el mar en unos años. Laure Guillem Tossin.
4: Avec le changement climatique, le recul du trait de côte, malheureusement, ça va peut-être.
5: Con el cambio climático y el retroceso de la línea costera, lamentablemente estos casos se van a multiplicar. Ya hemos tenido varias situaciones similares. Uno de los primeros casos en la región fue el de Sulac hace 3 o 4 años, donde un edificio de viviendas construido sobre la duna fue demolido al pie del acantilado de la duna porque después de una tormenta el océano había llegado a 5 metros del edificio. No nos quedaba de otra que demolir.
4: Le Conservatoire du Littoral, sa mission, c'est de protéger les espaces naturels.
5: Nuestra misión desde el Instituto de Conservación del Litoral francés es proteger los espacios naturales, no demoler edificios. Solo lo hacemos en algunos casos si se encuentran en medio de zonas naturales. Poco a poco, el Estado francés ha adquirido playas entre Cap Breton y La Benne desde 1979. Empezamos con 20 hectáreas, hoy tenemos 203 hectáreas. Este edificio se encuentra en medio de una zona natural de 200 hectáreas. Por eso decidimos comprarlo, desmantelarlo e impulsar una restauración de la naturaleza.

0: El fenómeno de la erosión costera afecta el 20% de las costas francesas. Y a ello se suma el cambio climático, cuyos efectos agravarán aún más el retroceso de la línea de costa. El exceso de gases de efecto invernadero emitidos por las actividades humanas provoca una dilatación del océano, lo que aumentará el nivel del mar en unos 60 centímetros en Francia de aquí a finales del siglo. El fenómeno es estudiado de cerca por Nicolas Bernot, ingeniero especializado de riesgos naturales en el BRGM, Instituto Francés de Investigación Geológica.
1: Dunes dunaires qui sont très présents en Gironde et dans les Landes sur notre littoral.
2: En las zonas de dunas muy presentes en nuestro litoral de Gironda y de las Landas, hemos medido retrocesos de entre 1 y 3 metros al año en promedio. En algunas zonas, el retroceso alcanza incluso 6 u 8 metros anuales. Por ejemplo, en el Médoc, se prevé que en 2050 el nivel del mar será entre 20 y 25 centímetros más alto que el actual. Y a partir de la segunda mitad del siglo XXI, la subida del nivel del mar será una de las principales causas de la erosión costera. En 2100, el nivel del mar será entre 60 y 70 centímetros más alto que a comienzos de siglo. Eso sí que es significativo. Actualmente, el nivel máximo del mar durante las mareas alcanza los 4 metros con 50 centímetros. Así que, si a ese nivel le añadimos 70 centímetros, vemos claramente que el cambio climático supondrá un aumento de alrededor del 20% del nivel del mar. En caso de tormenta, la presión atmosférica baja y el nivel del agua sube, porque hay menos presión de la atmósfera sobre el océano. Durante las tormentas, se registra con frecuencia sistemas de baja presión que provocan una subida del nivel del mar de entre 20 y 30 centímetros. En 2050, este aumento será permanente debido al cambio climático. Sabemos que son estas marejadas las que, por lo general, provocan las inundaciones marinas. El aumento del nivel del mar causado por el cambio climático es, por tanto, significativo y, sí, incrementa claramente los riesgos de erosión costera y de inundación marina.
1: Donc oui, c'est significatif et oui, ça accentue les risques d'érosion côtière et de submersion marine.
0: Y a 2100, Francia se prepara para perder 500,000 de hectáreas de litoral, lo que equivale a 700,000 canchas de fútbol. Una tendencia que obliga a adaptarse y en muchos casos se opta por soluciones naturales para proteger las costas de las tormentas.

0: 11 de la noche en París, 9 en GMT. 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Charles Madou me acompaña en los controles y estos son los titulares del martes 28 de julio.
1: Hugo Passarello Luna.
0: Netanyahu y Trump se reunieron en la Casa Blanca por primera vez desde que lanzaron una guerra conjunta contra Irán. En medio de tensiones entre ambos líderes, el encuentro a puerta cerrada fue calificado de positivo e incluyó discusiones sobre el acuerdo con el Líbano. Keiko Fujimori juró como presidenta de Perú, convirtiéndose en la primera mujer elegida para el cargo en ese país. Su llegada al poder refleja el auge de líderes conservadores en América Latina, impulsado por electores descontentos con la delincuencia y la inestabilidad política. España levantó las órdenes de evacuación en varias localidades, mientras que en Francia bomberos luchan para impedir un rebrote de las llamas en horas críticas para contener incendios de proporciones históricas antes de una nueva ola de calor. Estos son los titulares, vamos ya al informativo. A pesar de las tensiones previas, el primer ministro israelí Benjamin Netanyahu y el presidente Trump se reunieron este martes en la Casa Blanca. El encuentro a puerta cerrada, que duró casi una hora y media, fue el primero desde el inicio de la guerra contra Irán y ofreció una oportunidad para acercar posiciones entre ambos líderes. Los detalles con nuestro corresponsal en Washington, Cristóbal Vázquez.
2: En la primera visita de Benjamin Netanyahu a Washington desde que empezó la guerra en Irán y la octava desde que Trump volvió a la Casa Blanca, el líder israelí dijo en un comunicado difundido por su oficina y citando a un funcionario anónimo que la reunión con Trump fue excelente y reafirmaron el compromiso mutuo de que Irán nunca posea armas nucleares. Sin embargo, en una entrevista con Fox, Trump volvió a expresar sus diferencias con Netanyahu al cuestionar por qué él estaba dictando la agenda militar y política con Irán sin antes consultarlo. No necesito que Bibi me cuente cosas relacionadas con la inteligencia en el sitio nuclear de la montaña de PKX. Bibi me lo dice porque quiere que siga involucrado en la guerra. Escuché a Bibi anunciarlo y le pregunté por qué no me dijo antes de anunciarlo a todo el mundo. Diferencias que han sido reportadas desde el año pasado por el New York Times y que de hecho el medio Axios reveló que Netanyahu habría estado tratando de visitar a Donald Trump desde la semana pasada, pero la Casa Blanca no le habría abierto un espacio en la agenda al líder israelí que intenta reelegirse este año. Informó desde Washington para Radio Francia Internacional, Cristóbal Vázquez.
0: Casa Blanca, que también vio una reunión entre Trump y Zelensky este martes para abordar maneras que permitan a Ucrania fabricar sus propias armas contra los ataques rusos. El encuentro refleja un claro acercamiento con Kiev por parte de Trump tras haberse mostrado en el pasado escéptico sobre la ayuda militar. Un terremoto de magnitud 7,1 sacudió este martes Kyushu, la isla principal del sur de Japón, dejando decenas de personas heridas o desaparecidas tras el colapso de parte de un centro comercial. Hablando de catástrofes naturales, cerca de 300.000 personas fueron ya evacuadas en Francia y España por los voraces incendios forestales. En el departamento francés de Gironda, el fuego ya quemó una superficie equivalente a 4 veces París, en lo que las autoridades francesas consideran la mayor evacuación civil del país fuera de una guerra. Los detalles con Carlos Herranz.
3: Los bomberos han anunciado menos focos activos tras la última noche en el macroincendio que asola el sudoeste de Francia y cuyas llamas se encuentran a escasos 15 kilómetros de Burdeos, pero ahora tendrán que encarar otra adversidad, la llegada de una nueva ola de calor prevista para el día de hoy con temperaturas que pueden llegar a los 40 grados. Unas condiciones que dejan un escenario imprevisible para un fuego que ya ha arrasado con más de 42.000 hectáreas y ha obligado a evacuar a más de 200.000 personas. Ahora la prioridad es alejar las llamas de la zona metropolitana de Burdeos, la emergencia de atender a los evacuados, pero Macron, de visita en la tarde de ayer en la región, no evitó preguntas que van a plantearse.
4: On aura à replanter, rebâtir, c'était très bien dit par DFCI, mais on devra...
3: Tendremos que replantar un bosque distinto, dijo Macron, refiriéndose al monocultivo de pino existente que con la resina y las piñas han funcionado de combustible para avivar el fuego. Preguntas que habrá que plantearse cuando la catástrofe termine, según el jefe de Estado francés. En los últimos días se han desviado efectivos de otras zonas del país para tratar de aplacar el mayor fuego que ha vivido en 50 años Francia. Se han reforzado los medios terrestres con casi 1 millar de bomberos, 1.700 gendarmes y 1 millar de militares. En total, ya van más de 116.000 hectáreas de bosque arrasadas en Francia este año, un récord histórico, y tan solo estamos a mitad de verano.
0: España, que se prepara también para su cuarta ola de calor con varios incendios aún fuera de control, entre ellos el más extenso registrado en la historia del país. A pesar de ello, las autoridades españolas comenzaron a levantar las órdenes de evacuación y confinamiento para miles de personas tras los avances logrados por los bomberos durante la noche. Así lo afirma el responsable de emergencias de la Comunidad de Madrid, Carlos Novillo.
5: Pues tenemos todo el dispositivo preparado para el retorno de estos ciudadanos a través de autobuses del Consorcio Regional de Transportes, a través también de un operativo conjunto que se va a hacer con Guardia Civil, con psicólogos, con los ayuntamientos y con nuestro personal de Protección Civil para acompañar a aquellos vecinos donde han podido tener daños en sus casas y intentar cubrir todas las necesidades que tengan, ¿no? Tenemos que ver que aquellos que no tienen solución habitacional ya implementársela, y es algo que vamos a hacer a partir de esta tarde con unos puntos de atención al retorno en esos municipios donde, una vez que hagan esa evaluación acompañada de nuestros profesionales, pues podamos asesorarles de cuál tienen que ser los siguientes pasos que tienen que dar y cualquier necesidad que sea cubierta.
0: El gobierno de España, que declaró el estado de emergencia nacional por los incendios forestales que ya han arrasado más de 1.500 kilómetros cuadrados este año. El humo alcanzó en los últimos días a Madrid, afectando la calidad del aire y con posibles riesgos para la salud, como lo resalta nuestro corresponsal en Madrid, Juan Cascón.
6: Las imágenes satelitales muestran cómo la gran nube de humo provocada por los incendios cubre ya gran parte de la península ibérica. Son millones de partículas en suspensión altamente perjudiciales para la salud, algunas de ellas cancerígenas, desplazándose cientos de kilómetros sobre el territorio español y llegando a regiones como Cataluña o Andalucía. La ministra de Sanidad española, Mónica García, alertó de altos niveles de PM2,5, es decir, de partículas cuyo diámetro es inferior a 2,5 micras, unas 30 veces más finas que el cabello humano, y que pueden permanecer en el aire durante semanas. Según informaciones publicadas por la Sociedad Española de Epidemiología este mes, su minúsculo tamaño las hace especialmente dañinas para el organismo porque pueden penetrar más fácilmente en los pulmones y de ahí pasar a la sangre, provocando enfermedades cardíacas, respiratorias y aumentando el riesgo de mortalidad, algo que empeora con las olas de calor, especialmente para personas mayores, niños, embarazadas y personas con enfermedades crónicas. En estos casos, las autoridades sanitarias recomiendan cerrar puertas y ventanas y no salir a la calle. Y si es imprescindible hacerlo, utilizar una mascarilla de tipo FFP2 o KN95, llevar gafas, preferiblemente de sol, y evitar hacer ejercicio físico. Desde Madrid, Juan Cascón para Radio Francia Internacional.
0: Al menos 13 personas han muerto en los incendios forestales registrados en España este año, una de las temporadas más mortíferas en décadas. Ante la tragedia, el presidente Pedro Sánchez pidió un pacto nacional para combatir el fuego y advirtió que el cambio climático empeora la situación. La líder conservadora Keiko Fujimori juró este martes como presidenta de Perú tras ganar los comicios de junio por menos de 50.000 votos. Fujimori, de 51 años e hija del expresidente encarcelado por violaciones a los derechos humanos, se convierte en la novena mandataria en una década, prometiendo combatir la delincuencia con mano de hierro. La escuchamos este martes.
7: Ante la historia y ante todos ustedes, he pronunciado el juramento más sagrado que puede asumir un ciudadano: defender la Constitución, proteger las libertades de nuestro pueblo y consagrar cada día de mi vida a la grandeza y bienestar del Perú. Desde este 28 de julio del 2026, empezaremos a escribir nuestro futuro por los próximos 5 años. Ni un día más.
0: En la última década, solo 3 de los presidentes de Perú han sido elegidos por voto popular. El resto asumió tras la renuncia de sus predecesores o tras su destitución por el Congreso en medio de escándalos de corrupción. También temas políticos en Venezuela, donde unos 300 opositores marcharon en Caracas a pocos días de iniciar un diálogo para una transición política real.

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1: Si no te celo, no te quiero. ¿Cuántas veces hemos escuchado eso?
2: Un poco de celos puede ser hasta tierno. El problema es cuando empiezan a revisar el celular, a controlar los horarios, a prohibir amistades.
1: Ahí ya no es cariño, es una jaula con nombre de amor.
2: Los celos patológicos no nacen del amor, nacen del miedo al abandono, de la baja autoestima, a veces de traumas antiguos.
1: Pero ojo, entenderlo no es justificarlo. Tu pareja puede tener heridas, pero no tiene derecho a lastimarte con ellas.
2: El amor sano no vigila. El amor sano confía. Y si no hay confianza, no hay relación. Hay rehén.
1: Recuerda, en el lado secreto del amor, no hay parejas que no puedan amarse sanamente. Hay trastornos que se interponen entre ellos.
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